24 grados es la temperatura que tenemos en esta noche de domingo, 9 de la noche con 4 minutos, sensación térmica que llega hasta los 24 también, o sea, no cambia mucho. Ya comentábamos esto de que mañana se esperan lluvias con ocasionales tormentas eléctricas, dice meteorología esto. Temperatura que estaría bajando hasta 21 grados y la máxima va a ir hasta 27, y este tema de las lluvias hasta el próximo miércoles, al menos de lo que estoy observando acá, de lo que podría ser en ese aspecto el tiempo. Bueno, la próxima fecha del campeonato, la fecha número 4, arranca ya el viernes, Rubio Ñu ante Recoleta. Esto va a ser en la Arboleda, la cancha de Rubio Ñu. Después hay otros partidos ya a partir del día sábado, viernes solamente un encuentro, los sábados juegan los dos, Olimpia y Cerro. En el caso de Cerro, a las 4 de la tarde en Villeta ante Deportivo Ameliano. Y en el Río Parapití será el compromiso de Olimpia. Será visitante ante el 2 de mayo, 18:30. El domingo, San Lorenzo Deportivo Luqueño, a las 4 de la tarde en el Gunter Vogel, y a las 18:30. ¿Qué partido este? Nacional Guaraní, domingo 18:30, Estadio Arsenio Rico. Y la fecha se estará cerrando el día lunes 10 de agosto a las 18:30 en la Huerta Libertad local frente al Sportivo Trinidad. Esos son los compromisos que quedan en la agenda de la próxima fecha del campeonato. La tabla de promedios no cambia mucho. Sí que Rubio Ñu ya está por debajo del promedio 1. Ya está ahora con 0.960 porque tiene 24 puntos y ya alcanzó 25 partidos. Significa esto de que tiene más partidos que puntos, entonces el promedio está por debajo de 1. Y San Lorenzo está allá en el fondo, 0.666, tiene apenas 16 puntos en 24 partidos. El Rayadito, vamos a ver cómo le va mañana en su compromiso ante el Sportivo Trinidense. Y Luqueño, que está ahí merodeando la zona, está con 131. Ameliano, otro que también peligrosamente se está frenando, está con 140 puntos. Así que así está la cuestión sobre los que están peleando por quedarse en la primera división del fútbol paraguayo. Los goleadores de este campeonato, hay varios, todos aquellos que han marcado ya dos tantos en lo que va al torneo: Jorge Morel, Rodrigo Villalba de Libertad, Algo González de Recoleta, Steven Moreira de Sportivo Ameliano y Luis Abreu, futbolista del Sportivo Trinidense, en cuanto a los artilleros de la competencia. Y la tabla acumulativa, que de a poco ya va teniendo también importancia, por supuesto, porque estamos hablando del último torneo del año, sacando la Olimpia, que ya está clasificado a la Copa Libertadores de América. Después está Nacional con 43 puntos, Cerro Porteño tiene 41, Trinidense 38, Libertad tiene 37 puntos. Libertad hoy está en zona de Copa Sudamericana, no está en zona de Copa Libertadores, salvo que sea campeón. Después Ameliano 36, Guaraní 35 puntos, y ahí están peleando Recoleta y 2 de mayo, que están con 29. Así que zona de Libertadores por acumulativo están Nacional y Cerro. Hay que recordar que el cuarto representante de Paraguay en la Copa Libertadores es el campeón de la Copa Paraguay. Y en zona de Copa Sudamericana están Trinidense con 38, Libertad con 37, Ameliano con 36 y Guaraní con 35 puntos. Esto respecto a la tabla acumulativa anual, que por supuesto permite a los equipos clasificarse a la Copa Libertadores, como así también de la Copa Sudamericana.

Muy bien, en breve nos metemos con el resumen de todo lo que ha dejado el ascenso también de nuestro fútbol paraguayo. Hay muchos partidos que vamos a ir repasando, que vamos a ir comentando. Categoría intermedia, la fecha 17. La categoría primera B con su fecha número 18. La C también tiene partidos. Mañana se va a estar cerrando a propósito de esta fecha. En la intermedia también hay partidos también mañana. Hay dos. Ya también se jugó la fecha 2 de la segunda fase del Campeonato Nacional B de la UFI. Hay mucho fútbol internacional que también vamos a ir comentando a los oyentes que están todavía en sintonía con nosotros en esta noche de domingo, domingo 2 de agosto. Bueno, nos metemos con la intermedia primeramente. En este resumen habitual de cada domingo arrancamos por la categoría intermedia que decíamos mañana todavía tiene partidos para ir cerrando la fecha número 17 que empezó el viernes. Con la victoria de General Caballero de Mallorquín, que le ganó 2-0 a Benjamín Acebal y se acercó a la cima de la tabla, está segundo hoy. Fernando Velamora le frenó al 12 de junio, frenó al puntero, frenó al equipo chaqueño, empataron 1-1 en este compromiso de la categoría intermedia. Se jugó ya el viernes este partido. Después ayer sábado también tuvimos partidos. En Villarrica no hubo goles, Guaireña terminó igualando 0-0 ante Tembetare. Y Resistencia, que le ganó 3-1 al cuadro de Tacuare. Y con estos resultados, sí, por supuesto, lo que ha arrojado hoy el campeonato. Sol de América se frenó, Sol de América dejó pasar una muy buena oportunidad de poder acercarse también a zona de ascenso. En el estadio Luis Alfonso Gianni, jugando hoy en Villariza, le estaba ganando con el gol de César Villagra 1-0 Independiente, pero después llegó el gol de Sergio Diepse para Independiente a los 63 minutos para el empate 1-1 con arbitraje de Juan Jara, este partido en Villariza. En otro compromiso de la división intermedia, hablando de la fecha número 17, Santaní es el que está muy bien. Ojo, Santaní se está acercando ahí. Comentábamos esto hace rato en la previa, el equipo de Julio Razábal, que le ganó, sufrió para ganar porque el gol llegó a los 94 minutos. El gol de Matías Martínez, aquel extremo que tuvo su paso por Nacional, jugó en su momento en Guaraní también, que venía de Chile. Bueno, Matías Martínez, el gol, tuvo en 2 de mayo también en su momento. Le dio el triunfo al Deportivo Santaní, al equipo de Razábal, que le ganó 1-0 a Encarnación jugando en el JJ Vázquez. Mañana se cierra la fecha de la intermedia. Quedan todavía dos partidos. El primero de todos se va a estar jugando en el estadio Erico Galeano de la ciudad de Capiatá a las 5 de la tarde, 3 de noviembre, base local, ante el Sportivo Carapeguá, arbitraje de Aldo Quiñones. Y en el Municipal de Carapeguá, Paraguarí, base local ante Capiatá, desde las 19:30 para ir cerrando esta fecha 17 del campeonato de la categoría intermedia, que tiene de momento al 12 de junio, arriba con 37 puntos, General Caballero segundo con 33. Benjamín Acebal está en el podio con 32, Santaní 30 puntos, 25 para Sol América, Resistencia está con 24, 23 tiene Capiatá, igual que Tembetaré, así también 23 puntos para Guaireña, con 22 está Independiente de Campo Grande, 20 Fernando de la Mora, 19 para Sportivo Carapeguá, Tacuaré está con 15 puntos, 13 tiene para Guarí, 12 para Encarnación y 7 puntos hasta ahora para el equipo del 3 de noviembre, que no ha ganado un solo partido en los 16 que ha disputado hasta ahora la competencia. El máximo artillero del torneo sigue siendo Osvaldo Arguello, jugador de Benjamín Acebal, que está con 11, después lo sigue de cerca el chino Diego Martínez, que está con 9, al igual que el conejo Jorge Benítez, jugador del Deportivo Capiatá, con 9 tantos, y ahí cerquita el churrito Jorge Colmán, jugador de General Caballero, con 8 goles en lo que va de este campeonato de la categoría, la división intermedia.

hacemos el cambio, nos vamos hasta la categoría Primera B. Hay acción también en este torneo, la fecha número 18 ya de la categoría Primera B. Se está jugando ya, por supuesto, la segunda rueda de la tercera división. Está muy apretado todo, está comprimida la tabla de los primeros lugares al menos. Y con más razón todavía, porque hoy el Quelito dejó escapar la chance de ser puntero absoluto del torneo. Dependía de sí mismo el Quelito para poder apropiarse de la cima de la tabla. Un campeonato que cuya fecha 18 empezó el viernes con aquel 2-2 entre Colón de J. Augusto y Atlántida. Continuó ayer con la victoria 24 de septiembre, que le ganó 3-0 a Presidente Hayes. Colegiales empató 1-1 antes por Colombia. Y el 3 de la Chacarita, que no jugó ahí, jugó la cancha Independiente. Le ganó 2-1 ayer al 12 de octubre. Hoy tuvimos acción en esta categoría. Bien comentábamos, por la mañana ya se jugó un partido donde Sportivo Limpeño jugó su encuentro como local en el Octaviano Gómez y le ganó 1-0. ¿Por qué jugó Limpeño por la mañana? Porque hoy se definió la Liga Limpeña, por eso es que se jugó este partido a las 10 en el Octaviano Gómez y hoy se consagró campeón. Río Salado fue el campeón de la Liga Limpeña, por eso es que se jugó este partido aquí. Ganó Limpeño, el equipo de Jacinto Liceche 1-0 con el solitario gol de Diego Jiménez para el triunfo del Sportivo Limpeño sobre Iteño, el equipo que dirige Adriano Samaniego. Y por la tarde continuó y se cerró la fecha 18 con estos partidos. El empate de 1 de marzo y 29 de septiembre, 0-0. En el Víctor Ramón Isasi del barrio Santa María se jugó el encuentro, no hubo ganadores. Sí ganó Martínez Desma, el equipo de Domingo Irala ganó 3-0 ante Silvio Petirossi. Partido que se jugó hoy en el Bernabé Pedroso, fue local, pero la victoria fue de la visita. Local Petirossi, triunfo de Martínez Desma con los goles de Derlis Cabañas en dos oportunidades y Luis Gamarra, los tantos para el equipo de Martínez Desma, que ha sacado esta victoria en suelo visitante. Y otro compromiso, lo que comentaba recién, River tenía la chance de ganar y poder apropiarse de manera solitaria de la punta del campeonato, pero se dio terreno, empató 0-0 en los Jardines el Quelito ante Olimpia Vita en un partido que no tuvo goles. Orlando Bordón es el técnico de River, aquel que estuvo por 12 de octubre, entre otros más también, y José Martínez, que volvió, es el técnico ahora del conjunto de Olimpia Vita. Es la categoría Primera B, la tercera división de nuestro campeonato. Con estos resultados, ¿cómo está la cuestión? Y atiendan cómo está la tabla del campeonato, por eso decía, está todo apretado, está todo comprimido, falta todavía mucho, pero ahí está la cuestión. Es por Colombia, 31 puntos, River 31, 12 de octubre de Itagua con 31, pese a su derrota. Atlántida está con 30 puntos, 28 Martínez Desma, 27 1 de marzo con 25, está 29 de septiembre, después ya por supuesto más abajo, 24 de septiembre con 22, al igual que Olimpia Vita. El 3 de la Chacarita está con 21, 20 Tenesí López Tirosi, 19 para Sportivo Iteño, 12 de octubre de Santo Domingo con 19, 18 para Colón de J. Augusto, 14 para Presidente Hayes, 12 puntos para Sportivo Limpeño y 10 hasta ahora para Colegiales. Así está la tabla del campeonato de la Primera B. El máximo artillero de la competencia es Ramiro Bernal, futbolista que viste la camiseta del Toro Fernandino, jugador de Sport Colombia, tanto que Tobías Gamarra, jugador de Petirossi, está ahí con 11 goles, después ya más abajo Carlos Díaz el 12 de octubre con 8, al igual que Luis Fernández, jugador del 29 de septiembre, y también tiene 8 goles hasta ahora Edgar Albuena, el futbolista de Martí Ledesma de Capiatá, los máximos artilleros en lo que va de esta competencia. La categoría Primera B, en instantes también hablamos de la última división de la categoría Primera C, que mañana tendrá su cierre.

Bueno, la primera se está transitando la fecha número 10. Apenas todavía 10 fechas hasta ahora en este torneo, que empezó ayer con dos partidos. Ayer ganó por Colonial el equipo del barrio Santa Ana. Le ganó 1-0 a Pilcomayo, Colonial, el equipo que dirige el Mono Brites. Y Capitán Figari ganó de visitante, le ganó 2-0 a Humaitá. Y hoy continuó la fecha. Por la mañana tuvimos un partido, muy pocos goles en esta fecha del ascenso entre la primera B y primera C, por sobre todas las cosas. 0-0 Pinosante, Valo y Rivarola en el estadio Agustín Báez. Empató Pinosa al equipo de Francisco Mancuello. Sin goles en este compromiso, mientras que Valois, que dirige Derli Jara. ¿Saben quién, ustedes, ¿saben quién es el arquero de Valois Rivarola? Oscar Mesa. Este tuvo su paso en su momento por Rubio Ñu en primera división. Había pintado bastante bien, incluso que jugaba también en selecciones menores. Y hoy en día jugando en Valois Rivarola en la tercera, perdón, en la cuarta categoría del fútbol paraguayo. Continuamos después por la tarde la acción con los últimos dos partidos. Aquí sí ya tuvimos goles. Juventud de los Mapután en el estadio Genaro Lascurra. Le ganó 2-1 a Fulgencio Yegros, ganó Juventud del equipo de Edgar Penayo. Le ganó a Yegros, goles en este compromiso ahora por parte de Darío Vera, el primero a los 33 minutos, y después de penal, Arturo Céspedes para Juventud. Carlos Benítez, el tanto del descuento para Yegros. Y otro compromiso, ¿cómo terminó? Y también, así como mencionamos recién, 0-0, General Caballero de Campo Grande y General Díaz en el estadio 26 de febrero. En la cancha de General Caballero de Campo Grande, el equipo que dirige Armando Peña empató ante General Díaz. Antes eran vecinos, hoy en día ya General Díaz es una especie de nómada, no tiene más cancha. El equipo de General Díaz dirige Jason Ibarrola. Este es aquel 9 que en su momento jugó por Chile mucho tiempo. En Chile jugó en la U Católica, después tuvo su paso por Cerro Porteño. Y es el estratega de General Díaz, que hoy está también, así como varios otros equipos, en la última división de fútbol paraguayo, cuando en su momento llegó a jugar, por ejemplo, torneos internacionales, llegó a jugar Copa Sudamericana. En General Díaz, por ejemplo, está de vuelta ahora Ángel Vera. Este es el mismo que en un partido de Copa Sudamericana se había tomado con Toranzos. Y que Humberto García lanzó esa famosa frase que ustedes ya saben. Mañana se cierra esta fecha con el solitario partido que queda, que es Oriental General Caballero de Ceballos Cuelma, Tarife, así como General Caballero, como General Díaz también. Está último, no, nunca más pudo volver a Primera División General Caballero de Ceballos Cuelma. Mañana visita el Bosque de Pañú, porque ahí, y ahí va a ser local Oriental, el equipo de la Chacarita. Oriental que llegó a estar en Primera División allá por el año 1982. Ante General Caballero de Ceballos Cuelma, el traje de Elías Ferreira en este compromiso para ir cerrando esta nueva fecha, la 10 del campeonato de la C. ¿Quién está en la cima? Bueno, está Pilcomayo con 23 puntos. Humaitá está segundo con 19, al igual que Colonial, comparte la ubicación. Juventud de Loma Prieta suma 18. General Caballero de Ceballos Cuesta con 17. Si gana mañana va a ser único escolta. Capitán Figari también está ahí asomándose, está con 17 puntos. Yegros con 15, 12 para Valois. 8 puntos para Pinosal, igual que Oriental. Con 5 está General Caballero de Campo Grande. Y 4 puntos tiene General Díaz. Increíble, está hundido en esa. Mirá que si te viene ahí va a quedar desprogramado, no va a jugar la próxima temporada. Como a veces las cosas te van así cuando no tenés un buen manejo, ¿verdad? Increíblemente. El máximo artillero de lo que va del campeonato de la primera C es Elías Saavedra, futbolista de Pilco. Joel Garay.

que está también ahí con esa cantidad de goles. Jorge Muñoz de Colonial también suma 5 goles. César Gamarra de Fulgencio Oyero está con 4 tantos. Víctor Ortellado, también jugador de Colonial, está con 4 tantos. Los artilleros hasta ahora en lo que van de este campeonato, la categoría Primera C. De la Primera C, ¿nos vamos hasta dónde? Nos vamos hasta el interior del país, porque esto también corresponde a los torneos de ascenso, porque la categoría o el campeonato nacional B de la UFI tiene cupo directo para la división intermedia del próximo año, de la próxima temporada. Es decir, de que el campeón del nacional B de la UFI este año va a estar jugando la máxima categoría, está jugando la segunda división del fútbol paraguayo, así que va a ser un hito muy importante para cualquiera de estos. Hay algunos que ya tienen paso en primera, por ejemplo, 3 de febrero, que se frenó y empató 0-0 jugando de local su compromiso ante Quinceno. Quinceno es el último campeón, pero con otra denominación. La denominación que tenía era 15 de mayo y Tapes, el mismo equipo, pero ya con este nuevo nombre empató hoy jugando de visitante ante el 3. Después, victoria de Ciudad Nueva, ganó en Ciudad del Este 1-0 ante el conjunto de Pastoreo. Guaraní de Mingaguazú tampoco falló de local, le ganó 2-0 a Deportivo Unión. Y sí hubo un partidazo porque tuvimos 5 goles en la victoria de Guaraní de Frank, que le ganó 3-2 a RI Tres Corrales en la categoría, en el Campeonato Nacional B de la UFI. ¿Cómo está la cuestión en este torneo Guaraní de Frank? Puntaje perfecto, 2 partidos y 2 goles, 2 victorias. Digo, este ya corresponde a la segunda fase, no es que el torneo acaba de empezar. Ya tuvo una fase previa, ahora ya están jugando la segunda etapa. Los 2 partidos, Guaraní de Fran tiene 6 puntos. Quinceno, al igual que 3 de Florero, están con 4 puntos. Ciudad Nueva también con su victoria alcanzó 4. 3 para Mingaguazú, 1 solo para Rey Tres Corrales. Y Pastoreo, al igual que Deportivo Unión, hasta ahora son los equipos que no han podido puntuar en lo que va de este campeonato. Así que este es el desarrollo de lo que ha dejado las jornadas de ascenso del fútbol paraguayo. Intermedia, Primera B, Primera C y el Nacional B de la UFI.

Bueno, jornada histórica. Hay muchas repercusiones ya con el gol de Tim Payne. Acá estoy viendo algunos posteos. La cuenta de Juez Central, por ejemplo, una cuenta muy seguida de X, que cuenta datos curiosos, anécdotas del fútbol. ¿Qué secuencia está en Paraguay? Si Tim Payne entra para debutar con Olimpia y tan solo 12 minutos después anota. El tipazo no metió un gol hace 2 años y lo vuelve a hacer en su debut en el fútbol paraguayo, dice también acá este posteo que habla de Tim Payne. Si uno pone Tim Payne en las redes sociales hoy en día, te saltan todas las informaciones que ya están rebotando a nivel internacional. Cadena 3 de Argentina dice: Tim Payne brilla en su debut con Olimpia al marcar un golazo en la Copa de Primera. Infobae también ya saca una información, dice: el golazo de Tim Payne, el fenómeno viral del Mundial en su debut como jugador de Olimpia de Paraguay. Una especie de cuento de hadas, dice acá. Después, el diario La Nación de Costa Rica dice: Tim Payne debutó con su nuevo club y lo que pasó después fue... ¿Qué dice esta parte? Fue... Voy a leer un poquito acá. ¿Qué dice? Esta es una cuenta de Costa Rica. Tim Payne debutó con su nuevo club y lo que pasó después fue una verdadera locura, dice. Tim Payne ya hace locuras en el fútbol de Paraguay con su nuevo club, Olimpia. Dice el diario La Nación de Costa Rica. Después, el diario El Tiempo dice: Tim Payne, el futbolista viral del Mundial, debuta en Olimpia. Y lo hace con goles, con gol. Diario El Tiempo. No, hay varios acá, mirá. Y vuelve a sacudir las redes, dice acá, hablando de Tim Payne. El mundialista de Nueva Zelanda, Tim Payne, cuya contratación por el Olimpia de Paraguay causó sensación en las redes durante el Mundial de Norteamérica, anotó un golazo en su estreno en el domingo en la victoria 5-0 de su nuevo club por el campeonato local, dice esta información. Este es El Tiempo de Colombia. Por eso decía, a nivel local, para nosotros lo sí, pero imagínate lo que es a esta gente que está afuera. 10 por de Argentina, dice: debut soñado, el golazo de Tim Payne en su primer partido con la camiseta de Olimpia. ¿Qué dice el diario Clarín, otro medio argentino, que habla también del estreno de Tim Payne? Del Mundial a un debut soñado, Tim Payne hizo un golazo en su estreno con Olimpia y desató la locura de los hinchas. El lateral neozelandés se hizo famoso por una

campaña viral antes de la cita de Norteamérica. Ingresó en el segundo tiempo y marcó un gran tanto en la goleada 5-0 sobre Rubio Ñu por el torneo clausura de Paraguay, dice el diario Clarín, haciendo referencia a Tim Payne.

0: El diario RPP de Perú dice debut soñado para Tim Payne, marcó un golazo en la goleada de Olimpia en la Liga de Paraguay, dice otra información. Tim Payne se colocó en el borde del área y de un derechazo marcó su primer gol con la camiseta de Olimpia, dice este diario RPP, que es de Perú. Montevideo Portal, medio charrúa, también hace referencia a Tim Payne. Tim Payne debutó en Olimpia y marcó un golazo que selló una cómoda victoria. Después también habló de Ventaverri y compañía, con Ventaverri en cancha. El equipo dirigido por Vitamina Sánchez goleó 5-0 a Rubiñú. Sí, y salió del último lugar de la tabla. Pero la referencia siempre es Tim Payne. En su debut oficial en el fútbol guaraní, el famoso lateral neozelandés se dio el gusto de convertir a los 81 minutos cuando recibió un pase de Franco Alfonso y remató de primera, dice Montevideo Portal, con medio charrúa, haciendo referencia también a lo que ha dejado hoy el debut con gol por parte de Tim Payne. Teis Sport también habla del golazo, el golazo de Tim Payne en su debut en Olimpia ante Rubio Ñuiz, defensor neozelandés que se hizo famoso en el Mundial, tuvo su estreno en el franjeado y clavó un tremendo gol para la victoria 5-0 frente a Rubio Ñuiz. Bueno, este es el repaso de lo que podríamos decir el fenómeno Tim Payne, de lo que ha sido su gol hoy con la camiseta de Olimpia. Bueno, y otro que también se estrenó hoy con la camiseta de Olimpia en cuanto a goles es Brian Romero, el argentino que se le cerró el arco en los primeros dos partidos y que, por supuesto, llegó a ser incluso ya apuntado por muchos hinchas, y hoy se destapó con este gol que encaminó la victoria de Olimpia porque fue el primer gol del partido. El escritor Brian Romero. Comentábamos brevemente su historia, será todo dentro de lo que se podía, claro, por supuesto. De Brian Romero, que pasó absolutamente de todo en su vida para poder llegar a ser lo que es hoy en día como jugador profesional. La pausa que estoy haciendo es porque estoy tomando un matecito ahora mismo. Y contaba a los compañeros hace rato que, para empezarlo, ya tenemos que hablar de una persona que fue papá a los 16 años. Papá de su hija mayor, papá de Sofía. Después tuvo otros dos hijos más también, Lucas, Emma, esposo de Romina, que es la señora esposa de Brian Romero. Bueno, papá a los 16 años. Bueno, hasta ahí podemos decir, bueno, la vida de un adolescente que se convirtió en papá muy joven, correcto. En medio de todo eso ya jugaba al fútbol él, en formativas, claro. Y ya tuvo una cuestión cuando estaba a los 16 años su papá y jugaba todavía en formativa, no ganaba mucha guita, entonces empezó a laburar en una verdulería. Bien, pasa nada. Pero después, cuando ya empezó a jugar al fútbol, ahí se le complicó la cuestión. Porque en el 2012, tenía en aquel entonces apenas 21 años, jugando en Acassuso, equipo tradicional del ascenso argentino, se le diagnosticó, podríamos llamarlo artritis. Uno dice artritis y uno parece no, pero le agarró de una forma bastante compleja, complicada. Esa condición en ese entonces le impedía hasta incluso poder caminar con normalidad. Imagínense usted, no solamente correr, caminar con dificultad. Y parecía ya en ese entonces una especie de retiro prematuro. 21 años, artritis, te dificulta hasta la posibilidad de poder caminar. Bueno, que se podía pensar otra cosa, ¿verdad? Hasta incluso su propio médico de cabecera juntó en su momento a la mamá de Brian Romero, a su señora esposa, a Romina, al capitán de Acassuso en aquel entonces y al presidente de Acassuso, ya fallecido, dicho sea de paso, para decirles que, y por supuesto Brian con ellos, para decirles que Brian ya no podía jugar al fútbol y que le busquen otra actividad dentro de la institución, que no sé, por ahí otro cargo, que pueda seguir vinculado al club, pero que él ya no podía jugar. Tenía artritis, le dificultaba caminar, incluso no podía, tenía que seguir con los tratamientos para poder por lo menos seguir caminando con normalidad. Hasta ese punto llegaba la cuestión. Estuvo así un año y medio entre tratamientos, medicamentos. Él mismo llegó a contar que consumía hasta 3-4 pastillas por día, inyecciones con corticoides, todo eso. Y apostó mucho a lo espiritual, lo contó él. de que se aferró a eso, a su creencia, a la fe, de que en algún momento podría jugar de vuelta al fútbol. Y estuvo así un año y medio, casi dos años, hasta que volvió a jugar al fútbol, vistió otra vez la camiseta de Acassuso y el resto terminó siendo historia. Es una muy buena campaña, ya su vuelta con Acassuso, que le sirvió saltar de ahí a la primera división del fútbol argentino, porque fue Colón de Santa Fe. En aquel entonces, estando todavía Colón en primera división, el equipo que puso sus ojos en él y lo llevó. Y después ya toda la carrera de Brian, de haber sido campeón de la Sudamericana con Defensa y Justicia, fichó por River y todas esas cosas, jugó en Vélez también. Y estando en Vélez, dos años atrás, en el 2024, él escribe un libro en donde termina contando toda su historia, donde termina contando todas estas adversidades, estos obstáculos que él tuvo para poder superar lo que se le diagnosticó en su momento. Y ese libro se llama Un mensaje de vida, escrito por el propio Brian Romero. En ese libro, Un mensaje de vida, está toda la historia de superación de este jugador, que decía esto el día de hoy, después de lo que ha sido la victoria de Olimpia con uno de los goles, el aporte del argentino Brian Romero, que mencionaba esto al cierre del compromiso.
1: ¿Tanto buscaba si fue con un triunfo el día de hoy?
2: Sí, la verdad que muy contento por el resultado, por la manera que se logró. Es un plantel que viene de ser campeón, donde por ahí el primer partido nos costó mucho con Libertad. Así que nada, sabíamos que con trabajo íbamos a volver a ser el equipo que fue en realidad el campeón. Así que nada, contento por el rendimiento de mis compañeros y bueno, por la cantidad de goles que hicimos.
1: Hoy, a excepción de Tim, todos los de Tim de ofensivo marcaron gol.
2: Sí, la verdad que sí, estamos contentos. Es algo que teníamos, que no habíamos podido marcar los primeros dos partidos. Y bueno, cada gol Tim también, que viene de afuera, de un idioma difícil, también es difícil para el jugador, para su familia. Sabemos los que venimos de afuera, los que es el extranjero en otro país. Así que nada, contento por él, por su familia y bueno, también por mí, que hicimos un gran esfuerzo también para estar acá, y estoy contento y estoy feliz. Mirá, la verdad que el primer partido, cuando jugamos acá a las 4 de la tarde, fue el primer gran calor que tuve en Paraguay. Me costó muchísimo el primer partido, la verdad, sinceramente lo hablé con el profe. El otro día me sentí un poco más cómodo al ser 6:30, y hoy, bueno, hoy el equipo anduvo mucho mejor también, así que nada, espero que la adaptación también venga con goles, porque sé que me trajeron para hacer goles, pero si no puedo hacer goles voy a trabajar, como dije el primer día que llegué acá. El trabajo, la disciplina y la constancia no va a faltar nunca de parte mía, así que espero poder cumplir con el hincha. Sí, mis compañeros me van conociendo, fuimos hablando durante la pretemporada y le dije que de 10 pelotas que me tiren por arriba, lamentablemente voy a perder 9, porque no soy un jugador que va de arriba, más cuando te achican los espacios. Saben que mi característica de juego es ser profundo, tratar de asociarme, pero en un 4-3-3 es importante que el 9 apoye, que dé el espacio para que los extremos pican el espacio, generar ese espacio, así que lo estamos trabajando. Hoy salió muy bien, contento por el trabajo también, porque por ahí veníamos trabajando muy bien en la pretemporada en cuanto a resultados, en cuanto a sistema de juego, y los primeros dos partidos no se dio como queríamos, y sabemos que un club como Olimpia no te permite dos derrotas seguidas después de salir campeón, así que lo teníamos que reponer con nuestra gente, así que estamos contentos. No, ya con 35 años sé que me trajeron para convertir y quiero pagar con goles el esfuerzo que hizo Olimpia para que yo esté acá. Mismo de traer yo a mi familia acá, con mis 3 hijos, a veces cuesta salir del país. Estoy contento, estoy en un lugar que quiero estar y bueno, hay un cartel que dice en la Villa de Olimpia, la presión es algo que ustedes conviven, es un privilegio que ustedes conviven, y es verdad, si querés jugar un equipo grande, la presión va a estar siempre. Sí, la verdad que sí, como bien dije anteriormente, no habíamos marcado, así que hoy casi todos los ofensivos pudimos marcar, jugar bien el equipo por sobre todas las cosas, así que nos vamos muy contentos y entusiasmados para lo que viene. No, la verdad que me sorprendió muchísimo el Club Olimpia, no tiene nada que envidiarle. Yo, como decís vos, tuve la oportunidad de jugar en equipos grandes dentro de Argentina y fuera de Argentina también, y Olimpia con su Villa Olímpica, con su gente dentro del club que hace que Olimpia funcione, la verdad que no tiene nada que envidiarle a ningún club. Así que nada, esperemos poder repetir el campeonato que lograron, de poder avanzar en la Copa Sudamericana. Tenemos un gran plantel, el club te exige siempre pelear arriba, así que contento con este desafío, me gustó. Con respecto al país, quedé enamorado porque la verdad no conocía tanto Paraguay, sino de haber venido a jugar al fútbol. Así que nada, estamos muy cómodos con mi familia, ahora pronto mis hijos empiezan el colegio, así que ya acomodado, que esa era también una faceta importante que hice mucho hincapié cuando vine, poder conseguir rápido la adaptación para mi familia. Así que nada, el lunes ya arrancamos todo y vamos a estar todos contentos. Sí, nuestro foco por sobre todas las cosas era ganar hoy. Lo planteamos a ganar el primer partido, no se pudo, el segundo tampoco, así que era ganar hoy para sacar esa adrenalina que teníamos adentro, de que la gente se pueda volver a sentir identificada con el equipo, que nos pueda seguir apoyando como lo hizo el semestre pasado. Y después, cuando llegue el partido de Copa, sabemos que vamos a jugar con un equipo que ya nosotros, yo lamentablemente no jugué, pero Olimpia sabe lo que es jugar contra Vasco da Gama, se está reforzando para ese partido, para el Brasileirado también, que no viene tan bien, así que nada, todo a su momento. Ahora el próximo partido vamos a prepararlo de la mejor manera para poder reivindicar lo que hicimos hoy. Sí, sí, estamos ahí por la punta izquierda, tenemos a Edu del Más también, interno, tenemos a Romeo, que son muy buenos, chicos que tenemos afuera que están jugando pocos minutos porque tenemos un plantel grande, tenemos a Pedro, tenemos a Franco Alfonso, la verdad que son todos extremos desequilibrantes por izquierda, y bueno, nos estamos conociendo característica por característica con todos, y bueno, eso te da los juegos, los entrenamientos, así que esperemos que vaya todo acompañado con el resultado para que pueda ser todo más rápido. Sí, lo practicamos en la semana, la verdad que por ahí el partido pasado no estábamos llegando mucho a esa pelota, cuando Romeo cruzaba, tiraba un centro con el volante opuesto, con el extremo opuesto, nos costó bastante, nos marcaban fácil en el área, a mí solo como 9, el partido con Nacional, así que lo trabajamos en la semana, estuvimos haciendo ahí centros y sombra, 10 contra 0, tirando centro, yendo el primer palo, el segundo, y bueno, hoy dio su fruto, contento por el trabajo también de la semana, que estuvo bueno.
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0: Ve lo que decía hoy después del partido Brian Romero, que además de Colón de Santa Fe jugó en Argentinos Juniors, contábamos que incluso fue jugador de River en su momento, se fue a Atlético Paranaense, pero donde su carrera terminó dando un giro importante es en Defensa y Justicia, donde se da hasta la revolución de cambiar su propio puesto, de cambiar de posición, porque Brian Romero en su paso por Argentinos, Defensa y Justicia, Paranaense, perdón, Independiente, por ejemplo, jugaba por las bandas. Hasta que Hernán Crespo, en una charla que lo confesó en su momento el propio Romero, le había dicho: quiero verte de 9. Fue la indicación por parte de Crespo, referente, por supuesto, de ese puesto, que lo que conoce, imagínense ustedes, Crespo. En medio de un entrenamiento donde no le convencía el rendimiento de Brian Romero jugando por las bandas. Entonces Crespo le decidió y le dijo: quiero verte de 9. Lo puso de 9 y a partir de ahí ya cambió la historia. Aquel Defensa y Justicia con ese sello de Crespo, que se coronó campeón de la Copa Sudamericana y la Recopa Sudamericana en el 2021, con una injerencia directa de Brian Romero en cada una de esas anotaciones, en lo que ha sido esa consagración. Y estando en Independiente de Avellaneda, una vez brindó una entrevista, una charla, donde él comentaba lo que recién a grandes rasgos yo le decía, de lo que él tuvo que superar para poder llegar a ser de vuelta futbolista profesional. Y de esta forma Brian Romero comentaba su historia de superación cuando era futbolista de Acasuso.
2: Me dormí una siesta, me acuerdo, y cuando me levanté de la siesta empezaron a venir dolores por parte de la cintura, por ahí donde está el sacro, y bueno, yo pensé que había dormido mal. Al otro día me levanté peor, me fui al club, me pasaron a buscar, no me podía mover, y cuando bajé del auto, bueno, me vinieron a ver los médicos y del club, así que de ahí me llevaron al hospital, y ahí, bueno, quedé internado y empezó todo, ¿no? Después de pelear un año y dos meses, en el medio pasaron muchas cosas. Bueno, después de que me detectaron lo que tenía, me empezaron a medicar con 3 pastillas por día, metí un corticoide por semana por los dolores, y más allá de las pastillas y los corticoides, no sentía mejora, no, nada. Y bueno, después lo pude superar, gracias a Dios. Siempre yo digo en todos lados que recibí un milagro de Dios, porque verdaderamente después en medio de ese año y casi medio, año y dos meses, me habían dicho el médico que me estaba atendiendo, cabecera, ya un reumatólogo, que no podía volver a jugar más al fútbol médicamente, porque ya no se me iban los dolores, no podía ni caminar.
4: ¿Existió un momento en el que un doctor se sentó delante tuyo y te dijo: no vas a poder volver a jugar al fútbol?
2: Claro, sí, como más o menos te contaba recién, ¿no? El médico cabecera que a mí me atendía, me sentó con mi familia, fuimos un día,
5: mi mamá, mi señora, el capitán de ese, en ese entonces de Acassuso, el presidente de Acassuso, que eran los que estaban en ese momento, y me dijeron que no podía jugar más al fútbol y que como que le decían al presidente que me trate de buscar otra actividad, en, no sé, ayudar en inferiores o esas cosas, porque no encontraba otra vuelta ya. Ese día me acuerdo que cuando volví, yo soy de Béjar y me atendía en Urquiza, me vine llorando de Urquiza hasta Béjar cuando me dijeron eso, se me había venido el mundo abajo. Pero en mi dolor yo le dije, me acuerdo en el auto con mi señora Dios, que me tenía que sanar porque era lo que yo amaba, así que...
4: En muchos lugares hablan de vos como el jugador que volvió de la muerte, en algunos medios. ¿Te suena exagerado? ¿Lo viviste así?
5: No, creo que es una linda experiencia que me ha puesto Dios en el camino. Es más, la volvería a elegir porque me ayudó a valorar muchísimas cosas, a crecer más. Así que lo volvería a elegir al sufrimiento que pasé, porque la verdad que más allá que uno haya pasado muy mal en ese momento y uno se pregunta por qué a mí, ¿no? Si, habiendo tanto, yo soy salido de un barrio de la Uruguay que le dicen, que bueno, que por ahí están todos, ¿no? Como estaba la gente con las drogas, todo eso. Y yo decía, la verdad, ¿no? Este se droga, hace todo, yo hago todo sano y me pasa a mí. Digo, no entendía por qué y después entendí para qué me pasó, ¿no? Y no por qué. Fue extraordinario cuando lo entendí.

Oh, tremenda la historia de Brian Romero, que hoy convirtió su primer gol con la camiseta de Olimpia. Hace rato comentamos un detalle muy particular, ya que estábamos hablando de Team Pay y compañía, le comentaba esto a Johnny. ¿Quién se hubiera imaginado que en algún momento, en un torneo paraguayo, campeonato clausura en este caso, que es el que se está disputando, iba a haber jugadores que representan a las selecciones de Palestina, como es Agustín Mansur, por ejemplo, que un representante de la selección de Nueva Zelanda esté jugando en el fútbol paraguayo, como es Tim Payne, que alguien que jugó por la selección de Siria esté jugando en Paraguay, que es Tobias Cervera, jugador del 2 de mayo, y alguien que llegó a jugar en selecciones menores de Alemania esté jugando también en el fútbol paraguayo, que es el caso de Mateo Klimovic, jugador de Cerro Porteño. La particularidad que nos trae hasta ahora nuestro campeonato, y recién estamos en la tercera fecha. Dejamos de lado un poco el ámbito local y nos vamos hasta el fútbol internacional. Vamos a hacer un repaso de lo que está ocurriendo en el mundo futbolero sudamericano. Hay mucha actividad, ya volvió a perder River. ¿En qué va a terminar esto el día de hoy? No sabemos en qué va a terminar la cuestión de River y su situación, que sigue cosechando derrotas, que sigue perdiendo y perdiendo y perdiendo. Incluso se hablaba ya en la semana de una probable salida del Chacho Coudet, salida prematura, dicho sea de paso, si es que River terminaba perdiendo otra vez este partido. Incluso jugó como local hoy, jugó con su gente y fue victoria del canalla. Le ganó Rosario Central este compromiso, perdió con Rosario Central, profundizó su crisis y el Monumental insultó a los jugadores, y por supuesto que también esto alcanzó a los dirigentes. Y el Chacho Coudet fue silbado por los hinchas de River en un Monumental caliente y que apuntó contra todos, futbolista, entrenador y dirigencia también. El autogol fue de Nicolás Otamendi, victoria de Rosario Central jugando de visitante en este compromiso que tuvo presencia paraguaya, porque arrancó Austin Sandes el compromiso. Incluso en un partido que tuvo que jugar los últimos minutos con un hombre menos el equipo de Rosario Central, porque fue expulsado Coronel por doble amonestación. Estoy mirando que completó todo el partido Agustín Sandes, que no fue reemplazado en la victoria de su equipo, victoria de Rosario Central. El otro equipo rosarino jugó ante el otro grande. Estamos hablando de Newell's, que empató 2-2 ante Boca en el estadio Coloso Marcelo Bielsa, en la cancha de Newell's. River perdió, Boca empató, no están bien los dos, porque Boca venía de clasificar, es cierto, la Copa Sudamericana, pero no convenció. Estuvo en la banca de Boca el día de hoy Ángel Romero y no tuvo la chance de poder ingresar. De hecho, solamente hizo tres cambios el Vasco Arruabarrena, pero entre esos tres cambios no hubo, estaba Ángel Romero, que estuvo entre los suplentes y no tuvo la chance de poder ingresar. Alan Soñora estuvo en la banca también de Newell's, el jugador que hasta hace poco estaba en Cerro Porteño. En otro compromiso, la Liga Argentina, fue victoria de Gimnasia Grima de La Plata, ganó por 2-1 ante Aldo Civi de Mar del Plata. Barraca Central también ganó de visita por 1-0 ante el Deportivo Riestra. Barraca Central, que tiene en sus filas a Rodrigo Bogarín y a Juan Espíndola, arquero suplente de Barracas, y no ingresó Rodrigo Bogarín en este partido. Y se está jugando ahora mismo Lanús ante Instituto de Córdoba. Este partido lleva hasta ahora 18 minutos de la primera etapa. Lanús, que viene de quedar fuera en la Copa Sudamericana ante el Cusco, jugando de visita. Y está José Canales entre los titulares, y también está jugando Alan Will, el ex delantero de Recoleta, y en la banca suplente está Ronaldo de Jesús en el cuadro granate, que es local, el equipo dirige Pellegrino. Mientras que Instituto de Córdoba, estoy mirando acá la planilla y todavía no aparece Wilder Viera, jugador que estaba hasta hace poco en Cerro Porteño y que fue fichado por este conjunto que dirige Diego Flores. Así que 0-0, cerca de los 20 minutos del primer tiempo. Lanús está empatando frente a Instituto de Fútbol Argentino.

el campeonato, bueno, en Brasil se jugó la Copa Brasil, no se jugó el Brasil y nada, 4 partidos de Copa Brasil. Vimos un gol paraguayo, convirtió Mauricio, el primer gol de Palmeiras, que le ganó 3-0 a Fortaleza. El otro gol lo hizo John Arias y también apareció otra vez el Flaco López. Goles extranjeros. Bueno, Mauricio pues nació ahí ahora, pero igual. Juega para la selección de Paraguay. El Flaco López, mundialista con Argentina. Y goles mundialistas, eso sí podemos decir. De Mauricio, de John Arias, que jugó la Copa del Mundo por Colombia. Y, por supuesto, el Flaco López, que jugó por la selección argentina. Además de Mauricio, también fue titular Ramón Sosa. Ambos fueron reemplazados a los 69 minutos. Y si me pregunta por Gustavo Gómez, él no jugó este compromiso. Decían que estaba con algunas que otras molestias, pero titulares Mauricio y Sosa jugaron 69 minutos en la victoria de Palmeiras 3-0, partido de los octavos de final de la Copa Brasil ante Fortaleza. Mirasol empató 1-1 ante Gremio, partido de ida de los octavos de final, jugó Matías Villasanti, fue capitán, de hecho, hoy del equipo de Gremio, terminó jugando todo el partido, no fue reemplazado, eso es una buena noticia, significa que ya está cada vez mejor Mati Villasanti en este 1-1 ante Mirasol, goleando hoy por los octavos de la Copa Brasil. Chapecoense empató sin goles en el Arena Condá, 0-0 frente a Cruzeiro, y fue victoria del Inter de Porto Alegre por 2-0 ante Corinthians, con goles de Mateus Bahía y de Patrick para la victoria del equipo de Porto Alegre.

0: del fútbol sudamericano de la Copa Brasil. Hay en acción también en la Liga Uruguayo, hubo hoy 3 partidos. Ganó el bolso, ganó Nacional, el equipo de Jorge Bava, que por supuesto tiene en sus filas a Alexis Martín Arias, que hoy no jugó. El arquero titular hoy fue Mejía. Y si me preguntan por Alexis Martín Arias, si estuvo en la banca hoy, y no, estuvo Juan Bianchi como arquero suplente. Pero ganó el equipo de Bava por 2-1 ante el equipo de Progreso. Estamos hablando del torneo intermedio de la fecha 7 de este campeonato. En otro partido de la Liga Charrúa, Racing ganó 1-0 frente a Boston River. Central Español empató 0-0 frente a Liverpool, marcador que tuvo varios expulsados. Hubo 3 expulsados en este partido. Uno de los expulsados en el equipo de Liverpool, ¿saben quién es? Facundo Barceló, aquel delantero que en su momento tuvo su paso acá por el fútbol paraguayo vistiendo la camiseta del conjunto de Guaraní. Bueno, él fue expulsado en este partido. No tuvo goles, pero sí muchos expulsados en este 0-0 entre Central Español y Liverpool por el campeonato charrúa. De Uruguay nos vamos hasta la Liga Colombiana, goleada de América de Cali. Equipo de Jan Fernández y de Rafael Carrascal goleó 7-0 al Boyacá Chicó. Victoria de Atlético Nacional, conjunto paisa, le ganó 3-0 a Jaguares de Córdoba. Y más tarde, en cuestión de minutos, a las 10 de la noche, se viene Independiente Santa Fe, que va a estar jugando ante Once Caldas. Duelo de 2 campeones internacionales. Once Caldas campeón de Copa Libertadores, Santa Fe campeón de Copa Sudamericana. Goles paraguayos en Chile, sí, goles porque convirtió 2 tantos. Arnaldo Castillo, el delantero de los Higgins, para la victoria de su equipo, que se repuso después del golpe que fue haberse quedado fuera de la Copa Sudamericana ante Boca en penales. Y hoy Arnaldo Castillo convirtió 2 tantos para su equipo, los Higgins, que le ganó 2-1 al Deportes La Serena. Deportes La Serena fue local el día de hoy. Castillo jugó todo el partido, convirtió los 2 goles de muy buen momento. Ya lleva, por supuesto, jugando varias temporadas en el fútbol chileno, pero probablemente está atravesando su mejor momento. Él mismo había contado en una charla con los compañeros en Deportes Total de que estuvo en la consideración de la selección chilena y también estuvo en la prelista de Paraguay para esos últimos amistosos que había jugado la selección antes de ir a la Copa del Mundo. Siguiendo con la Liga Chilena, Deportes Concepción le ganó 3-0 a la Universidad Católica de Garnero. Joaquín Larribey hizo uno de los goles acá en este partido. Joaquín Larribey, en su momento delantero de Cerro Porteño. Ingresó Diego Acosta, delantero paraguayo, ex 2 de mayo. Ingresó también, hablando de delantero, Fernandito Romero, el ex trinidense, ex Cerro. Y también el Chapa, Fernando Martínez, el volante cuyo último paso por el fútbol paraguayo había sido con la camiseta de Rubio Ñu. Los 3 paraguayos ingresaron en la victoria de Deportes Concepción, que le ganó 3-0 a la U Católica, equipo que dirige Daniel Garnero, un conocido nuestro, por supuesto, por su paso acá por Guaraní, Libertad, Olimpia, entre otros también. La Universidad de Chile ganó 2-0 ante Huachipato, otro de los compromisos que también marcó la agenda de la Liga Chilena, que está en el ojo de la información también, así como nosotros con Team Pay, porque llegó Bocinha para jugar por Colo Colo, se terminó cerrando la novela. En la Liga Mexicana está ganando América 2-0 ante Santos Laguna. Más tarde, 22:15, Toluca va a estar jugando frente al Necaxa. Son los partidos que marca la agenda del torneo azteca. Nosotros vamos a ir con los goles de lo que ha dejado esta gran jornada. Vamos a ir con la goleada de Olimpia ante el equipo de Rubio Ñu. Lo vamos a escuchar a Vitamina Sánchez. Habló el técnico de Olimpia en su conferencia. Habló Felipe El Gato Jiménez también, después de esta dura derrota que lo tiene a Rubio Ñu en la zona del descenso. Y por supuesto que después también vamos a rememorar todo lo que ha dejado la victoria hoy de Guaraní en este especie ya de clásico ante el conjunto de Libertad, jugando en la Arboleda. Y nosotros con el fútbol retornamos mañana para ir cerrando la tercera fecha. Trinidense, que va a ser local a las 4 de la tarde en el Martín Torres de San Lorenzo, y 18:30 en el Ricardo Gregor Recoleta frente a Nacional.
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2: Arriba la pelota, Romero cabecea, gol. ¡Gol! De Olimpia, Olimpia, Olimpia. Grítelo, grítelo, Romero, Romero, Romero. Brian Romero, el gol que necesitaba. El gol que le hacía falta a este delantero. Porque ponía ganas, ponía entrega. Pelaba. clava todas las pelotas, el centro de la izquierda, cruza el balón, le cambia la dirección, no puede ser Vin, se rompe el celofán en los defensores, arco sur en este estadio, de cabeza, su primer gol oficial con la camiseta de Olimpia en esta hermosa tarde de domingo. Romero para el campeón vigente del fútbol paraguayo, el tricampeón de América, el campeón del mundo, el marcador ahora en este partido, el viejo y peludo Olimpia nomás. Olimpia, Olimpia 1, Rubio Ñu 0. La opinión de Francisco Pancho López.
3: La jugada arranca sobre plateas hacia el arco sur, donde se soltó Coyote, donde recibió y después le dijo: tomá, andá, encará vos a Romeo Benítez. Romeo que va en cara, después amaga, hace la pausa, la saca de vuelta levemente para afuera, para la derecha, hace el tiempo necesario. Allí en ese momento hay tres jugadores de Olimpia que pican dentro del área. Por izquierda aparece Del Másquez, aparece como un anzuelo y se lleva la marca. En el centro aparece Brian Romero metiendo el testazo y detrás suyo estaba Fernandito Cardoso por las dudas. Aparece muy bien en el hueco del área, gol de goleador, donde tienen que aparecer los número 9 dentro del área. Romero le pone la cabeza al centro de Romeo Benítez y Olimpia pasa a ganar 1-0 en Sajonia.
2: El gol se produjo, Robert,
4: a los 15 minutos de esta primera etapa.
2: Gianluca.
0: Es el primer tanto en el torneo y con la camiseta de Olimpia para la ciudad en San Isidro de Buenos Aires. Brian Ezequiel Romero en su tercer compromiso, lo que va de la competencia.
2: César Achinelli.
5: Ya buscaba el gol el colorado Brian Romero. Cabezazo, testazo, alegría fraseada de defensores.
2: Pelota por derecha, el remate cruzado, salva Cabaña, golazo, golazo, golazo, golazo, golazo, golazo, golazo. ¡Gol!

0: de los golazos, golazo de Del Mar, de arriba para abajo en el travesaño, pica, vuelve a picar la pelota, no se mete, después se mete totalmente, segundo del partido, gol espectacular, golazo Arcosur, en esta hermosa, radiante tarde de domingo, el tricampeón de América, el campeón del mundo, el vigente campeón del fútbol paraguayo, el viejo y peludo Olimpia nomás, Eduardito Del Mar necesitaba este gol para que ganen confianza, para que siga mejorando en su fútbol, porque técnica posee y con creces. Atención, el marcador ahora en el Defensores. Olimpia también quiere sumar sus primeros puntos en el campeonato clausura. El marcador ahora, Olimpia 2 Rubio ni un 0. Así lo vio Pancho López.
1: Era el que tenía que aparecer, Eduardo Del Mas. Se lo estaba esperando, bienvenido al partido, Eduardito. Ese es el Eduardo Del Mas que uno conoce. Una pelota que nace desde zona de preferencias hacia sur, desde ese costado derecho, ganando profundidad Olimpia con Raúl Cáceres. Otra vez Raúl, metiendo un centro que buscaba a Fernando Cardoso. ¿Dónde? En el segundo palo, hacia el sector izquierdo aparecía Fernando Cardoso. Viene el despeje, a medias, lo dejan allí, pasadito el punto penal un poquito, en el despeje desesperado cuando le puntean la pelota a Cardoso. El despeje queda a medias, saliendo en las puertas del área. ¿Quién aparece para pegarle de zurda al techo del arco? Eduardo Del Mas dice, esta es mía, esta es la mía, revienta esa pelota, pega en el travesaño, pica una, pica dos y después infla las redes del techo del arco. Golazo para cerrar el primer tiempo. La importancia del momento, diría el profe. Sí, Olimpia 2, Rubio Ñu 0.
0: El gol se produjo, Robert.
2: A los 46 minutos de esta primera etapa.
0: Gianluca.
3: Y es el primer tanto en este campeonato clausura para Eduardo Del Mas en su tercer partido que va al torneo. Tanto tres que comerte liga en 20 presentaciones.
0: Explotó el público franjado a Chinelli.
4: Señor, con el golazo de Eduardito Del Mas, gol que le faltaba para tener confianza, espectacular gol.
0: Peligro de gol, se mete Romeo, atención dentro del área, está Romeo, golazo, golazo, golazo, golazo, golazo, golazo, golazo. ¡Gol!

0: grítelo, grítelo, viejo, y Perú lo limpia lo más. Golazo de Romeo Benítez. Gran pelota recuperada por Ale Franco. La hizo prácticamente todo. Gran visión de juego. Pelota cruzada. Recibe el más, toca para Romeo. Y este, ojos bien abiertos. Gesto técnico y la pelota por arriba. Besa, acaricia al techo de los piolines de la red de la cabaña ñuense. Tercero del partido. Tercero para el viejo y peludo limpio nomás. No quiere ser menos que su archirrival. También está goleando en el partido donde va a sumar sus primeros puntos en el campeonato clausura. El vigente campeón del fútbol paraguayo. El equipo de Pablo Vitamina Sánchez. Arco norte en este segundo tiempo en el Defensores. Sí, señor. Golazo de Romeo Benítez. Y Olimpia amplía la diferencia. El marcador ahora ya es goleada. Olimpia, viejo y peludo nomás. Olimpia 3, Rubio Ñu 0. La opinión de Francisco Pancho López.
1: Y es un gol absolutamente ya tranquilizador para Olimpia. Qué bien Olimpia recuperando la pelota en el círculo central prácticamente. De allí se desprende rápidamente, vivo, despierto, Alex Franco. Suelta la pelota de una para el que venía llegando y el que venía muy bien pisando el área prácticamente en la entrada. Eduardito del Mas en posición de enganche frente al área. ¿Qué hace? La pausa y después habilita hacia el sector izquierdo. ¿Quién llega por la izquierda? Romeo Benítez para pegarle con pierna cambiada de derecha. Hace la pausa, mira, elige, pone el objetivo en el arco y después saca abriendo el pie derecho con rosca esa pelota. Me parece que se desvía levemente de vuelta en el hombre de Rubio Ñu. Y cuando Carlito Servín sale para el segundo palo, la pelota se le mete al medio. Vuela Servín, nada que hacer. 3-0 y a otra cosa para Olimpia.
0: El gol se produjo, Robert.
2: A los 4 minutos de esta segunda etapa.
0: Gianluca.
3: Y es el primer tanto en este campeonato clausura para Bernardo Romeo Benítez en su tercer compromiso, lo que va al torneo. Octavo tanto que convierte Liga en 68 presentaciones.
0: A Chinelli.
4: Para coronar su mejor momento futbolístico, Romeo Benítez. Lindo gol. Alegría franjeada de Defensores.
0: Quintana para Olimpia, centro de Quintana, atropella, está el cuarto, está el tiro, gol, gol. De Olimpia, Olimpia, Olimpia, Cardoso, grítelo, grítelo, grítelo, festival de goles, festival de goles en el Defensores. Cardoso, autor de la conquista, jugada correcta sobre la izquierda, Sebastián Quintana, la pelota que recibe Cardoso, le pega, violento remate inatacable, cuarto del partido, cuarto arco norte en el Defensores, Olimpia está aplastando a Rubio Ñu en esta jornada domingo. Para salir del fondo de la tabla, el vigente campeón del fútbol paraguayo, el tricampeón de América, el campeón del mundo. La pelota de Quintana, de con el pecho le pasó, le cedió Lescano y Cardoso reventó. El marcador ahora, Olimpia, viejo y peludo nomás. Olimpia 4, Rubio Ñu 0. Francisco Pancho López.
1: De los mejores goles de Olimpia en esta tarde aquí en el Defensores del Chaco. ¿Por qué? Viene la presión en salida por parte de Seba Quintana, le decía, tiene potencia, tiene zancada. Termina robando una pelota frente a Preferencias en la entrada al área porque quiso salir jugando de atrás. Rubio Ñu robó Quintana, mete un centro para Lescano en el punto penal. Lescano, en vez de cabecear hacia el arco, le pone un pase de pecho al que venía en el segundo, era Fernando Cardoso, y este saca la bomba al techo del arco. En el camino lo tocan, quedó sentido Fernando Cardoso, pero qué importa, dice Fernandito, es un golazo y es el 4-0 de Olimpia en el Defensores.
0: El gol se produjo, Robert.
2: A los 26 minutos de esta segunda etapa.
0: Cardoso le dio a Timpey, Timpey le pegó, golazo, golazo, golazo, golazo, golazo, golazo, golazo, golazo, gol. Va a buscar su gol, golazo, grítelo, grítelo, grítelo, el neozelandés hace historia con la camiseta de Olimpia, debutando en el Defensores, ovacionado, se paró toda la hinchada Olimpia, arrancó Timpey con el pecho, cruzó la mitad de la cancha, descargó para Cardoso, Cardoso le buscó a Timpey, él se mete por el medio en diagonal, le pega de primera al ángulo prácticamente, inatajable para Servín, qué golazo de Timothy, Timpey, para que exploten las redes y para que explote de júbilo el público de Olimpia. Arco a norte en el Defensores, el tricampeón de América, el campeón del mundo, sí. Timothy, Timpey, el jugador de Pancho y de Gustavito, el marcador ahora. Olimpia, en una lluvia de goles también. Olimpia 5, Rubio y un 0. La opinión de Francisco Pancho López.
1: ¡Ah! Cereza del postre. Y qué golazo, señoras y señores, porque él rompe en zona defensiva y después hace una carrera de 50 metros desde su zona, desde el lateral por derecha, sale, se conecta con Franco Alfonso. Franco que traslada por la derecha, se mete Tim Payne para el medio como un delantero número 9. Al borde, en la entrada al área, la devolución de Franco y de primera. Le pega con rosca fuera del área. Golazo en el Defensores, sí, lo hizo él. El más mediático, el viral. Y ahora más viral que nunca, Tim Payne. Desde Nueva Zelanda para Olimpia. Desde Nueva Zelanda, la cuna de la gloria, 5-0.
0: Si algo le faltaba a este triunfo de Olimpia, era el gol de Timothy de Timpey. El gol se produjo, Robert.
2: A los 36 minutos de la segunda etapa.
3: ¡Qué bárbaro, Gianluca!
5: Y va a ser noticia a nivel mundial este gol del neozelandés Timpey, que necesitó poco menos de 20 minutos para convertir su primer tanto con la camiseta Olimpia. Gol de Timothy John Payne.
0: Timothy John Payne debuta con gol en un tricampeón de América, en un campeón del mundo, en un club que jugó una final con el Milan, con el Real Madrid. ¡Achinelli!
4: Con el gol de Tim Payne, Jotita pidió fútbol y aquí Tim Payne le regaló un golazo.
6: Hola, profe, bueno, felicidades por la victoria el día de hoy. El equipo volvió a tener gran eficacia, lo que mostró en el torneo de apertura, que fue lo que más le gustó del trámite del partido. ¿Y qué balance hace de la presentación y el gol de Timpey, profe?
7: Bueno, buenas tardes, gracias por su felicitación. En realidad, una tarde linda la de hoy, una tarde en la cual logramos lo que queríamos o lo que pretendíamos haber logrado en los partidos anteriores. Tuvimos un comienzo muy feo, entonces hoy se transformaba en un día importante para poder empezar a volver a creer a nosotros, en nosotros mismos y en lo que veníamos haciendo, sobre todo el torneo anterior. Y de alguna manera, después del análisis que pudimos hacer respecto al partido con Nacional, donde tuvimos mucho la pelota, donde se generaron situaciones y donde el rival fue muy eficaz y con pocas situaciones nos hizo mucho daño, teníamos que volver a ser obviamente más contundentes, no solo en ataque, sino también en defensa. Tenemos que corregir algunos errores, mejorar en defensa, pero obviamente los partidos se ganan con goles y ahí veníamos con una falencia, estábamos en deuda y hoy lo logramos. De todos modos, como le decía yo a los jugadores hace unos minutos, ni éramos un desastre y nos tenemos que volver locos porque tuvimos la capacidad y la fortuna de meter 5 goles. Entonces, mantener la calma, encontrar un equilibrio, saber que no te alcanza con ganar un partido 5-0, si te alcanza para demostrar que queríamos remontar y que lo logramos. Con respecto a lo de Tim, bueno, era un buen momento, el equipo se veía sólido. Nosotros hablamos en el cuerpo técnico con la posibilidad de que juegue Tim, de que sea la partida, pero entendíamos que como habíamos arrancado muy mal, iba a ser una carga para Tim ponerlo desde el principio y darle la responsabilidad. Raúl tiene mucho oficio, conoce el fútbol paraguayo, conoce Olimpia y entendíamos que era el indicado, por eso fue un buen momento como para que pueda debutar Tim, para que la gente pueda disfrutarlo, incluso con un gol. Y como digo, lo de Tim también rescato y quiero felicitar a la gente por el aplauso que le brindó a Raúl Cáceres, ¿no es cierto? Me pareció genial, se lo recontra merece, es un campeón, pero también entiendo que hay una excitación y una exaltación con Tim, digna de un tipo muy popular. Estas cuestiones extrañas que tiene la vida y el fútbol, bienvenido sea que lo podamos tener con nosotros, porque aparte es un buen jugador, muy buena gente, y que nos pueda aportar con fútbol y con goles, es obviamente muy bienvenido. Pero por eso recalcar y agradecer y felicitar a la gente por el detalle y la caricia a Raúl Cáceres, nuestro lateral campeón, si se quiere, ¿no?
8: Hola, profe, ¿cómo estás? Néstor Beltrán, por la campaña Nuti. Los tres primeros partidos, profe, fuiste cambiando el acompañante de Mateo Gamarra, el primer zaguero central, buscando qué se dio este, estas modificaciones y si hoy con Mendaverri encontraste lo que buscabas.
7: Sí, de alguna manera buscando, buscando la, la solidez que no habíamos tenido en los primeros partidos. A ver, quiero que quede claro, esto es un equipo de 30 jugadores, tenemos un plantel de 30 jugadores y no porque hoy ganamos y estaba Mendaverri. Son un fenómeno, porque nosotros salimos campeones con Tutu Vargas, con Juan Vera, y si repasamos, yo te lo hablé con los cuatro marcadores centrales con quienes estoy, estamos realmente muy contentos y agradecidos de tenerlos, porque si nosotros vemos el tiempo en minutos que participaron el semestre pasado, se lo reparten de manera muy pareja los cuatro. Pero bueno, siempre que hay un comienzo y las cosas no salen, hay que buscar las piezas, que las piezas empiecen a encajar. Pero esto no quiere decir que, va, que esta va a ser la dupla central para siempre. Seguramente, ustedes lo van a ver y lo van a comprobar, que van a ir cambiando, por eso necesitamos que estén bien. Pero bueno, estábamos en esa búsqueda de empezar a encontrar sobre todo eficacia y efectividad en defensa, y hoy, hoy por suerte lo pudimos lograr.
9: Aquí, Pablo, estamos en vivo para ese canal. La situación de Richard Sánchez, teniendo en cuenta que el partido el domingo y el próximo fin de semana, digo bien, se vendrá una serie de partidos importantes. ¿Cuál es su situación y la de Dennis? ¿Él estaría jugando en categoría reserva?
7: Sí, mira, con respecto a Richard, yo creo que Richard el martes va a empezar a trabajar con el grupo. Y después ahí nosotros, en nuestro análisis, va a estar si, si decidimos ponerlo el sábado o lo guardamos para la Copa, sabiendo que es un poco redundante, pero sabiendo que estamos hablando de uno de nuestros mejores futbolistas, ¿no es cierto? Y con respecto a Derlis, Derlis nos pidió jugar en reserva, lo vimos con muy buenos ojos, va a ser una buena prueba para él, así que mañana Derlis va a estar jugando bien tempranito en reserva, le va a hacer bien a él y le va a hacer ganar en confianza, sobre todo para cuando lo necesitemos.
10: Pablo, buenas tardes, ahora ponte el video para ver sus sports. Recién dijiste una palabra importante, confianza. ¿Cuánto de confianza le da el gol a Brian Romero, que uno sabe la exigencia que tiene un club como Olimpia, que ya no estaba empezando a criticar al delantero, pero el equipo tampoco convertía? ¿Cuánto le brinda de confianza a un delantero como Brian el gol que convirtió?
7: Yo creo que es muy importante. Él no necesitaba la confianza de sus compañeros ni la nuestra, porque nosotros entendimos que hizo muy buena labor desde el intentar jugar, las descargas, sus descensos, sus apoyos. Pero claro, a la gente de los nueve, de los centrodelanteros, mucho no le interesa eso. A la gente le interesa el gol. Por eso nosotros queríamos y necesitábamos, y él necesitaba hacer un gol, más que nada para revertir un poco la, la mirada de la gente. Yo, ustedes saben que yo no uso las redes, pero ya no me hace falta saber lo que están diciendo o de mí, o de mis jugadores, o del club, o del presidente. Lo tengo súper claro, hoy las cosas fluyeron, la gente va a hablar bien, todo. Y sin tener redes, y sin leer las redes, me imaginé que lo estaban atacando, que me estaban atacando, con lo cual es parte de, y sabemos que esto funciona así, por eso nos alegra mucho para que él empiece a revertir esa imagen que no tiene la necesidad de revertirla con nosotros, pero sí con la gente, porque la gente quiere que lo mueva a goles. Y hoy por suerte abrió el marcador, hizo, si bien todos los goles son importantes, el segundo porque te da más tranquilidad, el tercero porque empieza a sentenciar el partido, pero el primero fue muy, muy importante, así que nos pone muy contentos por él.
11: Profe, ¿cómo le va? Erwin Belgea con la tribu 11-20 AM. Con relación a la posición de Tim, ¿hay alguna posibilidad que pueda un poco más adelantado en el medio, teniendo en cuenta su, su historial también, o lo tiene como lateral fijo?
7: Bueno, probablemente sí. Quizás no desde el principio. O sea, a la pregunta le diría no desde el inicio de un partido. Con el correr de los minutos y ante alguna lectura y necesidad, tranquilamente podría jugar más adelante como un 8 o en nuestro esquema como una especie de carrilero por derecha. Sin apurar al principio, no, salvo que tengamos una necesidad mayor. ¿Por qué te digo esto? Porque yo siempre hablo de que nosotros tenemos especialistas en las distintas posiciones. Por derecha hoy está Fernando Cardoso, Franco Alfonso, eventualmente lo puede hacer, como lo hizo la fecha anterior, Rubén Lescano, lo ha hecho mucho el semestre pasado Eduardo Delmas. Entonces, probablemente desde el principio no suceda lo que vos me preguntabas, pero sí en el transcurso de un partido ante una necesidad.
12: Buenas noches, profe. Para ver cómo marchó César Chinelli. ¿Qué puede decir por Romeo Benítez que en estas tres fechas está pasando por un muy buen momento político, inclusive con el gol?
7: Bueno, hoy pudo coronar con un gol porque él el semestre pasado, no, si no me equivoco, no había hecho goles, con lo cual también estábamos esperando el gol de Romeo, porque entendíamos que se lo venía mereciendo, se lo venía ganando esta posibilidad de hacer goles. El gol es al final uno de los momentos más lindos que puede vivir un futbolista, siempre y cuando ese gol sea para aportar en un triunfo, y a él se le venía negando. Por otro lado, fue sumamente importante porque es un gran gestador de jugadas y de situaciones que terminan en goles de otros compañeros. Por eso nos alegra su gol y entendemos que probablemente hoy sea nuestro jugador más determinante.
13: Profesor, aquí con las liberas de Radio Campeón Fútbol, quiero preguntarte por Gastón Olveira. Tuviste una charla con él, hoy lo vimos más suelto, con más confianza después de lo que fueron las primeras dos fechas.
7: No, particularmente no tuve la charla que tengo con él habitualmente, que van por una cantidad enorme de temas, pero no tenía nada que hablar con él. No lo encuentro responsable de ninguno de los goles, con lo cual no, normal. Mi relación con él es la de siempre, es muy buena, es muy sana pero súper normal.
14: Buenas tardes, profe Vitamir Sánchez, felicitarle por este triunfo. Me gustaría preguntarle por Thiago Caballero, que estuvo convocado por primera vez en este torneo clausura, viene convirtiendo goles en reserva. ¿Qué proyectos o qué futuro tiene usted para él dentro del plantel?
7: Bueno, en principio, ante la decisión que tomamos junto a Derli, de que juegue en reserva, se nos abrió ese lugar para un jugador. Estábamos entre Esteban Matus, que llegó el jueves, tampoco lo queríamos apurar porque un futbolista cuando sale de su patria y lo hace por primera vez, le pasan cosas por la cabeza, está conociendo un nuevo país, un nuevo grupo de jugadores. Él siempre, salvo un periodo de préstamo que estuvo en La Calera, él siempre estuvo en Audax, con lo cual es todo nuevo y no queríamos apresurarnos. Entonces, ante el lugar que liberaba Derlis, entendíamos que era un premio también para Thiago Caballero, que viene haciendo las cosas muy bien en reserva, haciendo muchos goles. Es un chico muy paciente, muy profesional, y bueno, se ganó ese lugar que le pudimos dar hoy. Bueno, lamentablemente la exigencia del partido y de los cambios no me dieron la posibilidad de que entre. Me hubiera gustado, siempre digo, me hubiera gustado que jueguen todos, sobre todo en una tarde tan linda como la de hoy, pero bueno, lamentablemente no se puede.
15: Profesor Pablo, ¿cómo estás?
16: Hola,
15: Manuel Cardoso de RCC. Profe, ¿cuánto ayuda en la planificación de los duelos importantes que se vienen esta victoria de hoy?
16: Mirá, nosotros obviamente ganar y la manera que lo logramos hoy nos da mucha tranquilidad, más allá de la alegría momentánea por haber ganado, que es lo que uno busca permanentemente y no siempre se consigue, claro está, por lo que nos venía pasando. Nos da mucha tranquilidad y esperemos que esa tranquilidad obviamente se transforme en fortaleza. Hoy le dije a los jugadores, le digo, no éramos un desastre por haber perdido los dos primeros partidos, tampoco somos una maravilla por haber hecho 5 goles, porque a veces a lo mejor este partido podría haber terminado 1-2-0, pero tuvimos la fortuna de transformar un porcentaje muy alto de todo lo que generamos en goles, cosa que no siempre sucede. Entonces tampoco hay que mantener un equilibrio, pero sí nos da mucha tranquilidad para trabajar en la semana.
17: Felipe Jiménez, técnico de Rubio.
18: Muchas veces puede tener un día donde de repente nos sale lo trabajado, lo planificado, y de repente también es como que se da todo de una, ¿verdad? Es un paso en falso de todo lo que nosotros veníamos construyendo, con una idea muy clara en los dos primeros partidos. Y por ahí nosotros también hoy sabíamos a quién nos enfrentábamos, y el partido lo habíamos trabajado bastante bien para en cuanto a la planificación de este partido, y por ahí no se vio reflejado en sobre todo en el resultado, ¿verdad? Es decir, uno no trabaja para que justamente se puedan dar estas situaciones, pero bueno, hay veces que es fútbol, un poco golpea y no pasa muchas veces, pero es como que hoy se le dio, vamos a decirle, en todo sentido, muy redondo al rival, ¿verdad? En cuanto a las ocasiones que tenía, en cuanto a, y mucho uno no puede hablar cuando sobre todo termina un resultado muy abultado, ¿verdad?
19: Felipe, ¿cómo estás? Para ABC Cardinal, vimos un partido contra el 2 de mayo donde el Rubiño no jugó mal, casi le gana a Emiliano la fecha pasada y hoy pierde por goleada. ¿Por qué esa diferencia de un partido a otro, Felipe?
18: No, es decir, uno si va a mirar el resultado en las tres fechas es como que tenemos muy poco premio, ¿verdad?

0: a la situación del día de hoy, en la forma como se abrió sobre todo el partido. Fue prácticamente la primera llegada del rival, no tenía llegada hasta que llegó y hizo el gol, ahí se abrió el partido. No teníamos controlado, estábamos trabajando bien y después también finalizando el primer tiempo, recibimos, era importante irnos por ahí al descanso con el 1-0 y ya un poco golpeó también en ese sentido el 2-0 ya yendo en tiempo de descuento al descanso. Y bueno, en el fútbol siempre la gente que está en este entorno evidentemente que mira el resultado y por ahí es donde uno analiza de la forma que vos me estás preguntando, ¿verdad? Entonces prácticamente uno no tiene defensas y solamente va a mirar el resultado. Hoy hay que, vamos a decirle, un poco consciente. Fue una jornada negra para nosotros en todo sentido, en el resultado, en la actitud, y un poco borrar todo lo que es nuestro trabajo y todo lo que queremos para Rubio Ñuber.
1: Profesor, buenas tardes, Kevin Lesma de Super Deport de Media. ¿Qué fue lo que más le complicó trabajar en esta semana donde hubo tres partidos que tuvieron esa intensidad muy fuerte desde lo físico y desde lo mental, profesor?
0: Bueno, uno ahora es fácil por ahí poner como excusa, pero no teníamos la sensación de que hicimos muy buena rotación. Llegamos muy bien a la primera, a la segunda, habíamos tenido un viaje en la primera fecha, y estábamos con las cargas correctas con respecto al plantel, pero bueno, ya con el resultado a cuesta el día de hoy, sí podemos hablar de que realmente un poco capaz el grupo lo sintió, ¿verdad? El desgaste, el último campeón, un rival importante, con mucha jerarquía, que nos lastimó, ¿verdad? Entonces nos lastimó. Las veces que tuvo fue adentro, entonces también no tuvimos esa fortuna que muchas veces en el trámite de un juego uno necesita, pero bueno, se sumó todo, se sumó el resultado, se sumó también que no se le vio lúcido al equipo como la otra fecha, y hay muchas cuestiones a analizar que tenemos por delante, ¿verdad?
2: Profesor Germán Tigler para Fútbol a lo Grande, Radio Monumental, AM1080. Por momentos su equipo dominó la pelota, intercambiaba pases principalmente entre la línea defensiva y los volantes. ¿Cree que justamente por esa falta de lucidez que usted estaba mencionando, faltó aprovechar mejor esa transición de defensa hacia ataque, precisamente con la pelota dominada, profesor?
0: Lo que pasa es que Rubio Ñu está en una zona incómoda, ¿verdad? Entonces esta situación amerita a que haya muchas veces carácter, personalidad, rebeldía. No es fácil estar jugando cada fecha con la soga al cuello, entonces eso requiere muchas veces lo que hablamos en el entretiempo. Para mí que lo que hablamos en el entretiempo fue algo clave, porque realmente tenemos un equipo que a nosotros nos gusta en todo lo que desarrolla en la semana, en lo que trabaja, en lo que insinúa en los partidos. Pero después, si ustedes se fijan, hay una situación en la cual yo le dije en el entretiempo a ellos, creo que llegó una vez y fue el gol, ¿verdad? Entonces, y después vos tenés que mirar el segundo, terminando el primer tiempo, la segunda llegada y dos goles, y así como que nos vamos al descanso, ¿verdad? Entonces, ante rivales importantes, y no solamente hoy, sino que ante cualquier rival y en la situación que estamos, nosotros tenemos que ser firme y fuerte para defender, sólido. Y después, si ustedes se dan cuenta, nosotros, eso que vos hablás, Germán, construimos muchísimos juegos, pero si muchas veces no nos animamos, tomamos malas decisiones, jugamos bien, proponemos, somos protagonistas, pero esto se gana con buenas decisiones, tanto en defensa como en ataque, y es por ahí lo que nosotros necesitamos ajustar, ¿verdad? Ser un poco en la toma de decisiones en ofensiva, ser contundente, hacer daño, llegar a los goles, porque esto se gana con goles. Y después también en la zona defensiva, tener esa solidez y esa capacidad de que no te hagan daño, ¿verdad? Porque este torneo es muy duro para todos y algunos, vamos a decirle, te hacen sentir.

0: eso, como fue el día de hoy, ¿verdad? Si por ahí uno tiene otro análisis, uno en ese sentido tiene que digerir y a partir de ahí ver todo lo que necesita para el futuro, para la institución, ¿verdad?
1: Profesor, aquí Nicolás de Radio de la Unión Fútbol Club. Rubio Ñu cuenta con muchos jugadores de experiencia. ¿Va a charlar con ellos después de lo que fue este resultado ante Olimpia?
0: No, lo hablamos todo el tiempo, lo hablamos constantemente. Tenemos un equipo que se basa en jugadores de mucha jerarquía, de mucha experiencia, pero también un plantel muy joven, ¿verdad? Entonces, como le dije anteriormente, hay una situación complicada en la cual hay que tener el temple, el carácter, y hay que saber recorrer, porque son muchas fechas, y Rubio Ñu, como siempre digo, Rubio Ñu depende de Rubio Ñu, ¿verdad? Entonces, nosotros somos conscientes que hay prácticamente 60 puntos en juego, y nosotros necesitamos ese oxígeno, necesitamos promediar puntos, sumar para poder salir de la zona roja.
2: Buenas tardes, profesor Felipe Jiménez, Mario Méndez para Urbana Sports. Hablaba recién de que Rubio Ñu está en una situación complicada, que me imagino de por sí ya genera cierta presión, pero este tipo de resultados, ¿cuánto afecta en lo anímico y cómo lo va a trabajar para que sus futbolistas puedan sobrellevarlo?
0: Y ese es el punto muy importante en el cual uno tiene que ser hombre, ser valiente para salir de esta situación. Ellos saben, nosotros también lo hablamos todo el tiempo, entonces todo el tiempo insistir en la mentalidad que hay que tener para afrontar estos desafíos, y nosotros lo venimos trabajando mucho con ellos, y bueno, lo de hoy golpea bastante, y hay que tener carácter, hay que tener el valor para justamente de estas son las situaciones donde más uno aprende, de estas derrotas son donde uno más saca enseñanza, y eso es realmente lo que vamos a buscar, ¿verdad?
3: Felipe, ¿cómo estás? Por aquí Andrés Noguera para SNT S9N. Dos consultas. La primera de ellas, su equipo se vio bastante vulnerable en el primer tiempo, sobre todo por la estatura de sus zagueros. Olimpia probó con la fórmula de los centros, de esa manera llega los dos primeros tantos del conjunto de Cano. Y por otro lado, con los cambios que usted realizó al inicio del segundo tiempo, la salida de Sergio Frete, Elías Alfonso, sus dos extremos, y el ingreso de Steven Pérez, ¿qué es lo que buscó básicamente para intentar remontar en ese segundo tiempo?
0: Bueno, con respecto a la primera pregunta, nosotros pusimos Pedro, que suele ser central por izquierda, y lo hizo de lateral. Nosotros estábamos con gente firme en defensa. Olimpia tenía un solo delantero, es decir, solo que fue un centro donde se desmarcó bien Brian y encontró el primero. El segundo creo que fue de un rebote. Y después, justamente lo planificado era tener un equipo rápido, hacerle daño en Olimpia, a Olimpia, muchas veces en la espalda de los laterales, y por eso también el inicio de Lía y de Sergio. Después, evidentemente, que estando 2-0 abajo, buscamos modificar el trámite del partido, por eso también el ingreso de Steven y tratar de con Marcelo tener más profundidad por dentro y con dos delanteros, porque yo siempre digo que en el fútbol muchas veces, es decir, perder 1-0 y perder 5-0 para el equipo que quiere ir al frente es lo mismo, ¿verdad? Evidentemente que no. Uno si quiere ser amarrete, si quiere de repente no dejar esta imagen como uno hoy lo dejó, ¿verdad? Por ahí empieza a buscar otra cosa, pero como digo, nosotros estábamos perdiendo y queríamos por ahí descontar y queríamos también meternos en partido, y fue una situación en la cual, como te dije anteriormente, las veces que por ahí el rival llegaba, como fue en el inicio del segundo tiempo, creo que dos goles fueron de rebote, entonces terminaba adentro y eso lo fue también anímicamente muchas veces perjudicando al grupo.
4: Profesor, ¿cómo estás? Emanuel Cardoso, RCC. Mencionaste hace rato que esta clase de compromisos te dejan enseñanzas, aprendizajes. En este caso, ¿cuál fue el aprendizaje, la enseñanza en este compromiso?
0: El aprendizaje es que justamente veníamos haciendo bien las cosas y no teníamos que perder un poco lo que nosotros habíamos propuesto o planificado, cómo preparamos el partido, y por ahí en eso un poco nos sentimos seguros, sobre todo adentro, ¿verdad? Porque el que juega siente sensaciones, como que iba pagando cada situación de gol en contra, le iba anímicamente perjudicando al grupo. Entonces nosotros un poco resentimos eso, sentimos eso en el ánimo del jugador, ¿verdad? Y eso es algo que nos deja mucha enseñanza, que no puede suceder, porque después sí puede tener un mal día, pero en eso hay que tratar de recuperarse de la actitud, de que estos resultados muchas veces golpean, y en el cual uno muy rápido tiene que reponerse y tiene que sacar esto adelante, ¿verdad?
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6: Avanza Libertad, viene el centro, Vera, Acuña, golpe de cabeza, gol, gol de Libertad, Libertad, Libertad, Libertad, de vuelta por esta misma vía, llega el tanto, apertura, el centro, cabeza y gol, muy buen centro, desde la izquierda solo se eleva, Rodrigo Acuña Vera, golpe de cabeza letal, la pelota al fondo de la valla del equipo legendario, Libertad, marca el tanto, apertura, Libertad, Libertad, es el grito aquí en Santísima Trinidad, es el puntero del campeonato clausura, Rodrigo Acuña Vera, el Guma, Libertad 1, Guaraní 0. La palabra del Tano Bergeles.
7: Y lo que no podía conseguir el conjunto de Libertad, teniendo en cuenta que quería profundizar y llegar con balón dominado, ahora se sale un poquito de su molde. Encuentra un balón de ese costado izquierdo, Matías Espinosa, que tiene una gran pegada, realmente saca un centro realmente espectacular en el corazón del área del conjunto aurinegro. Gran anticipo de Acuña Vera, al zaguero central de Guaraní, impacta de cabeza, nada que hacer para Sergio, por Acuña Vera se rompe el cero, Libertad, el Guma ya derrota a Guaraní por 1-0.
6: El gol se produjo, Robert,
5: a los 45 minutos de esta primera etapa.
6: Y es el primer gol en este campeonato clausura para Rodrigo Vera, tercer tanto que convierte Liga en 18 presentaciones para Oscar Rodrigo Alexander Acuña Vera. Roberto.
8: Y explotó el público gumarelo con el gol de juvenil Acuña Vera. La confianza que le tuvo Nelson Aedo Valdés el día de hoy, no venía siendo él en los titulares, en los entrenamientos, hoy en la charla del día de hoy, en la hora de la mañana, le confirmó que iba a ser titular, le dio algunas indicaciones y nada más que lo convirtió en gol Oscar Rodrigo Acuña Vera.
6: Tiro el centro de Rodríguez, Coronel.

0: y Guaraní, llega el tanto del empate. Qué bien jugaron, qué bien tocaron, milimétrico la asistencia, y ahí atropella Patricia Coronel con un puntín, con un flechazo, empata el Indio, empata el aborigen, el legendario en este clásico del fútbol paraguayo, aquí en la Arboleda. Patricio Coronel, Guaraní 1, Libertad 1. La palabra del Tano.
1: Qué bien armó esta jugada de ataque el conjunto legendario, con la paciencia que ameritaba justamente la situación. Coste que en la primera parecía que René Rodríguez ya iba a sacar el centro, finalmente no encontró un destinatario, retrocedió, dio un giro para tomar un segundo para que llegaran los jugadores de Guaraní pisando el área grande del conjunto de Libertad, y en la segunda sí, el centro pasado, el que termina cerrando es el lateral izquierdo aurinegro por Patricio Coronel, lanzándose al piso prácticamente con una tijera, termina venciendo la portería Morinio y concretando el ansiado empate para el combinado aurinegro.
0: El gol se produjo, Robert,
2: a los 18 minutos de esta segunda etapa.
3: Y es el primer gol en este campeonato clausura para Patricio Coronel, segundo tanto que convierte Liga en 22 presentaciones para Patricio Gabriel.
0: Ernesto.
4: ¿Y cómo se gritó este empate parcial del aurinegro? Se ilusiona el hincha de Guaraní que quiere los 3 puntos, Johnny.
0: Diego Fernández remata de zurda. ¡Gol! ¡Gol! ¡De Guaraní! ¡Guaraní! ¡Guaraní! ¡Guaraní! ¡Diego! ¡Diego Gol Fernández! Recibió la asistencia al medio. Un pase genial. Acomodó para su zurda. Le metió un sablazo a ras del piso, la pelota al fondo de la valla del portero Morínigo. Guaraní justifica su mejor momento, llega a su segunda conquista, remontando el marcador en este clásico aquí en Arboleda, tercera fecha del clausura, de goles importantes. Diego Fernández, Guaraní 2, Libertad 1. Palabra del Tano Bergeli.
1: Y qué gran reacción aurinegra, haciendo pesar totalmente el hombre de más que tiene en el campo de juego. Hace rato estaba merodeando frente a la línea, al área grande del conjunto de Libertad. Era simplemente una cuestión de tiempo. Cada pelota cruzada a la defensa de Humarela era como una daga prácticamente al corazón. Aquí, amagando que salía el centro, finalmente encontraron un pase interno para Diego Fernández, este que sacó un remate sin mucha potencia, pero con una gran colocación donde Morínigo se estira pero no llega. Por Diego Fernández, Guaraní lo da vuelta, ya derrota alguna por 2-1.
0: El gol se produjo, Robert,
2: a los 29 minutos de esta segunda etapa.
3: Primer gol del campeonato clausura para Diego Fernández, tanto número 20 que convierte Liga en 125 presentaciones para Diego Agustín. Johnny.
0: Ernesto.
4: Y ahora sí, todo es Guaraní, el grito, el segundo tanto, golazo de Diego Fernández para que siga festejando, bailando, cantando el hincha aurinegro.
5: ¿Te gusta mucho?
6: El de la suerte, donde siempre se da el de los goles importante. Sabíamos que iba a ser un partido difícil y gracias a Dios ese arco siempre está abierto para mí.
7: Les escucha la figura del juego Diego Fernández. Nelson, Carlos.
8: Hola Diego, te saluda Nelson, René. ¿Qué manera de remontar futbolísticamente el partido, Diego?
6: Buenas noches, Nelson. Sí, así como dijimos cuando terminó el primer tiempo, ¿verdad? Que íbamos a tener que correr el doble porque estábamos un poco metidos atrás. Después con la expulsión, obviamente íbamos a salir a buscar más. Y rápidamente seguimos el empate y dar vuelta al partido.
8: Aparte, uno ve, Diego, y evalúa puesto por puesto y encuentra que este Guaraní tiene muy buen pie para manejar la pelota, para ser imponente. Eso es lo que buscan, ¿no?
6: Claro, es por ahí. Eso es lo que frustra, ¿verdad? Que capaz en varios pasajes de este partido no se dio el juego que queríamos. Pero siempre decimos que cuando no se da el juego, hay que poner algo más, ¿verdad? Lo que tenemos entre las dos piernas y eso fue lo que hicimos y así ganamos el partido.
9: Diego, ¿qué tal? Te saluda Carlos Miranda. Excelente, como bien decía, hoy Guaraní puso huevos. Ciertamente jugaron a la altura, estuvieron como demanda un clásico. Siempre salir para adelante, reponerse ante la adversidad. Supieron aprovechar ese hombre de más. ¿Cómo se sienten ahora llegando a los 6 puntos después de ese arranque un poco dubitativo contra Luqueño?
6: Bueno, al terminar ese primer partido en el vestuario entramos con la cabeza abajo. Pero sabíamos que teníamos revancha. En una semana tuvimos 3 partidos prácticamente. No podíamos quedarnos con los brazos cruzados. Eso es lo que hicimos, trabajar. Y acá está el fruto. Metimos 2 partidos seguidos que es muy importante para nosotros anímicamente y para tener confianza grupalmente.
9: ¿Cómo se trabaja con Ariel Galeano? Porque es cierto, llega ya en la parte final, previo al arranque del torneo, son pocas todavía las prácticas, pero ya se nota alguna diferencia, les pide algo en particular. ¿Notás alguna diferencia vos?
6: Nosotros como grupo sabíamos que al venir un técnico nuevo iba a implementar otras ideas, capaz. Sabíamos que era adaptarnos rápido, no teníamos mucho tiempo porque habíamos terminado la pretemporada con otro técnico, ¿verdad? Pero yo creo que el equipo se adaptó rápido a lo que pide el profe Ariel y a lo que pide su cuerpo técnico. Entonces, capaz el primer partido nos costó, pero ya vamos a ir soltándonos. Como dije, estos 2 partidos que metimos ahora nos va a dar confianza para trabajar tranquilo en la semana y poder cada vez más estar mejor tácticamente.
10: ¿Qué valor le das al triunfo y cómo evaluás el funcionamiento del equipo?
11: Hola Freddy, buenas noches. Primeramente, decirte que fue un partido que lo pudimos llevar muy bien, estudiado. Sabíamos que Libertad tenía un muy buen trato de pelota, lo venía demostrando en los últimos 2 partidos. La verdad que venían jugando muy bien y nosotros hicimos un planteo defensivo donde podíamos neutralizar todas sus fuerzas e impedir que puedan llegar a hacer daño en nuestra área. También tienen su jerarquía, porque en esa última, prácticamente la última jugada del primer tiempo, desestabilizan el marcador en nuestras contras. Pero bueno, era justamente el plan de neutralizarle y poder atacarle de contragolpe, porque vimos muchos espacios que dejaron en los 2 partidos. Cuando sus mediocampistas tomaban el inicio del juego ubicándose como stopper, ya sea del lado derecho o del lado izquierdo, entonces nosotros recuperando pelota en medio era nuestra intención de poder atacar a su espalda. De hecho lo hicimos muy bien en varias ocasiones donde no pudimos concretar en las transiciones, ¿verdad? Luego en el segundo tiempo, bueno, eso generó un desgaste natural, ¿verdad? Y en el segundo tiempo sí, de vuelta volvimos al plan con pelota del partido, similar al partido anterior con San Lorenzo, donde buscamos ser un poco más protagonistas con la pelota y no esperar a que ellos cometan un error. De ahí deriva la expulsión, que me pareció bien sancionada, donde nosotros ya estábamos buscando someter al rival en su propio campo, y ahí esa expulsión también nos ayuda a poder tener un hombre más en el campo y implantar todavía mucho más nuestro juego.
12: Ariel, buenas noches. Para ABC Cardinal, felicitaciones. Ahora, Ariel, explicabas que fue parte de la estrategia darle así tanto protagonismo a Libertad, o todo más bien también fue en virtud del equipo contrario. Y después en el segundo tiempo, a mí me dio la sensación que tu equipo salió a devorar a su rival. ¿Usted también vio de esa manera? Sí, ¿y qué le dijo en el entretiempo para que salgan así?
11: Sí, porque ellos transforman su sistema, dejando, sobre todo los partidos anteriores, se quedaba mucho Pachi Carrizo como stopper prácticamente, iniciando la jugada de ataque. Los laterales se van hasta zona de extremo y los extremos se meten por dentro. Entonces nosotros tratamos de cerrar por dentro para recuperar pelota y justamente atacar a la espalda de Pachi cuando él tenía que retroceder, ¿verdad? Ahí es donde nosotros sacamos un poco de diferencia en cuanto a las oportunidades que tuvimos en el primer tiempo. Si bien ellos tenían más la pelota, queríamos nosotros cerrar los caminos para poder dañar con más tiempo y espacio, ¿verdad? Y no tanto así ir construyendo. Por eso los saques de arco, por ejemplo, si te pones a mirar, fuimos más directos que en el segundo tiempo. En el segundo tiempo salimos jugando todas las veces y también, como te decía, la expulsión después, de forzar esa expulsión, a nosotros nos ayudó para poder hacer un partido mucho más posicional en campo contrario y de mucho más participación de juego asociado, ¿verdad? Nosotros somos un equipo que supo reconocer un poco hoy que somos un equipo que está menos trabajado y que teníamos que ser súper estratégicos para poder sacar el resultado a favor y bueno, Dios quiera que ahora podamos con esta confianza ya entrar en una seguidilla de victoria que nos permita seguir en la búsqueda del campeonato, ¿verdad?
13: Buenas noches, profe Luna Costa para el kiosco del Indio. Profe, me pareció ver dos tiempos. Exactamente, ¿cuáles fueron tus palabras en el vestuario para cambiar todo el juego?
11: Bueno, que ya íbamos a cambiar un poco la presión porque nosotros queríamos presionar a Libertad en mano a mano en el primer tiempo. La situación no se dio porque por situaciones de ahogo, de tanto trabajar defensivamente, no se sentían bien los muchachos para ir a presionar, pero eso pusimos como regla para el segundo tiempo. Cuando entra el gol que desestabiliza el marcador, hablamos con los jugadores y bueno, dijimos vamos a ir a presionar hombre a hombre y dispuesto a morir, y el que tenga que ser cambiado será cambiado por cansancio, pero ese fue el plan, ¿verdad? Y a partir de ahí tratar de tener más la pelota, cuidar más la pelota, porque estábamos también haciendo un partido muy de ida y vuelta cuando recuperábamos y atacábamos a esos espacios que ellos dejaban. Entonces el partido tomó otro rumbo, ¿verdad? Por eso el cambio tan drástico, pero realmente estaba dentro de los planes.
14: Profe, buenas noches, Agustín Benítez de la tribu D por 1120 y 650 AM. Con relación a Alcides Barbote, ¿cuál es la lesión a priori? Y lo otro, ¿tiene un sabor especial este triunfo ante Libertad?
11: La primera pregunta, ¿me puedes repetir?
14: Lo de Barbote.
11: No sabemos todavía, vamos a saber seguramente entre mañana y pasado. Todavía no tenemos informe. También el cambio de Miguel fue obligado porque sentía una molestia en el aductor y bueno, vamos a saber únicamente después de los estudios que se tengan que realizar, ¿verdad? Lo más importante de todo es que a pesar de cambios obligados también el equipo se supo reponer, ¿verdad? Y tuvimos muy buen resto físico porque jugamos con un equipo muy joven en el primer tiempo. Y en el segundo tiempo, cuando hacemos los cambios, sí, ahí ponemos gente de más experiencia, como Fer, como Juan, que saben manejar esos tiempos también. Y bueno, realmente el plan salió perfecto.
15: ¿Y el triunfo es un sabor especial para vos?
11: No, por supuesto, porque es un clásico, y uno como entrenador siempre va a apuntar a tener que ganar todos los clásicos, ¿verdad? Tiene mucho peso perder un clásico y tiene un sabor especial y muy lindo el ganar un clásico, ¿verdad? O sea, no hay un punto medio realmente. Pero bueno, creemos que hicimos un muy buen partido y que este es el camino.
16: Profesor, muy buenas noches. Buenas noches a todos los presentes. Les quiero hacer dos consultas. Uno, sobre Fernando Fabián Fernández. ¿Por qué no ingresó en la titularidad? Y también, ¿qué balance hace usted acerca de estos tres partidos en estas tres fechas, considerando que empezaron perdiendo en el apertura? Gracias.
11: Bueno, justamente lo mencionaba recién, nosotros decidimos plantear el partido así en el primer tiempo y por ende poner gente que por su juventud e intensidad nos pueda dar esa capacidad de defender con intensidad y bueno, dejar después contra un Libertad un poco más cansado la oportunidad de que Fer, por ejemplo, pueda entrar a manejar más la pelota, que lo hizo perfectamente. Es un cambio estratégico, no un cambio por obligación, porque él también llegaba muy bien al partido. Y bueno, nosotros en cuanto a balance de los tres partidos, creemos que no merecimos perder contra Sportivo Luqueño y venimos de dos victorias que son realmente muy importantes para crecer la autoestima y continuar por el buen trabajo que estamos haciendo.
17: Profesor, felicidades primeramente y buenas noches. Facundo Galeano para Radio Monumental y Fútbol a lo Grande. ¿Cómo vio estos tres partidos también, como mencionaba, y cómo busca suministrar las cargas por los tres partidos seguidos que tuvieron y la larga pretemporada que tuvieron los muchachos?
11: Bueno, ahora tenemos una semana un poco más tranquila donde tenemos que continuar con los trabajos, hacer mejorar el equipo. Esto es un proceso, es un paso a la vez, es solamente un partido ganado, claro que es especial, pero tenemos que ir paso a paso por el objetivo más grande que nosotros nos ponemos en la mente, que es ganar el campeonato, y no es cómo empieza sino cómo termina. Y me hacía una pregunta similar a tu compañero, donde vuelvo a reiterar lo mismo. Nosotros contra Luqueño no merecimos perder y venimos de dos victorias bastante satisfactorias.
18: Profe, buenas noches, felicidades por el triunfo. Ernesto Jiménez para Radio Primero de Marzo, Deporte Total. Dos victorias importantes que consigue su equipo. Tomó el equipo prácticamente en la parte final de la pretemporada, no arrancó de cero, por decirlo de alguna manera. ¿Qué falta para ver al Guaraní que pretende Ariel Galeano en este campeonato?
11: Bueno, un poquito más de tiempo, ¿verdad? Como decía, necesitamos que con el correr de los partidos nosotros también vayamos encontrando la base, vayamos encontrando el equipo. No tuvimos tiempo, lo tratamos de suplir con mucho análisis de video y con entrenamientos muy tácticos, más que por ahí físico o técnico. Encontramos al equipo en buena forma en lo físico, pero le dimos muchos cambios a la parte táctica, ¿verdad? Eso también genera cierto estrés. Si bien a los futbolistas les gusta la manera en la cual nosotros queremos proponer jugar los partidos, pero nosotros queremos proponer partidos similares a lo que fue el segundo tiempo. Eso siempre gusta para el jugador, porque lo que a uno lo enamora siempre es la pelota. Y bueno, hoy tuvimos que hacer un partido distinto, donde hablando con los jugadores un poco antes de el trabajo táctico para este partido, yo les mencionaba, ¿verdad?, y que iba a hacer varios cambios, que hablamos de la historia un poco de lo que fue cuando Fernando Alonso venció a Schumacher en la última curva, en la última vuelta de la Fórmula 1. Le hicieron una consulta por qué se jugó en la última vuelta a adelantarse, porque hizo un adelantamiento muy brusco y dijo que Schumacher no iba a cerrarle el camino porque tiene una esposa y dos hijos que le están esperando en su casa y que él estaba dispuesto a morir. Entonces nosotros estábamos hoy dispuestos a morir en el primer tiempo y sabíamos que el partido se iba a presentar así, y sabíamos nosotros que teníamos que neutralizar su arma en el medio, porque ellos realmente demostraron muy buen nivel de juego en el último partido contra Recoleta y han superado en mitad de campo a su último rival, y nosotros queríamos cerrar todos esos espacios para después tener un equipo que con pelota pueda tener mejor claridad de juego tras el desgaste y hacer los cambios correspondientes, ¿verdad? Por eso les mencionaba que nos jugamos realmente mucho a poner jugadores de más dinámica por ahí que de experiencia, y resultó bastante bien. Van a haber otros partidos donde vamos a cambiar seguramente esa estrategia, y tenemos que ir jugando un poco con las piezas. Tenemos un plantel excelente que trabaja en forma espectacular, que corre de manera brillante, y eso se ve porque no es el primer partido que los que ingresan realmente demasiado bien, ¿verdad? El primer partido, la primera fecha contra Luqueño, recuerdo que por ejemplo Juan García ingresa y ya conecta un cabezazo que el arquero de Luqueño tapa en dos oportunidades, con un centro de Dani Pérez que había ingresado en ese partido. El partido contra San Lorenzo ingresaron demasiado bien los que ingresaron: Matías, Carlos, Giovanni, que hoy le tocó arrancar, y hoy de vuelta ingresaron demasiado bien Fer, Víctor, Patricio Coronel, que hace el gol, también Juan. Entonces, no recuerdo ahora mismo cuál fue el... Perdón, René Rodríguez también hizo un partidazo, ¿verdad? Entonces, esto habla de que Guaraní realmente se está preparando demasiado bien, de que están los futbolistas capacitados para lo que nosotros buscamos, y con mucha fe, con mucha humildad y mucho trabajo, creemos que vamos a seguir avanzando por esta senda.
19: Buenas noches, profesor Rubén Sosa, para Universo 970 versus Sport. ¿Cómo estás viviendo desde tu punto de vista, desde tu lugar, desde el banco, así la aplicación de las nuevas reglas en este torneo clausura, que hoy ya se aplicaron en un par de ellas?
11: Bueno, echa la ley, echa la trampa a veces, ¿verdad? Me parece bien en cierto modo, porque se agiliza mucho el fútbol, pero sí, capaz hay que tener cuidado con las adiciones. Esta es la primera vez que nos toca tener una adición de más de 5 minutos. Nosotros no estamos disconformes con eso, a pesar de que estábamos ganando en el partido. O sea, yo no te voy a decir que me gusta que se adicione mucho cuando estoy perdiendo, y que me gusta que se adicione poco cuando estoy ganando, ¿verdad? Hoy creo que se adicionó el tiempo justo. Lo que sí, no se tiene que jugar menos de lo que adicionan, porque el otro día nos tocó a nosotros, por ejemplo, jugar 5 minutos de adición o 4 minutos de adición, 5 minutos, y se jugó 4 minutos con 50 segundos. Entonces, la regla dice que el tiempo adicionado es el tiempo mínimo a jugarse. Entonces, deberíamos apuntar un poco a tener un poquito más de cuidado con eso, que no terminen los partidos antes. Creo que ayer se dio lo mismo, tenía un córner Ameliano, me parece, contra 2 de mayo, y se da una situación de que termina el partido antes de que tiren el córner, ¿verdad? Entonces, vamos a apuntar a agilizar el juego, y vamos a apuntar también a tener escenario donde los árbitros también tengan riesgo, ¿verdad?
20: Ya está, Nelson Avaldez.
21: En un partido en donde fue totalmente superior, en donde jugó mucho con la pelota, en donde hasta me parece que cuando perdiste a tu mejor elemento en defensa, habló de Freire en el primer tiempo. Y...
22: A ver, está la conferencia de prensa de Edo Valdés. Lo estaban consultando, estaba iniciando la conferencia de prensa del técnico de Libertad.
23: A ver. Sí, voy ingresando para dar una mano a Roberto.
1: a ver si por esta vía como vamos saliendo. Lo escuchamos a Nelson Aedo.
2: Que la ansiedad le jugó una mala jugada y no obstante, creo que perdiendo a Nico,
20: aún así pudimos tener estabilidad con Kaiser, con Néstor. Y de mi parte nada más agradecerle al plantel que dejó hasta el último minuto todo, hasta que hicimos conseguir el empate, nunca dejó de creer. Eso es lo importante, o sea, es parte del proceso, nunca nadie dijo que iba a ser fácil y bueno, hoy nos tocó lastimosamente tener que remarlo desde muy temprano.
23: Nelson, acá. Buenas noches. Tony Rodríguez de la tribu Super Depor. Quiero hacerte una pregunta táctica. En el ingreso de Gilberto Flores, ¿qué le pediste? Porque más o menos yo le miré mirándole de afuera, no sé en qué lugar quería meterse, si en la línea defensiva o estar como volante de marca. ¿Cuál fue la función que le pediste a él?
20: Bueno, la función es estar como 6. Le metimos un 4-1-4, detener de a él, pues si vienen los platos para cubrir los espacios. Para no entrar en una línea de 5 ya automáticamente atrás, le metimos a él enfrente de los centrales.
24: Buenas noches, profesor Rubén Sosa, para Versus Sport Universo 9. ¿Y cuál es de gravedad la lesión de Nicolás? ¿Y por qué no haber optado también por el Biolvea, que lo vimos justamente intensificar junto a Fretes y Joaquín en el entretiempo, que aparentaban que iban a hacer los cambios de entrada en el segundo tiempo?
20: ¿Me hablas de la entrada del segundo tiempo?
24: Sí, que estaban intensificando Joaquín, Alexis Fretes y Elvio. ¿Por qué no, sí, el no ingreso de Elvio? Y también si la lesión de Freire es de gravedad.
20: Bueno, la verdad que la lesión todavía no puedo decir nada. Y respondiendo a los cambios, teníamos pensado cambiar toda la delantera para darle un poquito más de frescura, porque noté que estaban un poquito cansados los tres adelante. Y bueno, cuando tu número 9 marca en la primera un gol, no le quiere sacar, entonces era Elvio el cambio, o Iván Ramírez. De hecho ya hablé con ellos, la función que iban a hacer, pero nos decidimos solo por dos cambios, por el hecho de que ya teníamos ya un cambio y nos quedaban solo dos después. No queríamos nosotros arriesgar porque sabíamos que podían pasar cosas, ya sea lesiones, cansancio de jugadores, que a lo mejor podía pasar, por eso no queríamos quemar otro cambio.
25: Profesor Abraham Acosta para la gran jugada Roca Poniotti. Y consultarte nuevamente el día de hoy por Lorenzo Melgarejo. Se siente mucho la ausencia de él, cómo está su recuperación. Y hoy en el segundo tiempo faltó ese centro delantero. Justamente lo que ya dijiste antes, decidiste que no entre justamente Iván Ramírez.
20: Sí, así mismo. Yo creo que un jugador como la categoría de Lorenzo siempre va a hacer una falta, independiente de cómo va el resultado, de cómo va el partido. Él va evolucionando bien, va a tomar su tiempo todavía, entonces nosotros todo lo que planeamos lo estamos planeando independientemente a Lorenzo. Como dije, en el segundo tiempo quería darle unos minutos más a Rodrigo Vera. Yo creo que con el golazo que hizo se mereció, y bueno, son cosas que pasan. Es un muchacho joven que tiene que aprender, y bueno, ahora a remarlo.
26: Profesor, acá Roberto, yo para la 180M, consultarte la situación de Rodrigo Vera justamente. ¿Pudiste hablar con él? ¿Cómo se sintió? Porque se vio que estaba muy emocionado al momento de meter el gol, inclusive fue a agradecerte obviamente por la titularidad. ¿Qué te mencionó después ahora en el vestuario?
20: Y Rodrigo es un muchacho muy, muy sensible, diría yo, porque me quiero hablar de lo que está teniendo. Tiene también un inconveniente familiar o un problema familiar, pero su mamá está muy mal. Entonces, un muchacho que de por sí está emocionalmente, estaba así, le dije que por el trabajo que iba haciendo, que estaba haciendo, le iba a dar una oportunidad, y hoy tocó darle la oportunidad. Yo creo que con el gol demostró que está también como para jugar, como para ayudarnos. Entonces, merecido por el esfuerzo que estaba haciendo en el entrenamiento, y bueno, yo creo que, como dije, ya es un error que se comete por la emoción, por la ansiedad que tuvo de querer hacer todo bien.
27: Buenas noches, profe, en directo para ABC Quinal. Finalmente, tras el partido ante Recoleta mencionaste que estaba en búsqueda de un centro delantero, el tema de la lesión de Melgarejo, la recuperación de Aguilar, ¿hay todavía posibilidades de reforzar en esa zona ofensiva? Gracias.
20: Sí, nosotros seguimos todavía en la búsqueda, y si al final no se da, no pasa nada, vamos a remar con lo que tenemos. No es ninguna excusa, no hay nada, o sea que, como digo, nosotros Creo que en el primer tiempo, según me dijeron, estábamos a 70% de posesión, íbamos ganando 1-0 y dijimos que en el segundo tiempo, con todos los cambios que teníamos, que podíamos hacer, con Elvio, con Iván Franco, con Alexis Fete, Joaquín, eran jugadores que nosotros podíamos refrescar nuevamente y bueno, lastimosamente cambió todo el esquema eso. Pero, como te digo, es parte del proceso, no hay excusa, hay que seguir.
27: Gracias, profe.
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0: Hola, hola, hola, hola. Buen día, buen día, buen día, buen día. Aquí estamos, 6 más 4 minutos. Bienvenidos a Marcando Pautas aquí en la mega cadena de comunicación 780M, Mega TV, plataformas. Erea, aquí estamos. Es lunes, comenzó agosto. Hay que comenzar a remar de vuelta en este, ¿qué? Octavo mes del año. Qué increíble, ¿no? Ahí nomás, cerquita ya de Cacupé, dentro de poco vamos a comenzar a cantar ya las caravanas, también de la flor de coco y del año nuevo. ¿Quién lo creería, no? Poco a poco, pero con mucho que contar. Suba de combustible es lo que más impacta, lo que más repercute. A pesar de eso, la gente pasó un fin de semana con muchas salidas, se vio mucho movimiento en la ciudad, en otros puntos también, mucha actividad, muchos encuentros festivos, celebraciones, festivales, bastante se movió el fin de semana porque siempre hay un poquito de efectivo cada fin de mes, ¿eh? Dura poco, pero mientras dura es casi eterno. Está comenzando esta mañana, fuerza para la gente, viene la lluvia, nos dice Meteorología, enseguida revisamos también esos datos, sobre todo para mañana y pasado, pero habrá que cuidarse. El sábado un ventarrón echó árboles, tiró lluvia en algunos lugares, generó problemas, después se fue. Dejó un fresquito interesante a la noche, ayer un domingo muy agradable. Ganaron de vuelta Cerro de Olimpia, no es poca cosa. Volvieron los grandes, Cerro ganó el sábado, Olimpia ayer. Apareció Tim Payne en la sensación mundial, porque el hombre que llegó con tanta promoción se justificó con un golazo ayer en el 5-0 de Olimpia a Rubio Ñu. Tim Payne hizo la jugada, Tim Payne la definió. Y hoy ya es tendencia en todo el mundo, porque se acuerdan que él había sido objeto de una campaña previa al Mundial cuando apareció en ese torneo con Nueva Zelanda. Finalmente un mundialista, ¿no? No es poca cosa. Vi que da la entrevista en inglés y que Eduardito del Mas le hace traductor, que habla muy bien el idioma de Shakespeare y de John Lennon. Tim Payne es de Auckland. Ayer decían los periodistas deportivos Auckland, una pronunciación tipo Kate González, es Auckland, porque proviene de Nueva Zelanda, Auckland. Bueno, Mrs. González, how are you? Good morning.
1: Fine. Juan, and you? Buen día, buen
0: ¿Qué
1: día.
0: ¿Qué tal, Katia, querida?
1: Súper bien. Roja y Cuparaguay, va, ella, pa. Hay bien. Que cuidarse mucho hoy.
0: Sí.
1: Porque hay un vientito otra vez, medio que ahí lo que te querés resfriar, pues, Mario.
0: Cierto.
1: Así cuando hay ese cambio y ahí de tiempo.
0: Ahí.
1: Pero bueno, estuvimos todo el fin de semana trabajando también. Tenemos que ponernos en modo elección municipal.
0: Ya, ¿verdad?
1: Ver un poquitito qué se ofrece en las distintas carpas. Fundamentalmente hay tiempo hasta el 7. Este viernes.
0: Hasta
1: a la
0: 1
1: de la tarde vence el plazo para unificar candidaturas en los distritos donde todavía hay más de un candidato, Quique. Nosotros tuvimos este fin de semana, Quique. me acuerdo de Quique, porque ayer me fui a su programa.
0: Se quedó con Quique.
1: Me quedé con Quique.
0: Menos mal no te pasa eso con Luis.
1: ¿Sabes por qué? ¿Sabes por qué me quedé? Porque ayer tanto me llevaba hacia otro lado de la discusión y yo tanto quería traerle hacia la elección municipal.
0: Entonces
1: me quedé Gina traumada. Me traumé anoche, Mario Ferreiro.
0: No te preocupes, Mabel, está todo bien.
1: Sí.
0: Bueno,
1: ¿A quién?
0: Mabel Renfe. Cada uno con su ex.
1: Bueno, yo soy Mabel también.
0: Vos sos Mabel también.
1: Ahí te jodí, pues.
0: ¿Podemos saludar a Clemente?
1: Sí, claro que sí.
0: Pero con el nombre de Clemente. Él no siempre nomás tiene varios nombres.
2: No tengo ni nombre.
0: Clemente, buenos días.
2: Bien, mi querido Mario. Buen día para vos, para mi querida Katia, para mis queridos compañeros que están ahí trabajando ya también. Y para todos los que nos miran por TV y los que nos escuchan por la 780 AM Radio, primero de marzo. Buen lunes para todos.
1: Veo un ratito, Quique.
0: Bueno, ¿eh? ¿Qué? Ah, mira vos.
1: Veo un ratito, Quique.
0: Ahí está.
1: Era Chores el nuevo.
0: Ya está registrado. Bueno, bien. Decíamos la suba de los precios de combustible, lo que más impacta, se quejan. Ya subió automáticamente la plataforma. Les cuento que el sábado estaba salado el tema. Más vino la lluvia, ese ahí pues sube más.
2: Ahí se dispara el precio.
0: Se dispara más, así que...
2: Se llega hasta a triplicar.
0: Sí.
1: Bueno, pero nosotros lo advertimos también.
0: Sí.
1: Hablamos con varias personas y era 600, 800, mucho de marca.
0: Es mucho por litro, complica bastante para muchas cosas, pero vamos a estar viendo un poco cómo va a seguir esta historia. Por lo pronto, Estados Unidos suspendió bombardeos a Irán. Ojalá que eso también, a mediano plazo, por lo menos, logre que baje de vuelta el petróleo. Dependemos de eso. En Brasil, Lula aceptó candidatura en una asamblea, una convención que hace el partido PT. Muy interesante. Tenemos después parte del discurso. No habló de Paraguay, por suerte, el presidente de Brasil. pero se va definiendo también ahí. Parece que gana Lula ya, ¿eh? Eso también hay que entender. En materia local, de vuelta, repercutió, ahí están las imágenes de Lula en su convención. Impresionante el acto, un acto masivo. Sí, al estilo
1: de ella. Blanco, con una guayabera.
0: Guayabera, exactamente. ¿Cómo que le llama a Milei? La basura calva. Javier Milei. Así de amistoso está el tema entre Brasil y Argentina, imagínense ustedes. ¿Qué más, Katia?
1: ¿Peaje para entrar a Asunción? Sí, eso tenemos que hablar un poco también.
0: Eso, ¿vale? Generó mucha polémica. Ese es el problema. Hablé con algunas planteras del entorno del oficialismo colorado. Me decían, bueno, no estaba previsto que se hable de eso. La verdad es que se le ocurrió nomás decir eso al presidente.
1: Creo como balín de goma.
0: Exacto. Entonces es un poco un regalo incómodo. Es una vaca en brazo, dicen los muchachos, la que le entregó el presidente de la ANR a Camilo Pérez, que me parece que va a tratar de salir rápido de ese tema.
1: Pero no habló.
0: No, porque le estarán asesorando. Sí. Porque en realidad, a mí me compromete ese tipo de cosas porque conozco bien la problemática grave que tiene Asunción para recaudar. Tiene problemas, no puede cobrar nada, ni estacionamiento, nadie quiere pagar nada. Está todo atrasado al pago. No se pudo hacer la reforma tributaria nunca porque hay sectores que no quieren hacerlo. Entonces tiene un problema de recaudación real, Asunción. Pero decirle a la gente que va a pagar por algo, enseguida irrita. Pero también hay otra cosa que me dijeron ayer, muy interesante. Me dijeron, mira que el afectado no sería el asunciano, sino que el que viene de afuera, que no vota en Asunción. Y dije, sí, puede ser, es cierto. Es cierto, al ser que se le va a cobrar por entrar, no vota en Asunción.
1: Pero también el asunceno que se va a trabajar, o claro, cómo él se va a ir y va a venir. Y no...
0: Claro, el que sale va a tener problemas. Si se hicieran obras grandes, tipo la Richieri y esas avenidas que hay en Buenos Aires, bueno, si agarro esa y pago más, o si no vengo por abajo. En la Argentina se hace mucho eso, o venís por provincia abajo o venís por las autopistas grandes. Pero sí, es un lindo tema para debatir, inoportuno para campaña. Esto es igual que las reformas tributarias también. Que nadie va a querer hablar dentro de un año porque ya vamos a estar en campaña. Ahora sí todos decimos y entendemos que tiene que subir eso. Interesante, para hablarlo. Con
1: también
0: serenidad.
1: Hay que decir que ANDE extiende la promoción Ñande Ahorro.
0: Ah, bueno.
1: Por todo el mes de agosto, así que la gente que nos está escuchando, la ANDE extendió el plazo de la campaña tras registrar un incremento, escuchen bien, del 200% en las financiaciones durante las tres últimas semanas. Okay. La gente se fue entonces a refinanciar la deuda, lo cual también habla de una situación económica precaria. Si uno está financiando o refinanciando los servicios básicos es porque no alcanza la plata.
0: Bueno, está Basilio Duarte, presidente de la Asociación de Conductores de Plataformas, sobre el aumento del combustible y, por supuesto, los costos. También a ellos les afecta el tema peaje, imagínate si es que se llegara a implementar, pero en general para saber cómo está la situación. ¿Te acuerdas que estaban trabajando también en el tema legal?
1: Sí.
0: Ellos estaban preocupados también por esa legislación que se está tratando de pasar y que finalmente beneficia más a los empresarios que a los trabajadores. Bueno, está Basilio. Basilio, buenos días, ¿cómo te va?
3: Buen día, Mario, a la señora Katia y a la audiencia.
0: Bueno, primero, claro, la reacción de ustedes, tema combustible, de vuelta viene este problema para todos, ¿no?
3: Así es, para toda la ciudadanía, ¿verdad? Y a nosotros nos afecta mucho más porque es nuestra materia prima, el combustible. Y nos afecta de sobremanera porque estas empresas que hoy administran las plataformas no observan esta suba, ya creo que es la quinta o sexta suba que se da y las tarifas no sufren variación, tampoco las comisiones bajan. Entonces lo que ocurre es que las ganancias del conductor disminuyen.
0: Directamente, eso es automático prácticamente. Y cuando suben los precios por el algoritmo mismo, es más que nada por la disponibilidad, por la demanda, no es por el combustible, porque yo comprobé el sábado que había una suba. Tenía que ver con la ocupación más que con el combustible. El combustible no entra en ese cálculo de la empresa.
3: Así mismo, en un día normal, en un horario, normal, que no sea horario pico, la tarifa es bajísima, ¿verdad? Ah. Así como mencionas, en ciertos eventos, en ciertas horas, en ciertos lugares, a veces se dan lo que es la tarifa dinámica que le llamamos.
0: Sí.
3: Pero ocurre por la oferta y la demanda, ¿verdad? Y es temporal, ocurre por minutos, por horas, ¿verdad? Pero no compensa eso, no compensa.
0: ¿Qué porcentaje están pagando ustedes de lo que recaudan?
3: 20%.
0: 20%.
3: 20% de comisión. En algunos casos, algunos compañeros mencionan que le está cobrando 25%.
0: Le llega. Porque, claro, a usted le viene como un extracto al final y ahí saben exactamente la comisión también.
3: Así mismo, así mismo. Mm. Y la otra plataforma multinacional también está en torno de los 27, 28%. La nacional es la que cobra menos, está en torno al 10%.
0: Ya. ¿Katia?
1: Sí, quería preguntarte un poco, Basilio, ¿cómo van a reaccionar? ¿Se están organizando? ¿Ustedes van a remarcar sus precios por el lado de ustedes o eso no se puede hacer? Por ejemplo, bueno, cuando aunque te tire un precio de la plataforma, vos le vas a decir al pasajero de que realmente esto no cierra en cuanto a número o van a trabajar, porque esto no se avisora que va a volver a bajar, pues, Basilio.
3: Y no sería correcto, señora Cache, de nosotros nomás, de forma personal o arbitraria, hacemos los precios, ¿verdad? El usuario al final no es culpable de lo que la plataforma define. Ni el usuario, que es el pasajero, ni nosotros somos culpables. Es la plataforma la que no se adecua. Entonces sería, no sé, de nuestra parte sería incorrecto cobrar más de lo que aparece en la aplicación, ¿verdad? Apelamos a estas empresas privadas, multinacionales más que nada, a que verifiquen, que revisen los costos. Estamos exigiendo hace tiempo una tarifa técnica, ¿verdad? Ni siquiera que se fijen las tarifas fijas, sino que sea una tarifa técnica, que cuando sube algún producto que esté dentro de esta tarifa técnica, la tarifa del viaje sufra la variación correspondiente, ¿verdad? Entonces, creemos que solamente con una ley podríamos hacerlo, porque ya nos sentamos varias veces en mesa de negociación con ellos. Y hacer privado, hacen lo que quieren, ¿verdad? No podemos hacer nada.
0: Claro.
3: ¿Y cómo no queremos más que no afectar a la ciudadanía haciendo manifestaciones, fueron estériles para nosotros, muy desgastantes. Entonces, bueno, vamos a apretar en el proyecto de ley que está ahora, a ver si se pueden agregar estas modificaciones, y si no, bueno, presentaremos nosotros nuestro propio proyecto, ¿verdad?
0: Claro, y lo otro es cómo está el tema legislativo, que ustedes también estaban preocupados con la creación de esta nueva ley que no contempla demasiado justamente sus demandas.
3: Y sí, en comisiones estamos esperando la invitación a la mesa de trabajo, a la mesa técnica, y ver desde ahí si avanzan las modificaciones o no. Como mencionamos alguna vez, si no se agregan por lo menos ciertas modificaciones que son muy importantes para nosotros, vamos a operar, vamos a hacer lobby para el rechazo de este proyecto.
0: Ya, o sea, por el momento está eso en stand-by, no está corriendo, quedó ahí por el momento.
3: De momento no hay fecha de tratamiento, por ejemplo, en el Senado. Entonces, tenemos que dar la esperanza de que podamos, a través de alguna mesa de trabajo o otra audiencia pública, modificar.
0: Ya, última pregunta de mi parte. ¿Cuántas personas entre motos, autos, otros servicios parecidos estarían hoy día trabajando en plataformas en Paraguay, más o menos?
3: Yo creo que ya estamos en torno a los 40.000.
0: Ya, sumando 40, todas las marcas, digamos, las empresas y también, digamos, locales e internacionales.
3: Los delivery también, sumando
0: los delivery, claro.
3: También trabajan a través de plataformas y algoritmos, ¿verdad?
0: Claro. Entiendo, sí, están los delivery.
3: En torno a los 40.000.
0: ¿Eso suma automóviles y motos?
3: Así mismo, porque autos estamos aproximadamente 30.000, según los últimos registros, ¿verdad?
0: Claro.
3: Y yo creo que el mínimo 10.000 conciudadanos trabajan en plataformas de motos, ya sea de transporte, como transporte o como delivery.
0: Conste que hay muchos que lo hacen también particular o con una farmacia o con una empresa determinada, así que se puede multiplicar todavía, pero esta cifra igual ya da una fuerza laboral muy grande, que entre paréntesis, Basilio, no tiene su sistema, por ejemplo, la cuestión provisional ni la cobertura de salud.
3: Y ahora mismo prácticamente para todo el sistema no existimos. No existimos. Así como estas empresas también existen en la nube, nosotros como trabajadores también estamos ahí en un limbo. Y eso es lo que queremos, digamos, cambiar con alguna ley que sea favorable para todas las partes, ¿verdad? Este proyecto que está hoy, no. Este proyecto hoy favorece solamente a las empresas.
0: ¿No contempla eso?
3: No, no contempla temas laborales, previsionales, ni hablemos de jubilación ni seguro médico, ¿verdad? Pero queremos hacer algún tipo de modificación para que todas las partes salgan beneficiadas.
0: Totalmente. Nos deja un lindo tema para trabajar un poco. No existimos. Un título. Somos 40.000, pero no existimos. Conste que después se le pone la cifra como gente que está trabajando y como que tenemos
1: disminución del desempleo.
0: Desempleo, claro. Después entramos ahí con... Pero ¿qué tema nos dejaste? Bueno, Basilio, gracias por tu tiempo y fuerza.
3: A ustedes que tengan buen resto de jornada.
0: Gracias, Basilio Duarte, de las plataformas, una de las agrupaciones realizadas. Pero,
1: ¿esto se soluciona, Mario? ¿Ellos van a trabajar a pérdida?
0: O sea, que está una discusión mundial, Este problema ahí en la Argentina también, en Brasil. Ellos trataron de legislar un poquito más, porque es un drama, ¿eh? ¿Cómo generamos, qué curioso, ¿no? ¿Cómo generamos una ocupación que es importante? Porque esta gente necesita trabajar. Yo hablo mucho con ellos, me dicen, gracias a esto estoy manteniendo a mi familia. Bueno, tengo la otra cosa. Pero, sin embargo, ya como sociedad y ya como dirigencia política de este país, nadie es capaz de generar, che, veamos un poco cómo podemos hacer para esta gente el día de mañana no tenga que hacer pollada cuando choque su auto. O sea, Paraguay tiene una historia vinculada a la no previsión de nada. Acá no podemos lograr todavía ni siquiera el seguro contra terceros. Acá todavía, si a Clemente le atropellan, Dios nunca lo quiera de venida, el que le atropelló no tiene una responsabilidad más allá de la que se entable en un juicio formal, pero no, hay un seguro obligatorio, se intentó y no se pudo. O sea, tenemos luego unos problemas gravísimos de previsión de futuros escenarios. Es todo un tema este.
1: Hoy no más.
0: Todo hoy. Bueno, Martín.
1: Eduardo.
0: Ah, Eduardo Domingo. Martín, yo escuché Martín Vencello, Martín González, nuestro técnico. Ay, sin ya, Eduardo, ya trae, pero le despertamos temprano.
1: Tempranísimo le despertamos.
0: Y sí. Todo el día le tiene la gente. La pasadito de Carlos Troche le retó al aire, bueno, le atendió. mi querido amigo Carlos. Bueno, Eduardo, buen día, ¿cómo te va?
4: Muy buen día, Mario, Katia, a la audiencia. Ahora me entero que se enojaban conmigo, no sabía.
1: ¿Qué cae? ¿Upi con Domingo?
4: Regular, Juan. Muy de vez en cuando. Ahora estoy con un tema de garganta y respiratorio, entonces.
0: Ay.
4: Estoy con remedio nomás.
0: ¿Te agarró?
1: Sí. Y en casa de Herrero, cuchillo de palo. Bufanda.
0: ¿Cómo vio vos? Justo te va a agarrar. Sí.
2: Está con pronóstico, sí, ahora se
4: me descuidé en realidad, me dejé agarrar.
0: Ay. Antes de comenzar lo de hoy, el sábado, ¿qué es lo que vimos? En mi casa, cuando se cayeron árboles ahí en mi barrio, un ventarrón casi todo, y después pasó otra vez. ¿Qué fue ese fenómeno?
4: Un frente frío, sí, de rápida evolución. Y así como decís, generó lo suyo y rápidamente se movió todo más al este. De hecho, ayer había un resto todavía sobre el departamento de Alto Paraguay. Y en el este del departamento de Alto Paraguay había parte de esas tormentas. Muy, digamos así, muy puntual fue, pero quedó un resto ahí también ayer a la tardecita.
0: Sí, estaba agradable ayer de tarde, inclusive la hora del partido, muy agradable, pero sin embargo nos dicen que vuelve el mal tiempo esta semana.
4: Sí, todo este primer, este primer parcial, primera mitad de semana, tenemos señales de algunas precipitaciones de manera dispersa, pero aquí ya empieza lo que en primavera solemos tener de mucha ansiedad para la gente, ¿verdad? Todos los días pueden ver precipitaciones, chaparrones, ocasionales tormentas, así suele ser en primavera, verano. Bueno, está empezando esa situación, esta semana al menos nos va a dar señales de lluvia, sol, calor, húmedo, pesado, alguna lluvia otra vez, tonada, relámpago, hasta el miércoles. Entonces todos estos tres días, no todo el día, pero sí todos los días, probabilidad de alguna lluvia de manera puntual. Por eso la vigilancia para nosotros es importante, ¿verdad? Esto creo que es lo que nos mantiene dentro del ruedo, como se dice en la batalla, a diferencia de esas aplicaciones de celular, ¿verdad? Que la vigilancia tenemos que hacer los servicios meteorológicos con los sistemas, va a decir, está lloviendo sobre Sajonia y no está lloviendo sobre Villamorra, por ejemplo. Esa situación va a empezar a darnos más trabajo. Y después hay una tensa calma, y voy a llamarla así porque va a ser calor otra vez, jueves y viernes, sobre todo ese viernes, viento norte moderado otra vez, la temperatura máxima ya cerca de los 30 grados, y es el preludio a un frente frío, Mario, Katia y audiencia, va a bajar la temperatura otra vez de manera significativa este fin de semana, y el punto álgido de ese descenso puede ser el lunes, martes de la siguiente, o sea, de aquí a una semana podemos estar amaneciendo de manera muy diferente a la que estamos haciendo hoy, sin lluvia, pero con temperaturas muy bajas, y eso puede estar alrededor de los 10 grados fácilmente, o menos. Vamos a ir ajustando.

0: madrugar durante este...
1: Sí, señor.
0: Este primer
1: así
0: periodo.
1: De hecho, la siguiente semana va a empezar fría y después se va a volver muy cálida otra vez. Entonces, esos altibajos son fundamentales citarlos así de esa manera.
0: Bueno, ¿algo más, Katia?
2: No, esto se enmarca ya en el tema del niño todavía, Mingo.
1: Es muy probable que ya tenga una teleconexión, Katia. Primero, luego las temperaturas altas que ya tuvimos. Eso es claro de que debería, o sea, digamos, adelantó lo que tenía que haber sucedido en agosto, ya en julio, esa situación, ¿verdad? Puede ser ya parte de la teleconexión. Entonces, en lo que respecta a temperatura, lo de lluvia sí se está haciendo esperar. Enhorabuena, creo, porque a pesar de que está generando mucha ansiedad, no es lo ideal que empiece a llover ya ahora, porque si no vamos a ir de aquí hasta, imagínense, hasta abril con lluvia, va a ser una cosa muy pesada. Entonces, el hito de impacto del niño aquí, este lado de la cordillera, fue más al sur por el momento, ¿verdad? Enhorabuena, insisto, ¿verdad? Estoy, como se dice, pues estoy poniendo mi lado no meteorológico acá, sino de humano. Lo que no nos gustaría es que eso que en Uruguay esté sucediendo ya esté sobre la cuenca del Paraná, por ejemplo. Entonces, creo que podemos decir que todavía estamos siendo bendecidos por el no impacto directo, en lluvia al menos, Katia, pero debería estar ya el impacto en temperatura, como le decía, producto de este niño.
0: Bien, Eduardo, como siempre, gracias, que te mejores pronto, a cuidar la gargantita, porque vos sos medio nuestro colega también ya, sos locutor, cantante, guayno y compositor.
1: Sí, señor, de hecho tienen que pasarme algunos tips un poco para mantener eso, porque evidentemente me dejé estar.
0: ¿Cómo no? ¿Cómo no? Un abrazo, cariño, querido Eduardo.
2: Fuerza, fuerza.
1: Igual, un gusto.
0: Hasta luego, hasta luego.
2: Es que me preocupa el niño a mí, Mario.
0: ¿Te preocupa, sí?
2: Me preocupa en el interior del país, me preocupan las crecidas, pero sobre todas las cosas que no vemos una planificación, porque si ya sabemos que esto viene, ¿cómo vamos a abordar desde el Estado, desde los ministerios encargados, desde los municipios? Algo que puede ser una terrible tragedia para mucha gente, en cuanto a cultivos, en cuanto a tierras, etcétera.
0: Se enuncian varios planes, se están diciendo varias ideas, se están arrancando con alguna iniciativa, ojalá que esto se pueda materializar, que no sea solamente teórico el tema. Uh-huh. Pero sí, se viene esto y hay que apechugarlo. Muchos temas antes de la pausa. Brevemente recordamos que nos dejó la querida Line Vareiro, conmocionó al ámbito intelectual, político, social, literario. Una mujer con mucho talento, Line Vareiro. El sábado nos enterábamos de su fallecimiento cuando veníamos a hacer acá sábado en la ciudad. Vamos a estar después recordándola. Justamente yo la entrevisté hace poco más de un año cuando murió Domingo Rivarola, otro gran referente de la sociología en Paraguay.
2: Ahí vino,
0: y
2: Line.
0: Ella habla de Domingo en términos de ser uno de sus maestros. Line nos ayudó a pensar mucho en la transición, creo, con José Carlos Rodríguez Alcalá, acá, aquella instancia de revisión de los resultados electorales como un conteo paralelo que sirvió mucho para garantizar el triunfo de Carlos Filisola en Asunción.
2: Control electoral ciudadano.
0: Sí, ella también, por supuesto, desde el ámbito de la lucha de las mujeres, hizo un gran trabajo. Sí. De hecho, es la que decía viva voz, no hay democracia posible sin paridad, sin igualdad. Una mujer interesantísima. Uh-huh. La llegamos a entrevistar también para conversando, vamos a buscar ese material. Siempre nos ayudó mucho a pensar el país. Ayer contaba Ida de los Ríos, la arquitecta que se conoció con ella en medio de las manifestaciones contra la visita de Rockefeller en el 68 en Asunción. Imagínate de cuándo militan muchas personas en Paraguay, de cuándo luchan. Bueno, ella era una de esas luchadoras. Line Vareiro, que en paz descanse. Vamos a probar la pausa, ¿verdad? Primera pausita rápida, nos acomodamos, cafecito enseguida, gol de Tim Peng, ganó Cerro, perdió Libertad.
3: Perdió Libertad, sí.
0: Está bien también.
2: Ganó Olimpia, ¿verdad?
3: Ganó Olimpia, goleó Olimpia.
0: Guaraní le ganó 2-1 a Libertad.
3: Cerro Porteño también goleó.
0: Cerro también goleó.
2: Cerro ganó también. Yo estuve escuchando el partido de Cerro.
0: Tim Peña hizo más goles que Cecilio todo este año. perdió Libertad, lo cual le da interés al campeonato. Si no, se iba muy rápido ya el Gumarelo. Ganaba 1-0, lo perdió 2-1. Primera derrota de Nelson Aedo Valdés, que también, bueno, le puso carácter a la derrota. Explicó que al chico, porque hay un chico de Libertad que lo expulsan. Y ahí se da vuelta al partido. Quedan con 10 y se le complica. Pero bueno, se está poniendo...

0: Lindo el campeonato y atención que esta semana vuelven las copas. Pocas ¿sí? copas compré porque había un trabalenguas. Nos dejó también Tati Genovese este fin de semana. Tristísima noticia. Una conocida entrepreneur, se dice ahora, una emprendedora, sobre todo muy, muy prestigiosa en ámbitos de cultura urbana, de desarrollo. También la entrevisté. Nos dejó lastimosamente Tatiana Genovese, que en paz descanse, condolencias a su familia. Así es la vida, ¿eh? Tenemos todos los días luces y sombras, pero las compartimos acá plenamente en la 780M. 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

0: hacer magia, decía los America, el famoso trío americano formado en Inglaterra en los años 60, ya hacían Caballos sin Nombre, hermosa canción que pasamos muchísimo en la vieja, primero de marzo, America, buen tema, Yankee Benítez siempre colocaba este clásico, tanto en primero de marzo FM como en Canal 100 después, ya en los años posteriores. Bueno, 50 años de historia, música también, ¿por qué no? Cada mañana, todavía agradable en Ciudad Capital, clases con todo, pasaron las vacaciones de julio, se preparan ya los primeros exámenes para la próxima semana de vuelta.
1: Es de proceso, ¿no?
0: Sí, proceso, qué barro, qué proceso ese Yucatán, ¿no? En nuestra época, pues, Clemente, le metíamos, nos quemábamos las pestañas para el final, ¿no?
2: Sí,
0: ahora hay que hacer el proceso, o si no, no vale luego ni siquiera tu examen. Ese es el nuevo invento.
2: Al final nomás le metía duro y ya.
0: Sí,
2: ya
0: ahí pasaban, sí. Te quemabas las pestañas.
2: Ahora del principio tenés que.
0: Tenemos plataformas. Sí, tenés que quemarte las pestañas todo el año. Tenemos nuestros portales con megacadena.com.py, por ejemplo, Katia, que dice: ¿cuánto sigue?
1: Bueno, dice: crece el malestar por la fuerte suba en los precios de combustibles. Uh-huh. Emblemas privados concretaron reajuste entre 500 y 800 guaraníes. Y este nuevo incremento en los privados vuelve a generar un fuerte rechazo entre conductores, transportistas, sectores productivos, que advierten sobre el impacto directo en el costo de vida y en la cadena también de abastecimiento. Sostienen que estas variaciones responden al comportamiento de las cotizaciones internacionales, a los costos de importación. No obstante, los usuarios cuestionan la magnitud de los aumentos y alertan que pronto se verá afectada toda la cadena de precios, dejando totalmente desactualizada la reciente suba al salario mínimo, Mario.
0: Vea el asunto, pues rápidamente se diluye otra vez el salario mínimo en los costos directos del combustible, ¿no? Que se trasladan a todo, ¿no? Siempre el combustible es lo que más influye. La gente te dice, chipa, ¿por qué subió tu chipa? Y subió la nafta, te dice la chipera. Automáticamente, y no deja de tener razón, no es. Bueno, a ver, te sigo yo con estos títulos también dentro de Media Cadena. Fallo de la propia ex jueza Tania Irún revela que conocía falta de estatutos. Esto es con el caso de presunto prevaricato en adjudicación de tierras. Y también mucho cuidado, se pronostican tormentas hasta el miércoles, lo que hablábamos recién con Eduardo Domingo, sí. Con alta posibilidad de caída de granizo.
1: Asimismo, se espera un acumulado entre 60 a 90 milímetros de lluvia, además de ráfagas cercanas a los 80 kilómetros por hora, Mario.
0: Asimismo.
1: Y otra desgracia, ¿verdad? Un incendio en las oficinas del MEC fue controlado por los bomberos. Esto es Asunción otra vez, Mario.
0: Sí,
1: edificio abandonado es un peligro para los vecinos.
0: En la semana pasada hacíamos un reportaje sobre esto. Ocupada por Chespis, abandonado un edificio que fue objeto justamente de aquel proceso a... este señor Riar.
1: Sí.
0: Y bueno, ahora ese edificio sigue ahí, es un drama, porque además ya se quemó el fin de semana. No sé qué falta, que se desmorone, no sé qué más falta. Inacción total.
1: Sí, dengue. El Ministerio de Salud Pública y Bienestar Social insiste en eliminar los criaderos ante inminentes lluvias. Se registraron 128 casos sospechosos esta semana nomás.
0: Sí, cuidado con el dengue, no bajemos la guardia. Crisis en Ceuta, policía traslada a los inmigrantes a Marruecos en camiones. El país africano atribuyó la problemática a las mafias. Una gran confusión y un gran debate hay sobre este tema. Desde por qué está todavía ese territorio español ahí, hasta quienes fomentaron esta suerte de invasión masiva de ese territorio o ese enclave español.
1: Y más allá de estas disputas políticas de toldería, acá hubo personas.
0: Sí, sí.
1: Que la veíamos desesperadas, cruzando a nado, arriesgando sus vidas. O sea que es una crisis humanitaria.
0: Muchos
1: también,
0: fallecidos también.
1: Muchos, más de 30.
0: Sí. Bueno, ¿qué más tenemos?
1: Bueno, y eso terminó Media Cadena y vamos a Pro.
0: Vamos
1: Pro, el canal de la producción de hoy, lunes 3 de agosto, ya empieza el octavo mes del año. ¿De qué hablamos?
0: En Pro, etapa de energía nuclear, Mauricio Bejarano, viceministro de Minas y Energía. El gobierno busca evitar un déficit energético mediante la diversificación eléctrica y nuevas fuentes de generación.
1: Sí, esto es algo que se viene discutiendo y se tiene que hablar, Mario, nuevas fuentes de diversificación de la energía. Después tenemos créditos de consumo. El crecimiento del 20% anual en los últimos dos años respondió a varias cosas, entre ellas la digitalización bancaria y la modernización de los pagos.
0: También está esto, biodigestores, una granja porcina con 500 animales puede generar entre 7,5 y 15,5 milímetros cúbicos de efluentes, metros cúbicos, perdón, de efluentes y producir de 9 a 19 metros cúbicos de biogás por día.
1: Bueno, esos son temas ambientales que hay que entenderlo. Animales silvestres. Cámaras trampa confirman el uso de los pasos de fauna en la ruta bioceánica por especies silvestres del Chaco.
0: Sí, son unas formas de facilitar el paso de animales y que no pasen sobre la ruta y sean arrollados o generen accidentes. Mm. Se usa mucho en el mundo. Se está probando también acá. La que se hizo como prueba está funcionando muy bien. Se podrían hacer más. Hongos nativos puede convertirse en una alternativa sostenible para diversificar la producción, generar ingresos y aprovechar mejor los recursos. ¿Vamos a Deporte Total?
3: Sí, señor. Despertó el decano, es el título principal de Deporte Total, que dice que Olimpia goleó 5-0 a Rubio Ñu con debut goleador de Team Pain incluido.
0: No pain, no gain.
3: Sí. El campeón de la apertura sumó sus primeros 3 puntos en el clausura tras 2 fechas con derrotas. Olimpia aprovechó todas sus oportunidades y respira más aliviado, apaciguando las críticas por los resultados recientes. Otro título también habla del torneo clausura, fecha 3. Guaraní se lo dio vuelta a Libertad. El aborigen ganó 2-1 y sube al cuarto puesto. Torneo clausura, fecha 3. Efecto Carrulín en el ciclón. Derrotó a Luqueño 3-0 en la olla azulgrana. Mercado de pases albirrojos. El Ipswich insiste por Julio Enciso. El Estrasburgo busca retenerlo como sea. Y por último, Copa Sudamericana, octavos de final. Precios de entradas confirmadas para el choque entre Recoleta y Boca Juniors. Estos son los títulos principales del diario digital Deporte Total.
0: Olimpia Vasco, Recoleta Boca.
3: Sí.
0: Buenos equipos van a venir a Asunción, ¿eh?
3: Sí, señor.
0: Equipos grandes de Sudamérica.
3: Y después Cerro Palmeiras.
0: Y Cerro Palmeiras, el viejo conocido.
3: Ah.
0: La vieja confiable.
3: La vieja confiable.
0: Por ahí nunca se sabe, ¿verdad? Una vez se le...
3: Ya se nos dio la cosa.
0: Por eso. O sea, hay que achicar la cancha.
3: Hay que achicar. Más si se puede. Quitar
0: bueno,
3: el largo.
0: River perdió 4º partido consecutivo en campeonato, 5º del año. Creo una cosa increíble para River de Buenos Aires ayer. Un gran abucheo en el Monumental, ¿eh? Hay problemas ahí. Coudet no sé si va a durar, ¿eh? Me parece que va a durar muy poco. Bueno, gracias a la gente. Comienza a escribir 0986-780-780. Estamos también acá con tema precio de petróleo que se desploma ante la expectativa de un posible acuerdo de paz entre Estados Unidos e Irán. Eso es lo que a mí me cuesta, Katy, entender. Qué rápido somos para remarcar para arriba, pero cómo nos cuesta volver a marcar para abajo. Y es tan fluctuante esto que ni siquiera el otro día cuando hablábamos con la gente de APESA, ni siquiera la baja del dólar ayudó a... Está
1: a
0: en línea.
1: Sí.
0: Sí, está en línea Jacinto Santa María, Secretaría Nacional de Turismo Senatur. Las agencias de nucleadas en Asatur emitieron un comunicado sobre el caso Paraner. El caso Paraner ya es de antigua data, hace por lo menos un par de años que hay problemas graves en cuanto a los horarios de esta línea, esta aerolínea.
1: Con total impunidad.
0: Sí, no se puede resolver. El usuario sufre mucho. Creo que todos pasamos por eso. Los vuelos a Montevideo llegan y salen a cualquier hora. No hay suficientes aviones. Entonces hay que ver qué es lo que vamos a hacer con esto. Ya reaccionó Asatur con un fuerte comunicado. La agencia de viajes desean dejar en claro que no operan los vuelos ni toman decisiones sobre las cancelaciones, reprogramaciones o reembolsos. Sin embargo, son quienes reciben diariamente los reclamos de los pasajeros y dedican incontables horas a gestionar soluciones que dependen exclusivamente de la compañía aérea. Dice, confiamos en que la DINAC ejercerá las facultades que le otorga la ley para investigar los hechos denunciados y adoptar las medidas que correspondan en resguardo de los derechos de los pasajeros y la seguridad jurídica del transporte aéreo. Por eso queríamos hablar también con el titular de la Secretaría Nacional de Turismo, porque es un tema que también debería o amerita intervención de esa secretaría. Así que lo saludamos a Jacinto Santa María. Jacinto, buen día, ¿cómo le va?
4: Sí, buen día, Mario. Un cordial saludo a la audiencia y entiendo que está Katia contigo.
0: Está Katia acá conmigo, Clemente también, todo el equipo de la 780. Buen día. ¿Qué hacemos con esto, ministro?
4: Sí, nosotros estamos trabajando conjuntamente con Asatur y con DINAC, Mario, porque realmente no es competencia de la Senatur regular las relaciones con las líneas aéreas, sí, de DINAC, ¿verdad? Entonces, estamos tomando medidas nosotros porque, aparte de eso, tenemos otro problema también grave con ellos, que han dejado de pagar a la Senatur y a la DINAC las tasas portuarias que ellos cobran por el uso de las instalaciones del aeropuerto, ¿verdad?
0: Claro.
4: Así que, por nuestro lado, nosotros ya hemos pasado los antecedentes a la Procuraduría General de la República para que accione contra esta línea aérea y cobrar lo que corresponde cobrar a nuestra institución. La DINAC ha hecho lo mismo, así que esa es la situación. Las agencias de viaje han dejado de vender pasajes de esa empresa porque realmente no tiene sentido seguir vendiendo pasajes cuando la línea no está cumpliendo con los clientes. Estamos en comunicación permanente y estamos trabajando de forma coordinada con la agencia de viaje y con la DINAC.
0: Claro, entiendo perfectamente.
4: Desde el viernes también con la Procuraduría General de la República.
0: Claro, o sea, ustedes ya decidieron también por vía administrativa hacer el reclamo que corresponde, porque es un dinero que los pasajeros pagamos como parte del componente del precio del pasaje.
4: Sí, así mismo es, Mario, así mismo.
0: Ya, a ver, evidentemente que acá DINAC es la que tiene la mayor autoridad. ASATUR también es simplemente una reunión de agencias, de empresas privadas que trata de mediar en este tema. ¿Y te dice algo la gente de INAH con respecto a Paraner específicamente? ¿Hay algún tipo, una instancia de negociación, hay algún arbitraje que se puede establecer o tiene tanta potestad la empresa privada que puede hacer lo que quiera en Paraguay, ministro?
4: No, definitivamente no puede hacer lo que quiera, Mario. Mm. La DINAC es la que le habilita a operar y, bueno, yo creo que ellos te pueden dar una información más precisa sobre lo que van a hacer concretamente. Lo que yo sé es que ellos ya están accionando ante la Procuraduría General de la República para que inicie las acciones judiciales que corresponden. Y la acción preventiva, vamos a decir, que se está haciendo con ASATUR y sus agencias asociadas es no vender más ningún solo pasaje de esta línea, ¿verdad?
0: Sí, dos datos importantes nos estás dando. Entonces ya ASATUR, sus empresas, no venden más a pasajes porque, claro, ellos quedan también comprometidos y también ya se iniciaron las acciones administrativas, seguramente que legales también, para el cobro de las tasas aeroportuarias, que es una falta grave en realidad porque es no pagar algo que se está cobrando al pasajero. No es bueno eso. Es con la única línea que hay esta situación porque veo que, por ejemplo, con Europa se está trabajando bien.
4: Sí, con las otras líneas se está trabajando bien. Hay otra línea que está con un cierto atraso en el pago de las tasas, pero entendemos que eso se va a resolver y si no se resuelve vamos a iniciar las acciones judiciales que corresponden también para defender los intereses de la institución.
0: Sí, había tenido Flybondi algunos problemas.
4: Así mismo.
0: Ya.
1: ¿Y hay alguna cuestión que tenga que ver con la venta de la empresa? ¿Qué sabes? Porque realmente, ministro, este tema es una cuestión que es insostenible. La gente está perdiendo conexiones, la gente pierde literalmente y paga por un servicio que después no se retorna. Y parece que hay demasiada impunidad, ¿verdad?
4: Ellos pidieron una audiencia, Katia, y vinieron con un nuevo inversionista, vamos a decir, me lo presentaron como uno de los nuevos dueños de la empresa. Sí. Ustedes habrán visto que se publicó, inclusive en los periódicos.
0: Sí.
4: Es un señor boliviano. Mm. Y bueno, ellos prometieron que se iban a poner al día y que iban a regularizar todas las situaciones que estaban afectando a la empresa, pero eso no ocurrió. Por eso es que nosotros hemos esperado un tiempo, firmamos un convenio con ellos de regularización de todas las situaciones que estaban afectando a la empresa. Ellos no cumplieron el convenio y por eso es que hemos accionado contra ellos.
0: La aerolínea paraguaya Paraner pasó a manos del grupo canadiense International Airways Holding y del empresario boliviano Marco Paniagua. Es lo que dice la información consultada en internet. Bueno, habrá que ver si realmente se efectivizó esto y qué responsabilidad asume este nuevo grupo empresarial, ¿verdad? Uh-huh. Es una pena porque es una ruta que es muy requerida, sobre todo la que hace Montevideo-Asunción. Casi no hay otra forma de ir al Uruguay. Sí. y muchísima gente. Tenemos un intercambio muy intenso con Uruguay. Hay muchos empresarios uruguayos en Asunción, viceversa. Mucha gente viaja por cuestiones comerciales a Uruguay. Es una ruta muy necesaria para nosotros. Por eso que la preocupación también, estimado ministro. Bueno, entonces están en gestión, pero vos recomendás que sobre todo la DIGNAC también nos cuente cómo está la negociación.
4: Sí, como ellos están accionando por su lado, Mario, yo creo que hay que recurrir a ellos para que te den con mayor precisión los datos de lo que están haciendo, ¿verdad? En cuanto a la Senatur, ya te digo, estamos actuando en esas dos líneas. Que no se vendan más pasajes y que se recupere el dinero que es de la Senatur. En eso estamos.
0: Correcto. Bueno, muy bien, Jacinto. Muchísimas gracias por tu tiempo.
4: Cuando gusten.
0: Hasta luego. Ahí estaba. Entonces, Jacinto, él es el que, estoy un poquito hoy confundido, estoy muy rubio hoy, él es el que le reemplazó a Angie Duarte.
1: Sí.
0: Ok, sí, nos le estamos conociendo poco a poco. Él siempre responde, hay que reconocer eso, pero sí, entonces la autoridad de aplicación es la DINAC. Vamos a buscarle a la DINAC, como todas las mañanas también cuando hay algún tema en el aeropuerto, le llamamos, nos atienden habitualmente. Y creo que también tendríamos que hablar con SEDECO, porque SEDECO tiene una cantidad de reclamos. Y en algunos casos se hicieron los trámites y hay gente que logró reembolsos. Yo en mi caso me llamaban particularmente a preguntarme qué me pasó y bueno, y qué pagaste hotel y bueno, vamos a ver si te pagamos. Y no hice ni una gestión porque en realidad ya estaba pichado, ¿verdad? Pero era un caso por un viaje de verano. Pero hay gente que viaja cada 15 días.
1: Claro.
0: La gente que va al...
1: Pero igual alguien se enriqueció ilícitamente con lo que te corresponde a...
0: Exacto.
1: Sí,
0: y no se responde a la responsabilidad civil también de esos retrasos, pérdidas de vuelos. Sí. Hay gente que hace conexión a Europa, por ejemplo, que quiere, porque viajar de Asunción a Europa es un poquito más barato y es directo. Entonces quiere venir la gente, por ejemplo, a Montevideo y tomar acá el Air Europe. Sí. Y no llega. Porque para enero te dice, no sabemos cuándo va a salir, señor. Pero no va a salir, y no sé por qué el avión que estaba en La Paz, en Santa Cruz, estaba descompuesto. ¿Eh? Y ese van a arreglar, después van a traer. O sea, tu avión que vas a volar está sobre taco. Y vos estás esperando, y si vuelo o no
2: qué
0: vuelo.
2: Qué miedo.
0: Qué miedito,
2: ¿verdad? Sí, imagínate.
0: Dios quiera que no ocurra una desgracia, pero estamos tentándole al diablo, le estamos tocando la cola al diablo con este tema. Pero así, no es ahora, por lo menos 2 o 3 años. Y acá nos dice que hay un señor Paniagua que compró la empresa, pero no sabe, no responde. Paraner es un problema, gente, hace rato lo venimos diciendo, ahora parece que va a explotar porque nos enteramos en este momento de que había sido que los pillos tampoco pagaban las tasas aeroportuarias. Eso ya es evasión directamente.
1: Sí.
0: Bueno. Uno de los temas. Después vamos a continuar.
1: Quiero mi plata, dijo Jacinto.
0: Quiero mi plata. Sí. Bueno. Enseguida tocamos otros temas que la gente también nos está preguntando. El tema peaje lo vamos a dejar un poquito más para el triple de la mega. Vamos a ver qué dice nuestro amigo Germán, que anoche lo vi con Ricardo Estigarribia muy entusiasmado en uno de los bloques de Gemavi. Estaba hablando con Ricardo Estigarribia sobre el tema político interno, PLRA, oposición. ¿Qué más? En Luque también hubo ayer movimiento, ¿eh?
1: En Luque el sábado se hizo una encuesta con los 3 candidatos de la oposición. Vamos a tener seguramente que novedades también. Uh-huh. Importante en esto, Mario, el tema de la encuesta se está probando. Viste que hay algunas personas que dicen que, bueno, ese sea el método de solución en el 2028, pero no está teniendo tan buenos resultados. Uh-huh. Mucha gente se está levantando de la mesa y se va.
0: Ya, vamos a hablar de eso seguro más tarde. Si vamos a hacer encuesta... ¿Estamos condicionados a aceptarla?
1: Así mismo.
0: Nos gusta el espejo. Sí. A ver, Clemente, dame una alegría, una pequeña risa matutina. Es lunes, lunero.
3: Bueno, un hombre iba al trabajo todas las mañanas y de repente se percató que el vecino suyo estaba sentado ahí tomando mate a la mañana.
0: Qué gusto.
3: ¿Verdad? Ya, pues, qué loco este tipo, ¿no? Yo tengo que levantarme temprano, madrugar y cómo vive este, ¿verdad? Pasa al mediodía, viene para almorzar a su casa, le dan ese tiempo y le ve el hombre sentado ahí tomando tereré. A la ida va al trabajo, a la vuelta la tardecita viene y le prende tomando tereré.
0: ¿Otra vez?
3: O tomando cervecita ya a esa hora de la tarde.
0: ¿Qué? ¿Nepo baby?
3: ¿Sí? ¿Nepo baby? Y en una de esas ya se anima y le dice, che vecino, vos no sabes que la pereza es uno de los 7 pecados capitales, le dice. Y le responde el vecino, sí, la envidia también.
0: Bien, fino.
3: Finito.
0: Suave. Culturalmente apropiado para nuestro país, donde hay muchos de esos.
1: Sí, bueno. Pereza y envidia.
0: Ay, muchos estamos envidiando a los que están ahora mismo durmiendo, en los brazos de Morfeo. 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
0: Sí.
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0: 7 más 11, 7 más 11, you know what to do. Carly Simon, gran cantante. Está grandecita ya Carly, pero qué bien cantaba y qué linda mujer, ¿eh? Madre de la hija más grande de James Taylor. Carly Simon, Stevie Nicks, Carole King, eran los prototipos. Vos sabés, Katia, eran mujeres demasiado exuberantes. Era otro el gusto en los 70. Nos gustaban más las etéreas, las que te brindaban más imaginación, como tu pelo, por ejemplo, hoy.
1: Claro, gracias, Mario.
0: Que nos dimos cuenta con
2: Clemente.
0: ¿Cómo era? Dijiste algo muy fuerte, pero quiero que repita.
2: ¿Puedo decirlo al aire?
0: Sí, sí.
2: Bueno.
0: Si es que un hombre te mira a los ojos.
2: A Katia le digo, si un hombre te mira directamente a los ojos, es porque no tenés pecho.
1: Claro. No sé. Luis no se dio cuenta. Ustedes no se dieron cuenta.
0: Sí.
1: Nadie se dio cuenta de que yo vengo hoy con look nuevo. Este es un zorrillo y me hice acá.
0: ¿Y qué? ¿El color te hiciste?
1: Sí, un poquitito así.
0: ¿Eso te haces un par de veces al año?
1: Solamente un par de veces al año.
0: Porque hay mujeres que hacen toda la semana.
1: Sí, exacto.
0: Yo conozco.
1: Y yo con dos veces al año igual no se dan cuenta. ¿Sabes qué? Sinceramente le digo, no vale la pena.
0: Solidaridad con Luis porque estamos en el mismo
1: El tipo durmió con una trigueña en la noche, después con una rubia y no se dio cuenta.
0: Entonces, está ahí.
2: El amor es ciego. Sí.
0: Bueno, quiero saludar también a mi querida amiga Tania Peña, que contrajo nupcias con Luis. Luis, el sábado estuve ahí como animador.
1: ¡Qué visto!
0: Sí, linda fiesta. Dios, ella es gerente de marketing de Coca-Cola Paraguay. Muy amiga acá de la radio.
1: Sí, que me invita a mí. Yo no quiero ya ver.
0: Voy a vender tu show. Bueno, hermosa fiesta, realmente muy divertida. Y una hija de unos amigos, muy amigos míos, el ingeniero Lili Peña y su señora Sofía Delgado. Así que gracias por el honor. Y estuvimos ahí, marcando tendencias con Monse. Sí. Linda fiesta. A mí me gusta que a mí me sigue emocionando que la gente se case.
1: ¿Sí?
0: Sí, claro, es una apuesta. Es una...
2: Una decisión fácil de tomar.
0: Exacto,
2: sí,
0: exacto.
2: Es un desafío a veces.
0: Decía un amigo mío, en casa miento, afuera digo la verdad. Katia Mabel, háblame un poco de política. Porque dejamos... Bueno, Germán Maní para el Triple de la Mega.
1: Para el Triple de la Mega. Mientras tanto podemos nosotros pimponear.
0: Sí, digo nomás que vos decías ya tiene que comenzar la campaña, ya comenzó. Hay digamos, acciones de campaña tanto acá como en el interior. Son más de 250 municipios que eligen candidatos, perdón, que eligen intendentes y concejales.
1: 263 municipios.
0: Uh-huh.
1: El PLRA dio un interesante signo de renunciamiento para poder empezar a dialogar de 40 municipios. Falta unificar candidaturas, Mario.
0: Sí.
1: 40 es mucho.
0: Todavía.
1: Y en Pilar lo que hizo fue justamente en decirle, yo creo, bueno, mira, vamos a unificar acá. Y hermanito, en el resto... tenés que hacer
0: porque vos. En Pilar se unificó a favor de que estuvo Miguel Prieto con su candidato en Pilar el fin de semana.
1: Sí, estuvo.
0: Lo estuve viendo.
1: Sí.
0: Como diciendo, esta te concedemos, pero acordate de que están pendientes.
1: Claro, está Villa Elisa, están varios departamentos de Central, están en el interior del país también, y tenemos que irnos unificados. En Luque también se hizo una encuesta.
0: Sí.
1: El fin de semana se levantaron 1,000 muestras.
0: Uh-huh. Ya, y...
1: Ahí hubo algunos inconvenientes.
0: Pero, ¿quién quedó como el más...?
1: Y quedó como el más Manolo Achucarro, que es actual concejal, es candidato del Partido Liberal.
0: Ya, bueno. ¿Y qué va a pasar en Asunción?
1: Bueno, en Asunción tenemos el sábado nuestro lanzamiento, y ahí hay un chisme ahí. Yo te dije luego que nos iba a copiar Camilo. Y nos copió lo ya con nuestra telonera.
0: ¿Sí? ¿Porque va a ser el mismo día?
1: No, el jueves pues ellos son. Y nosotros el sábado.
0: ¿Y quién era telonera?
1: Y nosotros le anunciamos a Marilina. Y 3 días después ellos le contrataron a Marilina Dan.
0: También. ¿Y va a cantar los dos, Marilina?
1: Sí.
0: Me encanta. Claro. Entonces dije, ¿sabes la dedicatía?
1: Sí.
0: Mira, boche, Marilina. No puede entrar a Estados Unidos, pero sí puede entrar a los barrios de Asunción.
2: Claro.
0: Me encanta.
1: Opiones.
0: Bueno. Yo estoy acá pagando una plataforma, por eso estoy distraído. Así que,
1: bueno, te cuento
0: algo.
1: Que hubo un hecho bastante aseado que no le preguntamos a Mingo, porque en Curuguatú una mujer muere por un rayo.
0: Pues ya hablamos con Domingo. No ha hablado veces conmigo.
1: Yo entiendo, bueno, pero mañana le vamos a preguntar el tema de los rayos, porque en el medio de esta,
2: sí, ¿qué estos rayos cambios, está pasando?
1: Imagínate, ¿no?, lo que es.
0: No, hablando en serio, se nos dispersamos con el tema, ya pagué la plataforma, sí, no se preocupen. Hablando en serio, el tema de los rayos es más complicado de lo que creemos. En el interior mueren, nos contó una vez, le llamamos a este señor Bernie una vez, un ingeniero en temas ambientales y también eléctricos. Y contaba que fallecen varias personas por año en el interior por cuestiones de descargas eléctricas, las famosas tormentas eléctricas.
1: Ahí está. Ella se llama Jorgelina Rugías, tiene 37 años. Uh-huh. Y fue difundida esta información por Radio Coeyú. Esto ocurrió en la comunidad de Marinacué. Marinacué,
0: sí, nuestra famosa Marinacué.
1: Sí, nuestra famosa. Y estaba acompañada de su hija de 12 años. Uh-huh. Y ahí se produjo una descarga atmosférica.
0: Sí, falleció. Está Rubén Aguilar en línea, por está el tema Paraner.
1: Sí. Es bueno, director de aeropuertos de la DINAC.
0: Sí, claro, director de la DINAC. Nos contaba más temprano Jacinto Santamaría que, bueno, ellos están también gestionando el cobro de las tasas aeroportuarias, la parte que corresponde a Senatur, porque no está pagando para NER. Pero más preocupante que eso es lo que expresó a Satur, la Asociación de Agencias de Viaje, que dicen: no venderemos más pasajes de para NER porque tenemos un problema ya con los clientes. ¿Qué puede hacer la DINAC para buscar una solución a este problema cada vez más complicado de esta empresa? Le vamos a preguntar a Rubén. Rubén Aguilar, buenos días, ¿cómo le va?
3: Muy buenos días, Mario, y para la señora Katy también un fuerte abrazo para la audiencia.
0: Gracias, gracias por atendernos, Rubén. Bueno, obviamente que estás enterado de este caso, ya viene de antigua data, se trató de buscar soluciones, no se encuentra. ¿Qué pasa en este momento con la empresa Paraner, Rubén, desde el punto de vista de la DINAC?
3: Bueno, la DINAC es una institución que recibe los pedidos de las compañías aéreas que quieran operar con nosotros. Nosotros verificamos, vamos a decirle, todo lo que se refiere a aeronavegabilidad, también lo que se refiere a seguro de aeronaves, capital que dispone la compañía. O sea, todo eso pasa por la DINAC para que se le pueda certificar como una compañía aérea regular. El caso de Paranair es un caso que tuvieron ya problemas hace varios años con el tema de la cantidad de aeronaves que no pudieron, vamos, sostener una ruta regular con todo el compromiso que ellos venían tomando en cuanto a destinos. Tienen varios destinos que al principio no se pudo más sostener, considerando también que estos últimos meses tuvieron problemas de turbina, aparentemente, porque tuvieron que cambiar la turbina de las aeronaves. Eso fue comunicado a la DINAC y esa demora, ese tiempo que estuvo, tuvieron ese trabajo de cambio de turbina, fue lo que vino arrastrando los vuelos que han cancelado, casi la mayoría. Y bueno, en este momento está iniciando nuevamente los vuelos, tratando de recuperar todo lo que el compromiso que tiene con sus usuarios.
0: Entiendo. Evidentemente que ustedes tienen que controlar los aspectos más bien administrativos, técnicos, de cada aerolínea que pide operar en Paraguay, verificar. Pero después pueden modificarse esas condiciones. Es lo que está pasando ahora, es como que no están cumpliendo, porque hasta el tema de la tasa aeroportuaria nos dijeron que no están pagando, Rubén.
3: Bueno, ese tema es con la parte comercial, ya con la DINAC. Yo no manejo si tiene o no tiene deuda, o pagan o no pagan. Lo que nosotros, de mi parte, por ejemplo, como director de aeronáutica, es lo que hacemos, el prestador de aeropuerto. Controlar, vamos a decirle, que se cumplan los servicios con nuestros usuarios. Ahora, ellos comunican cuando van a tener un vuelo que no van a poder realizar o van a cancelar una cierta ruta. Ellos comunican por escrito, o sea, en ese sentido está cumpliendo las disposiciones de la DINAC.
0: Claro, y ahí entonces, vamos entonces a eso. Vuelos retrasados, suspendidos, cancelados. Te digo la verdad, Rubén, vamos a hablar con mucha sinceridad, porque finalmente somos todos iguales ante la ley. A mí me ha tocado, me dice la pobre chica que te atiende en Montevideo en Asunción, te dice: señor, el avión no está, luego van a buscar otro motor, y eso te dicen. Está descompuesto el único avión que hay, se está viendo reparar. O sea, es demasiado peligroso viajar con un avión que se va a arreglar para poder volar de Montevideo a Asunción, Rubén. Estamos jugando con la seguridad ya directamente, en este caso para Ner. Yo no sé si es un dueño demasiado importante, si hay un lobby político, pero hasta el punto de que nos dice la propia gente que atiende, que al final, pobre, es empleado nomás, te dice, señor, se descompuso el avión y va a tardar 4 horas en arreglarse. ¿Se puede volar de esa manera? ¿Se puede permitir que máquinas así operen en Paraguay?
3: Bueno, esa es la responsabilidad justamente del ADINADO, Ferreiro, de corroborar, comprobar y certificar que la aeronave está aeronavegable. Mientras que no se hagan los trabajos técnicos de los ajustes y el informe técnico de la del representante, en este caso de el responsable de la parte mecánica de la aeronave, no pueden salir a volar. Eso es la función de la INAE. Ese trabajo lleva adelante el director de aeronáutica, o sea, el personal a su cargo. Uh-huh. Y eso es así. O sea que nosotros tenemos que corroborar que la aeronave está aeronavegable para poder autorizarle a seguir, vamos a decirle, los vuelos.
0: Entiendo.
1: Este tema, director de la TAM, por ejemplo, ¿por qué no puede volar directo a Montevideo? Porque se quedaron con la ruta de la SLAP. ¿Qué pasa ahí en el tema organización? ¿Algo que se nos está perdiendo?
3: Bueno, esa es una decisión de la propia compañía de la TAM, que dejaron de volar a Montevideo, también dejaron de volar a Asunción, Buenos Aires. Es una decisión política de la compañía. Eso hay que preguntarle a la compañía si... ¿Por qué dejaron de volar en Montevideo y por qué dejaron de volar a Buenos Aires? También ellos dejaron de volar la ruta a Santa Cruz, o sea que la TAM solamente está haciendo Asunción, San Pablo, Lima y también Santiago de Chile. Esas son las rutas que están haciendo la TAM.
0: Sí, ahí lo que falta es una instancia de negociación, ¿verdad? Porque las oficinas del Estado deben precautelar también, Rubén, vos lo sabés mejor que nadie, tiene mucha antigüedad, el servicio garantizado a los usuarios. O sea, yo puedo decir, es un problema de una empresa privada, pero ¿qué hacemos con esa ruta, verdad? Asunción, Montevideo, o vamos todo por Buenos Aires. Vos sabés, Rubén, que inclusive el pasaje subió muchísimo, el pasaje para Nero es lo más caro de la región. Cuesta como $600 irte en temporada a Uruguay, 580 para ser más exacto. Y acá me dicen de Buenos Aires también se suspendió un vuelo hace poco y no se reembolsó, vinieron en ómnibus. O sea, esto, ¿vos qué nos aconsejás? ¿Sedeco que vayamos a, no sé, ¿dónde reclama ese señor que hoy se va a quedar esperando 8 horas en el aeropuerto y le van a decir se canceló su vuelo, Rubén? Esa es la última pregunta que tengo. No quiero comprometerte, pero... Vos sos un hombre de aeropuertos y sabés la desesperación de la gente cuando no puede lograr una conexión, por ejemplo. ¿A quién le reclama?
3: No, de hecho, eso Ferreira, la pasada estuvieron acá la gente de Senatur también visitando sobre este mismo tema.
0: Sí.
3: Y ellos presentaron una nota al señor presidente de la DINAC a los efectos de ir encontrando una salida referente a esto, a las demoras y los vuelos cancelados que tienen, pues son compromisos que tienen con los usuarios, que es netamente de la compañía, ¿verdad? Y bueno, la nota está a cargo de la asesoría jurídica para buscar, ver cuál sería la, vamos a decirle, la función de la DINA en cuanto a este tipo de problemas que tiene la compañía propia, en este caso Pranair.
0: Uh-huh. Una pregunta, Paranero no tiene acciones del Estado, ¿no? Es una empresa estatal, ¿verdad? Es paraguayo.
3: No, es privado.
0: Es privado.
3: Y es paraguayo.
0: Uh-huh. Pero la TAM sí tiene, parece que un poco de componente todavía, acá me dice un abogado. No sé, no conozco bien el...
3: Sí, ellos tienen un pequeño porcentaje, pero muy poco.
0: Ya entiendo. Por eso, bueno, vamos a seguir insistiendo, Rubén, pero realmente preocupa y nos hacemos eco simplemente de tanta gente que reclama esto. Gracias por tu tiempo.
3: No, gracias a ustedes también por estar en contacto con la gente y, como le dije, nosotros dentro de la función que nos corresponde, de la DINAC, creo que se va a estudiar el caso de Paranair también.
0: Ojalá, ya para definir el tema. Gracias por tu tiempo, Aguilar. Volvemos a estudios. ¿Tienen las herramientas legales para hacer? Dice una conocida y pide anonimato nomás, pero empresaria del rubro del aerotransporte, me dice... Tiene la herramienta para hacerlo. pero no se entiende por qué no lo hacen, o será que ahí pone signo de dólar. Deben miles de dólares al propio Estado. O sea, ¿por qué esta benevolencia a una empresa que ya no funciona? ¿Qué estamos esperando? No, realmente cuesta entender. Yo pocas veces vi esto. Es cierto, un problema también complicado, porque ¿con qué se va a reemplazar? O sea, te reitero, la inversión uruguaya en Paraguay en los últimos 15, 20 años creció muchísimo, muchísimo. Hay inversión inmobiliaria, inversión también en ganadería. Pues sabes que hay todo un boom inmobiliario de estancias de capitales uruguayos que vinieron al Chaco. Sí, brutal es lo que se trajo. Y es bueno porque mueve la economía, invirtieron, trajeron plata. Esa gente necesita.

0: política también con Uruguay. Allá funciona el Parla Sur. Sí. Cualquier gestión hay que hacer allá, en Montevideo. ¿No te vas a ir?
1: No.
0: Si tenés que ir mañana a firmar un tratado con Chile, no vas a llegar.
1: Allá no funciona el Parla Sur.
0: Te vas a ir en ómnibus, no sé. Bueno, es desastre. No, sí. No hay COI. Mucha gente, por favor, que envíe a la gente a sus casas. Acá me dicen, volví en ómnibus de Buenos Aires porque directamente me cancelaron el vuelo. Bien. Justo mañana me voy a Punta, me dice otro. Bueno, a Punta Carapaz.
1: ¿Qué problema?
0: Problema de la gente rica. Sí. A Punta Carapaz se va. A cantar con Ricardo Flecha. Bueno, dice, el Estado debe imponer a la TAM esa ruta, dice.
1: Sí.
0: Claro. O sea, este no son problemas con el Estado. Eso puede ser el Estado. Nos pueden decirnos todo, no sé, yo, para tener un problema ahí vino, nosotros le dimos su licencia y...
1: Pero ya dijo ya que no sabe.
0: Pero ya, espera, ya preguntamos Senatur, ya preguntamos INAC, no sé, no.
1: Hemos solucionado esta mañana
0: el problema. Sí. Ya, Sedeco. Vamos a Sedeco.
2: Todos están
1: Cerremos el círculo.
2: Todos están en modo avión.
0: Atendé, el Estado, esto me dice una abogada conocedora de ley... de leyes aeronáuticas. Uh-huh. Culta con nuestra audiencia, Katia.
1: Sí.
0: Menos mal, porque nosotros dos, pinky cerebro.
1: Sí.
0: El Estado debe imponer a la TAM, ese era el compromiso cuando se vendió, no dejar las rutas. O sea, el Estado, ¿sabes qué? Te doy tu ruta, no hay problema, todo, pero tenés que hacerme este, como parte del convenio por haberte vendido esto. No se hace, no se pone en práctica. Libre competencia. ¿Qué te dijeron por la cuca?
1: No, porque el jefecillo me estaba mensajeando justamente eso que dijo la abogada. Sí.
0: Ah, bueno. Sí. Sí. Bueno, pero está Manuel también ya listo. ¿Eh? Ese es tu ojo, Emanuel. Ese es tu ojo.
1: ¡Qué poco lindo! Mira, Chore, ¿quién?
0: ¡Epa! Ese es mi amigo Delfín Guimaraes. ¡Epa! Poneme ya un tema de caballería, de jineteada. Bueno, adelante, Emanuel González, por favor.
3: El día 15 de agosto, cerca de 500...
4: Muy buenos días, Mario, ¿qué tal? Qué gusto por saludarte a vos, a todos los integrantes, allá la querida Katia también, y bueno, a todos los oyentes y televidentes. Conferencia de prensa en estos momentos aquí en la Catedral Metropolitana, donde ya se están dando a conocer las actividades por la fiesta patronal de la Virgen de la Asunción, con novenario, procesión y festival que se van a estar llevando a cabo ya desde este miércoles 5 de agosto, cuando va a estar dando justamente inicio el novenario. Vamos a escuchar parte de lo que se estaba mencionando. Habla Delfín Guimaraes, presidente de
3: Paraguay. Ya yo llamo mi jinete a la JAPE. Es una expresión genuina de la familia y su reencuentro alrededor de su santo patrono. O prevale gente lo veteape por invitar, ya yo topa mi agua 15 de agosto. A Pepe ya se han una serie de actividades montando a caballo, los niños, las mujeres también, con Anayao y Coco Abemores, Equila Caballuari. Vamos a tener elección de Miss Mapa, la Coco Abea Caballuari. Una serie de actividades, un homenaje especial a los niños, porque al día siguiente es 16 de agosto. Así que a todos y a cada uno les invitamos ya yo topa mi 15 de agosto, y con esta expresión genuina, auténticamente de tierra adentro, queremos decir y poner ya Yanamón, Yande Siguazú, Yande Taba Paraguay, y sobre todo darle este sentimiento de amor fraterno a nuestro querido país, que mucho necesita del cariño de sus hijos y sobre todo de defender los valores auténticamente nuestros. Así que todos invitados, ya yo topa Paitemi el día 15 de agosto.
4: Bueno, parte de lo que menciona Delfín Guimaraes, presidente de la Asociación de Jinetes del Paraguay, donde están varias autoridades, entre ellos el comisario también principal, María Chucarro, el inspector Juan Agüero y también Aldo Freddy Bernal Prevítero. Vamos a escuchar parte de lo que menciona justamente la comisaria principal, doctora María Chucarro, sobre lo que va a ser esta actividad y lo que la policía va a estar desarrollando en estas actividades que ya desde, como mencionamos, el día miércoles se van a estar desarrollando.
0: Bueno, muy bien, linda festividad. Participé, la primera que se hizo en Asunción se hizo en el seminario y este cuerpito subió sobre un equino centelleaban los ojos del equino. y no sé, primero me iba atajado por un oficial que atajaba mi caballo. Después llegamos hasta la cancha, digamos, de
1: soltó como en bicicleta.
0: Me dijo, sí, métele. Sí. Y yo digo, no, padre nuestro que.

0: Claro, se me iba a llorar. Y por ser de un bullir, él hace de caballo. Le dio la vuelta y lo saludaba ahí, tranquilamente. Uno de los expertos que iba a mi lado se cayó. Porque el caballo te echa de repente.
1: Sí, sí, sí.
0: Pero yo no sé, me ayudó ahí Diosito Santo y pude dar un par de vueltas. Después me bajé y caminé como 3 días por ahí con las piernas arqueadas. Porque hay que tener estado.
1: Tomó la forma de la panza del caballo.
0: Delfín Guimaraes es el gran propulsor de este encuentro con la tradición. Están regulándolo también de mejor manera, protección de animales, tema de los no accesos al expendio de vida alcohólica. Toda una cultura la jineteada en Paraguay. Pero esto se hace con una procesión ecuestre, ecuestre lo que cueste. El 15 de agosto por la festividad de la Virgen de la Asunción. Ahí está, a ver cómo es. Está también ahí la bandita que toca Chiquitita.
1: Sí.
0: Es una de las famosas.
2: Ahí también.
0: Toda esta. Ahí, mira, mira. ¿Quién está ahí? No es ella. Soy yo. Sobre ese pobre equino que no me tiró al suelo.
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0: Sí.
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1: Ahí está, chiquitita, la bandita capiva, ¿ves?
0: La vida capiva. Sí. Ahí está.
2: 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Hoy estás más balazo.
1: Un caballo de 2 pisos.
0: Bueno, vamos a estar por ahí, pero ya debajo no.

0: Alberto, desde Suecia.
1: Chiquitita, dime por qué.
0: Llegamos a esto. Esto, bueno, Tim Penn dice, vine al país ideal, marqué un gol, prendo la radio y escucho en Chiquitita por la bandita Capibar. Bien, me despertó esto. Ahí está, mira, Katia. Mira, Katia, por favor.
2: Ojo, con tu sombrero y todo.
0: Yoko pudo ser un Lino Oviedo, Clemente. Respetame, cara.
3: Totalmente, sí. Y tenés mi voto ya.
0: Sí, mirá lo que.
3: Hoy te secaba yo.
0: Bueno, hacemos la pausa rápido. El grupo ABBA.
3: A Capibar.
0: Hasta Capibarí, sin parar, sin escalas. Bueno, gracias a la gente que está enviando mensajes. 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

0: Exactamente 7:43. No se asuste la gente, no estamos promocionando esa droga ilícita. El tema lo escribió J.J. Cale, un gran compositor de Oklahoma, Estados Unidos, y en realidad cuenta los problemas del consumo de esta sustancia, la cocaína. Después se volvió un éxito de Eric Clapton. Eric Clapton dejó de tocar en sus conciertos porque, claro, la gente confunde y dicen, este es para el purete. Es una buena canción, de todas maneras, un buen tema. Un tema bien clásico, así de rock sureño, de los Estados Unidos. Bien, en títulos hoy domina este señor, en todas partes está Tim Payne. ¿Será que vamos a monetizar esto con el Olimpia? Pues por algo le trajo a este tipo.
1: Claro.
0: ¿O será que encontramos el crack que estábamos buscando? Está en todas partes, Goleó Tim Despeinarse. No, muy rebuscado.
1: Peinarse.
0: Y buenísimo. No Pain No Gain, nos vamos enseguida a Tito Delgado. Es si no hay dolor, no hay ganancia. Se usa mucho en los gimnasios. Entonces, no pain, no gain. Pero también puede usar
1: como frase motivadora.
0: Si no está Pain, no ganamos. Porque claro, los dos partidos perdimos.
1: Cierto.
0: Llegó Pain y ganamos.
1: Salvo.
0: Qué peina. Bueno, pero vamos hasta Tito Delgado, ¿verdad? Está ya listo, como siempre. Tito, buenos días, buena semana.
2: Hola Mario, ¿cómo estás? Buen día, qué gusto poder saludarlos a todos. Igualmente desearle una muy buena semana para todos, en especial para los seguidores de la mega cadena. Hoy nos encontramos en una de las esquinas, una de las intersecciones más importantes de nuestro país, Mariscal López y Cuixet. ¿Por qué estamos aquí? Para hablar un poco con la gente sobre la suba del combustible, cómo esto impacta nuevamente. Estuvimos recorriendo algunas estaciones de servicio, algunos emblemas, y observamos que entre 580 y 900 guaraníes reajuste dependiendo el emblema. Pero para eso estamos en la calle, como ven en imágenes, en este lugar, para hablar un poco con la gente, como decía anteriormente, de cómo esto afecta un poco en la economía. Vamos a hablar un poco aquí con esta señora que está aquí aguardando en el semáforo. ¿Cómo está? Buen día, señora. ¿Cómo le va? ¿Está enterada que aumentó el combustible?
3: Sí, sí.
2: Ah, ¿cómo afecta esto en la economía?
3: Y en todo sentido. En todo sentido, porque al subir el combustible sube todito los precios de la comida.
2: Gracias, señora. Bueno, el semáforo, ¿verdad? Vamos a esperar que nuevamente se ponga en rojo el semáforo. Pero bueno, este es el sentir de la gente, Mario. Afecta realmente en la economía porque inmediatamente, así como decía la señora, lo que representa la suba de un combustible, o la suba del combustible, inmediatamente se ve afectado. Esto en la canasta familiar. La gente que de repente estaba contento con el problema que se destrababa, muchos decíamos, en Medio Oriente, pero al parecer los empresarios, los emblemas nuevamente tienen este reajuste. Vamos a movernos un poco por aquí. Aquí vamos a hablar con el señor. ¿Cómo está, señor? Buen día. ¿Enterado nuevamente subió el combustible?
4: Acabo de pagar.
2: ¿Acaba de cargar?
4: Sí, 600 más.
2: 600 guaraníes más.
4: Sí, señor.
2: Bueno, ¿y cómo afecta esto a la economía,
4: señor? Y por supuesto que afecta, por supuesto que golpea. Encima que estamos mal.
2: Estamos mal. Esto, me imagino que otro aumento, más golpe, y uno ya debe plantearse a utilizar el vehículo, ¿no?
4: Y por supuesto, vamos a andar todo en bicicleta, por supuesto.
2: Uno se plantea, no digo no tener transporte, sistema de transporte primer mundo, sino digno, uno dejaría el vehículo. Hoy es imposible, ¿verdad, señor?
4: Imposible, las distancias son muy grandes para moverte, para trabajar. Entonces es difícil dejar.
2: ¿Qué le diría al presidente o al gobierno?
4: No hay palabra para expresarle a ese señor, parece que está nomás ahí.
2: O que se ve reflejado la política que quiso emprender en el país.
4: Prometió muchas cosas y nada cumplió.
2: ¿Hasta ahora para usted nada?
4: Hasta ahora no cumplió nada.
2: Bueno, muchas gracias. Vamos a movernos un poco por aquí. Señorita, ¿cómo está? Buen día. ¿Subió el combustible nuevamente? ¿Afecta?
5: Y sí, más o menos. Igual no consume mucho mi moto, entonces no me afecta tanto a mí.
2: Pero me imagino que hay que replantear un poco la economía.
5: Hay que sumarle un poquitito más y así.
2: ¿Afecta entonces esto un poco?
5: Sí, un poco para nosotros los que somos motos.
2: ¿Te vas al trabajo?
5: Sí, me voy al trabajo.
2: Bueno, muchas gracias. Vamos a movernos un poco porque vaya a dar el semáforo también. Bueno, este es el sentir de la gente, Mario, sobre la suba nuevamente del precio del combustible. Algunos emblemas ya alzaron desde el 30 de julio, otro es arrancando la semana, este golpe nuevamente a la economía. Como ya escucharon, hay que replantear muchas cosas dentro de la casa, dentro de la economía. Así es que este es el sentir de la gente. Vamos a seguir hablando acá con la gente, vamos a estar aquí más tiempo para saber un poco también el sentir y mirar un poco también cómo se comporta la carga en las estaciones de servicio también, Mario, compañeros.
0: Bueno, mientras tanto, a nivel internacional aseguran que podría bajar de vuelta el crudo porque hay otra vez un intento de pacificar la zona de Medio Oriente. Tantas veces ya anunciamos esto y tantas veces nos desilusionamos. Pero bueno, ahí está la gente reaccionando, alguna gente resignada, otras reclamando, pero no hay tutía. Acá hay que pagar ya los 600 u 800 de más. Esto incide directamente en el manejo de la gente. El cálculo casi más automático que hacemos es cuánto nos cuesta ir de un lugar a otro o cuánto nos cuesta transportar nuestra mercadería. Bueno, mucha gente nos manda inclusive los mapas de cómo eran las rutas de líneas aéreas paraguayas antes. Y acá veo algo que me provoca hasta una especie de nostalgia. Vuelos a Bruselas, vuelos a Madrid, diarios a Buenos Aires, Río, San Paulo, Santiago de Chile, Montevideo, Lima, Miami. Bueno, éramos felices, no lo sabíamos, y decía Katia.
1: Mira.
0: Claro que esto era también una pérdida porque el Estado costeaba y nosotros pagábamos, pero de todas maneras, ¿cómo se perdió tanto, verdad?
1: Sí.
0: En 1963 comenzó LAP y bajó cortinas el 8 de marzo de 1994. Bueno, está Sergio Valdés también, ¿verdad? Qué bueno usted que me envían. Gente que le gusta un poco repasar la historia de nuestra aeronavegación en comparación a antes y lo mal que estamos ahora. Realmente estamos con un problema de conexión. Asunción.
1: Aislados tiene... estamos. Somos mediterráneos, estamos aislados. Nos sofocan nuestros vecinos.
0: Muy poco.
1: Todas cosas llenas.
0: Nos cuesta ir a Montevideo.
1: Gigante, dice que eso.
0: Sergio Valdés, como siempre con la información. Sergio, buenos días.
6: Buen día, gracias. Y estamos en la comisaría segunda Asunción porque hubo una denuncia contra dos policías sobre una supuesta golpiza en un procedimiento realizado en el barrio Sajonia, muy cerca del Estadio Defensores de Chaco la semana pasada. Estas personas fueron denunciadas y ya apartadas de sus cargos en esta comisaría. Para más detalles, estén en compañía del subcomisario Blas Espínola, subjefe aquí de esta sede policial. ¿Cómo fue el procedimiento en sí cuando estos policías fueron alertados de una denuncia supuestamente de polución sonora y personas que estaban viviendo vidas alcohólicas? Buen día, comisario.
7: Sí, buen día. Justamente así como está manifestando ahora, se tuvo una denuncia referente a lo que es el surtidor Enery que se encuentra sobre el Mallorquín y Arellano. Ahí tenemos un punto crítico que es entrada y salida de lo que es la zona baja también. Se alertó al personal referente a la denuncia y empezó a pedir a las personas que se encontraban ahí que vayan retirándose porque ya había una denuncia y que ya era también hora que tenían que retirarse. Entonces,
6: era un horario bastante madrugada, medianoche.
7: Ya de madrugada ya era, gente que ya estaban quejando. Entonces el personal empieza a pedir eso, que se retiren. Hay gente que empezaron a retirarse y había un grupo que no quería acatar, ¿verdad?, la situación, que le decía que era el lugar donde podían seguir viviendo, pero le pidió para que vaya retirándose. Entonces, ya que ellos empezaron a insultar, según el personal policial, solicitó el apoyo, ¿verdad? Una vez que el personal o la patrullera, así el personal INSE llegó a una cuadra de lo que es el surtidor Energy, fueron interceptados estas dos personas, eran tres, fueron identificados, en el lugar se les solicitó para identificarle, los mismos opusieron resistencia ahí y en ese lugar hubo un intercambio de forcejeos, ¿verdad? Posterior fueron trasladados hasta la dependencia policial, puesto a disposición del Ministerio Público por perturbación de la paz pública y resistencia. Todo fue comunicado al Ministerio Público, ese procedimiento que nos ha manifestado el personal. Posterior fueron trasladados hasta el centro de salud para el diagnóstico médico correspondiente.
6: ¿Y el diagnóstico había lesiones en la cara? ¿Ustedes pudieron revisar eso finalmente dentro del acta del procedimiento?
7: Sí, en el acta figura que se usó la fuerza pública referente a la resistencia a los mismos. Entonces fue comunicado al Ministerio Público, los mismos han quedado, tuvieron su audiencia también, en la cual posterior ellos han salido de libertad. De esa causa.
6: Bueno, y estos dos policías que están trabajando en este lugar ya no están, ya están en asuntos internos, están siendo investigados, ¿verdad?
7: todo el procedimiento, todo lo que hemos recabado, sea a nivel policial, lo que es el procedimiento, todas las comunicaciones, todas las denuncias, redes sociales, todo se ha puesto a disposición de Asunto Interno de la Policía Nacional. Así también el personal ya fue apartado, está ya a disposición de la Dirección de Asunción. Cabe recalcar que la cúpula policial y así también la Dirección de Asunción no van a estar apañando ningún hecho de procedimientos irregulares, de procedimientos que no realtecen realmente lo que es el uniforme policial. Entonces, como cabeza o todos nosotros prácticamente hemos comunicado a nuestros superiores lo que había pasado y lo que es la denuncia, entonces han tomado la decisión de apartarle y se ha puesto a disposición todo lo que es el procedimiento a cargo de la Dirección de Asuntos Internos.
6: Gracias, comisario.
7: A la orden.
6: Bueno, los detalles entonces de esta situación que esperemos se esclarezca, porque circulan en redes sociales dos personas que habían sido detenidas y golpeadas principalmente en la cara. Entonces ya está en manos de la Dirección de Asuntos Internos la investigación para que se pueda dilucidar esta situación, compañeros.
0: Bueno, Sergio, gracias. Sí, conocemos bien la zona. Hay un surtidor y enfrente una bodega.
1: Ya toma,
0: Suele ser. Yo no conocemos. Está bien que la policía haga un sumario. Hay que ver qué hicieron estos muchachos, pero cuesta manejar a la gente cuando está excedida en tragos. Cuesta mucho.
1: Pero potentes son.
0: Sí, se vuelve complicado. Así que habrá que dilucidar qué pasó.
1: El Uargel.
0: Ah, sí. Zona complicada ahí en Arellano y Mallorquín, creo que se llama esa zona. Bueno, estamos ya listos para mi palabra en dos minutos. Hoy, mano a mano, Katia, hemos quedado.
1: Sí.
0: Porque el que
1: si
0: sabemos.
1: Pasamos un poquitito, no pasamos.
0: El que Tejedi viene a las 8:30.
1: A las 8:30.
0: Prometió.
1: Sí.
0: Vamos a mi palabra.
1: Se vienen los peajeros. Horacio Cartes tiene una idea para Asunción. Cobrar peaje a todos los que entran en la capital. A ver un poco. ¿Es otro o el mismo Cartes del Metrobús imaginario? Imaginario en obras, pero jugoso en dinero para la gavilla. Generar recursos, dice. Transformar la ciudad, dice. Lo que ya sabemos es que una transformación segura es la transformación pro bolsillo de los mismos de siempre. No es lo mismo que lo haya dicho Ebani a fines de mes de junio del 2008. Casi 20 años después, el presidente propietario de la ANR tiene un desvarío urbanística medio desubicado y repite lo mismo, pero con el ojo puesto en el bolsillo de los contribuyentes. Olvida el presidente peajero un pequeño detalle. El peaje para ingresar a determinadas zonas de Nueva York o de Londres se llama una tasa por descongestión y en esas ciudades hay transporte público eficiente. Aquí, aparte de tratar como ganado a la población con un transporte público indigno, obligan a la gente a depender de auto, otro costo de movilidad que asume la ciudadanía por la insensibilidad y la incompetencia del Estado. Otra forma más donde la gavilla te mete la mano en el bolsillo sin que te des cuenta. Porque, que no te engañen, es otra maniobra de los mismos de siempre para distraerte. No te olvides que son el mismo equipo que dejó la municipalidad en quiebra y plagada de mafias, de negociados, de coimas, de planilleros y con la capital del país rota la que quiere volver a estar en ese lugar. Ya no queda más nada para robar y ahora quieren más plata. Que ahora paguen los que vienen a trabajar a Asunción, espectacular. Asunción no necesita peaje, necesita un gobierno que no sea inútil y ladrón. Eso no más.
0: Muy bien, yo también quiero hablar, pero más ampliamente de las ciudades y su laberinto. Porque vamos a ir pronto a elecciones a 263 municipios de la República del Paraguay. Todos ellos con su complejidad propia, con sus problemas, con sus déficits de infraestructura y con una cantidad de deudas pendientes con la ciudadanía. Es difícil el tema porque estando ahí adentro uno se percata de que, por ejemplo, no se recauda lo suficiente, que la carga laboral es muy grande, que el pasivo es enorme, que existen deudas históricas, que también falta una compensación entre el Estado y los municipios que pueda sincerar los números, las cuentas de estas ciudades, sobre todo las capitales departamentales, sobre todo el área metropolitana de Asunción. Si no entendemos ese concepto, nunca vamos a resolver el grave problema de transporte y de funcionamiento de Asunción y por lo menos 15 a 18 ciudades que están alrededor, todas ellas interconectadas, interdependientes, funcionales unas a otras, pero con una cantidad de problemas que nunca se resuelven. Transporte, desagüe, desagüe cloacal, el tema ambiental, todo sigue una especie de compás de espera eterno que posterga la posibilidad de que vivamos mejor. ¿Qué hace la gente? Se rebusca como puede. Cada uno se arregla con su comisión de barrio, cada uno trata de hacer una pequeña obra para mejorar la calidad de su cuadra, pero el todo no se resuelve. Hay planes, claro que hay muchos. Los organismos internacionales se han cansado de entregarnos proyectos, de hacernos presupuestos, pero falta la decisión política y el acuerdo. Y eso es lo que no llega ni siquiera con los actores del mismo signo político, porque hemos tenido intendentes de Asunción y de Central del mismo signo político del gobierno, pero no hemos avanzado. Por eso, si no se hace un gran pacto ciudadano urbanístico, si no nos sentamos todos a decir qué vamos a hacer con las ciudades, estas serán inviables en el corto plazo y las elecciones serán simplemente una mera decoración de una democracia de baja intensidad. Bien, sigamos.
1: Me gustó, Mario Ferreiro, porque eso es lo que hay que aprender.
0: Nos falta esa gran mesa.
1: Falta el tema de conectar Asunción con el área metropolitana.
0: Fundamental.
1: Y eso es voluntad política pura y dura y escuchar un poco a la gente y sus problemas, ¿verdad?
0: Totalmente. Por eso, Capiata, vamos a incluir también, ¿eh?
8: Sí, no te preocupes, claro.
1: Hay que, Capiata, no te preocupes, cuando Mario Ferreiro y yo estemos ahí en las tomas de decisiones con la lapicera, le incluimos
8: a
1: Capiata.
8: Si no, vamos a poner peaje para entrar a Capiata.
1: Totalmente. Los
8: asuncianos no van a poder entrar a Capiata.
0: Ya dijo Chile, a ver que él va a poner la para Luque.
8: Muy bien.
1: Pero todo el Estado es un negocio. Ahora, por ejemplo, nuestro Isaías Fretes, nuestro presidente del IPS, está pidiendo informes. Porque vos sabes cuántos odontólogos hay, que finalmente son sueldos nomás de operadores políticos. 590 odontólogos hay. ¿Y sabes qué? No hay sillas.
0: No hay
1: material para tratar, salvo en algunos lugares.
0: El usuario IPS casi no usa la odontología, usa otras cosas. Va al privado, porque no va a esperar pues para un dolor de dientes de 3 meses.
1: Así mismo.
0: Terrible. Está tocando varios...
9: Dejate de joder.
0: Sí, varios lugares sensibles. Bueno, vamos a hacer la pausa rápidamente, pero con algunos consejos, como todas las mañanas. Ya va corriendo la mañanita, primer lunes de agosto, señor, señora, 8:00 de la mañana. 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
1: Bueno, las 8 de la mañana y se lleva
0: Vamos a
1: por eso, por eso. 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

0: Exactamente las 8 más 11 minutos, Mega TV, La Vista de la Bahía, aquí sonando Roger Waters o Pink Floyd, ¿verdad? Pink Floyd o David Gilmour. A ver, dame un poquito. Sí, Roger Waters. Rogelio Aguas. Roger Waters. Pimpollo estuvo de cumpleaños ayer calladito.
1: Claro, y no avisó.
0: Sí, no avisó nada.
1: No hubo colecta.
0: No trajo bocadito. Todos los días rompe, pero todo, rompe las estructuras, pero hoy está calladito. Así que esperamos que envíe por lo menos unos bocadillos nuestro compañero Cristian Franco, más conocido como Pimpollo. Homónimo del dueño de la milanesa.
1: Milanesa, sí.
0: Fabio también de cumpleaños. Lina no está recaudando. Lina está floja hoy como recaudadora. Pero estamos todos medio golpeados después del fin de mes. Bueno, ahí está. Saludos a ellos también. Mucha gente enviando saludos del exterior. De Carapeguá te saludaron recién, ¿verdad?
2: Recién me saludaron de Carapeguá, de Madrid, de Francia también. Mucha gente conectada con nuestras raíces.
0: En Idaho, en Estados Unidos, hubo otra vez una balacera. Creo que hay 3 fallecidos. Las grabaciones son brutales. Es un hombre que entró a una especie de esos lugares de comida rápida, sacó una arma de guerra de su valijera y comenzó a disparar. ¿Sabes cómo lo redujeron? 2 civiles que también estaban armados lo atajaron y la policía llegó después. Terrible el tema de vuelta, de la aportación de armas.
2: Te cuento que Andrés desde Pilar nos dice que el tiempo ya está inestable por Pilar. En Laureles y Cerrito ya llueve. Y nos envía saludos Andrés Villalba, así que...
0: Opiniones de la gente, la violencia, la policía debe actuar con violencia frente a los violentos, no tiene otro, o si no, no le van a tirar flores. Vos sabés que yo pensé sobre el incidente de mi barrio, eso. La idea del peaje para Asunción no es mala si se usa ese dinero para mejorar su sistema vial y el sistema de transporte público.
2: ¿Quién escribió ese? ¿Cuándo se usó
0: Víctor,
2: bien la plata? Víctor,
0: esperando
2: un rato,
0: un
2: ejemplo y viendo. Yo me callo mi boca, me levanto, te doy mi micrófono y venís, sentate acá.
0: Por estas cosas lo que los policías no quieren hacer nada. Entre ellos se habrán peleado y le culpan a la policía. ¿Vos sabés que la gente piensa eso? ¿Y sabes qué te dicen? Hacía un poco ese mismo escándalo en una bodega en Brasil nomás.
2: Claro.
0: Y a ver si la policía militar brasileña te va a decir, señor, vaya por favor a dormir. Por favor, sincronizar los semáforos de todas las ciudades agilizan el tráfico, tienen costo bajísimo. Y sí, hasta eso nos cuesta. Bueno, la gente opina 0986-780-780. Flybondi es la peor empresa de la región en la Argentina, hace lo mismo, cancela vuelo todos los días. Bajo costo es mejor JetSmart, dice acá un
2: televidente. No, es bajo costo, carísimo es para nadie.
0: Esperando un rato.
2: Así van a Europa te sale.
0: Bueno, gracias a la gente masivamente escribiendo al 0986-780-780. Y rápidamente quería hacerme eco de la muerte de Tatiana Genovese. Tenemos un fragmento de cuando la presentamos hace no más de 2 meses en un programa muy lindo que hicimos en Conversando en la Noche, porque ella es urbanista, es también un poco una especie de propulsora de emprendimientos sociales, muy vinculada al ámbito de la mujer y también de sectores vulnerables, promotora de artistas, una mujer que nos deja un legado enorme y nos dejó sorpresivamente este fin de semana. Escuchen lo que decía ella aquí en Mega TV hace no más de 2 meses.
3: Tatiana Genovese inició su formación en el Colegio de la Asunción, donde comenzó a desarrollar una mirada sensible sobre la identidad, el entorno y la forma en que los espacios influyen en las personas. Arquitecta de profesión, orientó su carrera a comprender la ciudad como una experiencia viva, más allá de su estructura. Sus primeros pasos fueron en el mundo del real estate, donde se involucró en el desarrollo inmobiliario y en la transformación de su territorio. Su recorrido internacional le permitió conocer diversas ciudades y descubrir el valor de integrar la cultura al desarrollo urbano, creando espacios que funcionan como plataformas de encuentro, creatividad e innovación. Con raíces familiares en la industria textil, una de las más tradicionales de Asunción, fue construyendo una visión que conecta historia, cultura y futuro. A través de una formación constante en industrias creativas, innovación y desarrollo urbano, impulsa un enfoque donde la ciudad y la economía creativa conviven como un mismo ecosistema. Hoy trabaja en la articulación de proyectos que integran cultura, identidad y desarrollo, apostando a un modelo más humano, sostenible y conectado con las nuevas generaciones.
0: Ya estamos con Tatiana Genovese, invitada especial hoy. Tatiana, un gusto, buenas noches, ¿cómo estás?
1: Muy buenas noches, Mario, muchas gracias por invitarme, un gusto estar acá con ustedes. Y el tema realmente es muy interesante, sí. El desarrollo de las ciudades en estos tiempos.
0: Bueno, ahí está. Quería hacer este homenaje acá en Marcando Pautas porque realmente perdimos a una persona muy valiosa. Esas cosas que nos pasan como sociedad, que pasa en el Paraguay, que perdimos a gente tan valiosa y no podemos retenerla más tiempo con nosotros. Y Carla Linares, que además que he trabajado con ella en algún momento en la función municipal, es una mujer que ha trabajado toda la vida también por esto mismo, que es el mejoramiento de la calidad de vida en nuestras ciudades, en pensar nuestras ciudades también como un lugar donde vivimos, donde desarrollamos nuestra actividad, donde crecemos, amamos, producimos. Tantas cosas pasan en una ciudad, ¿no? Y Tatiana dedicó su vida a eso también, y varias veces se cruzaron trabajando juntas. Ayer me llamó también otra gente vinculada, la propia Mina Feliciángel, y me decía, Tatiana era nuestra presidenta de la Comisión Barrial en el Grupo Habitacional Aeropuerto, uno de los conglomerados urbanos más interesantes que tiene Asunción, un modelo de convivencia urbana interesante, muy antiguo. Ahí también Tatiana estaba trabajando y me llamaron de diversos ámbitos, inclusive del exterior, donde era muy prestigiosa ella. Y bueno, Carla, simplemente para recordar a nuestra querida amiga y esta figura tan importante que perdimos. No te digo cómo estás porque estamos todos conmovidos, pero rememorar un poco lo que era Tatiana Genovese. Carla Linares.
4: Hola, Mario. Sí, así mismo. Realmente perdimos una visionaria. Yo siempre decía que Tatiana era una visionaria. Cuando ella me llamó por primera vez y me pidió que conozca a Estero Bellaco y me contaba lo que ella soñaba para ese espacio, yo le decía, Tatiana, acabo de ver eso en Madrid, pero la verdad que en Asunción vamos a remar la junta. Contás con nosotros, iniciemos este proceso, pero tenía unas ideas así impresionante, ¿verdad? O sea, innovadoras, muy solidarias todas, nunca una visión de negocio que solamente sea para ella o que reditúe en ella y en su familia, sino todo era con una visión de desarrollo, desarrollo comunitario, de esa visión de desarrollo de la cultura, de la identidad. Y realmente yo creo que todo lo que ella planteaba es algo que va a ocurrir en la ciudad en algún momento, y en ese barrio Rodríguez de Francia, que era el barrio que ella tanto quería. Y bueno, todo lo que ella planteó para Estero Bellaco desde una mirada donde había dos caminos, ¿verdad? Uno el de

0: moverse, justo vino la pandemia también.
1: Claro.
0: O sea, le vino la pandemia, todas las estrategias que ella desarrolló para que eso siga vivo durante la pandemia, para seguir ayudando a todos los emprendedores culturales. Realmente es una pérdida gigante la que tuvimos ayer y con la que amanecimos hoy.
1: Sí, quería hacerme eco de esto, Carla, porque a veces en el día a día somos tan injustos y todo es una noticia rápida. Muchos amigos en común me señalaron también que anoche ya se iniciaba el servicio fúnebre ahí en Mariscal López 5353, en Parque Serenidad, en el memorial allá de la avenida Mariscal López, cerca de la municipalidad. Y bueno, ya tendremos tiempo, Carla, de hablar de otros temas. Sé que está trabajando también en los planes para la ciudad de vuelta, en el equipo de Soledad Núñez, ¿verdad?
0: Sí, estamos asesorando realmente a través de dos empresas al equipo de Soledad, sí, en unos planes municipales. Yo estoy más como una consultora externa acompañando, y también desde CODEASU estamos haciendo unos planteamientos para todos los implementables.
1: Entiendo.
0: Realmente, sí. Desde varios ejes, siempre contribuyendo en las ciudades de varios espacios.
1: Claro, claro. Carla, y por último, esta reflexión que quería compartir contigo y compartir con Katia más temprano. Es difícil ahora, pero me decías vos en un mensaje, está difícil para las mujeres, Katia. Y vos justamente estuviste en una reunión de fin de semana también.
2: Sí,
1: una serie de motivos, ¿verdad? A veces parece un tópico medio que está de moda nomás, hablar de feminismo. Justo se nos fue Line Vareiro también.
2: Sí.
1: Parece mentira, un fin de semana trágico para la feminidad, Katia, este fin de semana.
2: Totalmente. ¿Cómo ustedes están viendo el tema de la inclusión, el tema también de las propuestas que se generan a partir de mujeres, Carla?
0: Realmente es que desde mi experiencia, ¿verdad? Desde lo que yo estoy viendo, es como que las mujeres están tomando el mando de la inclusión, ¿verdad? O la posta de la inclusión en todos los sentidos. Si ves inclusión de adultos mayores, mujeres liderando. Si ves inclusión de personas con discapacidad, mujeres liderando. Si ves inclusión de chicos del espectro autista, mujeres liderando. Pero ese liderazgo, ese ir abriendo camino, se está haciendo cuesta arriba, Katia, realmente, y creo que si bien nos apoyamos entre todas, y creo que más que nunca se siente con fuerza la sororidad, yo por lo menos lo siento, cuando hablo con la mayoría de estas mujeres, todas estamos con algún tipo de apoyo de terapia o incluso de medicación, ¿verdad? O sea, se ve por fuera una mujer fuerte, líder, llevando adelante todo, pero realmente estamos, creo que la mayoría, un poco agotadas, esa tal vez es la palabra, ¿verdad? De ser buenas en tantos frentes, ¿verdad? Y yo siempre digo, si estoy siendo buena madre, no estoy siendo buena profesional. Cuando estoy siendo buena profesional, no estoy siendo buena madre, ¿verdad? O sea, es como que vamos tratando de encontrar un equilibrio para no dejar la lucha, ¿verdad? Pero sí escucho muchas chicas jóvenes decir, yo ya no me anoto.
1: Claro.
0: Entonces, creo que hay es un momento de mucho desafío y de mirarnos y de plantearnos también de vuelta a los caminos, ¿verdad? Nosotras venimos de la lucha, de la barricada, del sostener todo, de la fuerza, de como sea, ¿verdad? Vamos para adelante como sea. Y no sé cuál es el costo de eso, ¿verdad? Entonces, creo que nos estamos replanteando muchas cosas, y en una ciudad muy hostil. Esta ciudad agota también, ¿verdad? O sea, vivir la ciudad todos los días nos agota a todos. Entonces, por eso es que uno de mis planteamientos es trabajar desde los barrios, desde los espacios de vínculo, ¿verdad? Creo que ese es el secreto, volver a vincularnos.
1: Bueno, Carla, no queríamos dejar pasar este momento. Como te decía, a veces son noticias frías, se va alguien, listo, chao, se le entierra, nos olvidamos y somos muy injustos como sociedad. Le debemos bastante a Tati, también al INE. Gracias por tu tiempo.
0: Dale un abrazo a los dos. Gracias.
1: Fuerza adelante. Carla Linares, urbanista, una de las mejores que tenemos en materia de conocer y entender la ciudad. Sigue aportando.
2: El derecho de la ciudad. Qué lindo sería hablar con ella todo este mes y el siguiente, porque hay que tener una comprensión cabal de lo que significa el derecho a la ciudad. y no ponía un poco en perspectiva, y yo hablaba en este encuentro del viernes, Mario, porque mi tema era la resiliencia.

0: Sí.
1: Y yo decía, no, no, no. Me hace demasiado ruido la palabra resiliencia, Mario. Yo quiero hablar de rebelión. La resiliencia es un proceso muy solitario.
0: Bueno, vamos a hablar de eso y mucho más. El triple de la mega ya llega. Señor bueno. Clemente, usted está liberado, pero déjeme un chascarrillo breve.
2: ¿Cómo no, señor? Paranair, una señora viajando en Paranair y asustada por la tormenta.
0: Justamente.
2: Tormenta, le dice al piloto, disculpe, capitán, ¿qué pasa si un rayo se le cae al motor? Le dice. Y le dice el capitán, no pasa nada, tenemos otros motores, el avión sigue volando con otros motores. Tenemos motores de repuesto, le dice. Ah, ¿y de dónde sacan los repuestos? Muy curiosa la señora. Y le dice el capitán, del mismo lugar de donde ustedes sacan los rayos.
0: Bueno.
1: Chao, Clemente.
0: Chao. Más o menos. Bueno, vamos a hacer rápido la pausa, ya llega el triple de Amiga. ¿Viene o no viene? ¿Viene o no viene? Ahí estamos. Ya llegó Sergio el Bailador. Vamos a la pausa y estamos con el triple de Amiga. Equipo completo.
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1: 32, sí. Cuando damos inicio a nuestra sesión diaria del Triple La Mega y o Triple Pase.
2: Yo antes quiero explicar, no me mareo porque llegué tarde.
1: Por favor.
2: Ayer esperé las 12, porque a las 12:30 del 3 de agosto del 2013 me llamaron a la habitación del hotel que estaba internado en San Pablo y me avisaron que llegó el hígado, con el cual iba a poder prolongar mi vida, así que me hicieron el trasplante 8 horas después. Entonces siempre celebro y festejo y recuerdo el 3 de agosto.
1: Qué bueno, o sea que...
2: En compañía de mi familia.
3: Un segundo cumpleaños.
2: Mi segundo cumpleaños.
1: Bueno, gracias.
2: Y si forzamos mucho, el primero.
1: Felicidades primero, Germán. Acá estoy haciendo el cálculo. 63 menos 13, son 50 años tenía.
2: 50 años.
1: Ok, bueno. Atende bien este cálculo que haces. Vos todo el día me algo conmigo. Nosotros calculamos así. Atende bien. 63 menos 50 que estuvo ese hígado con ese problema. Pues estuvo ahí, ¿verdad? Es igual a 13. Más 13 que ya vivió, esta es la edad real hoy de Germán a nivel de espíritu y de fuerza. Es un muchacho de 26 años. Así se calcula en adicciones. Por eso yo traigo esto acá. En la adicción te dicen, ¿cuánto tiempo consumiste? Ajá. Bueno, toda tu vida posiblemente fuiste adicto.
3: Sí.
1: Entonces es...
3: ¿Hasta que decidiste?
1: Claro, hasta que decidiste. Entonces él suma 13 que se hizo, más 13...
3: 13 años 20, para llegar a este año.
1: Sí, 26 años tiene Germán. Por eso es tan... fogoso todavía.
2: y mi donante tenía 19, Mario.
1: Ah, más todavía entonces.
2: Mi donante tenía 19 años. ¿Qué? Hace 13 años.
1: Qué fuerte eso.
2: O sea, mi hijo tiene hoy 32 años.
1: Hay una famosa película, algo así como 21 gramos. Puede ser que se imagina que el donante siente algunas cosas. Perdón. Que el que recibió la donación siente algunas cosas vinculadas
2: a mí, me cambiaron cosas radicales.
1: ¿En serio?
2: Después de mi trasplante, Mario. Por ejemplo, yo no podía ver mariscos.
1: Ajá.
2: Viví 3 veces en el primer mundo donde los mariscos se comen como si fueran guiso.
1: Claro, ¿verdad? Y no podía.
2: Bueno, nunca pude comer. Después de mi trasplante, me fascinan los mariscos. Un cambio radical, pero así radical, que no tiene ninguna explicación.
1: Bueno.
2: Por ejemplo.
1: Acá está, 21 gramos, está bien memoria, película del 2003.
3: Sí, sí. El corazón pues tiene 21, algo así era.
1: Sí, sí. El título de la película viene del doctor Duncan McDougall, que hace todo un experimento y se imagina cuánto pesa el alma. Mm. ¿Ok? 21 gramos. Bueno, bien, simplemente para matizar, pero vamos a los temas... que tienen más que ver con la realidad que con la fantasía y sobre todo con la política paraguaya. En campaña, a veces el candidato calcula todo lo que va a decir, vos tenés asesores, vas planificando tu discurso, pero de repente te dicen algo. A mí, por ejemplo, una vez, yo escuchaba miles de voces, una me dice, un tipo muy creíble, un tipo que maneja cosas, me dijo, voy a decir que en un mes terminan los problemas de los baches en Asunción. Yo agarro y digo, claro, el tipo me dice, no, en un mes si es que se soluciona toda la infraestructura subterránea, si hay desagüe pluvial y cloacal, si es que se resuelve el déficit de infraestructura, en un mes termina todo. Yo dije, claro, después de los 4 años que estuve me sacaban en cara. Sospecho que muy prudentemente Camilo Pérez no recogió el sayo que le envió Horacio cuando le dijo cobra peaje. Que ahí con Katia vamos a tener problemas porque, sí, Katia es muy inteligente y construye un discurso político sobre el tema. Yo sospecho que lo que dice, de algún lugar tiene que recaudar un poco más Asunción. Asunción tiene un problema grave de baja recaudación. Un problema, pero crónico. Se trató de hacer una reforma tributaria y no nos dejaron hacer. No te dejan nunca hacer. Entonces, cuando expresa eso Horacio, al vuelo le dice, Camilo, pensaba en cobrar peaje, está diciendo una necesidad real. Pero instala un tema problemático en campaña. Es como que ahora, Germán, hagamos campaña para el 2028 y digamos, yo voy a cobrar más impuestos, vótenme.
2: Exacto.
1: Todos sabemos que tiene que cobrar.
2: Con la diferencia de que cobrar impuestos es viable. Sí. Cobrar peaje en Asunción es inviable.
3: Es inviable.
1: No
2: se puede porque hay más de 35 entradas a Asunción.
1: Claro, exacto.
2: O sea, es materialmente inviable.
1: Claro, a no ser que te hagan una opción, que guarde siempre la entrada normal que hace ahí entre el laberinto de Asunción y te hagan una super que llegue hasta el eje corporativo de la ciudad.
3: Si uno elige un...
1: Tipo la I-95.
2: ¿Viste que va de Miami hasta Canadá?
1: Exactamente. Ese es toll, no es toll free, ese es o pagas. Y hay otra forma de entrar a Miami, puedes entrar metiéndote. Las mismas autopistas de Buenos Aires, ¿verdad?
2: Claro, nosotros, por ejemplo, Mario, sí, que nos fuimos al Mundial, compramos por $50 un peaje. Tiene un pequeño emisor de mensaje, sí, que vos te vas y ya te va cobrando nomás. O sea, claro, vos ya pagás. Yo tuve 9 días en Estados Unidos. Sí. Yo pagué por 9 días. Entonces, 9 días yo podía pasarme por todas las autopistas del estado de California.
1: Ok.
2: Y tenía liberado ya porque ya pagué $50.
1: Correcto. No, es que cada
2: sirve caso solo en la autopista.
1: Sí, sí, sí. Por eso, entonces, para cobrar ese peaje de Asunción se necesita otra infraestructura. Pero digo nomás, y vos me mirás ya con cara, vos ya está traer el perrito nervioso que quiere morder. Ya quiere traer el talón, quiere morder. Esperar un ratito.
3: Mi ojo
1: Asunción
3: no
1: necesita. Es tu teñido, lo voy a desconcentrar. Sí. Lo que quiero nomás decir es que Asunción va a tener que encontrar fórmulas, sea Soledad o sea Camilo Pérez, o sea quien fuera, va a tener que encontrar formas de mejorar su recaudación. En este momento ni estacionamiento se cobra. Ya dijimos el otro día esto también. Cuesta muchísimo cobrar, ¿sabes cuándo paga la gente en general cuando va a transferir su terreno? Después deja que se acumule, busca una especie de rebaja, de descuento.
2: Mario, te voy a poner un solo ejemplo. En los últimos 10 años en Asunción se hicieron 1.200 edificios.
1: Sí.
2: Ponerle que cada edificio tenga 30 departamentos. Hay 30.000 o más de 30.000 propiedades nuevas que pagan impuestos en Paraguay. En Asunción.
1: En Asunción.
2: Nuevas. O sea, ese es lo mismo que vos tengas 30.000 clientes más de la noche a la mañana en 10 años.
1: Espectacular.
2: O sea, creció la base de gente que tenía que pagar.
1: Sí.
2: Sí pagan. Esa es la gran pregunta.
1: Sí.
3: Para mí que Carter tuvo un desvarío de urbanista desubicado. El tipo es así, dice nomás. Es el famoso que nunca leyó un libro, pero lee así la contratapa, la solapa, más o menos toca de oído. Y le puso no un problema. Hay que ver un poco la habilidad del señor Camilo Pérez para salirse de lo que el patrón le ordena.
2: Hay otra situación, Carter. Sí. Impuestos solamente se puede cobrar por ley.
1: Sí, claro. No lo sé.
2: Otro pequeño.
3: El tema del peaje. Claro.
2: El impuesto, el peaje.
3: Impuestos, tasas y contribuciones solamente por ley.
2: Solamente por ley.
3: 181.
2: Según 179, creo que es la Constitución. Porque yo pensé que era ley, y no solamente ley, es Constitución inclusive.
3: Sí, Constitución Nacional.
2: Constitución, es más que ley, ¿verdad?
1: Yo pensé que peaje no entraba dentro de esa categoría.
2: No, entra, porque es. Entra, es tributo. Es tributo.
3: Por eso es que se modifican los peajes del MOPC, inclusive en su ubicación a través de
2: pero vos aquí, los montos sí puede poner el ministerio. Sí.
1: Evani había hablado de peaje
2: nuevo.
3: 2008. Yo dije hoy en mi comentario, en el 2008 Evani da un
1: ¿Sabes quién también propuso esto?
2: Dani Durán. Ahí está.
1: Me sacaste. Dani también.
2: Dani también propuso, sí.
1: Por eso se viene hablando, pero sí, entonces peor. Yo hice por la duda un dibujito, porque la gente me pide dibujos. Acá está, mira. HC feliz con su mesita, está cobrando ahí la entrada. Y ahí dólares. Y la calle todo ya es todo un desastre, ¿no? Voy a venderle a tipo Boti. Voy a venderle a la última hora.
3: Porque en Nueva York y en Londres, en realidad se cobra una tasa por descongestión. No es un peaje propiamente dicho.
1: No, y también.
2: Claro, eso es un nombre más allá.
3: No, pero es una tasa por descongestión. Sabes, hay transporte público.
1: Genial. En la medida que vos entres más hacia el centro de Londres, más pagás.
3: Sí.
1: Y ya es directo, también es electrónico.
3: Así mismo.
1: Si querés venir al centro.
3: Porque hay transporte público eficiente, claro. Entonces te castigan si vos querés usar auto en lugar de usar. Acá el tipo Ningo lideró un metrobús imaginario. Pero ahora, oye, Urepe, te di peaje.
2: Pero imagínate que tenga el peaje de Ecovía, de Lucas San Lorenzo, a San Bernardino.
1: Sí.
2: Ese peaje facturaba 10, por darte un ejemplo, por mes, 10. Ahora en mano privada factura 25. O sea, oye, casi 200%.
1: Ese es el problema.
2: ¿Por qué? Porque puso unos mecanismos, que esos mecanismos cuestan $50.000, 300 millones de guaraníes, que eso se paga en un mes o en 10 días. Con ese mecanismo casi triplicó la recaudación. Para tener un parámetro nomás de cómo se chupaba la plata.
1: Esa es la gran discusión. Y cuando vos querés hacer algo así, te dicen, no, ¿por qué va a tener que manejar? Esto es un privado, que maneje el Estado. El Estado suele ser un pésimo administrador.
2: Claro que el privado hizo porque va a ser la autopista, o sea, es tipo la ruta al este, sí, que tiene dos peajes, o sea, dos tramos concesionados contra peaje.
1: Y así como funciona en Paraguay, Katia González.
3: Sí.
1: Vos traes esa idea, viene un grupo chileno, viene un grupo canadiense, lo que sea. Listo, vamos a hacer, se hace todo. Enseguida los otros dos o tres grupos, sobre todo locales de poder, dicen no, vamos a torpedear esto, vamos a matarle a este tipo porque va a hacer esto. Si no hacemos nosotros, no hace nadie. Entonces, históricamente Paraguay, el 95% de las cosas que pueden ir evolucionando el país no se hacen. ¿Por qué? Porque al otro grupo de poder no le conviene.
3: Sí.
1: Así estamos trancados en esta dinámica hace, pero décadas. Cuesta todo en Paraguay porque si no obtiene el beneficio uno de los tres o cuatro pequeños grupos de poder muy fuerte que hay en Paraguay, ese otro grupo protesta en contrataciones, protesta en el Tribunal de Cuentas, te hace una campaña de prensa intensa, te lleva a la justicia y te liquida. Entonces mejor no hagas nada.
2: ¿Sabes hace la diferencia, Mario? El liderazgo.
1: Claro.
2: El liderazgo.
1: O lo que yo ya dije esta mañana, una mesa en la cual nos sentemos alrededor de la misma, no encima de la mesa.
2: Imagínate, Mario.
1: Para ver qué vamos a hacer con las ciudades.
2: Lo que hizo Perón, por ejemplo, que es tu ídolo, ¿verdad?
1: ¿Sí?
2: Perón es mi referente, pero no mi ídolo. Pero de todos modos, un referente que yo respeto muchísimo por lo que hizo en la Argentina en su momento. Él llevó dos cosas nomás hizo. Sábado, domingo, libre y 8 horas de trabajo. Imagínate la presión que habrá tenido de los terratenientes. Le dio derechos laborales a los peones de estancia.
1: De hecho, no
2: eso era una locura, Mario. Sí. Y el tipo hizo, desde la Secretaría del Trabajo, cuando no era todavía presidente, hizo eso. Y ahí sí que hay oligarquía y no macana, Mario.
1: Ha
2: venido nuestra oligarquía.
3: ¿Y qué eso tiene que ver con el desubicado urbanista este?
2: No, digo nomás que no, pues Mario está planteando pues, que acá la máquina de impedir, ¿verdad?
3: No.
2: La máquina de impedir choca si hay un liderazgo fuerte, decidido, con carácter. ¡Pus!
1: Me gusta este debate porque...
3: Bueno, dice...
1: Espera, cortito nomás. Se me va a olvidar, Macatía. Me gusta este debate porque después somos nosotros los que nos queremos. Por ejemplo, fotomultas. Se instaló 2 o 3 veces, nunca funcionó porque decimos, no, este no es mi auto, este no es mi chapa, y comienza la discusión. No tiene confiabilidad la autoridad.
3: Sí.
1: Somos demasiado bandidos.
3: Sí.
1: Entonces, la gente no acepta. En Estados Unidos nadie le cuestiona al alcalde de Miami-Dade si es que le va a cobrar o no el peaje. Acá todo está en duda.
3: La fotomulta tampoco cuestiona. Dice, ¿dónde sería interesante un peaje? Es en el viaducto del Botánico, un destacado economista que nos está viendo. Si no pagas, vas por abajo. Si querés más rápido, vas por arriba y pagás el peaje. Pero los fondos previsionales podían gastarse en obras, YPS podría haber financiado y recibir, por ejemplo, un pedazo de rutas no tapeponá, por ejemplo.
1: ¿Cierto? Buena idea. Sí, está bien. De hecho, así funciona el tema con los puentes, ¿verdad?
3: Sí.
1: Bueno, pero bien, dejemos de lado esto, vayamos a qué está pasando con la OPPO. Comencemos con la OPPO. Porque ayer estuvo Prieto en un programa de televisión, vos estuviste
2: yo puedo contribuir
1: con Ricardo.
2: Yo tengo una planterita, me mandaron, no es plantera, pero me hicieron llegar este audio.
1: A ver.
2: ¿Se acuerdan lo que dijo Prieto?
1: Sí.
2: Del Partido Liberal. Que ellos quieren elegir en voto directo porque quieren un Efraín 2.0 y no sé qué, sí, que sí. Va después le entrega al Partido Colorado.
1: En una entrevista en La Unión.
2: En La Unión. Dijo eso, vilipendiando y menoscabando al Partido Liberal.
1: ¿Qué pasó?
2: Que lo único que puede producir el Partido Liberal es un Efraín 2.0. Bueno,
1: entonces,
2: esto a ver, sala central, ¿cómo vos decís, Mario?
1: Sala técnica,
2: si podemos escuchar la respuesta que le dio a Prieto al CIE Rivero, presidente del Partido Liberal.
4: Financiado con alimentos de niños y nosotros no tenemos candidata. Satélite. Financiado por otro partido político. Nosotros no tenemos ni nos le vamos a forzar. No es nadie para ordenarnos. Dentro del Partido Liberal, ¿qué vamos a hacer? Este es un partido tradicional. Es un partido de historia. Y es un partido otra vez. ¡Que va a volver a ganar la ciudad! ¡Quién presidente! No tenemos la culpa de que pertenezca a un partido sin conducción política. No tenemos la culpa de que al algunos sueñen para el futuro de 2028. Sea esta vez, sea presidencia, ve. Sea presidencia del Partido Liberal, ve. Va a ver a Nañan de Buenas Ambos, ahí pibire. Va a ver a Nañan Ambos, ahí como furgón de cola. A primero, ya construido a Nañan Ambos, y candidato del Partido Liberal, ve, Carla Auténtica.
2: Ahí está la respuesta de García Rivero a lo que dijo Prieto, menoscabando al Partido Liberal.
1: Atrasás. Esto ya fue hace una semana. Hay novedades. Porque parece que hubo un encuentro
3: anoche.
1: Anoche.
2: Ah, bueno, no.
3: Anoche, sí. Es más, mientras que vos dormías, esperabas tú las 12 de la noche. Acá ya hay amor.
1: El corazón. ARMP. Sí. Corazón y flecha. No, eso fue. MP Miguel Prieto.
2: ¿Y AR?
1: Así es Riveros.
2: Ah, mira.
1: Hay amor otra vez.
2: Y este, Ñaelo, ya decía el otro, ¿verdad? Ñaelo, una genia. Ustedes se ríen de Ñaelo. Pero eso es motivo de una tesis doctoral de política. De realpolitik, no de política, de realpolitik, por lo menos en Paraguay. A ver qué decía Ñaelo, Víctor.
5: Estoy por ambas tengo y estamos peleando no para la paz partidaria.
2: Ahí está Ñaelo. No estamos peleando para la paz partidaria.
1: O sea, la oposición aprendió de Ñaelo.
3: Claro, de Ñaelo, porque ese corazón es cierto. Ahora, ¿por qué, Germán?
1: ¿Qué pasó?
3: Porque hasta el viernes 7 de agosto a las 13 horas hay oportunidad de recurrir hasta la justicia electoral para bajar candidaturas que hoy dividen a la oposición en alrededor de 40 distritos. Ya se dio esto en Pilar, fue una...
1: A favor de yo creo,
3: de una muestra generosa del Partido Liberal, dijo, bueno, acá este candidato mide mejor.
2: En Pilar se bajó el Partido Liberal.
3: Y sí, porque en realidad no es que se bajó, forma parte de un proyecto que lidera otra persona nomás.
1: Claro.
3: No, es que se bajó y se va.
1: Pero hay que resolver, ese Pilar es un ejemplo, pero hay una cantidad.
2: El Bernardino dice que es casi imposible.
1: ¿Y Presidente Franco?
3: Presidente Franco, vamos a ver, porque ya está en la cancha de Miguel. Está Presidente Franco.
2: ¿Y hay quien tiene que bajarse?
3: Y está mejor posicionada la candidata liberal.
1: Roya.
3: Sí.
2: Roya Torres.
3: Sí.
2: Ese es el grupo de Dionisio. Sí, Roya del grupo de Dionisio.
3: Puede ser,
1: es liberal. Pero bueno, ¿qué está pasando en Luque?
3: Luque, hubo una encuesta.
1: El sábado.
2: Eso yo sabía que iba a ver.
3: Entre Chila.
2: Me contó Belén Maldonado el lunes pasado.
3: Exacto, estaba Belén Maldonado, estaba Chila Ver y estaba también.
2: Y ganó el liberal.
3: Ganó.
1: ¿Cómo se llama el liberal?
2: Luque. El liberal había ganado al doctor. ¿Cómo se llama este doctor?
3: Mesa Abría. Sí.
1: Ajá.
3: Mesa Abría, un achucarro.
2: Chila salió segundo y Belén salió tercera.
3: Así mismo.
1: Ahí está. Modesto Achucarro, escuché.
3: No.
1: Estoy sin cuca.
2: No, Marcelo, algo así.
3: Manuel
2: Achucarro.
3: Manuel se llama.
1: Espera, vamos a ordenar la charla.
3: Hasta las 3 de la mañana estuvimos ahí.
1: La encuesta gana Manuel Achucarro.
3: Así es.
1: Muy bien.
3: Liberal.
1: Manolo Achucarro lo
3: organiza. Manolo, así es.
1: Para ser más exacto.
2: Puedo dar mi predicción ahí.
3: Sí.
2: Igual va a ganar el Colorado.
1: ¿Por qué?
3: ¿Por qué?
2: Acuérdense de mí.
3: Y claro que ahí está la DINAC.
2: ¿Y cómo me sabría ganar ahí estando
3: no, la DINAC? No. Eso fue hace rato.
2: ¿Y ya
3: estaba desde que está la claque González Dar, que así hizo mierda, literalmente mierda, ahí tenemos nosotros una fuente de financiamiento enorme, una ciudad que creció muchísimo. No va a ganar por su gestión, va a ganar por la plata que hay y por lo estratégico que es Luque nomás. No porque sea...
2: Y ahí lo que yo digo, Katia, vos le menoscabas al electorado.
3: No le menoscabas.
2: Si vos le decís plata nomás.
3: No le menoscabas.
2: Entonces, ¿quién sigue el menoscabas para el elector?
3: ¿Por qué me con
2: si
3: el elector?
2: Un tipo con plata nomás y le va a comprar...
3: No, compra mesa.
2: Y bueno, si hay alguien que compra, ¿hay alguien que se vende?
3: Sí, pero no el elector.
1: Claro,
2: bueno,
3: el operador. No el elector.
2: Pero entonces, si vos...
3: En otro lado se entonces, cocina el tema.
2: El control electoral está sustentado sobre el mutuo control. Esa es la razón del control electoral.
3: Sí.
2: El mutuo control.
1: Pero según tu visión, Germán, un poco ingenua, no existe eso en Paraguay.
2: ¿Qué hay?
1: Y el tema...
3: Que compra la mesa, no, que carga no, voto claro, yo.
2: Pero, por eso hablo del mutuo control.
3: Sí. De donde no mira son nada, se está cometiendo ahí el fraude y la policía no existe, el fiscal pero electoral yo, que es luego Colorado, que fue elegido por el Partido Colorado, que es leal al Partido Colorado.
2: ¿Ustedes se acuerdan cuando George Bush le ganó a Al Gore en los Estados Unidos?
1: Se golpeó.
2: Mario, ¿conocemos la historia?
1: Sí.
2: Le ganó por 6.000 votos en Florida y ahí se convirtió en presidente.
1: A Al Gore.
2: Ahí hubo mesa ahí en West Palm Beach.
1: Sí. Sí, sí, sí.
2: Le pusieron una forma de votar que le llaman butterfly, que es mariposa.
1: Llegó hasta la corte eso.
2: Llegó a la corte.
1: Sí.
2: Y la corte falló a favor de George Bush.
1: Sí. Llegó hasta la corte, sí.
2: O sea que en todos lados se cuecen habas, si es que no se controla.
3: ¿Sí?
2: Por eso el control es parte de la campaña electoral.
1: Uh-huh.
2: El mutuo control.
3: El mutuo control.
1: Bueno,
3: estoy viendo acá, salario de titular de la juventud de la ANR creció de 1.500.000 a 29 millones guaraníes.
1: ¿En qué cargo?
3: Sí, y es titular de la juventud de la ANR, no, en la Cámara de Diputados.
2: Ahí. No, es encargado de la parte política de Bachi Núñez.
3: Ah, mira, ahí está.
1: Claro.
2: Pero su cargo es como jefe del área política, una cosa así.
1: Qué lindo.
2: De la presidencia del...
3: Gana como un diputado el mitad, y este, en plena campaña electoral...
1: ¿Qué sueldazo?
3: Sí, mira tampoco. ¿Será que tiene título? ¿Qué es lo que hace? ¿Qué es lo que es ser ese jefe de la política?
2: Algo, leí nomás yo que era algo así como jefe de oficina política, algo así.
3: Dice el salto del cartismo.
1: ¿Cómo se llama, muchacho?
3: Se llama José Luis Rodríguez Roberti, presidente de la Juventud Colorada y asesor de Bachi Núñez, multiplicó casi 20 veces su salario en 13 años.
1: ¿Qué pasaría si yo multiplico mi salario en 13 años? Voy a hablar con Carmelo. Justamente tengo que hablar ahora con él.
3: Vamos a hablar a la salida.
1: Vamos.
3: Preparate.
2: Carmelo Rubio. Debería hablar con Dorval.
1: Directamente. 20, estoy haciendo por 13. Por 13, sí.
2: A Carmelo le veo duro en ese sentido.
1: Hoy coité la idea.
3: Hoy coité.
1: Bueno, quiero ir a lo de los títulos falsos, querida Katia. ¿Qué está pasando? ¿Sabes que a mí me da la impresión de que avanza y de repente para todo y queda una especie de confusión generalizada y me da la impresión de que no vamos a llegar finalmente al meollo? ¿Sabes qué está pasando? Una especie de maniobra dilatoria donde todo el sistema es culpable, la vida nos engañó, así nomás nuestra cultura. ¿Pero qué va a pasar con los títulos falsos de gente muy notoria como el caso de este señor Retamoso, Hernán Rivas? ¿Qué va a pasar? ¿Va a haber una sanción? Va a haber una cuestión dilatoria, que no termina nunca. ¿Queremos realmente resolver o vamos a dejar así todo esto? Porque es demasiado complicado.
3: Yo creo que se va a quedar en el oparei, porque donde todos son responsables de todo, nadie es responsable de nada.
1: Claro.
3: Entonces acá es esa... Y la comisión está que lidera Kemper.
1: Ajá.
3: Y que firma Guaú con Camilo Benítez un convenio. Guaú. Para hacer una auditoría especial, es para que realmente se diga, ya no vamos a revisar los títulos del poder. Para empezar, esta comisión se crea para no revisar los títulos del poder. Hoy ya Luis Ramírez, alineado al relato, dice, no tenemos nosotros constancia, no tenemos archivo, no tenemos el certificado. ¡Qué puta lo que hacían! Imagínense, nos dejaron a nosotros desnudos y desguarecidos en manos de depredadores.
1: O sea, así con esa forma de pensar, ese criterio, podemos seguir teniendo cirujanos.
3: Totalmente.
1: Jueces.
2: Debemos irnos, señores.
1: Fiscales.
2: Disculpen la vehemencia que tienen, pero...
1: Sin título.
3: Mi nana, justo que se calentó el triple ahora.
2: Justo.
1: Qué locura.
3: Sí.
1: Bueno, Germán, felicidades de vuelta por tus 26 años.
2: Quiero adelantar rápido algo.
1: Sí.
2: Mañana me recibí un premio, ¿eh? ¿Saben ustedes?
1: No.
3: No.
2: Sí.
3: ¿Nosotros el triple?
2: Sí, no, la mega.
3: Radio, yo pensé la mega que por primera vez iba a tener yo mi premio.
1: Qué bueno.
2: Sí.
1: Bueno. ¿Más detalle mañana?
2: Más detalle mañana.
3: Bueno.
1: Buen lunes para todos. Felicidades de vuelta, Germán.
2: Gracias, Mario.
1: Gracias.
2: Gracias, chao.

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3: Muy, pero muy buenos días, bienvenidas y bienvenidos a otra edición de PRG. Qué gusto poder compartir con ustedes esta mañana, llegando a cada uno de los hogares de todo Paraguay. Muchas gracias a la cobertura de la 780 en cada lugar de la República. Muchas gracias a la cobertura de Mega TV en cada lugar de la República. Gracias por estar a la audiencia que nos permite crecer día a día en esta selva de medios de comunicación, lo cual no es fácil. Y uno de los puntos claves que nos hace crecer y que hace que vos tome la preferencia por PRG 780 es porque siempre estamos manejando la información de primera mano, marcando de alguna forma lo que va a venir después. Que es cierto, todavía son líderes, es cierto, pero vamos a ver qué pasa más adelante, porque vos ya te estás dando cuenta que acá está la información. Si no la adelanta Gabriela León, la adelanta Juan Cáceres Troche y todo el equipo de la Mega, liderado por Mario Orsinoli. Así que bueno, siento mucho por uno de mis mejores, por uno de los mejores jugadores de la historia de Paraguay. Siento mucho por uno de mis líderes.
4: ¿Qué pasó, Conta?
3: Nelson Aedo cayó. Sí, siento mucho, mi querido Nelson, vos sabés lo que te admiro. Ayer en Zona Franca estaba hablando de vos, pero una cosa Olimpia y los demás, ¿verdad? Pero cuando llegás al Chelsea paraguayo es muy difícil, papá. Te pido disculpas, pero tenés tiempo de reponerte y todo eso, ¿verdad? Bueno, ¿cómo estás, Juan?
5: ¿Qué tal, Pablo? Buen día, ¿cómo estás? También, Guy, un saludo para todos. Bueno, arrancamos ya el mes de agosto. Tomaron su carrubín el sábado, me imagino.
3: Yo, por suerte, no.
5: ¿No?
3: No.
5: Yo por las dudas, para espantar.
4: Y lo tomé un poco.
5: No puede ser, Gaby, ¿verdad?
4: Sí.
5: No hay que desafiar la suerte.
3: Eso sí, regalé carrulín.
4: Ah, sí.
5: Muchísimo.
3: Sí, regalé carrulín porque regalábamos en el Conejo carrulín, un kit carrulinesco, tapitesco.
4: ¿No caupáis la mitad?
3: Y no me fijé. Y justo la señora que trabaja ahí en la casa de uno de mis hijos, donde estamos cuidando nietos, me dijo la señora: señor, ¿será que van a regalar carrulín hoy en el Conejo? Me dijo: no sé, le podía traer lo que haya. Dicho y hecho.
5: Tal cual.
3: Había carrulín, ella sabía más que yo.
4: Bueno, ya que decís...
3: Impresionante la pinta de Gabriela León, ¿eh?
4: Y coste que me levanté temprano, antes muerta que sencilla, porque le llevé a mi nieto al cole, entonces...
3: Impresionante. Una mezcla entre diputada kirchnerista y Cruella de Vil.
5: Sí, algo así.
3: ¿Verdad?
5: Está toda en negro para la audiencia de la 780.
3: Sí, es en negro con un toque de te muestro algo, pero hasta ahí nomás.
4: Para que te eduques.
3: No quiere tener problema con el peludo.
5: Exactamente.
3: Sí.
5: Y siguiendo con lo que decía Pablo, explotó el tema que tuvimos como primicia el viernes, sí, acá en PRG.
3: Exacto.
5: Que tiene que ver con lo que decía Horacio Carte sobre el peaje. Ahora se está aclarando, Pablo, de que se sacaron de contexto sus declaraciones, según su candidato, ¿verdad?
3: Sí, sí, vamos a hablar, hoy hablamos justamente, vamos a hablar más adelante con Camilo Pérez López Moreira. Pero bueno, yo... Bueno, vamos a esperar a hablar con él. Vamos a esperar a hablar. Él metió la bola que se quitó de contexto, ¿verdad?
4: Noticia último momento, porque está en desarrollo, van a haber más operativos. Ahora en San Ignacio Misiones está ocurriendo esto. Cibercrimen de la policía con dos fiscales especializadas a cargo del comisario principal.
3: Julio Muy buen Vera. Trabajo la policía, ¿eh?
4: Excelente.
3: Clave, porque hizo y siguió la ruta del dinero, ¿verdad, Gabriela?
4: Sí, totalmente, pero imagínate, hay 61 denuncias en el Ministerio Público, pero se cree que las víctimas serían 20.000. Estamos hablando de mucho, mucho.
3: ¿20.000 o 2.000?
4: 20.000 personas. Hay en Canindeyú. Hay en Misiones.
3: Híjole.
4: ¿Cómo cayeron? Es impresionante. Dice
3: bueno, que... por tu cara entonces, porque sí. Los otros medios están hablando de 2.000.
4: No, 20.000 personas, tenemos bueno. El informe, tenemos justamente todo lo que es la estructura de lo que está manifestando precisamente sí. Cibercrimen de la policía. Dice que
3: captaban... Y tenemos que, perdón, Mariel, equipo, tenemos que cuando tiramos así primicia, tenemos que empezar también nosotros a poner ese primero de marzo. A ver cuando... ¿Entendés? Es 2.000, no, 20.000.
4: Primero de marzo.
3: Porque toda la perrada está convencida que es 2.000 nomás, todos los medios, incluyendo lo que hablábamos recién. Gabriela León, la viuda, dice 20.000.
4: La viuda negra. Acá dice, mira, atendé. Dice, supera 600 millones de guaraníes. Sin embargo, la evidencia de criptográfica extraída indica que la red logró lavar más de 3 millones de dólares.
3: Dios mío.
4: Lo que equivale a 22 millones, o sea que 22 mil millones de guaraníes. Qué Esto va. Proyecta una estimación superior ahora, ¿verdad? Según lo que estaba diciendo, que creen que hay muchísimas, muchísimas víctimas, dice el informe de la policía. Dice que va a haber operativo en Canindeyú, Casapá, que fueron todas las estafas, en este Qué caso va. Piramidales, en el interior del país. Dice que captaban a sus ocasionales víctimas. ¿Por qué? Porque la gente pues, quiere trabajar el famoso home office, ¿verdad? Sí. Desde la casa.
3: Pero quiere ganar más plata fácil también, ¿no?
4: Y claro.
3: Vamos a decir la verdad.
4: Así
3: porque
4: es.
3: Porque si no, no es pues tan atractivo.
5: Claro, ¿eh? Eso es lo que prometen.
4: Claro, ¿entendés? Pero no, es simpático. Le promete, pues, en el momento que te sí, piden plata pobre. Y vos estás buscando trabajo, ¿cómo vivo va a ser tan tonto, tan menso, tan, no sé, tan ingenuo? En agarrar y pasar. Hay gente que perdió su casa, perdió su auto y en ese caso en su cuenta aparecía la plata de manera virtual. Cuando quería retirar realmente su dinero, en realidad, eso se bloqueaba. ¿Y la estafa de dónde viene? De Asia, de países asiáticos, ¿verdad? Ahora ya se le agarró a tres que son los cabecillas. Este operativo fue ya tempranísimo en Misiones y nos están dando todavía las identidades de las personas vinculadas qué porque triste, van a seguir los operativos.
3: Qué triste que el dinero no esté acá, porque por más que le agarren a estos tipos, probablemente no van a poder recuperar gran parte del dinero.
4: Claro, porque dice que la plata captada a palo ya fue convertida en criptomonedas.
3: No, están fritos.
4: Entonces ya fuiste. Frito. Ya no está más acá el dinero.
3: Qué
4: ¿verdad?
3: Locura. Y encima dice, corregime vos, que además de meterle una vacunada así mundial a las pobres víctimas,
4: sí.
3: Después le contactaban otra vez, le decía, dame el 20% de lo que te robé
4: sí.
3: Y te voy a devolver todo. Y la perrada anga conseguía la guita y le chupaban también.
4: Le chupaban otra vez.
5: Qué bárbaro.
4: Me estaba opacando, Palo. Estás muy informado.
3: Perdón, Cruella, Qué no, fuerte, pero, ¿verdad?
4: Noticias de desarrollo, realmente muy fuerte en realidad, porque como vos decís, desesperado, imagínate porque se quiten tu casa, que se quiten tu vehículo
3: y todo lo que tenés.
4: Claro, y que te digan, bueno, dame el 20% de lo que te robé y te devuelvo todo. Y vos re otra vez tontina con la esperanza de recuperar lo que ya perdiste, le derivas otra vez el 20% de lo que te estafaron y te comen otra vez esa plata.
3: Claro, que hay que entender el origen. La oscuridad aprende de la oscuridad, Gabriela. ¿Por sí. qué? Porque cuando se hace un ciberataque
4: sí.
3: a bancos o empresas gigantescas, uh-huh. eso es lo que hacen.
4: Sí.
3: Le dicen, yo te devuelvo tu cuenta, pero dame un rescate. Dame un rescate, ¿verdad?
4: Terrible.
3: Y en este caso es cierto, es tipo lo secuestrado, ¿verdad? Uh-huh. Sí le devuelven la empresa, ¿verdad? Porque el negocio a gran escala es obviamente quedarse con el vuelto, porque no pueden quedarse con la empresa porque tarde o temprano lo van a encontrar, ¿verdad?
4: Terrible.
3: Pobre gente, che.
4: Pobre. Es como vos decís, querían ganar plata desde sus casas de manera cómoda, y eso no existe, señores.
3: No, existe el trabajo home office, Gabriel, la verdad.
4: Sí, pero empresas que están acá constituidas.
3: Exacto, que vos podés hacer, podés trazar, sabes quiénes son.
4: Sí.
3: Te dicen, nosotros somos, por ejemplo, el call center de tal club.
4: Sí.
3: ¿Verdad? Y a lo mejor el call center está en Tailandia, ponele, ¿verdad? Uh-huh. Pero vos podés confirmar con el club. Alguien te contacta, te dice, hola, ¿qué tal, señora Gabriela? Sí. Acá está, le vamos a pagar de tal forma. O sea, vos podés confirmar que es real.
4: Claro, pues te contratan y vas a la empresa de manera física. Tenés un lugar donde ir a reclamar o llevar o hacer tu recibo o tu factura, lo que fuere. Porque ahora te creaban una cuenta virtual en la cual vos ingresabas y yo, feliz de la vida, veo ahí está la plata y mis ganancias. Sin embargo, cuando yo quería extraer eso, ya fuiste, me bloqueaban la cuenta.
5: Y estos sistemas de estafa están trabajando hace años en nuestro país y ellos invierten muchísimo dinero en publicidad y en hacer creer a la gente que es seguro, confiable y que hay casos exitosos. Hace pocos años se dio un caso en que vinieron figuras de Brasil, se congregaron a la Conmebol, era un super evento de altísimo nivel para supuestamente demostrar la confiabilidad del sistema de 9 clubes de emprendedores. Un par de meses después cayó completamente el sistema, miles de familias estafadas, gente que hizo préstamos, gente que perdió su casa, su auto, porque su amiguito, el amigo le dijo que sí funciona, ¿verdad?
4: Claro.
5: Pero era una estafa piramidal.
4: Claro, pues famoso se hace en el monguele, es como se dice en la jerga popular, ¿verdad?
3: Bájese, engatusan. Bájese, monguele.
4: ¿Verdad? Y te engatusan.
5: Te convencen.
4: ¿Verdad? Te convencen. Muy bien, Juan, entendió mi término.
3: ¿Y por qué viene el monguele?
4: Es un término coloquial,
5: te mueven el piso.
4: Mira un poco, ¿verdad? Ahí está. ¿Para qué le tengo a mi sobrino Juancito? Él te va a explicar. Por tu cara.
3: me llama mucho la atención su capacidad.
4: Sí, a mí, y por eso somos.
5: Esa es la traducción literal.
4: Sí.
3: Bueno, ¿verdad? ¿Y qué tal si le pedimos?
4: ¿El mongelé?
5: No, calculo porque mongué es moverse, ¿verdad?
4: Para que te eduque.
5: Eso no es así.
4: Ya entiende el guaraní, ¿eh?
5: Entiendo, claro que sí.
3: si le pedimos a la audiencia, si hay algún, lastimosamente, un estafado o estafada que nos quiera
4: claro, llamar, eso decía la fiscal.
3: Que nos quiera llamar al 0991-780-780, no hace falta que digas tu nombre.
4: Sí.
3: Si no lo querés decir, si querés decirlo, decilo, ¿verdad? Pero llamá y contanos, porque es importante que la audiencia sepa cuál es el modus operandi, o sea, ¿Cómo le engañan a la gente?
4: Pero te llegan mensajes, dice, que a través de WhatsApp. Yo todo lo que no conozco, luego ya rechazo y le bloqueo, ¿verdad? Pues dice por Telegram, por WhatsApp, por tus redes sociales, por todos lados ellos veían la manera de captar y la gente caía, pero no sé luego, impresionantemente cómo se dio este sistema de estafa y la fiscal decía al respecto que querían que la gente vaya hasta la unidad de delitos informáticos para hacer las denuncias porque es grave la situación, a juzgar al menos por lo que realmente se hizo un examen más o menos de cuántas serían las víctimas y que por vergüenza no estarían haciendo la denuncia, Palo.
3: Y tienen que hacer. No importa realmente que se sientan tontos o tontas, pero hay que sumar todas las denuncias para poder intentar por lo menos recuperar una parte, ¿verdad?
4: Sí.
3: Porque probablemente los que están acá son pequeños operadores. Entonces, ¿qué es lo que le vas a poder quitar?
4: Realmente muy triste. Que le quiten la casa y el auto para mí es terrible, ¿eh? Yo no sé, hasta, ¿qué te pueden decir para poner tu casa en riesgo, verdad?
3: Inversión.
5: La promesa de mucho dinero.
3: Claro.
5: En poco tiempo.
3: Claro. Inversión. ¿Cuánto vale tu casa? Y $100,000. Y a lo mejor vale, ya hemos dicho, pues 70. Y te dice, dale 100,000, de acuerdo. Me tomaron por un valor que yo no me puse. ¿Entendés? Bueno, y te vamos a pagar $20,000.
4: Cuando el milagro es grande, hasta el santo desconfía.
5: Totalmente.
4: Dice.
5: Es así.
3: Entonces te quedas sin tu casa y sin los 20,000.
5: Aparte del D9 en su momento, otro emprendimiento, entre comillas, se llamaba Mind World. Es decir, Ellos exploraban, los estafadores exploraban en minerías, ofrecían a la gente, y como el estafado no manejaba mucha información acerca de minería digital, criptomonedas, invertía fácilmente creyendo que su plata iba a estar trabajando para él. Pero no, efectivamente la CEPRELAT en su momento ya advirtió que este tipo de inversiones de emprendedores, entre comillas, son en realidad sistemas internacionales de estafa.
3: Y otra cosa, este es un llamado a todas las casas de bolsa de Paraguay. Ustedes son unos peleles. Discúlpenme, y si quieren enojar conmigo, que se enojen. ¿Por qué no hacen una publicidad más fuerte para captar inversiones de nuestros compatriotas? Porque al no hacer ustedes promoción, al no hacer contar ustedes qué es lo que están haciendo, y solamente que maneje un público privilegiado, están perdiendo un público gigantesco. Acá hay 20.000 estafados. Esos 20.000 estafados podían estar con ustedes. Podían estar con ustedes. Pueden llamar acá a la Mega, hablar con Cristian Velázquez, invertir en publicidad. Que nosotros expliquemos en qué consiste la inversión en bolsa. ¿En qué consiste la inversión en comprar acciones? No en comprar sueños. Porque así es, Gabriela.
4: Terrible.
3: Si hay un dinero que desapareció, quiere decir que ese dinero está disponible. Y quiere decir que esta gente no confía en que pueda haber tantos inversores. Descansa nomás que venga Gaby, que venga Juan a invertir. Y se olvidó de Pedro. Se olvidó de Juan.
4: Terrible.
3: ¿Qué es lo que pasa con la informalidad de los préstamos en negro, Gabriela y Juan?
4: Sí.
3: ¿Por qué hay un 34, o sea, ahora de 40% de préstamos en negro?
4: Pero tiene que aclarar también los bancos ese tipo.
3: Con intereses de 10, 15% diario.
4: No existe eso.
3: Déjate de joder.
4: No existe, pero pasa que la gente, el que te ofrece eso, no te explica que tu plata está en riesgo. Creo que pues yo no voy a ser tan idiota en poner toda mi plata y que pierda todo lo que yo invertí. Terrible. Porque así pasó con mucha gente de los bancos, Palo, que estaba su plata en negro y porque le daban supuestamente buenos intereses y después no, nunca más recuperó su dinero. Pues dice que la plata está asegurada, Mario Orsinoli, que es un experto realmente en economía, ¿verdad? El Sánchez no va a quitar la duda, ¿verdad? Pero hay
3: pero porque ahí ya me confundiste cuando hablas de bancos.
4: Porque los bancos también, viste que cuando uno va y, por ejemplo, pone su plata a plazo fijo, por ejemplo, ¿verdad? Está la plata que vos entregás y te dan unos intereses a un menor interés, ¿verdad? Con menos interés. Y hay otro que te da mayor interés, pero está en negro. Esa parte no explican realmente los bancos. Siempre hubo plata en negro, sí.
3: Pero eso no puede ser.
4: Sí.
3: Eso no puede ser.
4: Hay plata en negro. ¿Por qué pensás que muchas personas no recuperaron plata?
3: Pero entonces es un banco de baja calificación y que o desapareció o va a
4: desapareció.
3: Ah, bueno, por eso. Pero si vos hablas de un banco serio. Sí. Si hablas de un banco serio, eso no puede pasar.
4: No.
3: No existe eso. ¿Qué va a pasar? Te va a pagar menos. Eso sí, sí. Va a pasar.
4: Es lo que generalmente te pagan. Chauchas.
3: Exacto,
4: y palitos.
3: Te va a pagar menos.
4: Sí.
5: Y lo que decís, Pablo, las casas de bolsa tienen categorías y categorías de inversiones. No hace falta que seas un multimillonario para poder invertir en la bolsa.
3: Desde $500 ya puedes invertir. Uh-huh. O sea, de 3 millones de guaraní vos ya puedes invertir en la bolsa. ¿Verdad? Y vos tenés varios tipos de inversiones, para hablar dos nomás, Gabriela, a vos que te gusta invertir.
4: Amén.
3: Por ejemplo, uno es el super seguro. ¿Qué quiere decir super seguro? Que vos invertís, por ejemplo, en Tesla, en Google, en Coca-Cola, ¿entendés? Vos invertís en las empresas gigantescas que están nomás luego creciendo siempre.
4: Sí.
3: ¿Entendés? Entonces, En el suma y resta, vas a ganar. A lo mejor ganaste 3% y de repente explotó y ganaste 8%, pero siempre vas a ganar. Y después está la otra que te dice, no, mira que acá vos podés ganar 8, 10, 12%, pero es volátil. ¿Verdad? ¿Qué quiere decir? Por ejemplo, poner esta plata en esta empresa nueva, en Bolt, poner en Bolt, que está creciendo. Y bueno, pues uno sabe, pues arma un quilombo en algún lugar y baja las acciones, ¿verdad? Entonces, pero eso es, de cualquier manera vos nunca perdés tu dinero, a no ser que sea un desplome absoluto, que lo cual es muy difícil, Juan, ¿verdad?
5: Totalmente.
3: Pero bueno, eso no es nuestro trabajo, el trabajo de ustedes es, amigo. Es el trabajo de la bolsa, que tienen que explicar. Es más, ya tengo calor, Mariel, cuando se pueda, por favor. Porque ya con mi guayabera me dijo...
4: ¿Vos sabés qué parece? Iba a decir, parece una guayabera.
3: Una guayabera panameña.
4: Pone poco una música tipo guayabera.
6: Quiero una guayabera y un son para bailar.
4: ¿La época de mi papá?
3: Parece una vaina.
5: Ese era mi uniforme de colegio, Pablo, guayabera.
3: Parando, mira lo que me está diciendo.
5: No, tío. De verdad te digo.
3: Vos sabés el sacrificio que hizo. El sacrificio que hizo Sonia para buscar que yo esté a la moda. ¿Verdad? Y que yo me anime otra vez a usar y me dice remera de colegio, me dice, para nada. ¿Sí?
5: Voy a buscar mi foto de colegio y ya vamos a comparar.
3: Sí. ¿Cómo me duele eso? O sea, pero bueno, está bien.
6: Un sombrero de guano, una bandera.
4: Saludito de cumpleaños a Pimpollo, por eso no vino, ¿sabes?
3: Ah.
6: No sé por qué será.
3: ¿Estamos con Juan?
5: Qué grande Pimpollo.
3: Felicidades, Pimpo. Fabio también.
5: Fabio también, felicidades.
3: Ah, felicidades, Fabio, felicidades. Entonces, cuando vemos un agujero, es un cumpleaños.
4: ¿Verdad? Muy tu Forge.
3: No hay un agujero en el lugar, no está. Cuando hay un vacío. Y cuando toca domingo, se traslada. Así tipo Santi Peña, ¿vio?
4: ¿Ese?
3: Él nomás, ese.
5: Por decisión propia.
3: Como el audio, ¿vio? Jefe, me siento mal.
7: Normal.
3: En el feriado. Bueno, nos vamos a Ciudad del Este, don Juan.
7: Sí, ¿qué tal, Pablo? Un saludo a la audiencia de la Media Canal Comunicación en Presidente Franco.
3: Presidente Franco, a ver.
7: Sí, desde hoy que esta nueva fase de la ampliación de horarios de tránsito en el puente de la Interacción, la Comisión Mixta Paraguayo-Brasileña, que a partir de hoy habilita las imposiciones, ya desde las 7 de la mañana hasta las 19, transporte estará menores, transporte urbano vecinal, línea Presidente Franco Post, de 7 a 19, transporte de pasajeros en circuito cerrado a las 24 horas y líneas regulares internacionales las 24 horas, también en las 3 de 20, 30 a 5 de la mañana. Y acá hay un inconveniente que ya desde temprana hora los camiones de despacho menores estuvieron aguardando para poder pasar por el puente de la Interacción y se encontraron con la sorpresa de que en el lado brasileño hay una movilización de parte de sus colegas de camiones grandes. El reclamo mayor es de que también los camioneros grandes quieren pasar en el mismo horario de 7:19 y por ende ellos allá en Brasil se están movilizando para ver si es que tiene algún efecto. Esto por la mañana no, por ese impedimento, digo, no pasaron los despachantes menores al lado brasileño. Vinieron a la puente de Interacción, pero no pudieron llegar a Foz do Iguaçu. Unos 40 camiones de despachos menores fueron hasta el lado brasileño y retornaron por la movilización que hay en el lado de Brasil. Y por ese motivo también hablamos con Alcide Brizuela, el encargado administrador de aduanas, explicando todos los detalles y hablando también de que los demás servicios a partir de hoy se rigen con normalidad y están pasando sin problema alguno. De hecho, que ahora mismo hay un bus de turismo que está haciendo la parte migratoria para poder avanzar nuevamente. Escuchemos al Cide Brizuela, administrador de aduanas.
8: Muy buenos días a todos, muy agradecido por la presencia de ustedes. La verdad que es una situación que sí ya manejamos hace semanas. Es una situación real que está pasando con el gobierno brasilero. La situación es el lado brasilero. Y bueno, más que nada es que estamos llevando adelante el plan de contingencia, como usted había mencionado. Es que yo hablé con mi padre de la Receita Brasil, el señor Marcelo Mossi, y también con la gente que lleva adelante lo que es el proceso y la habilitación de forma por etapa, lo que es el puente de la Interacción, con la gente de la Cancillería, que es la comisión mixta justamente la que lleva adelante. Bueno, hemos hablado con nuestros pares, nuestro jefe directo, a donde se habló con la Cancillería y la comisión mixta para poder habilitar el plan de contingencia y que hasta que se subsane toda esta situación, que siga pasando los camioncitos de despacho menor por el puente de la Amistad. Eso hemos resolvido. Seguramente la situación pasó las 19 horas que estaba previsto, hemos largado 20 camioncitos y bueno, la situación de las huelgas que llevan allá, manifestaciones de los camiones volvieron y ahí empezamos a activar lo que es el plan de contingencia de poder dialogar con nuestros pares lado brasileño y también hablar con nuestros superiores para poder llegar a un acuerdo sobre la situación real que está sucediendo, ¿verdad? Porque...
7: Ahí está Luis lo que mencionaba al CIE, Vitola, administrador de aduanas, Pablo.
3: Bueno, muchas gracias, muchas gracias. La Real Academia Española no acepta todavía resolvido.
5: No acepta en español, sí en portugués.
3: Ah, ok. Porque yo pensé que ya aceptaba.
4: Sí, porque quizás suena muy frontera. Mal. Resolvido suena muy mal.
3: No, ya español. Sé que suena mal, pero si no me... Entonces yo estoy leyendo una página trucha.
4: Lo que pasa es que vos falás portugués, pues. Entonces por ahí lo que tenés esa confusión.
3: Oh, chimo. ¿Viste? Pero ¿no querés ver también llaveado?
5: A ver,

0: ¿Viste?
1: Un regionalismo usado en Paraguay y el noreste argentino. ¿Viste? ¿Qué significa cerrar con llave?
0: Claro, que antes no. Y vamos a seguir con la locura. Busca un poco, googlear. También ya parece que está aceptado. Me mira con cara de loco y nada, la viuda.
2: No, esa es Martina, dice. Y está Pepe Mariel.
0: Está aceptado. Está aceptado, sí. Está aceptado. Bueno, entonces, pero resolvido no.
1: Resolvido en portugués.
0: Ok, entonces para nuestro director de aduana. Estamos contigo, Martina.
3: De la protección a periodistas, sabemos que hoy en día...
4: Sí, Antonia del Valle, ella representa a unos 1000 comunicadores. Es de una asociación, acaba de reunirse con el presidente del Congreso, Basilio Núñez, sobre el proyecto de protección a periodistas. ¿Está de acuerdo con la propuesta normativa planteada por la bancada Honor Colorado? Es lo que señala, porque hay otro que había planteado el Sindicato de Periodistas del Paraguay.
5: ¿Está suficiente ya que solamente el Ministerio del Interior defina a quién se le tiene que proteger y a quién no?
3: Y justamente en ese sentido es que presentamos nosotros unas pequeñas modificaciones de tal manera que esté integrada por varios sectores, y de hecho que nosotros estamos trabajando con la Mesa para la Seguridad de Periodistas, estamos trabajando bastante bien, puesto que la integran varios sectores, y no es por menoscabar a nadie, pero hoy en día a varios compañeros les consta que es la Mesa la que está moviendo los casos de los compañeros que fueron asesinados, de los compañeros que tienen amenazas, y estamos haciendo un seguimiento a través de la Mesa para la Seguridad de Periodistas de todos estos casos. Y lo que queremos es justamente por eso que la ley se centre netamente en los periodistas.
4: ¿Están de acuerdo entonces con que se divida lo que sea derechos humanos por un lado y aparte la ley que proteja exclusivamente a los comunicadores o periodistas?
3: Claro que sí, porque de hecho que las funciones son diferentes y nosotros como periodistas tenemos libertad de expresión y tenemos que también de pronto no estar de acuerdo con lo que hacen los defensores de derechos humanos. Ellos también seguramente que reciben o van a recibir fondos del exterior, entonces todas esas cosas como periodistas nosotros no podemos estar ajenos, más que nada esas cosas, ¿verdad?
5: Pero también lo que ellos mencionaban es que afrontan también prácticamente las mismas amenazas vinculadas al crimen organizado y otros grupos oscuros, que por eso, en cumplimiento a lo que dispone la sentencia de la Corte Interamericana de Derechos Humanos con respecto a Paraguay, debería crearse un instrumento legal que proteja a ambos sectores.
6: Sí. Permiso, yo quiero indicarle y consultarle. Yo soy Celso Jiménez, vicepresidente de la Red Activa Paraguay. Hace bastante tiempo estamos trabajando con la Mesa de Seguridad de Periodistas. Yo quiero hacerle una consulta a ustedes, ¿verdad? Ustedes son comunicadores, colegas también. Yo quiero preguntarles a ustedes, ¿cuántos periodistas han muerto en estos últimos años, en estos últimos decenios? ¿Cuántos periodistas fueron recibieron atentados? Y hagan también la misma pregunta, ¿cuánto registro hay de gente que trabaja en derechos humanos que recibieron el mismo trato? Evidentemente, los periodistas estamos en total vulnerabilidad, en una situación totalmente diferente de ellos. Es por eso de que creemos que es urgente que los comunicadores sociales del interior, sobre todo, yo soy del interior, yo soy de Encarnación, yo soy itapuense y hace bastante tiempo estoy trabajando. ¿Señor?
5: ¿Representante de radiooperadores?
6: No. Yo soy comunicador social con hace más de 35 años de trabajo ya en los medios, tanto radio, diario y televisión, y conozco muy bien la situación y sobre todo del interior del país. Es fácil de repente desde la capital o desde cómodamente discutir temas y en forma peyorativa, incluso cuando se habla de comisioncita. Estamos hablando de toda una forma de trabajo que se está realizando ya hace bastante tiempo con la gente de la Mesa de Seguridad, donde están representantes de distintas instituciones y en el caso también de comunicadores, que hoy exigimos atención a los comunicadores, atención a la gente que trabaja en la calle y que constantemente recibe de repente esa presión por cuestiones políticas. A veces otra vez está el crimen organizado en las fronteras, justamente nos acompaña aquí un compañero de la zona norte también del país, conocedores de esta situación, ¿verdad?
4: Porque... Parte de lo que señalan los integrantes de esta organización que nuclea a unos 1000 comunicadores y que acaban de entrevistarse con el titular del Congreso, Basilio Núñez, ellos están de acuerdo con el texto aprobado, que está en estudio, pero presentado en este caso por el Bloque de Honor Colorado, porque hay un segundo proyecto presentado por el Sindicato de Periodistas del Paraguay y que mezcla un poco los tantos, porque habla de protección tanto a periodistas como a defensores de derechos humanos. Entonces, la intención, nos decía Basilio Núñez, quien habló hace unos minutos también con nosotros, es reactivar el tratamiento de este proyecto, tomar en cuenta cuenta las modificaciones sugeridas por este grupo y tratar de

0: A finales de este mes de agosto, dar la media sanción a este proyecto de ley que hace bastante tiempo se encuentra aquí en la Cámara de Senadores, Palo.
1: Bueno, muchas gracias Martina, muchas gracias. Bueno, ya está operando José Ortiz en los medios de Cartes.
2: ¿En serio? Contame.
1: ¿No se dieron cuenta?
2: No, yo no vi.
3: Sí, esta es la respuesta del clan Zacarías a lo que decía José Ortiz la semana pasada.
1: ¿Dónde está?
3: Estaba hablando en algunos medios de comunicación, específicamente el exintendente de Ciudad del Este, y dice que José Ortiz es muy buen herrero como político, desacreditando su...
1: Desacredita. Ciudad del
3: Este. Sí.
1: Bueno, pero fíjense, acá está la tapa de La Nación. ¿Quién está arriba?
3: Camilo José Ortiz. Pérez y Chamorro.
1: No, Chamorro.
2: Ay, perdón, lo vi.
1: Chamorro ya dio la orden, pues, ¿eh? Que se le apoye. Entonces ya está en tapa de La Nación... Ya está en tapa de Popular, o sea, publicidad no le va a faltar.
3: Claro.
1: Ahora no sé si le va a faltar voto, pero publicidad, ahora cuéntale, tipo. Bueno, por las dudas nomás, ¿verdad? 2 de mayo, 2. Ameliano, 1. Uh-huh. Luqueño, 0. Cerro Porteño, 3. 3. Olimpia, 5. Rubio Ñu, 0.
3: Tim Payne justificó su contratación.
1: Y Payne de entrada ya metió un gol el loco, sí. De Payne. No, pues no, él un golazo metió.
3: Una locura, ¿eh?
1: Él mismo armó la jugada. Desde la media cancha el tipo hace un pase y después corre al estilo Roque Santa Cruz, golazo.
3: ¿Este es el paso?
1: Ahí está, mira, ahí ya. ¿En Miami? Ahí ya le pasó. Ahora se mete. Brim. Golazo.
3: Impresionante.
1: Al estilo Palo Rubín, golazo.
3: Qué genial.
2: La posta, bueno.
1: Oye, Maluy Enrique, bueno, muy bien. Y por supuesto, lo más importante de la jornada.
2: Antes, ¿sabes que había el disco de todos los clubes? El on play, ¿verdad? Y escuchaba.
1: Guaraní 2, Libertad 1. Y siento mucho, le van a despedir Geral, que hizo el artículo en La Nación.
2: ¿Por qué?
1: Atender lo que puso. Mira, en La Nación puso el tipo. Mira.
3: Guaraní cierra el grifo liberteño.
2: Por tu cara.
1: Esta mañana ya pasó por recursos humanos el tipo. Poranga, te pido disculpas, Geral.
3: No, Dios no guarde.
1: Pobrecito, Geral, pobrecito. Carmelo es liberteño.
2: He visto que se fue a la cancha.
1: Yo tengo varios liberteños. Tengo Carmelo, tengo Víctor Federer, tengo Roca Ardizone. ¿Quién más? Hasta ahí me acuerdo.
3: ¿Pimpollo?
1: No, pues sí, es por chupa media, ¿verdad?
3: No.
2: ¿Eh? Que te está escuchando.
1: Vamos contigo, Emanuel.
4: Muchas gracias, Pablo. Ya nos encontramos con el vicepresidente de la Central Unitaria de Trabajadores Auténtica, José Pineda, hablando un poco sobre lo que tiene que ver este reajuste en el precio de los combustibles, cómo está afectando, y con este reajuste, según aquí el sector, también están sosteniendo que se desactualiza el salario mínimo que hace meses atrás se había reajustado. Don José, gracias por el tiempo. Bueno, ven con preocupación, incluso ya habían anticipado, adelantado un poco esta problemática. Nuevamente el aumento del precio combustible que va a estar elevando prácticamente toda canasta básica, y se desactualiza de esta manera también el salario mínimo vigente.
5: Sí, lo que nosotros venimos reclamando es una presencia más fuerte del Estado, justamente, ¿verdad? Yo creo que sí, un Estado como el que tenemos, presidido por el presidente Peña, que permite una, no una libertad de mercado, sino un abuso en el mercado, en la fijación de precios, hace que la ciudadanía y todos en general suframos esta consecuencia, ¿verdad? Esta política abusiva económicamente de parte de sectores empresariales, principalmente los carteles de combustible, de carne y compañía, hace que hoy la vida sea mucho más caro. Y ahí es importante que el Estado, por ejemplo, solucione el tema de transporte público. Sin un transporte público, hoy lo que se hace es está obligando al sector trabajador principalmente a moverse en vehículos de plataforma, elevando muy importante el costo para ir al trabajo. Eso perjudica en forma general condiciones de vida, ¿verdad? Dejamos de comer un poco mejor, dejamos de tener salud, dejamos de tener otras condiciones indispensables para la vida para llegar al trabajo simplemente, ¿verdad?
4: Porque habíamos mencionado que no se llegaba a fin de mes. Hoy hablamos de un aumento bastante importante, 600, 800 guaraníes.
5: Por supuesto, cada vez ahora con los aumentos que se está dando, fin de mes queda más lejano. Si antes llegábamos al 20, hoy llegamos al 15. Entonces, hay muchas familias que van a tener esa situación y esperemos que el Estado alguna vez, a pesar de que no tenemos mucha esperanza en un Estado permisivo como el que estamos teniendo ahora, adopte una política de defensa de la población. El Estado tiene la obligación de defender a los habitantes más vulnerables y eso es todo lo contrario a lo que hace el Estado paraguayo en este momento.
4: ¿Estos temas van a ser abordados en el Congreso en el mes de septiembre?
5: De hecho que estamos trabajando fuerte en el Congreso del mes de septiembre, vamos a abordarlo entre todos y estoy seguro de que va a tener una respuesta política gremial de parte de los trabajadores esta política invasiva, esta política expoliadora que viene aplicando el gobierno, principalmente al sector trabajador.
4: Muchas gracias, José.
5: Muchas gracias a ustedes.
4: Don José Pineda, vicepresidente de la Central Unitaria de Trabajadores Auténticas, de esta manera dando un poco también su postura respecto a este último reajuste en el precio de los combustibles que está afectando a los ciudadanos. Y bueno, este tema va a ser abordado en el Congreso también a celebrarse en el mes de septiembre por parte del gremio de trabajador, Palo.
1: Bueno, muchas gracias. Juan, empezó ya a subir, como habías avisado, también el combustible.
3: Así es. Varios emblemas ya confirman este aumento escalonado en promedio 500 para arriba, realmente, entre tanto diésel como naftas, ¿verdad? Empezaba con un emblema el viernes pasado y se confirma la suba escalonada de los demás emblemas privados. Así que, bueno, un golpe al bolsillo tremendo. Estaba viendo las últimas noticias desde el Medio Oriente, más bombardeos, sigue la guerra en el Medio Oriente, así que ojalá que esto no tenga otra escalada en el precio de los combustibles.
1: Claro, y ya sabemos en qué deriva esto, Gaby.
2: El bolsillo.
1: O yupipata.
2: Todo, sube el combustible, sube todito, indignadísima estoy.
1: Bueno, ¿qué más de esta ciberestafa?
2: Todavía pues está en desarrollo. Sí quiero tocar un tema, Pablo, que es preocupante.
1: No este. Otro.
2: Generalmente ruidos molestos, ¿verdad?
1: Un clásico.
2: Un clásico, llama.
1: Y se lavan las manos entre todos.
2: No, pero ¿qué pasa? El policía hace también su trabajo. Oh, ya resta, ¿verdad? No sé cómo te explico.
1: ¿Qué?
2: Claro.
1: No puede ser.
2: Estas dos personas que estamos viendo en imágenes denunciaron al suboficial mayor Oscar Ríos. Tenemos las imágenes siguientes de la cámara de seguridad, Lina. Atendé. Ese policía que vamos a ver en instantes, enseguida, es un policía asignado en una zona conocida como punto crítico, zona roja, jurisdicción de la comisaría segunda de Asunción, Sajonia. ¿Qué es lo que pasa? La gente no puede estar chupando, como se dice, hablando mal y pronto, en la calle. Está prohibido, ojalá la gente no entendéis, y está con su bafle, ahí está el policía, le dice amablemente que se retiren. No se quieren retirar, no sé cómo te explico. Entonces él pide apoyo, porque está prohibido, porque él después va a ser sancionado si no hace cumplir lo que realmente corresponde. Porque la gente llama al 911 una y otra vez, que no hay catuyo, qué y cuál, porque la gente está con su bafle o KU, no puedes transitar por la calle porque están borrachos. Si la chica viene de su trabajo, estos maleducados están borrachos, se quieren tocar la cola. Quilombo, ¿verdad? Entonces llamaron, pidieron apoyo a la comisaría segunda de Asunción. ¿Y qué ocurrió? Terminaron posteriormente recluidos los agentes policiales. Es más, en
1: ¿recluido?
2: El sí, señor. En el 2025, este policía, el suboficial mayor Oscar Ríos, ahí lo vemos en imágenes, porque la gente llama al 911, esto ocurría. ¿Qué hizo? Le rompió su bafle.
3: ¿El mismo es David?
2: El mismo.
3: No puede ser.
2: Claro. En el 2025 llevó su bafle, ¿verdad?
1: Porque, ya puedo poner, ya
2: claro,
1: puedo poner.
2: ¿Sabes qué pasa?
1: Me gusta.
2: Iba la policía.
1: Este es de los míos, te felicito, hermano.
2: Y porque ya 500 veces cosas fue.
1: O Alema.
2: ¿Verdad? Se va la policía y ellos apagan su cuestión. Se va a la policía, vuelven a prender su parlante. Entonces, o cayó el policía, seguramente. Dice que también uno tiene. Dice
3: no
2: que
3: se cansa.
2: Claro, el policía dice que tiene que contenerse, pero esto ya pasó la raya. Pero atendé incluso que hicieron la gente en favor de ese agente policial en el 2025. Escuchemos. Audio ambiente.
6: Voy a levantar las manos, usted sabe que yo voy a orar por todos los personales uniformados. Y quiero que cada uno de los personales haga su cabeza y le vamos a bendecir su vida. Padre, en el nombre de Jesús, ahora ponemos en tus manos, Señor, la vida de comisario, Señor, que la cabeza de la
2: agentes policiales. ¿Por qué reza? Porque ella, la comisión vecinal es la que trabaja, es la que llama a la policía y le dice, y Catúpico, Peyú, con su patrullera, y pedirle a esa gente que se vaya a dormir, que apague su música o que baje el volumen de su música, ¿entendés? Pero ¿quién Palo va a ser el agente policial que va a querer acudir al llamado de Palo, de Gabriela, de Juan?
3: Constantemente.
2: Constantemente, uh-huh. Sí, después va a terminar el asunto de internos, ¿verdad?
1: No, una locura.
2: Queda fuera del cargo, asunto
1: una
2: interno
1: locura,
2: de la policía.
1: Una vergüenza.
2: Su mareado. Pero yo no sé cómo te explico. Yo soy policía, ¿sabes qué? Hasta luego, muchas gracias.
3: Gaby, y estos dos sujetos fueron los agredidos.
2: Ellos dicen,
3: le denunciaron a la policía.
2: Ellos le denunciaron a la policía. Ellos dicen que de venida, yo no sé si pasó o no pasó. Pero te digo nomás de que la gente no entiende. Yo como consciente, ¿a quién le molesto? No sé qué cosa, langana tu palangana, pero está prohibido, señores, tomar en la calle. Está prohibido tener una mini discoteca en tu vehículo,
1: claro,
2: levantar
3: así
2: tu,
3: mismo.
2: Tu capó.
1: En tu vehículo y en ningún lugar. Yo te cuento una cosa. Nosotros, sí. Nosotros en Nueva Italia tenemos hace años problemas con un vecino.
2: Sí.
1: Que encima, en la casa, vive una señora de 80 años. Ajá. Uh-huh. Y te juro, está, ponerle que está a 200 metros nuestro, ¿verdad? Y la música se escucha como que está en tu oído.
2: Terrible.
1: O sea, imagínate esa pobre señora que está, o sea, aparte...
2: Al lado.
1: No, dentro de la
2: dentro
1: casa.
2: Dentro de la casa.
1: ¿Verdad? Y no hay caso, viene la policía y tipo se hace, o el buenito, se van, ¡bram!, le meto otra vez.
2: Sí.
1: Por eso yo quiero que se vaya este policía junto a este vecino mío.
2: Y sí, pero ¿qué te parece que ahora se va a querer ir junto a tu vecino? Si terminó su mareado, asunto interno de la policía, le está investigando.
1: Y tenemos que hacer una asociación de víctimas del sonido y le pagamos los abogados a estos policías.
3: ¿Tú sabes qué, Pablo? ¿Existe esa asociación?
1: ¿Qué?
3: Existe.
2: Ah, sí.
1: Podemos buscar para hablarle.
3: Vamos a rastrear, pero existe, están organizados y son víctimas de varios barrios y ciudades de Asunción.
1: Asociación de víctimas de polución,
3: polución sonora.
2: Esa es la palabra, polución sonora.
1: Gracias, hermano.
2: Y tiene muy bien, Palo. Gracias, profesor doctor.
1: Al contrario, un polígono.
2: ¿Y cómo se llama también el aparatito que mide el volumen?
1: De decibel algo.
2: Algo así. Decibelímetro, por tu cara, dice
1: María.
2: No sé cómo te explico. Y ellos se fueron con ese aparatito, porque la policía tiene que hacer de médico, transportarle, ¿verdad? Tiene que activar su decibelímetro otra vez. Y estaba con su música a todo volumen. Y esta gente después se va y le denuncia. ¿Quién hace la denuncia? ¿No querés pues tener para tu suegro? Dice don Víctor Díaz Villa, de 67 años, médico cirujano. Él dice que es su yerno, pobrecito. ¿Verdad? Yo no creo que el policía haya amenazado con matarle a su familia. Eso ya, y bola y tereima ya también, el médico cirujano.
1: No, ya sé, ya. Se va todito porque ve que empieza a ganar, pues entonces ya se va todo el tipo.
2: Sí, pero imagínate, ¿te parece si la comisión ahí del barrio reza por la policía para que acuda y que termine realmente en zona roja
1: y otra vez
2: la
1: que
2: música
1: la,
2: alta?
1: A no ser que la policía le haya mandado asuntos internos para tranquilizarle y después le quite, ¿verdad?
2: Ah, y vamos a decir eso, pero...
1: Por favor, porque no, a un tipo que tiene los huevos no puede pues, cagarle la vida así.
2: Y claro, pues entonces van, si se fueron todos a su casa a dormir sin problema... Esos dos se quedaron y le dijeron, no, llamo Coseco, apen va, épico, mamá, ve apenas molestáis, llamarle cangrejo, está, anda a tu casa, chupá, anda a tomar tu casa. Así bien, nomás el tema.
1: Estoy de acuerdo.
2: ¿Entendés? ¿Y por qué va a escuchar volumen, tu música a todo volumen y perturbando realmente el descanso de Palo, de Juan, del que se está escuchando?
1: 100% de acuerdo.
2: Y sí, pues me da pena que este policía terminó un sumario. Para un policía es grave, Palo. ¿Entendés?
1: Claro que es grave, si ya le mancha su legajo.
2: Cuando vos querés ascender...
1: Benjamín, acá hay un...
2: Sí, que él fue garrotero y que tiene los ya antecedentes por violencia. Pero la comunidad salió a su favor porque se iba junto al tipo por en día la música. O sea que, en este caso, se iba la policía, bajaba el volumen. Salía la policía, volvía a elevar el volumen de su música y así se fue como 6 veces. Después ya Okairo Shubi y agarró, reventó su parlante y llevó a la comisaría.
3: Acá está, encontré la cuenta. Asociación de Víctimas de Polución Sonora de Paraguay. Y van subiendo... Los casos donde ellos denuncian, no aparece la policía o aparece, pero la gente sigue tomando y sigue ahí afectando a los vecinos. ¿Y qué pasa? Sale una señora, voy a pasar el video ahí al equipo de PRG. Sale una señora, esto ocurría en Luque, y le dice, che, muchachos, desaloja mi vereda ahora mismo. No, tranquila la vieja, mañana tanto. Tranquila, ma. No te puedo nerviosar. Estoy nerviosa, salgan ahora a mi vereda, les dice. O sea, la señora únicamente es la que tiene fuerza por estos borrachos.
2: Pero hay veces que también se pasan estos malditos lisiados, porque hubo casos en que balearon casa de personas que hacían las denuncias. Pues, dice que no hay, porque no hay que decir, sí, porque realmente viene la persona que denuncia. A ver, escuchen.
7: Disculpen, señores, por favor, si me pueden despejar la vereda. Esta es mi vereda, esa no se puede hacer, está prohibido. Y quiero que me recojan todas las latas, por favor.
8: No hay problema.
7: Dale, no.
8: En la calle no vamos a ir.
7: No importa.
8: En la calle no.
7: Igual eso está prohibido por ley.
8: Dale,
7: te digo, le voy a llamar a la policía, no, que venga, porque esto es consumo de bebidas alcohólicas en la vía pública, está prohibido. Quiero que salgan de mi vereda. Dale, ahora ya. Ahora. No estoy tranquila. ¿A quién le gusta que estén haciendo en su casa? ¿A quién le va a gustar? Por favor, señora.
1: Tienen que salir con manguera y le manguerea bien ya.
7: Ahora ya.
2: Sí. Es famoso el tercer tiempo, y nada, por lo que veo, eran muchachos que venían del fútbol por atender, y puerco y cuay. Este es el paraguayo. Solamente en Paraguay ocurre eso. Están chupando, bajándole a la espirituosa.
1: ¿Sabes por qué pasa eso? ¿Sabes por qué pasa eso? Porque no hay multa.
2: Tiene que multarle. Vos le tocas el bolsillo y aprendes.
1: Hay países que vos no podés estar con una bebida en la calle. No, no te digo ni chupando. Vos no podés estar con tu lata en la vereda. No podés. Sí. Y si te agarra la policía, te mete una multa que te va a doler tanto que nunca más vas a hacer. Ese es el problema. Que no hay multas.
2: Y el borracho no es gente, Palo. También, ¿verdad?
3: Algunos
2: hay que aclarar. Está el Argel típico, va épico de policía, te cacá, te dejona, ¿entendés? Y cierto es. Yo, es lo que
1: pero está decir. También el caú romántico.
2: Sí, también. Y el que llora.
1: El caú jacé.
2: Sí, están toditos.
1: ¿Se acuerda de cualquier cosa? Yo soy ese.
2: Yo también soy caú.
3: Yo soy el caú feliz.
2: Estás solo.
1: Yo soy caú llorón.
2: Melancólica yo soy. Me acuerdo de todo.
1: Cualquier cosa ya me decía. me voy a la bella, ya me... Sí.
3: Lástima no conocimos eso en Ciudad del Este, esos aspectos en nuestras vidas. Pero más
1: sí, es porque nos atajamos,
2: claro.
1: Mejor, nos atajamos.
2: Claro.
3: Solo por ser domingo.
1: Sí. Yo, y los perros hacen, ¿sabes qué hacen cuando hay fiesta de Maquel? Hasta tarde, espera, Nando el boludo. Espera hasta tarde que ya estemos todos adobados y ahí empiezan los discursos.
2: Ah, sí, famoso discurso
1: ahí, güey. Y después cuando me llega a mí ya rompo cristales, me voy a la bella. Sí, demasiado me hace recordar cuando me quitan fotos a mí. Pimpollo mandó una foto acá de con su remera de libertad.
2: A ver.
1: 15 segundos más y muere el tipo de atajarse la respiración. Va a meter su barriga, ¿entendés?
3: Yo creo que eso es Iápalo.
1: No, la otra, ¿entendés? En esa se está riendo.
2: Te soca,
1: en la primera se está riendo. En la, mira, ahí, se está por desmayar, mira su cara.
2: La
1: se puta. Está por... No, y pues yo sé porque soy colega barriguita, ¿entendés? Famoso, Te quitan y después te relajas ahí, se cae la gusana. Un clásico, Vamos contigo, Lucas.
9: Gracias, Pablo. La senadora liberal Celeste Amarilla se encuentra declarando en este momento en un juicio oral y público contra un, en su momento, agente especial de la Senat. Estamos hablando de Enrique Ismael Flores. Él está acusado, por supuesto, de revelación de servicios secretos, digamos. En ese sentido, la fiscalía sostiene que él le habría enviado mensajes a la parlamentaria para comentarle que en la Senat habría funcionarios que brindaban protección al, en ese entonces, prófugo Sebastián Enrique Marcel Cabrera, el líder narco uruguayo que está ahora mismo recluido en los Estados Unidos. La legisladora está declarando por medios telemáticos. Ella confirmó que efectivamente recibió estos mensajes por WhatsApp por parte del acusado Enrique Flores y que este le propuso una reunión en la que supuestamente su jefe Mauro Ruiz Díaz, que se desempeñaba como director de la Dirección de Inteligencia de la Senat, le iba a proveer toda esta información. También hizo referencia a otros nombres que supuestamente estaban vinculados con el fallecido legislador Eulalio Lalo Gómez y su hijo Alexander Rodríguez Gómez. Esto lo expresó ante el Tribunal de Sentencias, que está juzgando a este acusado, y su declaración continúa hasta ahora.
1: Bueno, muchas gracias, Lucas. ¿Con Juan?
3: Se viene una tormentaza, Palo.
1: Una niña.
3: Ahora, al mediodía.
2: Yo quiero que haya, ya iba a decir, mal hablada, que haya, pero una lluvia mansa. A mí me da mucho miedito el tema de lo que es el temporal.
3: Y vamos a tener tormentas con mucho viento de hasta 80 kilómetros por hora en ráfagas, así que bueno, mucha atención con esto porque el mal tiempo va a seguir hasta el miércoles por la mañana en zona metropolitana, en otros departamentos hasta el jueves incluso este sistema de tormentas.
2: Y hablando de mal tiempo, vamos un poco al tema 7. Tremendo es lo que ocurría en el interior del país, específicamente en Curuguatú. ¿Por qué voy con este material? Para que la gente cuando está mal el tiempo, aníose o está menos cerca de los árboles, porque dice que estira mucho el rayo. Esta señora que estamos viendo en imágenes, embarazada de 7 meses, estaba con su hija de 12 años, le cae un rayo y fallece al instante.
3: La, es terrible.
2: La nena de 12 años logra realmente salvarse, pero es realmente famoso, la gente le gusta, viste que a las criaturas le gusta mucho la lluvia, le gusta mojarse, qué sé yo, pero no es recomendable. Imagínate lo que pasó, llegaba a su casa el sábado con el temporal, y le pasó lamentablemente eso a esta señora. Dejó realmente chicos huérfanos y en una zona, en una comunidad muy humilde, muy triste. Es la señora fallecida, es Jorgelina Ruiz Díaz, de 37 años y estaba embarazadita de 7 meses.
1: Qué locura, ¿eh? Sí. ¿Vos habías contado esto el viernes, ¿verdad, o no?
2: No, no, no.
1: ¿Quién me contó entonces esto?
2: Te contó antes porque fue el fin de semana, pues. Alguien te habrá contado.
1: Ah, alguien me habrá contado, sí.
2: Sí, tremendo, tremendo.
1: Qué triste.
2: El tema de los rayos.
1: Bueno, pero entonces hablando de eso, hay que cuidarse a partir de hoy al mediodía.
3: Así mismo. Meteorología ya emitió una alerta especial por sistema de tormentas en todo el país.
1: Pero la tormenta va a durar hasta las 4 por ahí, ¿verdad?
3: Sí.
1: ¿O no?
3: Sí, por ahí. En la jornada de hoy.
1: Sí, porque tengo que guardar mi tomate.
2: Acá me tira realmente...
3: ¿Ya seguiste el verde, Palo?
1: Ya tengo... Mi tomate ya está para que yo le clave, ¿ya?
2: A ver...
1: Voy a pasar ahí porque, mira, ya está en el punto que a mí me gusta. Muy MPRG. Ay, acá está. Ahí está. Entonces, ahí pasé. Entonces, uno de ellos ya le puedo clavar hoy al mediodía antes de irme al gimnasio.
3: Es más grande.
1: Ahí está, mira.
2: Ah, mirá, está verde, así te gusta.
1: Mirá, viste, ese que está
2: entre... Mucho tenés, Palo.
1: Entre verde y rojo. Pero mi maestro Po ya me dijo que la parte de arriba tengo que ponerle otro palito porque se puede caer, ¿viste arriba?
2: Sí, mucho tenés.
1: Sí, mi maestro tomatólogo es Rubén Ruín.
2: Ah, ¿sí?
1: Sí, y a él le envié este video y me dijo, papi, tenés que atajarla ahí arriba con un otro palito porque si no se puede caer. Sí, le va a masacrar la tormenta, exactamente. Sí, sí.
2: A mí me tira...
1: Ojalá me acuerde, porque estamos pues de niñeros.
2: Ah, sí.
1: Con ellos, sí.
2: ¿Y qué tal a los nietos? ¿Nos sí. tiran?
1: ¿Vos sabés que el valor? Hoy me acordé mucho de mamá, Shira.
2: ¿Por qué? Contándome ya.
1: No, ¿y sabes lo que es cuidar tantos hijos?
2: ¿Cómo hacían antes?
1: ¿Cómo hacían antes lo que yo quiero saber?
2: ¿Verdad?
1: ¿Verdad?
2: Yo tengo un solo nieto y me dijo, yo quiero dormir contigo hoy. Me dijo, pues yo tengo que ir a trabajar. ¿Y qué te cuesta? Si vos querés, podés. 5:30 de la mañana.
3: Lo que está diciendo un historiador.
1: ¿Qué dice un historiador?
3: Por el hecho de la guerra de la Triple Alianza. Si no hubiéramos tenido esa guerra, tendríamos que haber sido 28 millones de habitantes ahora.
1: Sí, justamente ayer en Zona Franca contaba Noelia Quintana que el censo que se hizo después de la guerra daba cuenta... que quedaron en Paraguay 116 mil personas.
3: Impresionante.
2: Nada.
1: Lo que entran en un estadio de fútbol, ¿eh? 116 mil personas quedaron en Paraguay y este infeliz de Lula es ahí que nosotros comenzamos la guerra.
2: Estamos todos locos.
1: De Inbaila, tipo.
2: Falta el chuve, 360.
1: Sí, 360. No, este ya es 720.
2: Muy bien, Palo Rubín, ya maneja la jerga.
3: O sea, si quedamos 116.000, ¿cuál es la población anterior a la guerra?
1: Bueno, y eso también le estaba explicando Noelia, que no hay un censo anterior. Se habla entre 500.000 y 1 millón de personas, ¿verdad? 1 millón de personas, dice, hay algunos historiadores chaqueños que dicen, y otros rioplatenses hablan de 500 a 800.000. Estamos con... Ah, porque pensé que iba a quitar. Estamos contigo, Alberto.
8: Gracias, Pablo. Nuevamente el saludo para todos. Nos encontramos aquí en la sede del Fondo Ganadero, aquí sobre Mariscal López, República Dominicana, donde el presidente, fuera de lo que es la agenda, arrancando la semana, no está previsto una reunión, pero estamos viendo para confirmar. Estaría reunido el presidente de la República con ex ministro en su momento de Hacienda, hoy ministro de Economía. La información que tenemos que está presente en esta reunión, como dije aquí en el Fondo Ganadero, César Barreto, Manuel Ferreira, Germán Rojas, Benigno López, Óscar Llamosas, Marcos Eliseche, Juan José Galeano, que es actual asesor económico del presidente, Miguel Gómez, Lea Jiménez también, exministra de Santiago Peña, y Dionisio Boroa. Estamos aquí frente a una de las salidas, como ven en imágenes, aguardando que salga el presidente y de darse una conferencia. Estamos presentes aquí. Como ven en imágenes, la caravana de la presidencia está aguardando aquí. Ya está confirmada la reunión, por cierto, pero aguardar también la confirmación de quiénes están presentes y, por sobre todo, cuál sería el tema que está siendo abordado en estos momentos aquí en el Fondo Ganadero. Así es que estamos presentes aquí. El presidente arranca la semana con esta reunión. Aquí, repito, en el Fondo Ganadero, posterior a esto, se va a estar reuniendo con Christian Wolff, expresidente de la República Federal de Alemania, y ya al filo del mediodía con Juan Manuel Fernández, presidente del Comité Olímpico Paraguayo, y al mediodía ya con el jefe de gabinete, Javier Jiménez. Por la tarde, una reunión más con el director de la entidad binacional Itaipuati. Estamos aquí, repito, al Fondo Ganadero, aguardando la salida del presidente y de darse una conferencia. Atentos desde aquí para informar sobre dicha reunión, para los compañeros.
1: Bueno, muchas gracias. Presidente Peña se reúne con delegación de economistas.
2: Totalmente. Quiero ir con ese mensaje. Me dice Gabriela L. Minara ese mensaje. Comisario General en situación de retiro, José Sosa. Dice, lo que pasa es que cuando te sumarean ya queda como antecedente. Y si te denuncian por tortura, cuesta mucho dinero al policía, a la institución. No responde, dice, la institución no responde realmente porque se va e interviene el policía en un caso de polución sonora. Siempre la policía es el trapo sucio de la sociedad hipócrita. También se debería tener una ley especial para proteger a la policía. Capo, simplemente coherente, información veraz y ecuánime, realmente PRG, gracias, dice ese mensaje.
1: Gracias a vos, grande, gracias, a vos gracias a vos, gracias a vos.
3: Si hay una denuncia, Gaby, el sumariado corre por la cuenta de su defensa.
2: Claro, si yo, por ejemplo, Gabriela León, soy el policía denunciado, la ¿a quién policía. Denuncia? La policía, la agente policial denunciada, ¿verdad? Yo tengo que correr realmente con los gastos de mi representación, de mi defensa, ¿verdad? Tengo que pagar un abogado. Y cuando es por tortura, sí que queda en tu legajo. Así que viene ya derecho humano encima tuyo.
1: Si es por tortura, que le metan 8 legajos. No importa
2: claro,
1: eso.
2: Claro, pero acá le denunciaron por tortura también.
1: ¿Eh?
2: A estos policías le denunciaron por tortura.
1: Dios mío. ¿Entendés?
3: Bárbaro.
2: Muy fuerte.
1: Juancito, antes de los mensajes, algo de nuestro mensaje hablando
3: sí,
1: de la
3: audiencia. Sí, tenemos muchísimos mensajes de la gente. Gracias por participar. A ver, dice... Está bien que ellos resguarden el orden, pero no tienen derecho a torturar o golpearle a nadie. Para eso está la justicia, para juzgar. Otro mensaje dice, ebrios denuncian policía por supuesta agresión debería ser. Si estamos de acuerdo con lo que dice la policía, ¿por qué el Zócalo es contradictorio? Dice, bueno, vamos a revisar el Zócalo de ese momento. Los domingos, casi en la misma hora, se tienen los programas de debate sobre política en TV. Perjudica a ello la audiencia porque todos son interesantes y sobran 6 noches. ¿Por qué? Bueno, tiene que ver con ya la programación. Cierto, los bancos participaron en los años 90, ofrecían 22% anual, no recuerdo los nombres. Era un plan paralelo al régimen bancario normal y los recibos no tenían membrete del banco, pero lo ofrecían oficiales del banco, pero el cliente lo veía como oferta bancaria. Con respecto a las estafas, y tenemos muchos audios también.
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0: Una liberal que tiene trayectoria dentro del partido y que es previsible, por sobre todo alguien que jamás se va a vender a los colorados, es lo que decía Celeste Amarilla. Entonces ya se lanza oficialmente para las mediciones también con pretensiones para el 2028, Pablo.
1: Bueno, muchas gracias, Martina, muchas gracias. Bueno, algunos comentarios al respecto. Primero que nada, me gusta Celeste Amarilla porque me gusta que una mujer se empodere y tenga ganas de llevar adelante el timón llamado Paraguay. Estoy convencido, como decía Raúl Alfonsín, estoy persuadido que una mujer va a poder cambiar Paraguay. Dicho esto, no creo que llegue Celeste, porque arranca con exclusiones. Si vos querés ser presidente de la República o presidenta, no puede haber exclusiones. Por más que vos le odies a Dionisio, tenés que darle un beso acá.
2: El beso de Judas, aunque sea.
1: Segundo, uno de los tipos con mejor perfil, Nakayama, ¡fram! No. Le cañé otra vez. El tipo con el mejor perfil, que Beto Velar y Mauricio Espino la dicen que está arriba en la encuesta, Prieto, ¡fram! No podés. O sea, si vos querés ser candidato a presidente o presidenta, contá qué tenés. Pero no le vayas a cañar a tu posible compañero de oposición. No. Contá por qué vos tenés los ovarios tan grandes. O por qué tenés los huevos tan grandes. O qué querés para tu país. Contá, decí todo lo que está pasando.
3: Ahora un poco para...
1: Pero no vayas a descalificar, estamos fritos. La gente está podrida del odio. La gente está podrida del odio. ¿No queremos más bandidos? Cierto. ¿No queremos más que se robe 6 millones de dólares? Cierto. ¿Queremos más dignidad humana en los hospitales? Cierto. ¿Queremos que todo esté al día? Cierto. ¿No queremos más buses que se rompan y se caigan a pedazos y que un juez bandido de mierda de algún lugar del interior le dé ahí un no sé cómo se llama eso para que pueda funcionar? Cierto. Todo eso es cierto. Entonces ataquemos lo que nos duele a los ciudadanos, pero sin odio. Ataquemos con inclusión. Y por último, atender lo que dice. Ahora son las municipales. Y entonces tienen que esperar a lanzar su campaña después de las municipales. Aunque a vos te gusta hacerle, ya me di cuenta por tu cara.
3: No, Pablo, vaticinando lo que va a pasar, ¿verdad? Yo concuerdo contigo, difícilmente llegue Celeste por este tema del discurso y porque hay otras figuras un poco más trabajadas en el sentido del tiempo. Pero sí, este lanzamiento de ahora le da, además de visibilidad, le da legitimidad y poder de negociación de acá en adelante. El mismo caso que Lilian Samaniego en el Partido Colorado. Lilian Samaniego es precandidata, pero desde
1: permanente.
3: Hace 15 años o 20 probablemente. ¿Para qué? Para que en un momento dado, bueno, yo cedo mi candidatura a
1: Gabriela. Pero encabezo la lista.
3: A Palo, no sé.
1: Encabezo la lista.
3: Pero le da una legitimidad y un poder muy importante. ¿Por qué? Porque tiene un porcentaje ya importante dentro de las encuestas, todo eso, ¿verdad? Probablemente el modelo sea similar.
1: Totalmente de acuerdo. Vamos contigo, Sergio.
4: Buen día, Pablo. Y cerca de la medianoche se produjo un triple accidente en la avenida Defensores de Chaco, a metros del mercado de Abasto. Hubo 4 personas heridas, entre ellas una menor de edad que fue asistida rápidamente. Para más detalles, estoy en compañía del jefe policial de la comisaría 16, Asunción, el comisario Humberto Franco. Bueno, comisario, al principio, supuestamente, en base a lo que el conductor que chocó contra los otros vehículos, estaba persiguiendo a otro, porque supuestamente Rosso, ¿es así?
5: Sí, buenos días, Sergio, buenos días, Pablo. Asimismo, el conductor del vehículo de Ebu, Cielo color rojo, había manifestado que metros o kilómetros antes había rozado con un automóvil de la marca Vitz. Y entonces, como el otro no se había quedado, este lo empezó a perseguir, a seguir sobre la avenida Defensores del Chaco, y al alcanzar la calle Picasso, este automóvil Beats realiza una maniobra de esquive, ¿verdad? Y sale del frente del motocarro que iba sobre la misma trayectoria, por decir, y el conductor del automóvil de Guya no pudo realizar la maniobra de esquive, por lo que chocó directamente de hacia atrás al motocarro.

0: ¿Cómo tocaron? Estaba la menor.
1: Sí, así mismo. Y estaba la menor acompañada con dos personas de sexo femenino. A raíz del accidente también fueron a chocar contra otro motociclista que estaba al costado. Y este fue a parar por el paseo central. Por suerte las heridas no fueron de gravedad y fueron todos derivados al hospital de trauma para su atención.
0: ¿Qué se sabe de este conductor del bis? ¿Si estaría investigando circuito cerrado de donde mencionaba este conductor del agua?
1: En realidad que la persecución, vamos a decir, penal de ese sentido se tendría que dar por parte del conductor del automóvil de Wood, porque es una de acción privada ya esa parte. Ahora, los daños, las lesiones que pudieran derivar por alguna acción, alguna acción penal de acción pública, ya se estaría dando por la fiscalía, por los lesionados.
0: ¿Esa comisaría?
1: ¿Cómo no?
0: Entonces, los detalles de este caso llamativo, porque hubo un triple choque, supuestamente por una persecución tras un roce entre dos vehículos. Esto ocurría en el carril con dirección a Cuatro Mojones.
2: Bueno, muchas gracias, Sergio. Muchas gracias. Estamos en comunicación con Camilo Pérez. Camilo, ¿cómo estás? Buen día. Brillante. Haceme la puedo acordar algo, María, que te digan privado sobre temas móviles, entre tú y yo. ¿Sabes por qué te pregunto? Porque hace rato aparece esto.
3: Es un artista, Palo.
2: ¿Artista?
3: Que ofrece sus obras en este aviso que me mostraste.
2: ¿Paraguayo?
3: Sí, no sé si paraguayo. A ver, un poco artista visual, argentino es.
2: Pero qué espectacular, o sea, qué raro, espectacular. Pero qué raro que haga una publicidad tan potente de un artista, ¿verdad?
3: Vive y trabaja entre Madrid y Asunción.
2: Qué extraño, ¿eh? Porque vi pues unos avisos que salen en los diarios, Gabriela, y le pregunté a Juan, que sabe todo, ¿qué es esto? Y ahí está, ya me contestó. Camilo Pérez, buen día.
4: Hola, Pablo, ¿cómo estás?
2: Bien, ¿y vos?
4: Todo bien.
2: Bueno, Camilo, a full ya con toda la campaña. Entonces, vamos a ir al tema más fuerte y después vamos a ir y punto por punto, si nos permitís, el famoso tema del peaje de Horacio Cartes. Y ya te contesto todo lo que vos me vas a contestar porque ya salió en todos los medios, ¿verdad? Horacio Cartes estuvo en Estados Unidos, se desmayó de emoción por todas las vías que había y él te dijo que vos modernice Asunción, bla, bla, bla. Pero la verdad, Camilo, que él dijo peaje. Entonces, independientemente de lo que dijo Horacio, vos no estás de acuerdo con el peaje. Ese es el punto más importante. Es lo que escuché, por lo menos.
4: Así es, Pablo. No. De hecho, en nuestra conversación no hablamos nunca de peaje para la ciudad de Asunción. Nuestra conversación fue una conversación muy amena, donde él lo que manifestó es que como la gente pagaba sin problema cuando realmente hay estructura o infraestructura que beneficie el tránsito de la gente. Sí. De hecho, Pablo, Asunción no tiene ni una sola autopista. Acá la autopista Ñuguazú termina casi entrando a la ciudad de Asunción. Uh-huh. Y Aviador El Chaco termina ahí en La Residenta. No hay autopista. No. Y de hecho, algo que hay que ser muy claro es que para cobrar un peaje se lo tiene que hacer por ley. Así que no, la verdad es que una es cierto, yo escuché el audio, tenés razón, pero es digamos que una mala interpretación de lo que hablamos nosotros, ¿verdad?
2: Sí, yo lo que entendí, comenté acá, es que obviamente Horacio Cartes lo que dice es que, y absolutamente por lógica, no tenés que ser tampoco un genio, ¿verdad? Pero hoy el suma y resta de la municipalidad no da para que solamente de los recursos genuinos se pueda levantar Asunción, ¿verdad? O sea que hay que también recurrir a la creatividad, recurrir al sector privado y a otro tipo de acciones, ¿verdad?
4: Claro, bueno, y él es uno de los mayores promotores de la ley de la capitalidad, ¿verdad? Nosotros en nuestras conversaciones siempre hablamos de los recursos que tiene que tener la ciudad de Asunción para mejorar su estructura y para poder acompañar el gran avance que tiene la ciudad empujada por el sector privado, ¿verdad? Hay que buscar la manera que el sector público acompañe ese gran crecimiento del sector privado.
2: Sí.
4: Eso no hay ninguna duda, ¿verdad?
2: Así
4: y la ley de la capitalidad que, vuelvo a repetir, el presidente Horacio Cartes, siempre hablamos al respecto, es un tema muy importante, ¿verdad? Que no tiene nada que ver con ningún peaje ni nada, ¿verdad?
2: Claro, y otra cosa, yo contaba acá, Camilo, el viernes creo que fue, el ejemplo de lo que es Miami y sus alrededores, que realmente hay peaje por todos lados. Vos pasás un condado, ¡plam!, ya te cobra con una foto, no hace falta ni que sea autopista ni nada. Pero hay que entender, ¿verdad? O sea, hay un desarrollo, hay un superdesarrollo, es otra cosa. Y cuando vos ves un superdesarrollo, si un líder de un condado, o en este caso de la capital, o una lideresa, quien sea, te plantea algo así, probablemente la mayoría de los ciudadanos y ciudadanas van a decir que sí, ¿verdad? Pero bueno, acá también hay una hay otro obstáculo que tiene que ver con la ley. Pero de cualquier manera es importante porque algunos comentarios pueden utilizarse como un elemento electoral.
4: Bueno, sin lugar a dudas, se está utilizando como un elemento electoral. Vos ahora estás haciendo un desarrollo perfecto de cómo es la realidad y cómo es el contexto de lo que hablábamos, ¿verdad? Pero bajo ningún punto de vista, Camilo Pérez, intendente, va a poner un peaje para el ingreso. De hecho, es absolutamente imposible. Existen más o menos 15 o 16 lugares de acceso para la ciudad. Hay que hacerlo por ley, ¿no? Olvídate, Pablo, no, ni pensamos en eso.
2: Por otro lado, hay lugares claves que todos queremos que sean emblemáticos y lindos, como en cualquier capital. Por ejemplo, los mercados. ¿Estás trabajando sobre eso, entiendo, Camilo?
4: Sí, estamos trabajando en eso. El sábado estuve recorriendo el Mercado 4. Sin lugar a dudas, hay mucho trabajo en el Mercado 4. Está sucio, hay mucha incomodidad en los vendedores. No se puede realmente hacer un buen servicio. La gente tampoco recorre cómodamente. Los techos son muy bajos. Yo encuentro hasta peligroso. Tenemos un hermoso plan para todos los mercados. Vamos a poner en valor todos los mercados. Vamos a poner en valor la terminal de ómnibus. Vamos a poner en valor el mercado de abasto. Así que nos espera un arduo trabajo en poniendo en valor todas aquellas cosas emblemáticas de nuestra ciudad que sirvan también para que fomentar un poco el turismo, ¿verdad? Que hace falta.
2: Bueno, es justo lo que te iba a decir y me quería valer de Juan, que gracias a Dios es una persona que viaja mucho y conoce muchas ciudades. Los mercados en ciudades claves de Latinoamérica son puntos de turismo, Juan.
3: Sitios turísticos, revalorizados, la limpieza impecable.
2: Impecable.
3: Incluso tienen mucho de cultura. El Paseo del Tereré, por ejemplo, tiene un potencial enorme solamente en Asunción.
2: Cierto, cierto. O sea, se puede convertir en un lugar digno para los trabajadores, en un lugar digno para los compradores y compradoras, pero también un imán para los turistas.
4: Sí, por supuesto. O sea, luego, Pablo, bueno, a mí me toca como presidente del Comité Olímpico recibir todo el momento gente de afuera, el que ya viene dos o tres veces ya no tiene a dónde llevarle, ¿verdad? Y eso es lo que hay que, o si no, tiene que estar repitiendo todo. Tenemos que generar espacios turísticos y los mercados van a ser uno de esos espacios. Tenemos otros lugares que también tenemos que poner en valor. Estuve reunido también con la gente del microcentro, el centro histórico. Hay lugares muy lindos para mejorar. Vamos a trabajar con mucha fuerza con eso, así como la costanera. Y en la punta del centro histórico, pegado casi al puerto de la ciudad de Asunción, se va a generar un hermoso lugar también. Estamos trabajando con las universidades, queremos hacer en el microcentro de Asunción como un distrito universitario con las universidades de frontera, ¿verdad? Para que vengan aquellos que están estudiando hoy de otros países, ¿verdad? En la frontera. También tener un capítulo de Asunción del distrito universitario, ¿verdad? Y
2: es
4: estamos
2: genial.
4: Trabajando para que eso ocurra. Si Dios permite, en febrero ya vamos a tener los primeros 1,000 estudiantes de medicina en la ciudad de Asunción, y eso le va a dar bastante revitalización también al microcentro para empezar. La idea es que en 3 años tengamos 5.000 jóvenes extranjeros estudiando en el microcentro.
2: Camilo, estaba viendo ahí, no se puede pasar el video que recién estaba ahí en la media cadena. Había, ahí está, hay un muñeco tipo un cocinero. ¿Qué es ese?
4: ¿Dónde veo?
2: Y vos estás caminando.
3: Una mascota.
2: Vos estás caminando y atrás hay un
3: muñeco.
2: Un muñeco con un gorro rojo gigante.
4: Ah, el
2: ¿qué eso es?
4: Creo que es la mascota de una de las marcas que nos ayudó en Camino en tu Barrio.
2: Ah, a la pucha, con sponsor y todo, veo.
4: Creo que a eso te referí, ¿verdad? Yo no estoy en el auto, no.
2: Ah, no, no puedes ver, sí.
5: Es la imagen del mercado.
2: Sí, porque parece.
4: En el mercado, no, eso fue una circunstancial nomás el encuentro.
2: Ah, porque parece como un cocinero, parece, ¿verdad?
4: Sí. ¿Tiene no, fue circunstancial nomás el encuentro, es de una de las marcas que está ahí en el mercado, sí.
2: Ah, ya entiendo, se emocionó y te siguió la mascota.
4: La verdad que muy buena recepción en el mercado, tengo que decir que estoy muy contento por eso.
2: Che, no te iba ni a enseñar nada, Camilo, pero tocaste por el tema del centro histórico. Y creo que uno de los lugares claves que consiguió inversión privada es el Centro Histórico de México, Distrito Federal, que si no me equivoco recibió 500 millones de dólares de Carlos Slim a cambio de cablear todo, ¿verdad? Y se puede buscar también a un baretecho por ahí para que ayude a nivel capital, ¿verdad?
4: Bueno, sin lugar a dudas, el sector privado en mi administración municipal va a tener muchísimo espacio, mucha fuerza, no solamente hablando del centro histórico, sino de las plazas, los paseos centrales. Hay mucho por trabajar, Pablo. Tengo muchos amigos comprometidos del sector privado y estamos avanzando despacio, pero seguros en lo que va a ser nuestro gobierno municipal. Para cuando lleguemos a los primeros días de noviembre, que va a ser la fecha que vamos a asumir, ya podamos entrar con paquetes importantes de cambios.
2: Muy importante, no empezar ahí a especular recién cuando uno llega, ¿verdad?
4: No, el equipo técnico está trabajando a full, palito. Y de hecho el 20 de agosto vamos a tener el lanzamiento de nuestro plan de gobierno municipal. Está ya invitado, de hecho. Es algo que se va a hacer, todavía no tengo el lugar exacto, en uno de los grandes salones de Asunción, donde vamos a poder mostrar en detalle cuál es nuestro gobierno, el futuro gobierno municipal de Camilo Pérez, intendente.
3: Don Camilo, ¿sabes que he sido muy de cerca las propuestas que siempre presentas, principalmente en el ámbito económico, y reiteraste en varias ocasiones el tema de brindar los fondos, la administración para evitar más fugas? Pero más allá de que no hay plata ahora ni en este año en el municipio, estoy acá viendo una publicación. Vialidad, hacia urbano y terminal, focos de enorme fuga de dinero con corrupción, vale de combustible, malversación de fondos. ¿Tenés un plan para luchar contra la corrupción en este tipo de departamentos que manejan muchísimo dinero?
4: Bueno, la verdad es que con la digitalización total del municipio de la ciudad de Asunción, se tienen que terminar, ¿verdad?, todas las fugas. También vamos a tratar de eliminar en un 100% el efectivo, que sea todo por transferencia a las cuentas de la Municipalidad de Asunción de forma directa. No vamos a permitir más ninguna sola factura de esta mano, van a tener que ser todas digitales. Es una manera de apoyar mucho la transparencia. Creo que hoy realmente tenés la intención de transparentar todo. No es tan complicado con toda la tecnología, claro, que tenemos a mano.
2: Sí, está todo a mano, está absolutamente todo a mano. Camilo, gracias por este tiempo.
4: Gracias,
2: APRG,
4: Pablo,
2: 780.
4: A todo tu equipo, un abrazo a todos. No hay peaje, Pablo.
2: No.
5: Antes de irte.
2: Así como dice Milei, no hay plata, no hay peaje.
4: No hay peaje.
5: Antes de despedirte, tu lanzamiento es el jueves, ¿nos contás al respecto?
2: Y acaba de hablar, acaba de decir.
5: No, pero acá lo que estaba diciendo.
2: Sí, pero no, no gendó y nomás la mitad. Gracias, Camilo. Abrazo grande.
4: Abrazo.
2: Bueno, vamos a esto.

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0: abrazo a todos. No hay peaje, Paloma.
1: No hay peaje. Primero de marzo.
2: Bueno, son las 10:46. ¿Está Martina o no? ¿No? Ah, porque está hablando Natalicio, me dijo Juancito. Ah, brillante. ¿Y la audiencia? ¿Y la audiencia mientras?
3: Bueno, a ver qué dice la audiencia. Tenemos un audio.
4: Aló, buen día.
2: Buen día.
4: Señora Gabriela.
5: Hola, hola.
4: Y a ver, Argentina, oye, ya pobre ahí. Gasta gente de bonos en plata financiera.
2: ¿A ver?
4: De banco. Ya hay pelas reuniones, a ver, tú y ya la tentación. $1,400. Y pagáis que un año vendés cobrar, creo que eran 30.
5: Está contando lo que le pasó al también, víctima de la pirámide.
4: Tiene que ser más el papel de tentación, pa' ver.
2: Yo no entendí nada.
4: Maite la puntero, fueras a...
2: ¿Ok?
4: Van a quilombo ahí, a un papel de mapa. No se le da mucha difusión porque no... No pendáis, pues, acuerdas a la paraguayo. No pendáis, sí.
3: Ah, el sistema de estafa con los paraguayos como víctimas, en Argentina.
2: Ah, ¿en la Argentina también?
3: Sí.
2: Dios mío, pobre.
3: ¿Otro audio?
6: Buen día, Pablo. Buen día. Saludo, Gaby y Juan.
5: Hola, ¿qué tal?
6: Y la única forma es como antes hacíamos... Hey, abuela. Te ponía bajo el mango ahí o bajo un lugar y gonditea, con gondita. Así se van todos, únicamente. No te
5: ven para lejo, los tatachos, para los capuchos. Gondita, cupe de Josué.
6: Ojo, ojo.
2: ¿Ya está?
6: Te dejo, ¿eh?
2: Aprobado.
6: Hoy cuase más, voy a poner muy guata. Qué pucha.
2: O con ese, ¿no vieron ese que yo practiqué en el conejo?
5: He visto que casi le pegaste a todo tu jurado.
3: ¿Con la guacha?
2: Sí, está en mi Instagram. Después podemos mostrar cuando yo estoy pegando así. Eso es lo que le hace falta a los caures. Entonces salí con ese...
5: Sí, por tu cara.
2: ¿Cómo que hace?
3: ¿Dónde venimos ese, Gaby? Con la ondita.
5: ¿Eh? Sí. Escondida, pues, si no, gustan de eco ahí.
3: ¿Vos sabés que al lado de mi casa hay una cancha? Los sábados a veces hasta las 8 de la noche, ¿verdad? Menos mal, antes era hasta la medianoche. Y un día se van a pedirme plata para hacer mejora en la plaza. Sí, ya pues, le dije. Otro audio.
6: Y el tema de... El tema de cobrar peaje en Asunción no tiene sentido, Pablo. No sé, teníamos que tener una calle buena.
2: Claro.
6: Colectivo bueno.
2: Estoy de acuerdo.
6: Y ese metrobús, al pedo. ¿Cuánta plata se quiere comer ahora? ¿Y para quién va a hacer la plata?
2: ¿Qué tuvo
6: la situación,
2: Pablo? ¿Qué tuvo, cierto?
7: Gabriela, tenés que contar toda la información también, porque los dos tipos, la persona que se fue a denunciar a los policías, fueron totalmente agredidos, torturados.
5: No, no, y eso conté. Yo no sé si fueron golpeados o no.
7: El señor, uno de los señores, y otro totalmente amotonado, ¿verdad?
3: Una víctima del policía.
5: Claro, yo dije, ellos denunciaron que fueron torturados por los policías. Dije eso. Es más, dice que los policías le torturaron. No me consta, no sé si pasó o no pasó. Pero
2: que ellos denunciaron.
5: Ellos denunciaron, pero ¿quién es el policía? Dije que va a querer ir a acudir a un tema de polución sonora.
2: Si le van a meter en el asunto interno.
5: ¿Está en asunto interno el policía? Le sacaron de su comisaría. Está siendo investigado por tortura.
2: Vamos contigo, Martina.
8: Sí, gracias, Pablo. Y bueno, hace instantes conversamos con varios referentes, tanto del oficialismo colorado como también del Partido Liberal, respecto a esta suerte de propuesta que habían lanzado desde el sector de Honor Colorado y que habla de la posibilidad de instalar puestos de peajes para el ingreso a la capital. Basilio Núñez, presidente, dijo: a mí no me afecta porque yo soy de Villalles, pero al final le hicimos notar que él viene diariamente a Asunción y va a tener que pagar, en este caso, el peaje para ingresar a la zona del microcentro de Asunción. Lo que él señalaba es que lo que no está de acuerdo es con la propuesta de la oposición, ya que los opositores plantean eliminar comisiones vecinales y en su efecto trabajar o crear ONGs. Y lo que dijo Basilio Núñez es que finalmente son las ONGs las que van a terminar cobrando esos peajes, entre comillas, a los ciudadanos de Asunción y también a quienes ingresan diariamente en la capital del país. Ever Villalba dijo: es un globo sonda, los colorados son expertos en globos sondas, lo que hay que hacer es dejar de robar nada más y allí a lo mejor no va a faltar dinero para tener una Asunción un poco más ordenada. Y finalmente acabamos de conversar con Natalicio Chas, el líder de la bancada de Honor Colorado. Él reflota la posibilidad de impulsar nuevamente la ley de capitalidad. Decía él que no quiere meterse mucho en lo interno de lo que pudiera ser un intendente de la capital y en este sentido lo que sí dijo que es viable y se puede impulsar desde el Congreso y lo más probable es que sí se impulse en el próximo periodo es una ley de capitalidad ciudad que va a servir realmente para ordenar la capital del país. Es decir, opiniones en contra, a favor de este proyecto que de hecho también ya está generando preocupación en la ciudadanía, Palo.
2: Sí, así mismo, estoy de acuerdo, estoy de acuerdo. Bueno, y me encanta cómo se coloca Martina Cardoso detrás de Martín Burt. Es Martín Burt, digo, de Michael Burt. Entonces, con su pelo blanco, con sus labios frenesí, no sé cómo se llama eso. Y ahí, abrí un poco más la cámara, por favor, camarógrafo, no sé quién es. Ahí está.
8: Abrí un poquito más.
2: Ahí está, mira, mira.
5: Ahí. Vamos a verla de cuerpo completo.
2: Híjole, mira.
5: Ella es Garota de Ipanema.
3: Rojo carmesí.
2: Sí. Rojo carmesí, ahí está, rojo carmesí.
8: Imponente este cuadro de Burt, Palo.
2: Sí,
8: imponente.
2: Sí, sí.
8: Y te
2: sí.
8: puedo asegurar que casi todas las oficinas poseen un cuadro de Burt en el Congreso.
2: Muy bien hecho. Mira, ahí le quita. ¿Por qué ellos le quitan a Martina? Martina es parte del paisaje. A la pucha, bueno, vamos. Ay, eso es lo que me duele, Chira. Eso es lo que me duele. No, yo no quiero ver solamente Burt. Bueno, gracias Martina, muchas gracias.
5: Me gustó de tu videito.
2: Ah, poneme mi video.
5: En cuando... nuestra época.
3: Con la guacha.
5: ¿Vos ligabas cuando tenías mala calificación?
2: Pero con rama de guayaba.
5: No, yo con cable trenzado.
2: Mira.
3: No, yo fui más moderno. A mí con cinto.
2: Prim.
5: Yo lo único que quería era que se me quede marcado en la
2: ¿Vos sabés que si vos salís con uno de estos? Bueno, si vos salís con uno de este, van a correr todos los borrachos.
5: Pues sí, o capaz de que te vengan a vos y qué.
2: O te meten un balazo ahí.
5: No invadís, güey.
2: Ese puede ser el problema.
5: Lo que pasa es que el borracho, pues, o caú a poner ahí cristiano, ¿entendés? Está el caú argel, está el caú romántico.
2: ¿Y qué pasa si vos sos caú y sos judío? No, en serio, ¿qué pasa?
5: Ustedes, sí.
2: No, yo sé tampoco.
3: ¿Ustedes sabían que Asunción llegó a cobrar peaje para ingresar a la ciudad?
2: ¿Ah?
3: Así como escucharon.
5: ¿En qué época?
3: Sí, hay foto, hay video. Vamos a las imágenes, por favor, señor director.
5: No.
3: Ahí está. Esto ocurría en dos puntos. Entrada 1, Traschaco. Y entrada 2, Avenida Félix Bogado, donde se cobraban los vehículos que entraban y salían hacia Lambaré. Las tarifas iban de 80 a 150 guaraníes y el puesto generó gran resistencia e incluso fue incendiado en 1968.
2: Claro, pero esto es pro bolsillo, pues.
3: Pro bolsillo.
2: Claro.
3: Ni un tipo de control.
2: Porque yo les cuento, mis queridas amigas y amigos, que me escucháis.
5: A ver.
2: Que yo recuerdo hace ponerle... ya me dicho, 20 años. Probajé, vine con la familia, bombas.
5: ¿Dónde?
2: Brasil. Bomba, bombiña, cuatro islas, la bomba. En el medio de la nada, peaje. Y yo le digo, ¿qué es esto? Le digo al tipo. Un peaje. No, peaje. ¿Y para qué esto es? Pela justa. Me explicó todo el tipo ahí. Y bueno, no tenía nada que hacer. A mí me chupé la raíz, ¿verdad? Hermana querida, al siguiente año todo asfaltado.
5: ¿En serio? O sea, así que da gusto pagar.
2: ¿Entendés? Entonces vos pagás, en este caso, pero tenés la opción, ¿verdad? O si no, te da vuelta. Solo que a ellos les gustó demasiado. ¿Vos sabés que hasta ahora te cobran?
3: ¿Sí? Les gustó demasiado.
2: ¿O usted y te dicho, pues?
5: Sí, porque menos poco en el peaje acá que nos fuimos a Ruta 2. ¿Por qué en algunos peajes ahora te dan factura y en otros no? Ticket nomás. ¿Por qué eso?
2: No, ¿y por qué no pedí nomás?
5: No, yo pedí. Ya que me dijo, ¿quiere factura? Sí.
3: ¿Pero dónde pediste? Factura. ¿En Tape Pobrá o en Rutas del Este? Pues son dos empresas.
5: Y bueno, ya sé, pero fue todo en Ruta 2.
2: No, yo ahora pido en todo.
5: Yo también pedí, pero me dijeron que no, que en estos peajes, los dos peajes de Ipacaraí.
2: No, bola, te tiene que dar.
5: No, ahí dice.
2: Bola.
5: Papelito nomás hay.
2: Bola.
5: Ese es Clean Caja, Ina.
2: Y es muy probable.
5: No sé, ¿cómo te explico?
2: Es medio grande.
5: Muy fuerte. Si no, hasta estamos todavía mal con nuestros oficiantes, ¿cuál es Lina, de verdad?
2: Lina me retó, ¿qué?
5: ¿Por qué? No, Lina dijo que estabas churro hoy. Que te quedaba linda tu guayabera. No se burló tipo Juancito.
2: Me dijo que era...
3: Yo me burlé ahí, ¿por qué? Yo dije, más, ese era mi uniforme.
2: Che, ¿vos sabés que me pidieron? No sé si fue en el canal o dónde. Parece que por el Día del Niño querían una foto de cuando yo era chiquitito. Y no hay ni una foto cuando yo era chiquitito, es difícil, no hay.
5: ¿Cómo que no va a ver?
2: Y no hay, no se encuentra, no se encuentra. Y hay una foto que yo estaba triste en mi...
5: ¿Por qué?
2: En mi guardería.
5: ¿Por qué estaba triste?
2: Y le dije, vamos, me puedo decir, Daniela, encontró, no encontró. Vamos.
5: ¿Por qué estabas triste? ¿No tenías regalo? ¿No tenía recreo?
2: Dani, no llegaste a entrar a la casa de la suegra a buscar mi foto de chiquitito. Y la única foto que hay es una foto que yo estoy en la calecita, se llamaba mi...
5: ¿Tu guardería?
2: Mi guardería. Y yo tengo cara de triste, tengo así parado. Así.
5: ¿Y no te acuerdas?
2: Sí, me acuerdo. Y yo me acuerdo que a mí no me gustaba.
5: ¿Por qué?
2: Y era triste, no me gustaba. A mí lo único que me gustaba... era mi compañerita y yo estaba enamorado.
5: Epa. ¿A los cuántos años te enamoraste?
2: Y 5 años tenía.
5: O sea que igual que tu nieto, ¿qué te pasa?
2: Chiquillo, ¿qué te
5: pasa?
2: Esa música se hizo para mí.
5: ¿En serio?
2: Sí, sí. Te juro, yo estaba experiente en el amor. Lo único que me ponía feliz.
5: Verle a ella.
2: Sí, y después me obligaban a cantar. Siempre de mañanita voy a la calesita donde soy feliz. Va, es feliz, veo. ¿Vos sabés lo que yo hice?
5: ¿Qué hiciste?
2: Una vez dije, ¡ay! Dije una mala palabra. ¿Eh? Y la profe me mandó al arenero. Yo llegaba y le puteaba allá.
5: Y en esa época no se podía putearle a la profe.
2: Y sí,
5: época.
2: Pero allá ya me mandaban al patio. Feliz era yo.
5: Y claro, si estaba cabezudeando.
2: Está como yo solo.
3: Cambio de pronóstico, Palo.
5: A ver.
3: A las 6 de la tarde se va a llover.
2: ¿No llueve al mediodía?
3: No, todavía no. Así dicen los radares.
2: No, ya me está haciendo dudar acá Mingo 2. Vámonos a llamarle a Mingo 1, ya segura por antes.
3: Dale, dale, dale.
5: No, muy fuerte. ¿Cómo me va a dudar así de mi sobrino?
2: Y sí, porque no... ¿Cómo es?
5: Pero cambió, porque él te está actualizando nomás. No, lo que pasa es que...
3: Y cambiante la política, Palo, por eso.
2: ¿Qué dice tu pulsera?
3: Dice ARC.
2: ¿Vas a decir eso?
3: ARC es el nombre de mi gimnasio.
2: No.
5: Puta,
3: no sé cómo te explico.
2: Emoción ya.
3: Ahora, asistí al gimnasio y le da avaricia, Palo. Tengo la pulserita, está ahí.
2: Y en tu celular tiene todo QR para entrar.
3: Sí.
2: Sí, ¿verdad? No, ¿viste? Yo le dije nomás.
5: Se puso todo colorado.
3: Así son los gimnasios hoy en día, súper modernos.
5: Súper chuchi. Él tiene su personal.
2: Que pues, yo entro a mi gimnasio así nomás entro.
5: No tener todo personalizado.
3: Y ahora hay una nueva tendencia de entrenamiento, Pablo, que se llama Hyrox.
5: ¿Qué es eso?
3: Es un entrenamiento muy potente, muy intenso, que mezcla varias disciplinas, un poco de crossfit, un poco de musculación.
2: Yo hago eso.
3: ¿En serio?
2: Sí.
3: Mira un poco.
2: Y encima yo tengo un entrenador bíblico. ¿Sabes cómo se llama?
3: Moisés.
2: Casi.
3: Abraham.
2: Casi. Elías.
3: El
2: casi.
3: Elías.
2: Casi.
3: Isaías. Judas.
2: No. Conte que Judas. Judas es uno de los nombres más fuertes en hebreo. ¿Vos sabés eso?
5: ¿Por qué? No lo sabía.
2: Sí. En la cultura judía y en Kabbalah se recomienda llamarle así a tu primer hijo varón.
5: ¿Por qué? Si fue el traidor.
2: No, no, no.
5: ¿No?
2: Que en hebreo es Yehuda.
5: Ah, sí.
2: Yehuda. Hermoso nombre. Estamos con Mingo. ¿Cómo está Mingo? ¿Matecopio?
9: Muy buenos días, Pablo, a la audiencia. Excelente, señor. A las órdenes.
2: Acá estamos con tu competidor, Juan Cáceres. No,
3: ¿qué tal, jefe? Buen día.
9: Hola, Juan. ¿Cómo andamos?
3: Súper bien.
9: Tu competidor en estos últimos tiempos. Algunos ya le llamaron luego diferente al niño. Eso ya veo todo.
2: Sí, viste. Mingo, acá nos volvió loco, Juan. Primero nos dijeron que iba una tormenta al mediodía y ahora a las 18. ¿Cuál de los dos es verdad?
9: El de las 18 es, y más adelante inclusive, porque lo fuerte ahora está sobre el sur-sureste.
2: Ah.
9: Y eso, digamos, lleva toda la energía del día, pero para la tarde aparentemente sí vamos a tener sobre capital también, y desde el oeste va a llegar, desde el poniente.
2: O sea que al mediodía no.
10: Hola, amor.
2: Un momentito, Domingo, por favor. Mami.
10: ¿Qué, mi amor? Bueno.
2: No va a llover al mediodía, tranquila nomás, mamá.
10: Bueno,
2: mi amor, beso. Te amo. Bueno,
3: en tiempo real las notificaciones.
2: Sí, importante esto porque Sonia estaba preocupada. Pues.
5: Ah, muy bien.
2: Bueno. Entonces, Domingo, las 18 recién.
9: Sí, el de las 18 y más tarde también, voy a estar atento ahí al atardecer y después al anochecer y medianoche, ¿verdad? Ya debería estar cubierto y con alguna.
2: Bueno, te devuelvo tu carnet entonces, Juan.
3: Sí, director, ¿este ya sería el inicio del niño que ya está llegando?
9: Bueno, aprovechando tu pregunta, Juan, el niño ya llegó y ya está hace un mes y algo. Claro. En realidad, pero ¿por qué hago esta aclaración? No para contrariar lo que decís, sino para explicar de que
2: cómo se respetan entre colegas,
9: ni en Brasil, ni en Argentina, ni en Estados Unidos, está en el Pacífico. Y en el Pacífico ya mostró su cara y después extiende, voy a ponerlo así para que se entienda, Pablo, extiende después sus brazos.
2: ¿A qué veo?
9: El niño, vamos a decir, a todas partes del mundo, en este caso se llama teleconexión.
2: Sí.
9: Y la primera teleconexión es probablemente la temperatura. Se habrán dado cuenta que empezó a subir.
2: Sí.
9: Tuvimos más calores que fresco ahora y les comento ya, y espero que sea una noticia buena para los team fríos. El próximo lunes vamos a amanecer totalmente diferente a este lunes. Vamos a tener temperaturas muy bajas.
2: Eso me gusta.
9: Próximas a 10 o inclusive tal vez por debajo de 10, así como se ve ahora todavía.
5: No lo tenemos
9: bien clarito, pero seguramente allá por el viernes vamos a tener más claro porque ingresa un frente frío que trae aire de muy al sur. Pero entonces, ¿qué es? La temperatura ya probablemente está siendo parte de ese brazo extendido hacia acá, el primer impacto, y todavía no empezó el impacto con respecto al tema de lluvia, ¿verdad? Estamos esperando un hito, y por eso ese hito, en algún momento el ministro de la CEN conversando se habrá acordado de la famosa tormenta de Santa Rosa, él habló, va a empezar en Santa Rosa, en realidad en cualquier momento, ¿verdad? En Santa Rosa ya no siempre cae esa tormenta el 30 exactamente.
2: Eduardo Domingo, gracias por este tiempo a PRG 780. Son un capo, será.
9: A las órdenes siempre, de Pablo, un gusto.
2: Igualmente, hermano, igualmente. 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
3: Si me putean los perros. Mira lo que era mi uniforme todo gastado. Eso es un bicho que trabaja para
4: allá. El de la derecha eras tú.
3: Claro.
4: Por tu cara.
3: Mira la pinta del tipo.
4: No sé cómo te
3: con, explico. Y tengo bala de cañón Krupp.
5: Pablo, te puedo preguntar algo desde mi ignorancia.
3: ¿Cómo no? Pero antes te cuento nomás. Hicimos por primera vez disparo real de cañón en tiempo de paz.
4: ¿Eh?
3: Qué tul. Y al lado está mi teniente primero. ¿Me hizo para continuar mi teniente primero? Morínigo.
5: ¿Y a quién le dispararon, Pablo? ¿O a qué le dispararon?
3: Te voy a explicar. Estábamos nosotros en Paraguarí. Había un cerro muy parecido a Cerro Tití. O sea, era un cerro así, en forma de tití, ¿verdad? Y del otro lado estaba el general Stroessner, ¿verdad? El comandante jefe de las Fuerzas Armadas y artillero como yo, ¿verdad? Y todos los generales. Y nosotros teníamos que disparar por el medio del tití y caer en un lugar X, ¿verdad? Y ahí los perros al otro lado.
5: ¡Qué miedo!
3: Sí, y después venían los perros y los condecoraban, ¿verdad? Y los perros cuando vieron mi portanombre Rubín Shira.
4: Amigo.
3: Mañeco, comunista. No pudieron hacer nada. Me pusieron la condecoración.
4: Por tu cara.
3: Peña Membre.
4: General Stroner de artillero, corazón de acero de mi padre.
3: Para más que éramos 7 por ahí, y ya conté eso, 2 nomás quedamos enteros. Porque los otros se rompieron toda la cara.
4: ¿Ah, sí?
3: Sí.
5: En eso.
3: Sangre, sal y volaban los dientes, quilombo, ¿verdad? Porque hace un como la pajera de la escopeta, pero imagínate un cañón de la Segunda Guerra Mundial. Y vos tenías que acercarte así al hierro para que no te patee, porque hacía pues así, por eso se decía cañón Krupp con retroceso, ¿verdad? Y en el y cuando hace el retroceso te tira para adelante, güey.
4: Claro,
3: el único que me puse feliz había un sargento degenerado. Que le tocaba los genitales a mis camaradas.
4: Ok. Eustacio de la Cuba.
3: Sí. Y él era Condorito. Condorito se le decía.
4: Vale.
3: Y porque igualito a Condorito. Era chiquitito y su birrete demasiado grande, pero era porque mi chila, tipo, ¿verdad? Entonces se le decía a Condorito. Se rompió toda la cara.
4: Sí.
3: Y que me disculpe porque me puso feliz, porque era un bore, era.
4: Claro, ¿qué le decía a los perros cuando se iba y le tocaba el aparato digestivo?
3: Le decía, bájese el pantalón.
4: ¿Ove?
3: No, la misa, no, decía los perros, bájese, le digo. Y se bajaba y ¡fum! Le masajeaba. Y...
5: ¡Qué locura!
3: Te juro. Y Pepe quiso hacer a mí, bájese, pero donde tembó, le dije.
4: ¿Ove?
3: ¿Cómo a su...? Yo soy su...
4: ¿Superior?
3: Yo superior, me Rubín, quiere pelar mate.
4: ¿Ya restaba acá tú?
3: Sí. A vos no te va a quedar ni un hueso para contar, le dije.
4: De comunista.
3: Y me miró y se dio vuelta. Este sí me va a pegar, dijo. Y se fue, ¿verdad?
4: Muy fuerte.
3: Sí, pero te da lástima porque si vos no tenías carácter, ¿verdad? Caía, ¿verdad?
4: Sí.
3: Y después tenía otro que, ¿sabes lo que nos hacía otro sargento, Juan? Agarraba una escoba, ¿verdad? Y el tipo salía, se escondía en los árboles con la escoba y salía y te disparaba. Y vos tenías que caerte muerto.
4: Ah, qué.
5: Era jugar con eso, ¿verdad?
3: Ese yo hacía, ¿verdad? Porque qué pie me calentaba, ¿verdad?
5: Lo que te iba a preguntar.
3: Mira, entonces me disparaba y yo, a mano,
5: con esa bala de cañón enorme, ¿qué cuidado tenían para que no explote ustedes?
3: No, a todos nos enseñaban muchísimo, Juan. O sea, fue todo un proceso. Y de hecho, yo fui el único cabo. Todos los que disparaban fueron sargentos. Yo, como tuve un puntaje muy alto, fui el segundo mejor de todos en el como cabo. Y ya me había ganado ir a Arios, ¿verdad? Que era para entrenar ahí en... Pues vos podías elegir o Arios o ser paracaidista. Y yo loco llevé un maquillaje ario, ¿verdad? Que es tipo Rambo, ¿verdad?
4: Sí.
3: Pero cuando estábamos saliendo, nos paraban y dijo, perdón, Rubín, usted no se puede ir por orden superior. Y me bajaron.
4: Va, ¿eh?
3: Y orden superior.
4: De comunistas agüeres.
3: Ese comunistas agüeres, brillante. Entonces, no, pero entonces mi comandante, para compensarme, me dijo, bueno, ¿sabes qué, Rubín? Vos vas a ser el único cabo que va a ser cabeza de cañón.
4: Y vas a disparar el cañón.
3: ¿Te animas, Rubín? Mm. ¡Por supuesto, te viene miedo! ¿Por qué lo que te reíste así? Le dije.
4: ¿Será?
5: Acá tenemos un futuro comandante de las Fuerzas Armadas, Pablo.
3: ¿Cuál es?
5: Ahí le pasé a Lina la fotito. Gabriela le va a saber identificar a nuestro futuro comandante.
3: No, mira que sos vos.
5: No, ahí está Hugo Aguilera.
4: Ah, mira vos, por tu cara. ¿Qué estás haciendo?
5: Ya te dejo de ver en esa
4: práctica
5: facha.
4: De tiro. Huguito.
3: Pero delfinado era tu chetereíne, ¿verdad? Enorme le queda, ¿verdad?
4: ¿Dónde fue él?
5: Obispo general, según la situación, el señor Hugo.
3: Ah, brillante, brillante. Y tiene cara de malo, eso sí, sí hay que darle. Bueno, vamos contigo.

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3: Entrando a la última parte de PRG. Y tenemos, Lina, por favor, ese cierre de ruta en Yace Cañón. Qué vergüenza, me dice Julio Colmán, me envió. Mira, vos. Mira.
4: Terrible.
3: Terrible, son los indígenas que sí. Te cierran ahí, mira.
4: Y después va a despejar la ruta y va a tener que usar la violencia porque están con machete, con palo. Y otra vez el policía es el que va a ser arrestado por tortura.
3: Y mira lo que yo le pregunté a Julio Colmán, ¿qué pasa si vos le decís que no le vas a dar nada?
4: Te va a romper todo tu vehículo.
3: ¿No vas a pasar, me dicen?
4: Sí.
3: ¿No vas a pasar?
4: Son agresivos y maleducados. Sí, así es.
3: ¿Mañana con quién podemos hablar de esto, por favor? Mariela, ¿no están ahí? Vamos a hablar mañana con alguien, don Juan.
4: Oye, ¿cuál es la recaudación? ¿No recaudas?
3: ¿Qué dice la audiencia, don Juan, antes que nos rete todo?
5: A ver, muchos mensajes de audio, lastimosamente no podemos pasarlos todos, pero algunos de ellos... Una máquina desde Estados Unidos nos escribe, ¿eh? Dice, buen día, ¿qué tal, Pablo? Vos no te fuiste, dice, no sé a qué se refiere.
3: Y así me esforzo, realmente.
5: No al peaje, dice el candidato a intendente. Así también dijo Peña, que no iba a alzar, luego asumió y alzó todo lo que tenía enfrente. Dice, reporte de sintonía desde Encarnación, tormentas eléctricas más lluvias.
4: Epa.
5: Gracias a nuestro oyente de Encarnación.
3: Es más, me iba a parar. Le voy a mostrar a...
4: ¿Tu guayabera?
3: No. Le voy a mostrar a Gabriela.
4: ¿Qué? ¿Qué vamos a mostrar? ¿A qué? Vaya, vaya a apostar.
3: ¿Se ve ahí? ¿Esto se ve ahí? Bueno, pone acá tú, dame tu mano. ¿Sentí ese agujero?
4: ¿Qué es eso? ¿Sentiste? ¿La caja está? ¿Te rompió la cabeza?
3: Sí.
4: ¿Cuándo?
5: ¿En la CIMEFOR?
4: ¿Por qué? ¿Qué tal, hijo?
3: Eso fue ponerle a la semana por ahí. Vino un tipo, contá lo que sentiste ahí. Un agujero ahí en mi cabeza.
4: Se hunde, un pocito tenés ahí.
3: Vino un tipo y me dijo, usted que es del comunista, me dijo. Y no sé quién es el comunista, le dije, ¿cómo no vas a ver? Ese es la calle de choferes del Chaco. Y le digo, si es Humberto Rubín y mi papá, le digo. Y me dice, bueno. Tronco adelante, inclin, me dice. Quiere decir, tenés que inclinar tu tronco, ¿verdad? Y el tipo hace tipo el chavo así da vuelta.
4: Toma.
3: Y yo pensé que estaba haciendo una broma el hijo de puta, ¿verdad?
4: De verdad.
3: Y era de ¡bam! Me bajan la cabeza, ¿verdad?
4: ¿Te rompió la cabeza entonces?
3: Me hundió la cabeza.
5: Qué locura.
3: Me hundió la cabeza. Ese nomás para el boludo que dice, vos no te fuiste.
4: ¿Verdad? Para que aprenda a respetar si se fue al cuartel.
3: Que no quiere decir que esté bien eso. Yo no digo que hay que mostrar... Que hay que mostrar las heridas de guerra ya de superar. Está mal, ese tipo era un ignorante.
4: ¿Quién era el tabú, Cocó?
3: Un tabrón que encima me dijo, yo fui el segundo mejor egresado. Pobrecito, no querés lo que va a ser el primero.
4: Sí, salvaje.
3: Bueno, después.
5: ¿Un audio?
6: Buenos días, ¿qué tal, Pablo? ¿Cómo estamos? Yo creo que con el dolor de mi alma tengo que decir que Camilo va a ganar. No le veo a Soledad. Si fuese Katia,
3: ¿a qué pena?
6: Yo no aseguraba Asunción, pero con Soledad no le veo, lastimosamente. Y eso que soy
3: qué linda guayabera, dice. Mira la remera naranja que clavó Luis Enrique, ¿eh? ¿Viste?
4: Por tu cara.
3: Claro. ¿Sabe por qué vino él así?
4: ¿Por qué?
3: Para festejar que ganó Guaraní.
4: Típico.
3: Sí.
4: Este
3: sí.
4: Es Guaraní.
3: No, él no es de Guaraní, pero... Se pinchó el lobo Bumarelo, ¿viste? ¿Viste? Lucas Aracho.
7: Gracias, Pablo. Luego de varias suspensiones, finalmente inició la audiencia del exintendente de Ciudad del Este, Miguel Prieto, y otros acusados por supuesta administración en provecho propio, asociación criminal y otros hechos punibles en el marco de una causa iniciada por el supuesto pago irregular por mercaderías que aparentemente eran inexistentes y que no ingresaron al formar parte del patrimonio en la municipalidad de Ciudad del Este cuando Prieto estaba al frente del municipio. La Fiscalía ratificó su acusación por un presunto perjuicio patrimonial de cerca de 306 millones de guaraníes y pidió que el caso respecto a Prieto y los principales acusados sea

0: sometido a juicio oral y público. Esto es ante el juez Humberto Otazú y va a seguir con una próxima sesión en el marco de esta semana, el transcurso. Esta semana se prevé que por lo menos sean 3 o 2 sesiones de esta audiencia preliminar para definir si Prieto irá o no a juicio oral y público por el caso Tayipalo.
1: Bueno, muchas gracias. ¿Algo final, don Juan?
2: Tenemos un último audio de nuestro fiel oyente Richard, a ver qué nos dice.
3: Palo, a vos, alguna cosa te hicieron en la CIMEFOR. Te mandaron a alzar el jabón o algo así.
4: No, muy
3: fuerte. Chao.
4: Qué feo. Eso no pasó, ¿verdad?
1: No, atendé lo que me pasó una vez y rápido nomás en el baño. Resulta que los perros a la siesta, muchos nos quitábamos la camisa y nos quedábamos con la remera, ¿verdad? Bueno, y un amigo me regaló una remera que usaban los sargentos. Yo tenía puesta, no me di cuenta. Entonces yo dije, mira, y entran todos los sargentos.
4: Maravillo.
1: De las cosas. Y empezaron a hablar, y yo ni embotado uno, ¿verdad? Seguí nomás ahí con mi pichu, ¿verdad? Y uno de los boludos me reconoció. Bueno, soy Rubín. Vos sos bicho, ¿qué haces acá? Tira, col.
4: ¿Y por Omado?
1: Batalla campal ahí.
4: ¿Sí? ¿Te pegaron?
1: Entre todos me pegaron, yo pegué también, pero mació mal y ese eran como 6 por ahí.
4: Muy fuerte.
1: Salí reventado ahí, pero salí de pie, pañal. Gracias por... Exactamente, sí, aproveché y... Gracias por todo, Juan.
2: Hasta mañana.
1: Gracias.
4: Hasta mañana.
1: Shalom.

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19: ¿Cómo están, amigos? Tengan ustedes muy buenos días. Bienvenidos a esta entrega de Primero de Marzo con Deporte Total, inicio de semana activa, con la mejor vibra para todos nuestros seguidores, oyentes y televidentes de Deporte Total. Cotita, buen día.
20: Buen día, un cordial saludo para todos.
19: Tano Virgili.
21: Buen día, un saludo a la audiencia.
19: Francisco Pancho López.
22: Buen día, Luis Enrique, saludos para todos.
19: La noticia es que anotó Tim Payne, tal cual. Debutó en Olimpia, el jugador mundialista neozelandés, con un gol, y no fue un gol cualquiera, fue un golazo. Victoria de Olimpia 5-0, también para salir del fondo de la tabla. Y bueno, y tener el debut de Tim Payne con gol. Fue el gol más festejado por el público Olimpia en el Defensores. También anotó Brian Romero, el delantero nuevo que tiene Olimpia, su primer gol oficial con la camiseta de Olimpia. Tempranamente, como que Guaraní pinchó ese globo gumarero que comenzaba a elevarse en el campeonato, pero no porque Libertad haya jugado mal, sino por la irresponsabilidad de un chico como Rodrigo Vera, chico de 18 años que hizo una plancha que era innegable, que era para tarjeta roja. Coste que el árbitro no cobró de entrada con la roja, sino amonestó con la amarilla, pero el VAR hizo justicia porque fue una falta irresponsable totalmente. Ustedes saben hoy que un jugador menos en cancha es mucha ventaja para el rival que queda con 11. Guaraní lo aprovechó, dio vuelta al partido porque se presentaba como para que Libertad realmente con contundencia pueda definir a su favor. Y después ya le costó, coste que después estuvo cerca igual de empatar el partido el equipo liberteño, pero eso es cierto, se pinchó esta campaña con Nelson Donado Valdés, que parecía iba a continuar un poquito más, esto recién comienza, pero el campeonato se vuelve otra vez apretado. Hoy sí Chinidense puede ser único puntero del campeonato si gana su partido, y si empata va a compartir el primer lugar en puntos con la representación de 2 de mayo. Buen triunfo entonces de Guaraní, aprovechando la ventaja que le da Libertad al quedar con 10 de Estano.
21: Sí, un triunfazo. Realmente todo el mérito de Guaraní, haberle sacado provecho al hombre de más que tuvo en el segundo tiempo, y absolutamente justificado el triunfo aurinegro sobre Libertad, un equipo de Libertad que muy rápido se tiró atrás después de la expulsión del jugador de Libertad, y Guaraní supo realmente capitalizarlo.
19: Bueno, la victoria de Guaraní y la contundencia de Olimpia frente al equipo de Rubio Ñu. Venimos también de la victoria de Cerro el sábado.
23: Ahora, un canterano como entrenador le ganó a Libertad.
19: Un canterano de Libertad, cierto, tenés razón, Ariel Galeano. Ariel Galeano, técnico de Guaraní, que se formó prácticamente en Libertad como entrenador.
23: Que fue campeón con Libertad en primera también,
19: ¿verdad? Sí, fue campeón con Libertad.
23: Se formó como entrenador ahí en Libertad y le ganó ahora dirigiendo la primera de Guaraní.
22: Lo bueno es que asumió Guaraní. Asumió Guaraní, porque al estar en desventaja, no todos, frente a Libertad, Cerro Porteño o Olimpia, terminan tomando ese protagonismo que el partido necesita. Lo hizo y lo hizo bien el conjunto aborigen. La importancia de pegarle fuera del área, vimos muchos goles fuera del área para resolver partidos o para destrabar partidos. El gol de Dieguito Fernández fuera del área pegándole, Morel la vez pasada, o sea, en el partido anterior.
19: Morel de Cerro, decía.
22: De Cerro, ayer del MAS, Tim Payne y compañía, pero le están pegando afuera. Y me parece que termina encontrando también, la mala es la de Achi Barbote, una pieza importante.
19: Sí, salió lesionado. Es que la plancha fue terrible, la plancha del chico, sí. Vera. Está en línea con nosotros Maxi Añasco, jugador charrúa uruguayo de Guaraní. Maxi, bienvenido a Deporte Total. Luis Enrique te saluda, buen día.
24: Buen día, bueno, muchas gracias por la invitación.
19: Bueno, Maximiliano, una victoria importante frente a un rival complicado. Aprovecharon muy bien un poco esa situación numérica en campo que dejó la expulsión del colega de Libertad, y pudieron dar vuelta al partido.
24: Sí, yo creo que la expulsión sumó para nosotros, nos pudimos meter un poco más en el campo de ellos y bueno, sirvió para ganar.
19: Exacto. ¿Cómo sintieron el trámite del partido, Añasco?
24: No, yo creo que fue un partido parejo hasta que llegó el gol de ellos. Bueno, como te digo, con la expulsión, ya nosotros ya habíamos decidido al segundo tiempo salir a presionar más arriba. Y nada, yo creo que, bueno, con la expulsión esa nos plantamos mucho más arriba y se pudo dar vuelta al partido.
1: Maximiliano, el partido en el primer tiempo parecía que ya iba encaminado al 0-0, ¿verdad? Y lo que había comentado el técnico es que el plan era justamente ir un poquito de menor a mayor, porque esos primeros minutos como que lo esperaron un poquito a Libertad, y cuando tenían oportunidades salían con mucha velocidad, y me parece que colaboró mucho el mediocampo que tuvieron ayer, que fue bastante ágil y dinámico.
24: Sí, la idea de nosotros, bueno, era controlar a los laterales, que ellos suben mucho los laterales, los dejan como extremos. Y bueno, de ahí, si robamos, salir rápido a las patas de ellos, que tampoco es que bajan mucho. Y nada, creo que tuvimos de arranque una chance así, que justo era sacar los saberos ahí con casi en la línea. Y nada, después el trámite fue parejo, la mitad de la cancha se comió la cancha, corrieron todo, corrimos todo, dejamos todo. Y nada, creo que el fruto de la victoria es eso, que estábamos todos unidos de principio a fin.
1: ¿Tuviste pasajes buenos recostados ahí por izquierda? ¿Esa es tu posición habitual?
24: Sí, yo juego, también me gusta jugar a perfil cambiado. Yo también creo que por ese lado me siento cómodo también. Y en el segundo tiempo, ya al arranque, ya me cambió Ariel para perfil cambiado.
1: Sí. A rato se tornó muy físico el partido y de repente te vi ahí volando un poquito por los aires. Quedaste un poquito sentido ahí porque después de repente te fuiste del partido y te costó algunos minutos readaptarte.
24: Sí, estaba intenso el partido. Yo creo que ahora está más dinámico el fútbol, más de roce también. Y nada, pero yo, o sea, en lo personal, me voy sintiendo bien, adaptándome. Y yo creo que partido a partido iré mejorando.
19: Ahora, dentro de esto, ¿le pone también en carrera al equipo de Guaraní matemáticamente? Esto recién comienza, es largo todavía. Pero estos son los rivales que hay que ir venciendo, porque son rivales directos en la pelea por pelear allá arriba, Maximiliano.
24: Sí, nosotros vamos partido a partido, tuvimos un traspié contra Luqueño y yo creo que eso nos dio fuerza para seguir partido a partido, luchar, y bueno, a fin de año era para que estaba ahí.
22: Maxi, un abrazo, te consulto por tu adaptación al fútbol paraguayo. ¿Cómo estás viendo el fútbol paraguayo? ¿Cómo encontraste la cancha de Rubio Ñu? ¿Cómo encontraste Capiatá la vez pasada? En los campos de juego, la velocidad con la que se juega, la intensidad, lo físico. ¿Cómo estás viendo al fútbol paraguayo, Maximiliano?
24: No, o sea, lindo fútbol. Lindas canchas con las que he jugado, que se puede jugar al fútbol, canchas rápidas, la verdad que muy bien.
22: ¿Y tu adaptación, el calor?
24: Sí, el partido con el que más sufrí fue el pasado, con el calor que hacía, mala humedad, yo creo que me costó un poco. Pero después los otros dos partidos no, me sentí muy bien.
1: Maxi, ¿vos sos de Alto, Uruguay? Salto Uruguay, Guido. Salto Uruguay.
24: Salto Uruguay, sí. Queda en el norte.
19: Sí, vos sabés que no, nosotros tenemos mucho conocimiento. Para nosotros Salto es una ciudad muy pegada a nosotros, afecto. Al afecto por acá en el fútbol paraguayo. Vino un uruguayo de Salto, hizo historia y justamente había venido a Guaraní primero, antes de ir para ser el leyenda en Olimpia y llegar a ser dos veces campeón de América, campeón del mundo, jugar por la selección paraguaya, eliminatoria de Copa del Mundo. Ser un histórico de Copa Libertadores de América, es una leyenda viviente con tantos títulos que ganó en el Olimpia, Ever Hugo Almeida, el arquero.
24: Sí, algo había escuchado. Sí, ahí está, de Salto, de la tierra de Cavani y Suárez también, como entre otros jugadores que salieron de ahí.
19: Claro, grandes jugadores como Cavani y Suárez también, que después brillaron en Europa, claro que sí. Y esperemos que a vos te vaya bien aquí en Guaraní.
24: Sí, o sea, la idea de que me vaya bien a mí, que le vaya bien al club y bueno, que sea lo mejor para todos.
19: La posición que ocupa, no sé si vos le preguntaste tanto, sí, la ubicación.
21: Sí, ¿verdad? Sí. Le gusta jugar con perfil cambiado.
19: Ah, con perfil cambiado, eso es. Pero es ahí donde más jugaba siempre con perfil cambiado, Maxi.
24: Sí, la mayoría de las veces jugué perfil cambiado, venía jugando perfil cambiado, ahora en Cerro Largo.
19: Bueno, perfecto. Bueno, Maxi, que te vaya bien, que están en carrera con la victoria, le ganaron a un rival que siempre el hincha de Guaraní te habrán comentado, ya le quieren ganar a Libertad y lo dieron vuelta ahí en la Arboleda, en cancha Rubiñú.
24: Bueno, muchísimas gracias. Sí, como dicen todos, ¿no? Los clásicos se ganan.
22: Así es.
19: Sí, los clásicos se ganan, no se pierden. Hay que jugar como sea, pero ganar. Gracias, Maxi.
24: Bueno, muchísimas gracias. Saludos.
19: Maximiliano Añasco, jugador de Guaraní, de la tierra, de Cavani, de Suárez y del gran Ever Almeida.
22: Me quedo con esa imagen al final del partido donde los jugadores de Guaraní van con su hinchada a festejar, a cantar, a saltar. Lo entendió así, y lo entendieron así, porque él dice, los clásicos se ganan. O sea, para Guaraní lo asumió como un clásico. Que ayer hablábamos de eso, ¿es un clásico o no es un clásico? Y para mí ya es un clásico.
19: Y entre ellos, los propios jugadores
22: están diciendo que es un
19: ya
22: clásico.
19: ¿Ya sienten eso?
22: Sí, sí.
19: Y mira vos, Ariel Galeano incitando.
23: Lo celebró mucho, ¿eh?
19: Lo celebró mucho.
22: Está bien.
19: Sí. Él fue un técnico campeón con Libertad.
22: Bicampeón
19: con Libertad. Y ahora, en otra institución, le gana a Libertad. No es poca cosa.
21: Sí, hay que mirarlo bien a este equipo. Este es un equipo en construcción todavía. No hay que adelantarse, pero yo ayer justamente comentaba, fuera de este equipo, por ejemplo, está Luis Martínez, que es un 4x4 siempre en la mitad de la cancha. Está Carlitos Arruga, que tiene que adaptarse todavía mucho más. Estaba, por ejemplo, Félix Llano, también otro volante que muchas veces fue titular. Paul Rivero también tiene otro zaguero central con mucha experiencia fuera de la plantilla. Así que es un equipo que se está construyendo y de a poco los que vinieron para reforzar también estaban aportando lo suyo.
23: Le extraña Libertad a Lorenzo.
19: Y le va a extrañar.
23: Le va a extrañar.
21: Ha mejorado en el balón parado, tiene muy buen jugador, Jaquet le aporta al juego aéreo, también mucha agresividad para marcar.
22: Solucionó el problema en defensa
21: en principio.
22: Con Jaquet y con Imanol.
21: Ayer, por ejemplo, Barbote estaba haciendo un trabajo espectacular, jugando incluso con perfil cambiado como lateral por izquierda, lateral derecho, Pérez siempre es un regular. Así que, bueno, vamos a ver cómo continúa esta faceta de Guaraní.
19: ¿Y el equipo de Nelson Adá Valdés qué pasó? Me contaron que le sacó a Flores a jugar de volante.
21: Sí, lo colocó a Flores ya estando con 10 para intentar hacer un poquito el trabajo de volante de tapón. Esto mirando un poquito de si es que Guaraní no lo da vuelta, iba a terminar haciendo una línea de 5 para resguardar justamente el resultado y al final no supo cómo reaccionar el equipo liberteño.
19: Bueno, victoria de Guaraní, un batacazo realmente, por lo que venía haciendo Libertad y como venía mostrándose Guaraní, pero los partidos, como dijo el propio jugador Añasco, el uruguayo de Guaraní, los clásicos hay que ganarlos y lo sienten ya jugar contra Libertad como un clásico. Y la victoria de Ariel Galeano, que festejó con todo el técnico, el joven técnico de Guaraní. 2 de mayo es hasta ahora único puntero. 2 de mayo Pedro Juan es único puntero.
21: Sí.
19: Con esa derrota de Libertad. Claro. Hoy Trinidense Nacional, empatando, va a compartir. Si gana va a ser único puntero. Pero acá la tabla te dice que hasta hoy, antes de los dos partidos que van a completar la tercera fecha, el equipo de Pedro Juan Caballero es único puntero del campeonato.
23: Tiene lindas posibilidades de Trinidense de cerrar la fecha como puntero.
19: Bueno, Trinidense tiene un partido en teoría. Juega de local
22: ante San Lorenzo.
21: Y es bien favorito.
19: Es súper favorito.
21: Ahora, si no lo puede ganar y, por ejemplo, Nacional le gana Recoleta, vamos a tener 3 punteros.
22: Ahora va a tener que trabajar porque el equipo de Troadio no gana, pero te da mucho trabajo.
23: Te hace sudar para ganar.
22: Exacto.
19: Bueno, vamos a ver.
22: Correoso.
19: Bueno, nos metemos un poco en el partido de Olimpia, 5-0. Tim Pay, me van a dar el crédito ahora, que fui el defensor de Tim Kane. ¿Puedo tirar agua a mi molino?
23: ¿Tim Kane?
19: Tim Payne, Timothy, John Payne. Qué ¿Pasa? ¿Qué dije yo? ¿Tim Kaine? No, Payne.
23: Le metiste a Harry Kane con Tim
19: no,
23: Payne.
19: No, pero hizo un golazo. Pero,
23: sí, no, y yo celebro porque ya por fin van a poder dejar de lado el tema de los seguidores.
19: ¿Por
23: de
19: qué? No, al contrario. Pero no, yo nomás quiero que digan sí. Pero mira, Luis Enrique, mira, vos le apoyaste en todo momento, vos pediste que juegue, vos dijiste que no es un tronco.
23: Ahora el papá de la criatura.
19: No. Pero yo antes del diario del lunes dije que él no es un tronco, es jugador mundialista.
23: ¿Y yo qué te dije?
19: Es más, le voy a decir algo. Me contó un terotero que en los entrenamientos de Olimpia es uno de los que mejor le pega la pelota. Se notó en pelota parada.
22: No es fácil. O sea, a ver, te va a decir Juan Eduardo, cuando te llega esa clase de pelotas así, vos tenés que tener la técnica para pegarle así. Primero, el valor de meterse al medio. El lateral por lo general te hace la espalda en la banda, te suelta y te hace la espalda como la posición lo exige. Pero él, ¿qué hace? Él suelta el pase para la derecha y se mete al medio.
19: Sí, fue a buscar.
22: Primera virtud, me parece. O segunda
19: virtud. Movimiento
22: se
19: correcto.
22: O sea, sí, atrevido.
23: Es lo que tenía que hacer.
22: Exacto.
23: Porque primero que correrlo a Alfonso, ya iba a ser difícil hacerle la espalda porque Alfonso es rápido. Y segundo que él, como Alfonso estaba pegado a la raya, el hueco lo dejó por dentro.
22: Pero digo, muchas veces el lateral de memoria igual lo hace, él termina. Y después, el pase de Franco es muy bueno de Alfonso.
19: Sí, Franco Alfonso, pues yo dije...
22: pero ahí tranquilamente él como alma de defensor que tiene podía decir, bueno, la paso a alguien más para que defina, ¿no? O levantar la cabeza y... Él le pega al vuelo y así como viene, le pega muy bien abriendo el pie.
19: Richard Ortiz el que le hace el pase a Tim Payne.
22: A Tim Payne.
19: Timothy, sí, no. Richard Ortiz le pasa la pelota a Timothy. Timothy la baja, la controla, arranca, le cede a Franco Alfonso. Y vos sabés que Franco Alfonso levantó la mira, hizo la visión periférica y esperó para él pasar, le quiso pasar a Tim Payne. Él hizo ese movimiento correcto porque le dio una pequeña milésima segundo de pausa, le dio...
21: Es que era la mejor opción porque en el área creo que había solamente un jugador de Olimpia. Solamente
19: Romero creo que estaba ahí, ¿verdad?
21: Romero, o sea, si estaba...
22: Cardoso venía entrando por abajo, ahí viene acompañando.
21: Sí, Romero. Sí, Romero el hombre más adelantado. Y era prácticamente la única opción. O sea, hay una... La jugada en sí lo fue muy buena, ¿verdad? Porque se limpia todo con el cambio de orientación de Richard. Después Tim mete la diagonal, mete un pase entre línea entre dos jugadores de Rubio Ñu, después está la corrida Franco Alfonso, la evolución y la definición. La verdad que fue una muy buena jugada.
19: Yo, para mí, todos fueron muchos lindos goles, incluso el golpe de cabeza de Romero, que también anotó su primer gol con la camiseta de Olimpia, se sacó un poco de esa mufa. El cuarto gol también a mí me encantó, la jugada previa de Olimpia.
22: La presión de Sebastián Quintana.
19: De Sebastián Quintana que para mí en algún momento
22: clave la presión.
19: Va a ser titular en este equipo de Olimpia, muchacho con juventud, con una entrega.
22: Tiene empuje,
19: tiene condiciones.
21: ¿Al gol de Cardoso?
19: Sí, para el gol de Cardoso. Para el gol de Cardoso.
21: Esos fueron los dos únicos goles limpios de Olimpia.
19: Sí, porque trabajados.
21: Los otros se habían desviado y terminaron siendo muy voluminosos.
19: Sí, fueron espectaculares, pero porque se desviaron la pelota. El de Romeo Benítez.
22: Mirá, se va como
19: y el de Payne. Y el de Delmas también.
23: El de Payne también es en rosa.
19: ¿Rosa el de él?
23: Sí.
19: Y para mí no
23: yo cambia había visto. Demasiado la trayectoria de la pelota, pero sí hay un pequeño desvío.
19: Ahora, impresionante, cuando iba a ingresar Tim Payne, cuando Achinelli anuncia el ingreso de Tim Payne.
22: Pasó a ser un partido de fútbol
19: a
22: estar en una exhibición de shopping.
19: Sí, parecía. Empezaron a aparecer los celulares. Yo no sé si alguien se sacó, alguien tomó con el celular la imagen de la preferencia. No, sí, sí. Tum, salían los celulares, impresionante, para sacarle foto a Tim Payne que iba a ingresar. Increíble esto. Y cuando hace el gol Tim Payne, se paró todo el estadio, Pancho.
23: Yo celebro que haya marcado Tim Payne. Y de la manera que marcó.
22: Cuando empieza a calentar, te va a decir Achinelli, la gente empezó a
19: aplaudir,
22: se levantó ahí la preferencia.
19: Y cuando
22: después,
19: lo llama...
22: Cuando iba a entrar, yo veo la cantidad de celulares, ¿verdad? Levantado como filmándolo, que seguramente... Y después, obviamente, cuando marca fue... La gente incrédula se da la vuelta.
19: Y nos miraba nosotros, nos miraba a ver si...
22: ¿Metió Tim Payne? Sí, metió Tim Payne. Sí. O sea, era como que no asimilaba. O sea, que este es Tim Payne, hombre.
19: ¿Por qué te alegraste vos? ¿Por qué te alegras vos por el gol de Tim Payne, de Timothy?
23: Y porque ya se va a dejar de lado el tema de la de que
22: claro, porque
23: de
22: vamos a hacer los políticos.
23: Ya, sí, por favor, porque no vas a jugar por un mundial porque sos youtuber o porque tenés tantas vistas en una red social. Jugás porque tenés condiciones, algo tenés que tener. Y él mostró que tiene buena pegada, por ejemplo, ya en este primer show, ya mostró que tiene buena pegada. Entonces, sí. Ya dejar un poquitito de lado el tema de los views, de los seguidores, esto, lo otro. No, hablando de eso, ¿vieron el bochinche de Bocinha? Después vamos a comentar.
2: Sí, después vamos a tocar.
23: Entonces ya vamos a empezar a tomarlo como no un youtuber, sino que como un jugador de fútbol que llegó a Olimpia.
2: Pero no es solo eso. No podemos tampoco sustraernos a lo que es la información. Apenas anotó el gol Tim Payne, todas las redes, no voy a citar las redes, todas las redes empezaron a tener eco. A tal punto que interacción. No sé si fue Olé o un medio neozelandés que por lo visto está pendiente de él, fue uno de los primeros que ya levantó al instante, aparte de lo nuestro, porque yo tuve una respuesta, yo hablé con uno de nuestros CM y me decía, Jesús dice que cuando al levantar en un ratito ya había tenido más de 20.000 visualizaciones del gol de Tim Payne, después en un ratito ya era 22.000, después ya era 25.000, no sé en cuánto terminó, pero lo cierto que en una ráfaga ya
22: en un ratito se disparó
2: a tal punto que voy a mostrar esto porque hay que hacer
23: un poquito. La cuenta del mundial de la FIFA levantó.
2: Ahí está. Pero te voy a mostrar.
23: Puso Payne el goleador.
2: No, voy a mostrar nomás quién vio nuestra visualización. Quién vio. Qué lástima que no le pasé a los compañeros. Pero acá tengo. Hay una flechita ahí. Lee vos, hay una flechita ya. Quiero que vos leas, no voy a leer yo. Que dice, ¿quién vio el gol que levantamos de Deporte Total? ¿Quién vio?
22: El propio Tim Payne.
2: El propio Tim Payne. Acá está. Tim Payne, que acá está.
22: No le está dando retweet a todo Tim Payne.
2: No, Tim Payne, no, y por eso decía. Pero esto ya fue anoche. Anoche me enviaron esto que Tim Payne ya había visto y escuchado el relato del gol de su gol, ¿verdad?
21: Sí. Y esto va a ser muy importante para él, para su familia. Ya forma parte de la adaptación al país. Y esto, quieras o no, termina abriendo también la posibilidad a otros jugadores de continentes tan lejanos.
22: Sí, el primer...
21: No sabemos qué puede llegar a pasar detrás de Tim Payne.
2: Sí, pero está ahí la prensa. Ahora, el retorno que tuvo... Yo creo que aquí el presidente de Olimpia, Coto Noé, ya tiene que estar tranquilo.
22: Hay una cosita
2: ya cumplió que una parte.
22: Me hubiese gustado para que el... Me hubiese gustado mucho más para que la imagen en el escenario sea completo.
2: ¿Qué falta?
22: Público.
2: Y sí, pero venían de perder dos partidos. Como Cerro metió también 6.500 nada más, 6.600 la vez pasada.
22: Entiendo, pero te digo nomás
23: lo que. Pero fuiste muy exigente con la gente de Cerro.
2: Y pues también con la gente de Olimpia, caramba, digo, sino...
22: Lo primero que leí...
23: Venía de perder dos partidos. Cerro también venía de perder dos partidos.
2: Sí, pero Cerro jugaba en su casa, pues en su templo. Olimpia hace de local en esta cancha. Yo a eso no me refiero, ¿verdad?
22: ¿Por qué te digo
2: referí
22: eso?
2: Ese día del partido. Fui exigente con la hinchada de Cerro porque me dolió ver un hermoso estadio con tan poca gente. Y exigimos más porque esa vez no fue la hinchada organizada de Cerro. Ayer fue la hinchada organizada de Olimpia Sur. El sábado no fue la
23: de Cerro. Ahí está la diferencia.
2: Ahí estuvo la diferencia.
22: No, pero, digo más de esto porque leí, no uno, varios comentarios que decían muy lindo el gol, muy lindo el estadio, muy lindo todo, pero decían, leí un comentario de un inglés, de un alemán, de un argentino. Un argentino lo sacamos la pasión porque ellos jugaban en un estadio lleno todos los partidos. Decían, ¿pero esta es la cantidad de público que va a Paraguay?
23: Sí.
22: ¿Por qué poca gente en la cancha? ¿Qué pasó? Decían.
23: Normal.
22: ¿Entendés? Y eso me llamó un poco la atención, me hizo un poco de ruido, como decimos.
2: Y a mí me dolería eso.
22: Sí.
2: Porque me dolería porque...
22: Pero no, ver, yo sé que en otro público, pero la imagen para afuera no más.
23: En cada partido tener 30.000 personas
2: no es lo nuestro.
23: ¿Cuándo pasó eso?
2: No, es lo nuestro. No,
23: a nosotros nos costó en los últimos años llenar en los partidos superclásicos. Imagínense ustedes, el partido más importante del fútbol paraguayo, el de mayor convocatoria, no se podía llenar los estadios. No, normales, lastimosamente, pero sí, es una realidad.
22: Así.
23: Que ahora, tenemos que asumir.
2: Vamos a ir por la parte futbolística, para ir analizando por parte. Ventaverri confirmó que hoy tiene que ser el titular en Olimpia. Usted que dijo el entrenador en la conferencia de prensa, no porque jugó Ventaverri, ganábamos y un montón de cosas, pero demostró, es lo que a mí me gusta de Ventaverri, es que no se complica él es expeditivo, él es un sacador, quitador, y juega con...
19: con mucha determinación, con mucho carácter, ¿entendés? Yo, es mi pensamiento, yo veo así, ¿verdad? No tengo nada en contra de Vargas ni de Vera, porque los dos jugaron mucho también en el primer semestre, alternó mucho. Es más, hubo partidos en que jugaba Ventaverde y no jugaba ni Gamarra, ¿verdad? Pero está visto que hoy Gamarra está en un buen momento, está bien físicamente y es el titular indiscutido ahí atrás.
22: De los tres partidos, no voy ni siquiera a lo individual, de los tres partidos, la defensa en este partido fue la que mejor comportamiento tuvo y la que más seguridad transmitió.
23: Sí. Bueno, más vale si Rubio Ñu...
22: Sí, pero Olimpia pasó mal contra...
23: ¿Contra quién?
22: Puedo decir Rubio Ñu, pero Olimpia la pasó mal en la primera fecha.
23: ¿Contra Libertad?
22: Sí, y también la segunda la pasó mal también.
23: ¿Contra quién jugó en la segunda fecha?
19: Nacional.
23: Nacional. O sea, con todo respeto, no, ya que no le... Pero Rubio Ñu, por favor, Rubio Ñu le está pegando en el palo a Luqueño y a San Lorenzo. Acá van a pelear Luqueño y Rubio Ñu, van a pelear a ver quién lo acompaña a San Lorenzo en la intermedia. Para mí está muy, muy claro el panorama. Rubio Ñu es un equipo que juega... en segunda, en tercera, máximo todos los partidos.
22: Ayer no sé si... Ayer era para poner un mediocampo combativo para Rubio Ñu. No, era para poner el mediocampo lírico que quiso poner Gato. Me parece que... Buena, no era que la idea, la intención era buena.
23: ¿Pero y tiene?
22: Sí.
19: Él puso, no es que quiso.
22: Yo creo que sí tiene. Yo la vez pasada le vi al chico este Lucas Gómez, por ejemplo, y me gustó mucho en la primera fecha. Pero ponerlo a Rodrigo y a Willy... o a Willy y a Rodrigo, como quieras, juntos, para un partido contra Olimpia, donde vos sabés que Olimpia mayoritariamente va a tener la pelota, no sé si fue lo más acertado.
23: Olimpia estando mal...
22: Igual te va a tener la pelota.
23: Olimpia estando mal, la diferencia entre un Olimpia estando mal y Rubio Ñu es de 3 goles. Por lo que yo vi ayer. No me gustó el partido de Rubio Ñu. Es para mí una decepción... al igual que Luqueño contra Cerro Porteño, por ejemplo.
19: Los Luqueños fue pobrísimo.
22: Luqueño fue pobre.
19: Pobrísimo, los Luqueños fue pobrísimo, Gotita.
23: Por eso te digo, hoy todo... No. Y cuando vos decís que tal equipo está mal, no es para restarle mérito ni a Olimpia ni a Cerro Porteño. Para mí Cerro jugó el mejor partido de los tres, el mejor fue contra Luqueño. Como también el partido Olimpia contra Rubiño fue el mejor que hizo Olimpia. Pero... lo pobre de sus rivales a la hora de buscar reaccionar ante una situación o ante un trámite de partido, un pobrísimo, pero pobrísimo. Mira que todo equipo, Luqueño y Rubio Ñu, van a tener que mejorar, pero muchísimo, para quedarse en primera división.
21: El problema de Rubio Ñu es que no tiene mucha fuerza en ataque. Yo, por ejemplo, vi ayer el primer tiempo,
22: Rodrigo,
21: y no me pareció que existía una diferencia de 5 goles entre un equipo y otro. O sea, los conceptos que maneja Rubio Ñu son muy interesantes. El problema es que no tiene finalización,
22: no.
21: ¿Verdad? Porque cuando le llegaba a Willy tocaba bien. Willy fue figura la fecha anterior contra Ameliano.
22: No terminaba.
21: Fue figura. Rodrigo Rojas es titular. Está Cristian Núñez también, que es... Ese te mete. O sea, tenía también Rubio Ñu. El problema es que no tiene...
23: Atrás para mí es blandito.
21: Por algo estaba peleando el descenso.
23: Para mí es blandito.
22: Ahora tiene cierta licencia. Y no me gustó el partido de Alfonso. Y no me gustó el partido de Frete. O sea, Frete me gustó más que Alfonso, porque Frete va y va y va, pero no finaliza bien.
21: ¿Y Cabaña cuántas veces fue? ¿Y cuántos centros salieron mal de Cabaña?
22: Mal.
21: Ganándose costado derecho.
22: Y con Elías ahí, por ese lado. Ese tándem no funcionó bien el primer tiempo, sobre todo.
19: Bueno, metamos en Olimpia, porque hay cosas que yo quiero rescatar de esta victoria, así como voy a rescatar cosas de la victoria de Cerro Porteño frente a Sportivo Luqueño. Este jugador que estamos viendo es el mejor de Olimpia en este momento, que es Romeo Benítez.
22: Sí.
19: Es el mejor de Olimpia en este momento.
23: El más desequilibrado.
19: Sí, es el
21: equilibrio puro.
19: Es el que desequilibra, le falta a veces seguramente una mejor culminación, pero es el que te da sensación siempre de gol. Encontró también su gol en el Olimpia, por fin.
22: También.
19: Sí, también se desvía, como el gol de Delmas, ¿verdad? Pero cosa positiva, el gol para Romeo que le estimula. Lo de Brian Romero, su primer gol para sacarse un poco esa presión que tenía encima de
22: Cabaña, sí.
19: de meter. Lo dijo incluso al término del partido, cuando lo escuchamos en la entrevista que se le hizo. Él había dicho, ya le dije a mis compañeros que si me tiran 10 centros por arriba, una la había, 9 la voy a perder y una la voy a ganar. Dice, porque no es mi juego.
22: Claro.
19: Él quiere llegar por abajo, es su característica y es lo que se trabaja, dijo también Brian Romero. Linda entrevista.
22: ¿Al terminar?
19: El gol de Romeo, no, yo no dije que el gol de Romeo es el mejor de este momento. Yo lo que dije Para mí el mejor gol fue el de Tim Payne.
21: El mejor jugador de Olimpia.
19: El mejor jugador de Olimpia, sí. Ese sí.
21: El más desequilibrante.
19: El mejor jugador de Olimpia ofensivamente. Es el mejor jugador. Después decime un jugador que tenga la regularidad que tiene Romeo.
21: El más. No. Ahora, más ofensivo no, sí Romeo en esos metros finales.
19: Del Mar no está teniendo la regularidad que tiene que tener.
22: Voy con Eduardo en esta, porque para mí es el más desequilibrante. Sí. Olimpia no tiene, vos lo sacás a Romeo y Olimpia no tiene un jugador que te gambetee tanto como él. Y que la diferencia entre Romeo y el otro punta, que sea Cardoso, lo que sea, que dicho sea pasado ayer, Cardoso jugó muy bien. Es la manera incluso en cómo ya él cuando recibe. Fíjense que Romeo cuando recibe, él no te hace el pase para el costado, no te recibe de costado o no te recibe mirando hacia con la visión hacia su arco. Él ya recibe perfilado y lo primero que hace es se prepara para encararte. Entonces vos, defensor, sabes de que cuando él tiene la pelota, te va a encarar.
19: Y vos necesitas jugadores
22: entonces,
19: que
22: vos
19: te
22: encaren. Necesitas uno como mínimo, así que sea un abrelata.
19: La vez pasada estuvimos con Jotita en el partido
22: de
19: Nacional Olimpia.
22: Uno de los pocos, digo nomás esto para cerrar la idea, es uno de los pocos en el fútbol paraguayo que te encara. Zarza también lo hace.
19: Sí.
22: Zarza tiene más pegada al arco nomás que Romeo. Romeo no patea mucho al arco. Porque si pateaba al arco también y marcaba, iba a estar en Europa probablemente, ¿verdad? Pero gambetea muy bien. Es el abrelata que tiene Olimpia.
19: Yo escuché las palabras de un campeón del mundo que jugó al lado de Diego Armando Maradona como el Negro Enrique. Y cuando le hace la entrevista a Chinelli, le preguntó si hubo alguien que le haya destacado y me dijo, me gustó el chico de Olimpia.
22: Benítez,
19: dijo. Entonces, porque encara.
23: Ahí está. Lo que pasa es que primero que es una posición moderna en el fútbol, el tema de los extremos. Todo el mundo quiere jugar con extremos desde que vieron el Barcelona de Guardiola. Ahora, para mí es el jugador más desequilibrante que tiene Olimpia y hasta me atrevería a decirte el fútbol paraguayo hoy en la actualidad. De esos jugadores que tiene mano a mano y no piensa ni medio segundo.
19: No duda.
23: Pero él está costando finalizar, él tiene que patear muchísimo más al arco, tiene que buscar él mucho más, cerrar en el segundo palo, en esa función de extremo. Esas cositas que todavía él puede corregir para ser mucho más importante, más allá de la gambeta. Le falta terminar mejor su jugada. Pero, lógicamente, si te cierran en segundo palo y te hace un gol por partido y te asiste bien y todo lo demás, estamos hablando de otro tipo de jugador, ¿verdad?
19: Ayer me llamó la atención Alfaro, que no estuvo en el tranco, en el nivel, que lo he visto.
22: Lo veo desgastado.
19: Sí, medio. No sé qué pasó.
22: Ayer vi una versión de Alfaro. Parecía cansado. Ya en el primer tiempo parecía cansado. Le dije, fíjate un poco en.
23: ¿Tercera fecha?
19: Ayer, sí, yo lo he visto lento.
21: Él jugó los tres partidos.
19: Sí, los tres partidos.
21: El primero jugó mal, contra Nacional jugó bien.
19: Sí,
21: y ayer de vuelta un poquito bajo, por debajo.
22: Llegó tarde a tres por ahí. Y en una cometió falta y ahí yo digo que Vitamina dijo no está. Y lo cambió. Lo metió a Franco. No.
19: No.
22: A Cevita, justamente.
19: Entró Sebastián Quintana.
22: Quintana.
19: Entró Quintana, después entró Richard.
22: Quintana entró bien.
19: Porque se lesionó.
22: Cierto.
19: Franco. Bueno, victoria de Olimpia. Los dos grandes se sacaron un poco esa presión de no haber ganado.
23: Vienen de la mano.
19: Salir del fondo. Y Olimpia de marcar goles y se reventó, hizo cinco.
22: Quiero destacarlo a Fernando Cardoso.
19: Sí.
22: Buen partido de Fernando Cardoso. Correcto partido, inteligente partido. Si no era Romeo, me parece que iba por el lado de Cardoso la figura. A mí me gustó mucho el partido que hizo, porque él te hace toda la banda, porque te da una mano y encima porque ayer estuvo correcto con la pelota, o sea, buenos pases, la jugada pedida que él descargue.
19: La entrega luego a él no le podés,
22: eso
19: porque esa es su virtud, ¿verdad?
22: Pero
19: la entrega. Pero ayer estuvo preciso con la pelota, eso
22: sí.
19: Lo que. Bueno, buen partido para Olimpia, la victoria, salió del fondo, Olimpia y Cerro ya no están en el fondo de la tabla, si ustedes se fijan están ya en la mitad de la tabla, con sus primeras victorias. Ya vamos a hablar de Cerro Porteño también en un ratito. Derlis González hizo dos goles esta mañana. Jugó en la reserva.
23: Ahí está.
19: Jugó en la reserva. Para que vean lo que nosotros dijimos, Jotita, Tano y Pancho, en su momento. Derlis González pidió jugar en la reserva. Y lo habíamos dicho nosotros un par de días antes de eso, o tres días antes de y pusimos ejemplo. Aquí está, tenemos imágenes de los goles de Elvis González. Esto le va a dar confianza. Muchos compañeros suyos fueron a mirar el partido. Muchos compañeros del equipo de primera. Y me contaron que incluso el presidente Rodrigo Coto Nogués estuvo en la cancha. ¿Verdad? Y ganó Olimpia 3-1 y con dos goles de Elvis González.
22: El primero definiendo, llegando por el
19: centro. Sí, atropellando, pero el tiempo es que está jugando, sí, le va a dar confianza, está marcando y va a tomar ritmo, ¿verdad? Doblete entonces de Derlis para la victoria de Olimpia en la reserva. Y es la noticia justamente que jugó Derlis González.
22: ¿Todas buenas para Olimpia entonces? Porque todas buenas para Olimpia. Y está una
19: y
22: buena
19: bien por lo de Derlis, ¿verdad? La noticia es Derlis porque él es un jugador... estando bien de altísimo nivel, un jugador clase A estando bien. Y acá la noticia, ¿cuál es la noticia real? ¿Que haya anotado Derli? No. La noticia es que acá en Deportes Dale habíamos recomendado que juegue en reserva si no tiene chance. Y él le pidió al entrenador, habló con él y le dio la autorización. Porque él le dijo, no, te voy a llevar de a poco, no te dieron muchos minutos. Y él le dijo, quiero jugar. Y tocó ese punto incluso en la conferencia de prensa el técnico Vitamina Sánchez.
3: Sí, porque él había estado en el banco los dos partidos anteriores, sí, y no...
19: No tuvo un solo segundo.
3: No sumó.
23: Y yo hablé más del caso de Cerro, del caso de Almendra, por ejemplo.
19: Sí, que también puede hacer lo mismo. Bueno, tenemos que una breve pausa. Hablando de Cerro, se lesionó de otra vez Blas Riveros.
23: ¿Se lesionó o tiene una molestia?
19: Se lesionó.
23: A la pucha.
19: Se lesionó, se lesionó. Lo dijo el propio entrenador en su conferencia
3: de prensa. La molestia pasó a lesión.
19: A lesión, a lesión. 12-6. Robert, ya volvemos.
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19: Bueno, estamos de vuelta. Mucha gente me pide y el otro gol de Derlis. Bueno, nos enviaron un gol todavía recién. Vamos a ver si por ahí rescatamos otro gol de Derlis en la reserva. Se despertó de nuevo el público Olimpia interesado en Derlis, me imagino, porque Derlis va a ser un refuerzo si es que se recupera futbolísticamente. El que, para mí, intentó todos los partidos que ha jugado hasta ahora con la camiseta Olimpia es Brian Romero. Ayer encontró su gol, porque es un jugador guapo, es un jugador cero haragán. Él te pelea todas, está ahí siempre peleando, luchando, pero él tiene que hacer goles. Y ayer se encontró con el gol y eso le va a servir a él como un descargo, como para tratar de jugar seguramente con menos presión, porque él sabe que le daban toda la responsabilidad a él de ser el nuevo goleador de Olimpia. Hay un antecedente histórico en la carrera de Brian Romero que ayer Gianluca en la transmisión nos recordó y nos señaló, muy importante y muy, muy profundo, de mucha fortaleza. Prácticamente él se dejó del fútbol, o sea, le invitaron a que se deje del fútbol, le recomendaron dejar el fútbol cuando tenía 21 años. Es como había dicho una vez Diego Maradona, me van a cortar la pierna o me quieren cortar la pierna, 21 años, vos te preparaste toda tu vida con ser jugador y te dice un médico, le reúne a tu familia, le reúne a tu técnica, a tu dirigencia y a vos y te dicen, te recomienda que te dediques a otra cosa.
23: ¿A causa de qué?
19: A causa, nos va a contar Gastón Ramondino, profesional del fútbol, quien ya estuvo en nuestro país, en Atlético Tempestad un tiempo y que estuvo en el club Acassuso, donde militó, donde comenzó prácticamente Brian y donde le decían y le recomendaban dejar el fútbol. Gastón Ramondino, bienvenido a Deporte Total, estamos en radio y televisión. Luis Enrique le saluda, buenas tardes.
5: Hola, ¿qué tal, Luis Enrique? El gusto de saludarte a vos y a toda tu gente. Un saludo grande a la hermosa Asunción y a todo el Paraguay.
19: Gracias, Gastón. Sí, hablás y te expresás así porque ya estuviste aquí, por lo menos sabés de la calidad de nuestra gente. Estoy con Jotita Bernabé, con el Tano, con Pancho López y con este caso de Brian Romero, que ayer marcó su primer gol con la camiseta de Olimpia. Vos sabés lo que es Olimpia aquí y lo hizo en el Defensores. Pero nos tocó profundamente cuando nos enteramos de su caso, de su historia. Contanos qué pasó con él, cómo fue. Vos estabas ahí, entiendo, como creo que director de formativas de Acassuso en ese momento, estabas en el staff de la institución. Contanos, Gastón Ramondino, qué es lo que sucedió en su momento con Brian Romero.
5: Bueno, un saludo para toda la mesa y la verdad es que la historia de Brian es una historia para ser contada. Seguramente mejor en primera persona, porque nadie mejor que él para expresar cada uno de los momentos que le han tocado. Es una historia de lucha, es una historia de vida, una historia fantástica para poder compartir. Esas historias que tienen además un contenido poético, ideales para un relator de fútbol a la hora de gritar hoy un gol de Olimpia, ¿no? Porque te podés plantar en cualquiera de todos sus momentos y te vas a encontrar, como bien decías vos, en el por qué ustedes vislumbran y pueden ver a un luchador del fútbol. Porque nada le fue fácil a Brian desde muy pequeño, intentó ser futbolista durante un montón de años y no encontraba su lugar. Y te hago un poquito más larga la historia para que se entienda las características del jugador. Él llega al club con edad de quinta división, queda para la cuarta división, un mes lo probamos. No un día, no es que llegó, nos deslumbró y dijimos, listo, es el jugador que buscábamos. No, trabajó durante un mes para tratar de ser parte de un equipo que en ese momento militaba en la tercera categoría, el Club Atlético Acassuso, que hoy milita en la B Nacional. Y en ese trajín de un mes, él jugaba de número 5. Quedó en la institución, después debutó en primera y llegó este momento por el cual vos me llamás, que es que quedó prácticamente postrado en una cama del hospital. Fuimos a verlo al hospital y estábamos todos realmente muy preocupados. Solo deseábamos que Brian vuelva a caminar, sinceramente, vuelva a estar bien. Sabíamos que iba a estar bien, pero era muy duro ver a un joven lleno de voluntad, de juventud, de vida, de salud, verlo en un estado sin salud y tirado en una cama en el hospital de San Isidro. Pero como él dice, ocurrió un milagro cuando todos pensaban que él ya iba a tener que dejar el fútbol. y se transformó en una historia de vida fantástica, donde no solamente volvió a jugar al fútbol, lo hizo de muy buena manera, lo hizo como volante por derecha, como extremo, pasó a Colón de Santa Fe, Argentinos Juniors, terminó en Defensa y Justicia, Crespo lo transformó en un número 9 de jerarquía, goleador de la Sudamericana, y posteriormente pasar a Atlético Paranaense, después creo que estuvo en Internacional, pasó por los Cholos de Tijuana, jugó en River Plate, campeón con Vélez, y hoy seguramente ustedes van a poder disfrutar no solamente de un grandísimo futbolista, sino de un tipo excepcional. Es una persona entrañable, querible, un hombre sumamente amable, defensor de las buenas costumbres, y una persona que está hoy apegada a Dios, creyendo y entendiendo que lo que le ha sucedido ha sido un milagro.
19: Gastón, dijiste en un momento dado lo único que queríamos era que él vuelva a caminar. ¿Qué le diagnosticaron? ¿Qué tuvo en ese momento a los 20 años y un poquito más, Brian?
5: Sí, yo te lo grafico de esa manera, pero sabíamos que él iba a volver a caminar, lógicamente, pero el diagnóstico era un diagnóstico un tanto incierto. Ha pasado una buena cantidad de tiempo, si bien nos quedó marcada toda esta situación, a todos los que somos de Acasuso, no recuerdo específicamente qué era lo que le estaban diagnosticando en ese momento, pero sí que él no sentía las piernas. Yo tengo esa imagen de verlo en la cama del hospital, sabiendo que iba a estar bien, pero que posiblemente no volvería a jugar, ¿no? Pero bueno, su fe pudo más que todo, porque esa es un poco la explicación, porque los médicos no la iban a poder dar, ¿no?
19: Y el propio Brian escribió incluso un libro después de toda esta su historia, la experiencia, lo que le pasó, lo que estuvo como que le recomendaban dejar el fútbol, que incluso parece que le habían pedido a la gente de Acasuso que le ofrezcan un puesto de trabajo en la institución. Mensaje de vida, un mensaje de vida es el nombre de su libro, Gastón.
5: Mensaje de vida es el nombre del libro que escribe Brian, es un poco la experiencia que él cuenta. Acasuso es su casa, por supuesto que él iba a quedar compartiendo con nosotros si era que no podía seguir jugando al fútbol o dirigiendo un equipo, transmitiendo sus experiencias como futbolista, ya hace un par de años que era profesional del primer equipo, y siempre fue como una gran bandera y lo sigue siendo hoy. Un día, Brian, para que ustedes se den cuenta de la integridad de este ser humano, él ya con su pasado por Colón de Santa Fe, Argentinos Juniors, se comunicó conmigo y me dijo: Gastón, ¿qué estarían necesitando los chicos de inferiores para colaborar con la institución? Y nosotros le pedimos que venga al club a compartir con los chicos un rato. Y vino el tipo y sacó foto con todos los chicos, y es un ser humano entrañable, muy querible, y que a través de tu libro comparte una gran experiencia. Vos decías en tu introducción que llega a Olimpia para convertir, y él se transformó en un goleador a partir del esfuerzo, porque él no era un goleador nato, él lo que es un luchador. Nunca lo van a ver entregarse, nunca lo van a ver que va a bajar los brazos. Va a representar al equipo de la mejor manera y va a correr hasta la última pelota, porque además tiene una gran condición física desde el punto de vista atlético, puede correr el tiempo que quiera, altísima intensidad, y se va a entregar al 100% por sus compañeros y por su equipo.
19: No, hay detalles que hablan luego de su vida. Él fue padre ya a los 16 años, siendo una criatura, un pibe, 16 años, ya fue padre.

0: por su responsabilidad, ahí ya te habla de la integridad que él traía desde muy joven, digo, de abocarse a los compromisos y cumplir, ¿verdad? De no entregarse ante nada.
1: Y hay un detalle, Luis, que muchas veces los chicos, cuando llegan a altas esferas en el fútbol, tienden a confundirse, ¿no? Tienden a desviar el camino, a pensarse que son grandes estrellas, que lo son dentro del fútbol, pero siguen siendo los mismos seres humanos. Y con Brian hay una muy bonita anécdota, porque él ha tenido la deferencia de una de las notas que yo recuerdo en el diario deportivo Olé de la República Argentina, con la camiseta de Acasuso y un mameluco arriba en una verdulería. Es decir, no renegando de sus inicios, de su pasado, sino por el contrario, mostrando un ejemplo de vida, mostrando que por más que venía de muy abajo y la venía luchando desde muchísimo tiempo atrás, se puede llegar. Y me parece que ese es el mensaje vivo que Brian le puede dar a todos los jóvenes que hoy la pelean en cualquier barrio de Paraguay, ¿no? Entonces, el gran Asunción, que muchas veces aparece la desesperanza en los jóvenes, aparece una confusión de hacia dónde vamos, y me parece que mirar la historia de vida de Brian, cuando parecía que no iba a poder jugar más al fútbol, no solamente volvió a una cancha, sino que desarrolló una carrera sumamente exitosa, y yo sé que él está abocado a trabajar también por los jóvenes con un propósito que va ligado a su creencia religiosa y que trata de transmitir toda su experiencia.
2: Gastón, este problema médico que tuvo Brian, ¿fue una situación progresiva? ¿Fue una situación totalmente sorpresiva? Si fue progresiva, ¿cuánto tiempo tuvo que convivir con esta situación a llegar ese momento que vos lo viste acostado en una cama en un hospital sin la posibilidad de caminar?
1: Mira, en realidad, yo te soy 100% sincero y no me gustaría contar algo que no recuerdo con exactitud, pero me acuerdo que él se había dado unas inyecciones con el médico del club, había empezado a sentir unas ciertas molestias a nivel de la cintura, en las piernas. Para nosotros era un jugador sumamente importante y queríamos que vuelva, y bueno, y no podía, no volvía y demás, y en un momento lo internaron con un diagnóstico un tanto incierto, no era algo, era algo medio raro, ¿entendés? Porque como que si se hubiese diagnosticado lo que se pensaba en ese momento, y bueno, no hubiese vuelto a jugar al fútbol. Entonces, hay algo entre la ciencia y la fe que no determina exactamente lo que ha sucedido, pero él obviamente se aferra a la fe y logra salir adelante. No solamente vuelve a jugar en Acasuso, sino que después desarrolla una campaña profesional, a mi entender, exitosísima, ¿sí? Estamos hablando de un jugador que arrancó en una tercera categoría en el fútbol argentino, en divisiones juveniles, y que salió campeón de la Sudamericana y goleador, y que salió campeón de Argentina con Vélez, con River, jugando como centro delantero. Está jugando en Olimpia, estamos hablando de los clubes más importantes del continente, pasando por el fútbol brasileño, por el fútbol mexicano. Es un pibe de barrio, sí, un pibe de barrio que logra con su esfuerzo mostrarle al mundo, mostrarle a cualquier chico de aquí del país que haciendo las cosas bien, con responsabilidad, con seriedad, con profesionalismo, se pueden lograr y cumplir los sueños.
0: Qué lindo, Gastón Ramondino, escuchar lo que has expresado y todo lo que has comentado, porque le tomamos más cariño, porque yo recién dije que yo, de lo que yo lo he visto, como narrador sus partidos, lo único que puedo decir es que él no es ningún argán en la cancha, porque te pelaba toda, corrías todo y no podía anotar, y que ayer por fin se le dio el gol. Y escuchándote a vos su historia de vida, me tomo más cariño. Entiendo que él es creyente, y por eso me hablabas mucho de la fe que tiene, y él también en su recuperación, porque le decían que iba a tener problemas incluso para volver a jugar fútbol, para caminar, no sé si algo de artrosis, no sé qué, no quiero tocar al pedo. Lo cierto es que su historia ya la escribió, ya hay un libro, él ya jugó, ya triunfó y ahora está en uno de los más grandes del continente, como es Olimpia. 3 veces campeón de América y campeón del mundo. Gastón Ramondino, vos estás todavía por...

0: o ya no?
1: No, estoy trabajando en el Deportivo Riestra, aquí en la República Argentina.
0: ¿En la primera?
1: En la primera división. Sí, me estoy especializando en todo lo que es la ABP, a balón parado a favor, trabajando con el primer equipo.
0: ¿Está Marino Sarmiento, bueno, en Paraguay? Tocó.
1: Ah, tengo todos los días el gusto de hablar con
0: Marino
1: Arzamendia.
0: Ah, Marino Arzamendia.
1: El Capé.
0: El Capé.
1: Tengo la suerte, muchachos, de el pueblo paraguayo, a mí cuando me tocó estar en Tempeterol, perdón por mi mala pronunciación de esa Y abreviada, pero cuando me tocó trabajar ahí con González, con Dani Campos, con toda la gente, me han tratado de primera y tuve la suerte de haber trabajado en distintos clubes con muchos conterráneos suyos, como Ismael Venegas, como Aldo Quiñones, me voy a olvidar seguramente de alguno, como Martínez, que acá la rompió toda, salió campeón con Platense, como Ortiz, Danilo, que lo tuvo en Cienciano. Bueno, pero muchos otros también, Pipo Jiménez, el arquero. Tuve la suerte de trabajar con muchos jugadores paraguayos y en todos ellos encontré un hilo conductor. Buena gente, muy trabajadora, tipos fieles, frontales, y la verdad que siempre lo he valorado muchísimo. Y ahora, conociendo a Marino, que es un tipazo y que entrena todos los días para ser mejor, mejor que él mismo y mejor que cualquiera que se le ponga por delante, buscando también cumplimentar su sueño aquí en Argentina y atajar en el primer equipo. La tiene recontra complicada porque el arco hoy es de Nachito Arce, que es tremendo arquero, pero bueno, él está haciendo muy bien su trabajo.
0: Coincidentemente, hoy es el aniversario de Tempeterol. Bueno, Gastón, gracias por este tiempo, gracias por este momento y gracias por tanto afecto y cariño hacia el pueblo paraguayo.
1: Es solamente reconocer lo muy bien que me han tratado y sé que algún día voy a estar de vuelta, si Dios quiere, para volver a trabajar en su hermosa tierra. Les mando un abrazo muy grande y quedo a disposición para lo que necesiten. Un beso grande a toda la gente de Tembe.
0: Gracias, Gastón Ramondino, que le saluda a toda la gente de Tembe, que hoy está de aniversario. Hablando de Brian Romero, estuvo a punto de dejar el fútbol, le recomendaron, dicen que el médico que lo trataba, contaba Gianluca, lo convoca no solamente a la familia del jugador, hace una reunión como un cónclave en el club o en el sanatorio, o sea, viene el presidente del club, el técnico, hasta el cuerpo técnico llamó, al capitán del equipo, a su familia. Y les cuenta, él ya no va a poder volver al fútbol si camina. Y le recomendaban que le den un puesto de trabajo. Y Brian no se entregó, se entregó a la fe de Dios, es lo que se dice, y contra toda prescripción médica volvió a caminar, volvió a jugar al fútbol, volvió a jugar ahí en su club.
2: Una cosa es que te digan, bueno, ya no va a poder jugar al fútbol.
3: Claro, otra cosa,
2: Otra cosa es que te digan, y si vuelve a caminar. Sí. Yo no sabía esta historia de Brian Romero.
0: Sí. Sí, no, vos sabés que yo quiero seguir con esta historia en un momento dado después de la pausa. Porque imagínate que le llamen hasta el capitán del club. Como esa gotita que vos al capitán en ese momento, vos jugás este Nacional. Capitán de Nacional. Y te llaman a decirte que Pancho no va a caminar más y que es tu delantero, tu compañero de trabajo, de equipo, del grupo. Es jodido, no es fácil.
4: Sí, porque ahí ya entraba la psicología, porque iba a necesitar un soporte emocional. Ah. Es como que yo te llame a hacer una reunión para anunciar tu muerte deportiva, más o menos.
2: Claro. Y ahí sí, los compañeros van a...
0: Qué barro, imagínate que te... No, es fuerte, es profundo esto. Está en línea justamente el capitán en ese entonces, compañero de Brian Romero, Rodrigo Alonso, en esta historia de superación, de fe y recuperación de Brian Romero, que ayer anotó su primer gol con la camiseta del tres veces campeón de América y campeón del mundo Olimpia. Rodrigo, bienvenido a Deporte Total en Paraguay. Estamos en televisión, en radio. Luis Enrique te saluda. Buenas tardes.
5: Hola, ¿qué tal? Buenas tardes para todos.
0: Rodrigo. contanos un poco esta experiencia de que tuviste con Brian, que fue tu compañero, cuando hubo una convocatoria, se reunió a la familia, al cuerpo técnico, hasta el capitán del plantel, que eras vos, Rodrigo, justamente, y que decían que le buscaran una salida porque Brian ya no iba a volver a jugar y hasta se ponía en duda que vuelva a caminar. Algo muy fuerte en su momento. ¿Estuviste ahí vos, Rodrigo, cuando eso?
3: Sí, tuve la suerte de acompañarlo a Brian en ese proceso. Un chico que fue formado en el club en ese momento, en las divisiones inferiores que todavía no tenían el caudal de jugadores que tienen hoy por hoy. Y nada, era un chico que prometía mucho, había tenido su debut en primera división y después le pasó esto, que la verdad que lo acompañé el día que fuimos al doctor, que nos dio esa información de que era muy probable que no iba a poder seguir jugando y que seguramente le iba a costar para el desarrollo de su vida normal, no fuera de lo profesional. Y nada, lo tomó el chico como en ese momento como un balde de agua fría, donde era todo cuesta arriba, y bueno, la fe en Dios, y él se apoyó mucho ahí, lo pudo revertir, y después hizo la carrera que hizo, un chico que pudo tener una resiliencia muy buena y sobre todas las cosas poner en la fe su carrera, y eso lo dio que pueda salir campeón de Sudamérica, que pueda jugar en equipos de primera división y obviamente que ahora en un grande como Olimpia.
0: Rodrigo, qué fuerte habrá sido escuchar eso para vos, ¿verdad? Vos te convoca y te digan que tu compañero, que es un chico que está empezando con todo el sueño, le digan que no va a poder jugar más y que a lo mejor hasta tendría problemas de movilidad para caminar. Muy fuerte, me imagino cómo te habrás sentido en ese momento, Rodrigo.
3: Sí, éramos dos compañeros que lo acompañamos justamente, para la redundancia, al médico junto a su familia. En ese momento tiene una hija y su mujer. Y nada, fue un golpe recontra duro porque era un chico que prometía, que era un arma muy, muy importante para nosotros dentro del plantel, pero sobre todo porque se ponía en juego la carrera con una juventud y con mucho por delante. Entonces, nada, como te decía antes, él tuvo mucha fe y desde el primer momento fue, después de ese golpe tan duro, al tiempo ya empezó en su fe a reconstruir y a estar cerca de Dios, como él te lo dice siempre y lo manifiesta en público. Y desde ahí inició su carrera y después no paró de triunfar.
0: Él es creyente, él entregó su vida a Cristo y puso en la fe para poder recuperarse, Rodrigo, entonces.
3: Sí, él es muy creyente y como te dije antes, lo manifiesta tanto en la íntima como en público. Y creo que eso le dio la fuerza para sobreponerse en un momento muy duro, porque calculá que uno como futbolista pone todo de sí para poder triunfar en el fútbol. Y él, con ese golpe tan duro, no le quedó otra que apoyarse en Dios, y eso le dio toda la fuerza para poder sobreponerse.
0: ¿Vos seguís hablando con él o no, Rodrigo?
3: Sí, cada tanto hablo, no soy tan frecuente hoy por hoy porque es un chico que está con una carrera muy importante. Me lo crucé hace muy poco en una cancha de fútbol que justo coincidimos, justamente en el club donde jugamos juntos, y nada, tengo la mejor porque lo conozco de hace muchos años, y aparte de eso es un chico que es buena gente y eso es lo bueno, que aparte de ser muy buen futbolista, es muy buena persona, y eso se transmite.
0: Sí, vos sabés que ya hace un rato hablamos también con Gastón Ramonino y nos decía de que es muy buena persona, que mantiene su humildad. ¿Y qué sentís vos al verlo ahora así, ya un triunfador, estando hoy en un club fuera del país como Olimpia, un club grande, reconocido, y bueno, la carrera que ya hizo, porque realmente ya hizo una carrera, ya fue campeón, ya pasó por clubes importantes, Brian, Rodrigo?
3: Sí, Brian tiene una carrera muy extensa, ha pasado en el fútbol argentino, en el fútbol brasilero, y obviamente que llegar a un grande como Olimpia, donde tiene su historia, ojalá que le vaya bien, porque se lo merece, porque sería un broche, empezar a ponerle un muy buen broche en su carrera, obviamente que esto le queda hasta que él diga basta, va a tener prosperidad por una cuestión de cómo es él en su vida y cómo ha tomado su carrera. Entonces está muy bueno que lo hayan recibido y que él pueda empezar a hacer goles. Tengo entendido que ayer, como decías vos, ha hecho su primer gol, ojalá que sean muchos más.
0: Rodrigo Alonso, gracias por este momento aquí en Paraguay. Un saludo para ti y también que te vaya bien.
3: Dale, muchas gracias y todos éxitos. Un abrazo grande para todos.
0: Gracias. Rodrigo Alonso es compañero de Bayan Romero, fue capitán de ese equipo. Él estuvo presente cuando el médico le convocó. Increíble.
5: El capitán que fue a verlo.
0: Capitán que fue a verlo, a escuchar ahí, a hacer el soporte. Bueno, qué fuerza. Bueno, 12:35.
2: Fuerte.
0: ¿Eh?
2: Fuerte.
0: Es fuerte, ¿verdad?
2: Sí.
0: Imagínate, Gotita, que... Increíble.
4: Ya es un winner, este muchacho ya es un winner.
0: Sí, es un ganador ya, es un ganador.
4: Es un ganador.
0: Ya es un winner, sí. Sí, señor. Bien, Tano, mira, Tano. Hoy parece otro Tano. Le tocó, ¿eh? Para que al Tano le toque. Para que al Tano le toque.
2: No. Aprovechó para pegarte de paso.
0: No, Tano.
3: Mira vos, Tano.
4: No. Sabes la ventaja de estar siempre todos los días, ¿verdad? Una vez se puede venir distinto, puede venir diferente, pero está siempre.
0: Ya qué bombazo tiró también. Otro bombazo también. Ese ya no es para nuestro gallinero. Ya no es otro gallinero. Tenemos que hacer una pausa. Después tenemos que hablar también de Cerro Porteño. Otra vez Rivero lesionado.
4: Ah.
0: Otra vez Rivero.
5: Se mordió el perrito. Ya.
0: Pero cambió Cerro, ¿eh? Cambió Cerro. Ya venimos.
2: Tenía que.
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0: Muy bien, estamos de vuelta, vamos ahí hasta Ernesto en un ratito, 12:38. Ernesto, ¿estás ahí?
7: Hola, Luis Enrique, buenas tardes, saludos para vos, allí para todos los muchachos. Sí, estamos aquí con la victoria de Cerro Porteño y lo negativo de la noche, la lesión de Blas Riveros.
0: Bueno, ¿qué tiene Blas Riveros? El presidente, el técnico dijo en la conferencia sobre la lesión de Blas.
7: Sí, sí, sí. Sintió un pinchazo, mencionó el profe Ariel Holland. Así que esta tarde se van a estar realizando los estudios correspondientes y ver la gravedad del caso, a ver si llega o no para el juego de la siguiente semana ante el Palmeiras. Y yo ya lo pongo realmente prácticamente en la lista de los no viajeros, Luis Enrique. No quiero ser irresponsable, pero escuchando al técnico de Cerro Porteño y mencionar que fue lo negativo, la mala noticia de la noche, yo creo que ya lo dijo todo, el entrenador.
0: ¿El posterior del muslo izquierdo o derecho?
7: Creo que es el derecho, Luis Enrique. Tengo entendido que es el derecho. Es por eso que estoy esperando a ver los resultados. Porque lastimosamente no tenemos datos oficiales del departamento médico. Pero sí estoy esperando allí un reporte más específico, esperando los estudios que se va a realizar Blas Riveros.
0: ¿Y alguna alta que tenga, alguna noticia alta de jugadores como Iturbe, Araujo? No hay nada.
7: Yo veo un poquito difícil que lleguen en óptimas condiciones para el juego del fin de semana, Luis Enrique. Hay que ver si van a formar parte de la lista de viajeros, pero sí, ya está mucho mejor Sergio Araujo, que yo estoy seguro que para la revancha al menos va a ser una opción muy importante para Ariel Holland, que sí ya está prácticamente en un 100%, y yo pongo la fichita de que ya podría ser considerado para el fin de semana Gabriel Aguayo, que ya está trabajando a la par de su compañero. Estuvo como para ir a la banca de expectativa, pero Ariel Holland todavía hizo que trabaje unos días más, así que yo estoy seguro que ya para el fin de semana Gabriel Aguayo va a ser una opción importante para Ariel Holland.
8: ¿Vos pensás, Ernesto, que, bueno, con el cambio de figura, lo termina convenciendo a Holland el cambio de figura y a partir de ahora podemos hablar de un Cerro Porteño que juegue con dos puntas incluso afuera?
7: Oh. Sí. Vos sabés, Pancho, que yo por esa razón le hice la consulta al profe el fin de semana. Sí, ya fue un poquito pensando en el juego ante el Palmeiras. Ese sistema que utilizó por momento, inclusive también con la línea de cuatro, que tranquilamente con los mismos 11 que puso en cancha, lo puede hacer. Por eso yo creo que ese sistema va a ser el que va a mover ante el Palmeiras, Pancho. Pero tampoco hay que confundirnos con el tema de los dos puntas, porque en un momento dado, y eso lo debatieron también ustedes muy bien antes del juego, ante el Sportivo Luqueño, Jonathan Torres pues te puede hacer ese trabajo de volantear, inclusive intercambiar allí posición con sí. Cecilio Domínguez, que también lo hace muy bien cuando están en un 100%, obviamente. Por eso yo creo que este sistema el 11 que presentó ante el Sportivo Luqueño va a ser muy parecido a lo que vamos a ver en el juego de ida ante el Palmeiras.
8: Ahora también, digo, un lindo problema de eso que le gustan a los entrenadores, entró muy bien Alexis Cañete en el partido. Sí. En el equipo entró muy bien.
0: Bueno, jugó tranquilo luego, jugó sobrio. Para mí hizo un partido correctísimo para un debut en Cerro Porteño, un chico que viene de Nacional. Para mí hizo un partido... Buen partido.
8: Y que tranquilamente en esa línea de cuatro te puede jugar lateral. Como lateral.
0: Claro.
8: Y le da a Fabricio Domínguez la salida por el costado
0: este
8: derecho.
0: Este es el famoso que con los mismos hombres cambian nomás tu figura.
4: Yo hasta lo vi más cómodo jugando de lateral. Porque se soltaba, sí. Apoyaba, él descargaba, iba a buscar una potencial pared. Entró muy bien. Sí, se nota que le dieron mucha confianza.
0: Ernesto, ¿Cerro activa esta tarde o ya se movilizó esta mañana?
7: Activa por la tarde y mira, Luis Enrique, con esta situación de Blas y ya para el debate, por supuesto, también. Porque a mí me dicen que podría Cerro sumar un esfuerzo más y hay que ver si con esta ola, esperando los resultados, obviamente, a ver si suma o no un lateral más. Porque está Guillermo Benítez, está Marcelo Chaparro, que tampoco está todavía en un 100%, está en la parte final de la recuperación.
0: Chaparrito tiene todavía para mí un poquito más para largo, ¿eh? Ojo.
7: Sí, sí, sí.
0: Es lo que yo también leí en el tono, como contaba el técnico Holland, el caso de Chaparrito, que fue el último a quien mencionó.
7: Totalmente. Inclusive habló de una lesión de la tendinitis, que siempre es realmente una lesión que tiene incómodo a los futbolistas. Por eso... La semana pasada, antes del juego ante el Sportivo Luqueño, a mí me pasaron el dato de que Cerro podría sumar un refuerzo más. Ahora con esto de Blas y esperando los resultados de los estudios, hay que ver si suma o no un lateral más a Cerro Porteño.
0: Bueno, perfecto. Mira, vos lo que le puede pasar a Cerro. Teniéndole a Riveros, teniéndolo a Chaparro, los dos lesionados, se queda solo con Guillermo Benítez. Va a necesitar uno más porque también Guillermo tiene altas y bajas, pero necesita un... Alguien que...
4: También tiene muchos problemas físicos.
0: Le estuve improvisando a Núñez en los últimos partidos anteriores, ¿verdad? Y no... no es su perfil, no, no, en fin. No sé si se tendría que llegar a ese extremo. ¿Qué es lo que qué publicó la señora de Blas que se viralizó? ¿Qué vieron ustedes?
8: Y vi un posteo, sí, de Dayana que era como
7: rezando por Blas.
0: ¿Cómo?
8: Rezando.
0: ¿Cómo?
7: Rezando por Blas.
0: Ah, rezando, orando, sí, por Blas.
7: Sí, señor. Ah. Con la camiseta allí de la Rivera.
8: Rivero.
4: Y yo creo que una imagen que se puede prestar a interpretación, ¿verdad? Ir un poquito a lo espiritual, tratando de encontrar una explicación por qué tantas lesiones. Puede ser también por esta última lesión, para que no sea nada grave también. O sea, hay formas de interpretar. Lo concreto es que a mí me parece, yo tomo como que es qué más tenemos que hacer, ¿verdad? ¿Qué más tenemos que hacer? Nos cuidamos, trabajamos, nos recuperamos y después inmediatamente de vuelta acá en una...
9: ¿Pero eso fue la publicación? ¿Fue antes del partido?
8: Antes del partido.
7: Antes
9: va más por un tema de...
8: ¿Querer que le salga
9: de
8: todo
9: protección,
8: bien?
9: Claro, de protección. Ahora, ¿en qué, si me repetía Ernesto, ¿en qué parte es la lesión de Blas?
7: El posterior, Jotita.
9: Posterior. ¿Y?
7: Sí.
9: Yo te diría...
7: Y se percataron, perdón, Jotita, en la parte final prácticamente del primer tiempo, en un momento dado se acerca Blas, Ariel Holland, y Blas no es de remangar los pantaloncitos, uh-huh. No es de hacer mucho de eso. Es por eso que me percaté yo de ese detalle, y lo explicó Holland en la conferencia, de que faltaba 3 o 4 minutos, y que pidió a Blas si podía aguantar, inclusive para que sus compañeros también le den una mano en ese sector, para no quemar el tema de la ventana. Terminó aguantando Blas Rivero esos últimos minutos del primer tiempo. Él ya sintió antes de finalizar el primer tiempo, así que por eso va a ser muy importante tener los resultados de los estudios para ver si queda o no para el partido ante el Palmeiras.
9: Y ojalá que sea una contractura, porque él estuvo un tiempo bastante prolongado con el tema de las lesiones. Es normal que después aparezcan ciertas molestias, pero sería muy complicado para él volver a sufrir, por ejemplo, una rotura fibrilar, por ejemplo.
0: Pero eso es lo que a mí me preocupa, porque si fuera contractura nomás, ¿no se hubiera expresado como se expresó el entrenador? Si era contractura nomás lo de Blas Rivero.
9: Pero se hizo los estudios, vamos a esperar de que sea una contractura, puede ser una contractura fuerte también, no sé.
0: Y ojalá que así sea. Bueno, Ernesto, ¿algo más?
7: Sí, Cerro que va a visitar la hermosa ciudad de Villeta el fin de semana. Ya me pasaron también aquí los precios de entradas para ese compromiso. La ganadería 30.000 guaraníes, platea 60.000 y preferencia 90.000 guaraníes. Cerro va a contar con 2.000 entradas a disposición para sus hinchas, así que estoy seguro que vamos a tener un lindo ambiente aquí en la ciudad de Villeta antes de lo que va a ser el viaje de Cerro Porteño rumbo a San Pablo para jugar ante Palmeiras.
0: Bueno, perfecto. Dale, Ernesto, quedamos contigo por aquí.
7: Correcto, señor. Abrazo para todos.
0: Me intriga, yo quiero ver, no he visto el...
8: ¿Qué pasa? Que fue una de esas historias de 24 horas.
10: Sí, caducó.
0: Ah, ya.
8: Ya caducó.
0: Ah, bueno.
8: No, era una historia que se fija ahí. Ahí está.
0: No vaya a dudar de la producción.
8: Qué rápida la producción.
0: En este bueno, otro problema no es. Pero bueno. Mira vos. Si cualquiera diría que es medio macumba, pero... No, pero hay gente que piensa mal, pues, viste, ¿verdad? Pero hay que aclarar que esta es de Dayana, la señora, y es un poco como transmitiéndole buena vibra,
8: claro,
0: buena onda, y
8: rezando
0: a la fe
8: rezando por ella, su marido,
0: y
8: claro.
0: Y rezando con fe, ¿verdad? Claro. Rezando por las cosas que a mí me han hablado muy bien de Dayana, de que sí. Es una persona que le vino muy bien a hablar, que le acompaña, que le aconseja, que le estimula, que le cuida. Tengo el mejor concepto sobre Dayana Bresanović en este su rol de esposa y de compañera, ¿verdad? Porque mira que...
8: No es fácil.
0: No es fácil. Mira que Blas perdió ir a una Copa del Mundo. Y la primera que estuvo a su lado ahí apoyándole y acompañándole... Y estimulándole fue Dayana, es la información que a mí me dieron. Vos también tenés buena relación ahí con la familia y sabés que estoy diciendo la verdad.
8: Así es.
0: Entonces la mejor vibra, por eso esperemos que no sea otra rotura. Sí. Leo, ¿qué música puso vos que entendés? Ahí arriba se ve. A ver, decime, ¿qué música puso? A ver.
8: Alas de Águila, dice.
0: Ese es el grupo. Y el tema, no tenemos el audio para escuchar. A ver, vamos a escuchar.
4: Satanás.
0: ¿Eh? Fuera Satanás la música.
8: Ah, show.
0: Satanás. Sí, show. Fuera.
8: Fuera.
0: Show.
4: Fuera Satanás.
0: Fuera Satanás. A ver, vamos.
8: Tipo espantando la mala música.
0: Vamos a escuchar la...

0: letra dice...
1: ¿Qué dice, Pancho?
0: Que la historia de un joven que quería salir de farra y que encontró la luz, aleluya, hermano.
1: Encontró al Señor. Y entonces, por eso Jesús, lo que dice, fuera Satanás.
0: Fue Satanás.
1: Bueno, perfecto. Es profundo, está...
2: ¿Podés levantar también en tu historia esa música?
1: Es la fe, es la fe. ¿Te quedaría vos bien, Pancho?
0: Yo encontré la luz hace mucho.
3: Pero si lo hizo antes del partido, yo pensé que había sido posterior al partido, porque lo vi recién ayer. Si lo hizo antes del partido, quiere decir que...
2: Antes del partido. Antes lo hizo.
3: Quiere decir que hay algo que no...
1: Bueno...
3: No está.
0: ¿En qué sentido? En el sentido que...
3: Y que no... No está al 100%. Que no está al 100%. Es que siempre aparece un problemita, una molestia aquí, una molestia allá...
0: Es raro porque es un jugador que uno sabe que se cuida, se nota que es un jugador sano, pero no le deja a veces.
3: Sí.
0: Como decimos habitualmente en el léxico, no. Se está meado por un dinosaurio, ¿verdad? O sea, y sí, sale de una, entra en otra, sale, entra. No,
1: por eso lo que entiendo, ¿verdad? Este mensaje con este tema, ¿verdad? De sacarse
3: que
1: lo
3: no
1: malicioso.
3: Sea la gran Arzamendia, ¿verdad? En donde me parece lo psicológico supera a lo físico. Porque ese era un problema crónico que tenía Arzamendia. Que no podía, él tenía que ser atendido todos los partidos en cancha.
0: Pero lo raro es de un jugador que ya estuvo en Europa, salió campeón de Europa.
3: Claro.
0: En todos los clubes donde estuvo fue prácticamente campeón. O sea, tiene espalda. Es raro que le persigan mucho la lesión. El cuerpo le está pasando factura por algo.
2: A él lo complicó la lesión que tuvo, esa grave que tuvo en el Clásico. Y después de eso, volver a tener ese ritmo y todo. Por más de que vos entrenes, de que hagas una pretemporada y todo lo demás, está siempre ahí ese tema de la lesión. Yo creo que eso lo complicó a él. Pero él jugó mucho cuando llegó.
0: Te diría que me parece a mí de que él incluso... Cuando juega con dolor. Tiene que aguantar. Por la lesión que tuvo del...
1: Pero vos sabés que, Pancho, es tanta la calidad de Blas Riveros, es tanta la diferencia sobre otros, que así en todo, a medias, se nota su presencia. Es otra cosa Cerro Porteño
0: con él en la cancha. No estaba entero en el primer partido.
1: Es demasiada la diferencia.
2: La diferencia
1: es muy grande la diferencia. Es demasiado buen jugador Blas Riveros. Es demasiado buen jugador, se nota la diferencia. Por eso es que, imagínate, vos me estás diciendo que juega con dolor, juega media.
0: Juega
1: y el técnico dijo, le voy a llevar de a poco, ya acordamos, y igual...
3: Con temor, igual.
0: Porque a mí algo de eso me habían dicho, que él, cuando pregunté qué tal estuvo después de la Copa del Mundo, ya que se perdió, me dijeron, está bien, vuelve, pero hay una cuestión, tiene que aprender a jugar con dolor. Por eso creo que hasta ahora él juega con dolor.
1: Bueno, tengo un título nomás porque estuve atendiendo bien la conferencia de prensa. Se refirió a Cecilio en la conferencia de prensa, que le quiere ayudar. Necesita...
0: Otro que tiene acá también.
1: Sí, tiene problema cognitivo, pero dice el técnico, lo necesitamos. Necesitamos ayudarlo.
0: De
1: necesitamos.
0: Confianza tiene problema.
1: Necesitamos. Después se refirió también que le extrañó la presencia del público. La no presencia al público, de la gente.
0: La barra, en realidad. ¿Qué pasa ahí con la barra? ¿Por qué la barra cerró? ¿No fue en modo protesta?
2: Según la información que recibió Luis Enrique, fue el tema del registro...
1: El registro.
2: De los barras. Sí, y que en modo protesta no ingresaron a la cancha.
1: Y después otra información decía que había un compromiso de parte de la dirigencia que no supuestamente no había cumplido con... Con ellos, no sé si se trata del registro que ellos iban a intervenir para que no sea así, porque si no, muchos integrantes de la barra organizada, seguramente. Es lo que a mí me. La información que yo recibí es de un referente del equipo de la Plaza de Ñemby. ¿Verdad? Es el dato que recibí, ¿verdad? Yo me pasó un informante en su momento, ¿verdad?
2: ¿Esto cuándo tienen que presentarlo?
1: No sé si todavía ya está, si ya está en vigencia o no.
0: Para mí no
1: está
0: en 30 días,
3: creo. Antes de fin de mes.
2: Sí, antes de fin de mes ya tienen que presentar todo el tema.
1: Y sobre el cambio de sistema también se refirió Holland.
2: Cambió mucho de sistema.
1: Y cambió.
2: Cambió mucho de sistema.
1: Cambió. Y está visto que por ahora, para mí lo más lindo que se vio es que Cerro tranquilamente con la calidad de jugadores que tiene atrás, te puede jugar con tres y después armar automáticamente la línea de fondo.
2: Una misma situación en el medio, porque no cambió solamente atrás. Atrás arrancó con tres y dos carrileros, después en el segundo tiempo línea de cuatro en el fondo.
1: Sí.
2: Y después de dos volantes centrales pasó a tres volantes interiores, dos extremos y un punto atrás. O sea, cambió su medio también, sí. Su sistema.
1: Y lo que es el fútbol, el más criticado de los otros partidos, terminó siendo figura, como Morel.
2: Lo silbaron, en la primera jugada que él tuvo ya lo silbaron.
1: Y después terminó siendo la figura.
2: Después fue la figura del partido.
1: Bueno, tenemos que una breve pausa, son las 12:55 y después vamos a desarrollar algo más. 12:55.
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1: Muy bien, estamos de vuelta. Son las 12:58. La gente de Cerro, feliz. La gente de Olimpia, feliz. El público, cuando me tocó salir de la cancha de Cerro, con la poca gente que me crucé, estaban contentos con el triunfo. Hablaban del golazo de Morel y cuando salí ayer del Defensores con Pancho, la gente Olimpia también feliz, y el único tema era Team Payne. Increíble. Esas fueron las cosas, el golazo de Morel, el partido del sábado en Cerro con la gente y el debut de Team Payne. A propósito, tenemos lo que dejó el partido de Cerro Porteño con su gente, con su público. Estuvo nuestro compañero Nico y Fran ahí para sentir un poco el clamor del hincha de Cerro Porteño después de su primera victoria en el campeonato. También en Nico estuvo con la gente de Olimpia para sentir el clamor de la gente de Olimpia, que vamos a ir sintiendo y escuchando después también con la audiencia de Primero de Marzo y Deporte Total. Está en línea con nosotros el presidente de Olimpia, Rodrigo Coto Nogué. Presidente, buenas tardes.
5: Enrique, ¿qué tal? ¿Cómo estás?
1: Bien, bien, presidente. Bien, bien, Coto. Después de la victoria de ayer, me imagino que ustedes están más que felices porque faltaba eso, tener la seguridad y la contundencia. Y lo más aplaudido, primero el gol de Brian para sacarse un poco ese peso de encima de hacer su primer gol. Y el debut de Tim Pei, que no solamente hizo explotar el defensor, sino que revolucionó la información sobre el fútbol paraguayo y de Olimpia a nivel internacional, Coto.
5: Sí, a ver, primero contento con el triunfo, obviamente. Si hacemos el análisis de la semana, no es lo que queríamos, no estamos contentos porque, bueno, son 3 puntos en 9, pero bueno, lo de ayer era importante para sacarnos un poco el tiracú de los 2 primeros partidos, donde no pudimos lastimosamente convertir y a pesar de ser dominante en ambos partidos, terminamos perdiendo y bueno, necesitábamos esta victoria para encarrilarnos y bueno, no dejar que los punteros se nos alejen tanto, ¿verdad? Por más que todavía falta mucho, entonces era importante y bueno, y de la manera en la que se dio aún más porque fortalece la confianza, hace que también el hincha esté contento, el gol de Brian claramente nos pone muy contento porque es el 9 que trajimos, el 9 que confiamos, un jugador de jerarquía, un jugador que ganó muchos títulos y en quien tenemos muchísima confianza de lo que nos va a dar. También que metió Edu, que es nuestra joya, ¿verdad? Y que queremos que siga creciendo. Y obviamente el gol de Tim, que fue un final hermoso para un comienzo auspicioso de su debut en esta travesía que va a ser para él estar en el fútbol paraguayo, ¿verdad?
1: Periodísticamente me sacaste casi todos los recursos, presidente, pero muy inteligente tu parte, pero lo voy a reforzar de manera puntual. Primero con lo de Brian Romero, porque conocemos ahora a profundidad su historia, la historia de vida del libro que sacó. Hoy hablamos con el técnico de su formativa en su momento, de su compañero capitán de equipo cuando él comenzaba. Y ahora nos abrazamos a una excelente persona con todo su historial y un gol que le faltaba, porque realmente es un jugador que deja todo en la cancha, porque en los 3 partidos demostró que no es ningún haragán en la cancha, Romero. ¿Le faltaba romper un poco?
5: Aparte está, por más que tiene 34 años, físicamente está como si fuese tiene 25. La verdad que vuela, es un jugador que tiene muchísima jerarquía, mucho liderazgo. Le habla mucho a los más chicos, se compenetró muy rápido con todo el plantel, con Richard, con Gastón, con los más grandes, y en la cancha es un líder absoluto, ¿verdad? Un líder absoluto y no pelea todas las pelotas, presiona. La verdad que es un lujo tenerlo con nosotros, ¿verdad?
1: Y lo de Romeo, que le faltaba el gol, porque es el jugador más importante arriba que hoy está teniendo por rendimiento. Claro, encara una barbaridad. Sí. Romeo está encarando una barbaridad.
5: Muy explosivo. Bueno, le costó adaptarse a Olimpia casi un año. Bueno, ya nos mostró los últimos meses del semestre pasado lo que fuimos a buscar en él. Logramos su renovación, logramos una opción de compra también más accesible para el club, así que yo creo que Romeo está siendo incluso más de lo que fue aquel Romeo cuando explotó en Guaraní, que le valió su transferencia paranaense, y bueno, ojalá que pueda seguir así, que nos pueda seguir dando ese desequilibrio que da por izquierda y que realmente creo que es una de las armas más importantes que tenemos hoy, ¿verdad?
1: No, él encara, él te encara. Le falta probar un poquito más el arco y a veces culminar un poquito mejor, porque es clave en este momento para la estructura que pretende Vitamina Sánchez. Y lo de Edu del Más, sí, que Eduardito es un poco un mimado acá en la mesa de deporte total. La vez pasada estuvo un poco bajo en el partido con Nacional, ayer volvió a aparecer. Es un chico muy joven, pero tiene unas condiciones innatas que... con espacio, sí. Jugando te hace mucho daño, te crea mucho peligro, Rodrigo.
5: No, y tiene una visión de juego impresionante, como escanear la cancha y sabe anticiparse. Aparte no es un 10 caigüe, digamos, también mete si hay que meter, recupera muchas pelotas, tiene buen remate, y a Edu hay que ir llevándole despacio. Obviamente es muy joven y va a tener, seguramente va a alternar partidos buenos con malos, pero bueno, tenemos que ser pacientes con él, y estamos seguros que nos va a dar muchísima, muchísima alegría, y que el día de mañana seguramente antes de irse a alguna liga importante, grande en el mundo, nos pueda dejar títulos importantes en el club, ¿verdad?
1: Bueno, aquí Jotita, Tano y Pancho también ya te quieren preguntar, pero te voy a hacer una última porque me voy a poner yo el sayo, porque el autobombo. Yo les decía aquí a mis compañeros, ojo que Tim no es ningún paquete, no es Timothy, no es ningún paquete. Y te sacás también vos un peso de encima para demostrar que primero está también por lo futbolístico, aparte de lo mediático, porque la repercusión que tuvo Coto, vos sabés, impresionante en el mundo. Y esto no es verso, esto no es humo lo que te estoy dando, es la verdad. Es la verdad que a tal punto que nosotros levantamos su gol en las redes y en un ratito ya había 25.000, pero en un flash, increíble cómo se pegó en su momento. No sé ahora cuántas visualizaciones tendrá, ¿verdad? Pero en la repercusión, cómo rebotó lo de Tim Payne, que el mundo habló de Olimpia y su debut en el gran Olimpia de Paraguay.
5: La verdad que impresionante la repercusión a nivel mundial. En todos los medios más importantes del mundo, justo estaba moviendo en la BBC, en LA Times, hasta en Al Jazeera de Medio Oriente, en todos lados, cubriendo lo que fue el golazo de Tim. Era algo que sabíamos que podía ocurrir. Obviamente, si no metía ese gol, a lo mejor no iba a ser tanto. Pero bueno, es exactamente lo que buscábamos, aparte de lo que buscamos en lo deportivo, ¿verdad? Pero realmente esa amplificación de lo que hizo en la cancha para nosotros como marca Olimpia a nivel mundial es clave, es importantísimo, y creo que también es un beneficio muy grande y muy importante para el fútbol paraguayo en general, para un posicionamiento de nuestro fútbol, ¿verdad?
2: Presidente, lo saluda Jotita, ¿cómo está?
5: Hola, Jotita, un abrazo grande.
2: Igualmente, presidente. Bueno, ahora falta, qué sé yo, algún día de firma en un shopping de Tim Payne para la lista Olimpia, venta de camisa. ¿Algo hay que hacer, presidente?
5: No, hicimos el campus donde se fue con los chicos, tuvimos casi 700 chicos inscritos en el campus. Y bueno, y obviamente el club tiene programadas varias acciones, los sponsors también, de cosas que vamos a ir haciendo con Tim, con los chicos, y estuvo también la otra vez en la Comebol con Edu, y bueno, hoy en día, más allá de lo que pasa en la cancha, uno tiene que estar también pensando en todas esas cosas, porque el club también tiene que generar recursos, ¿verdad?
2: Sí, próximo gol, un festejo con el Haka, en honor a los All Blacks, también sería muy bueno, para darle mayor difusión.
5: Alguna cosa estamos preparando con la cultura neozelandesa, vamos a ver qué sacamos.
2: Me parece muy bien. Presidente, mayor tranquilidad después de esos dos pasos en falsos en el arranque del campeonato. Bueno, dentro de todo todavía nadie no se ha despegado, hay que esperar el partido de Trinidense hoy, pero un arranque que no era lo planificado, ¿le llegó a preocupar un poco la situación o no tanto?
5: No, siendo honesto, Cotita, no tanto, porque más allá de que perdimos los dos partidos, fuimos muy dominantes en los dos. No nos salieron las cosas, pero lo más importante era transmitirle tranquilidad también al equipo, porque estábamos todos convencidos que estamos por el camino correcto. Tampoco ganamos, tampoco hoy somos los mejores del mundo, no éramos los peores hace 4 días, eso era lo importante. Tranquilidad porque ganamos, sí. Relajo no, ese es el mensaje que tenemos dentro nuestro, o sea, no nos da un poco de tranquilidad el hecho de que el equipo logró convertir y pudimos ganar holgadamente, pero nadie está relajado en absoluto, el equipo está determinado a lograr los objetivos que tenemos en el semestre y somos bien conscientes que que no se ganó nada, que no logramos nada y que esto es largo, falta mucho y vamos a ir partido a partido. Lo importante es no creérnosla porque salió de esta manera este partido y bueno, cada partido va a ser distinto, ¿verdad?
2: Claro, no marcaron en las dos primeras fechas, 5 hicieron en un partido el día de ayer. Y tiene todavía un partido en la antesala de ese duelo ante Copa Sudamericana. ¿Es importante llegar con ese envión anímico de ganar los partidos?
5: Sí, tenemos esta parada súper difícil que es Pedro Juan, ¿verdad? Que desde que yo estoy como presidente nunca pudimos ganar. La verdad que es una cancha que nos cuesta mucho. Y encima 2 de mayo ahora pasando por un gran momento, puntero del campeonato, con Edu haciéndole jugar muy bien a su equipo, así que va a ser súper difícil, va a ser un partido clave y bueno, vamos a ir en busca de los 3 puntos, ojalá que podamos lograrlo, ¿verdad?
2: La última de mi parte, presidente, ¿van a tener cambio de marca en la camiseta de indumentaria?
5: Y tenemos contrato con Nike hasta fin de año, no se ha renovado aún, estamos en conversaciones con otras marcas.
2: Pero nada confirmado todavía.
5: Y no puedo dar más información que eso.
2: Ah. Buen entendedor.
1: Pocas palabras.
3: Presidente, le saluda al Tano, ¿cómo le va?
5: Hola Tano, ¿cómo está?
3: Nada, bien, bien. Igualmente, felicitaciones por la gran victoria de ayer. Inevitable hablar de Team Pain con usted, ¿verdad? Yo quería ir un poquito a cómo se inicia todo, ¿verdad? ¿Qué se le pasó por la cabeza? ¿Cuándo se le pasó por la cabeza al presidente del Olimpia? ¿Si lo charlaste con vitamina, esa idea que tenía? ¿O simplemente saber quién fue la primera persona que se enteró de que el presidente de Olimpia lo quería a Team Pain?
5: No, la primera que se enteró fue el vicepresidente Álvaro Bilbao, él fue el primero. estaba viendo todo lo que estaba ocurriendo con Tim a nivel de redes sociales y eso un poco paró la oreja porque teníamos todo este plan de lanzamiento de nuestra plataforma olimpista.com, entonces un poco con eso me llamó la atención, comencé a investigar un poco, y un poco el historial, me pareció que era algo interesante, si es que habría una posibilidad, y lo analizamos con Álvaro, comenzamos a estudiarlo, después le pedí a la gente de scouting del club que haga un reporte, y la verdad que el reporte era bastante favorable, ¿verdad? En términos de métrica física, en términos de estilo de juego, una capacidad importante en lo que refería a pelotas paradas, remate, que era un poco también algo que le estaba faltando al equipo en el primer semestre. Y una vez que tuvimos el reporte completo, le pasamos a Vita. Justo coincidía que tenía 2 amistosos que jugaban esos días, había jugado con Chile, Nueva Zelanda le había ganado a Chile 4-1, tuvo 2 asistencias en ese partido, y después tuvo el amistoso con Inglaterra, que perdieron 1-0, también él jugó, le dio esos 2 partidos, y dejó buena impresión, y bueno, ahí tuvimos lo que hay de ellos de poder avanzar con la negociación. Yo investigué un poco en redes sociales, no en redes sociales, en Transfer Market, comencé a buscar un poco quién era el representante, mandé un email, me contestaron, y ahí comencé a hablar con ellos, ¿verdad? Y le gustó nuestra propuesta, le gustó un poco la visión que teníamos del club. A mí también me gustó mucho lo que él ve o veía o quiere para su carrera, también en términos de lo que busca para su familia. Me reuní con él allá en Los Ángeles, justo coincidía que yo estaba allá por el partido de Paraguay, él también jugaba en Nueva Zelanda con Irán, jugaba ahí en Los Ángeles, entonces fui al hotel, me reuní con él, y bueno, ahí fuimos un poco haciendo un ida y vuelta con su representante y vimos una oportunidad interesante en ambos aspectos, ¿verdad? En lo deportivo y en lo comercial para el club, y vimos que ambas cosas se podían unir. Y bueno, así empezó y terminamos cerrando y lo de ayer fue el comienzo, ¿verdad? Ojalá la verdad que fue un comienzo soñado, ¿verdad? Esa es la realidad. Ojalá que pueda mantenerse así, pueda ser siempre una opción válida entre sus compañeros, puede hacer una competencia sana con Raúl y con César en ese puesto. Yo creo que tener futbolista de un alto nivel en una misma posición hace que todos mejoren su nivel y bueno, él quizás viene de un fútbol donde el Wellington ahí al lado del Melbourne City o del Auckland era un equipo un poco no tan protagonista, entonces un estilo de juego más de esperar, ¿verdad? O mismo la selección neozelandesa que tiene un estilo más de contragolpear, de esperar en bloque bajo, ¿verdad? Completamente distinto a lo que es Olimpia, que está acostumbrado a someter a los rivales arriba, a defenderse a la espalda, ¿verdad? A un retroceso rápido, pero creo que eso él con el correr de los partidos va a acostumbrarse y bueno, el contexto ayer era favorable para debutar y bueno, gracias a Dios se dio así con ese golazo, ¿verdad?
3: Absolutamente, creo que ni el mejor escritor podía haber escrito lo que se terminó viendo ayer, ¿verdad? Porque fue una conjunción de factores, o sea, todo se asoció para la fiesta. Una última de mi parte, presidente, futbolísticamente hablando, porque en los dos primeros partidos Olimpia se vio como una carencia ofensiva, porque fue llamativo, sorprendente y de alguna manera también preocupante de que perdiendo el partido Vitamina no lo haya utilizado ni a Derlis y tampoco a Sebastián Ferreira. Se le fue a Adrián Alcaraz, Romero no encontraba la posibilidad para marcar, entonces uno se imaginaba, porque uno siente en el ambiente de que hay una gran ilusión en el hincha de la Olimpia con respecto a la Copa Sudamericana. Entonces ese ambiente más o menos no favorecía. ¿Es una situación que les preocupó a ustedes? ¿Llegaron a hablar la posibilidad de traer incluso otro 9? ¿O están convencidos que, por ejemplo, lo pueden recuperar a Sebastián y a Derli, presidente?
5: Sí, nosotros yo estoy muy confiado de nuestro plantel. Seba, un jugadorazo. Bueno, realmente entró contra Nacional, ¿verdad? Terminamos jugando con 2-9, pero las circunstancias del partido tampoco eran... Bueno, la verdad que Nacional hizo un partidazo también, se cerraron muy bien y nos dio prácticamente cortado en todo nuestro circuito de juego. A ver, nosotros ese reclamo, vamos a decirlo, del hincha, ¿verdad? De un 9, creemos que el 9 finalizador también depende mucho del funcionamiento de un equipo, ¿verdad? Y, sí. y creemos que el equipo tiene que funcionar más allá de que sigas trayendo 9, ¿verdad? Creemos que nosotros tenemos buenos jugadores, buenos finalizadores. Brian es un jugador de enorme jerarquía. Seba también, bueno, a Hugo le tocó la otra vez. Estuvimos analizando lo de un 9, sí, cuando estaba cerrado lo de Thiago a Banfield, que finalmente dijimos no estábamos encontrando a alguien que dentro de nuestras posibilidades económicas mejore lo que tenemos, entonces dijimos es mejor nomás que vuelva Thiago, porque es una inversión nuestra y como Banfield no estaba pudiendo liberar el tema de sus inhibiciones, nos pareció mejor que él vuelva, ¿verdad? Que él tenga chance, ¿verdad? Por el esquema de juego que tiene el equipo, donde finalmente jugamos más con dos extremos y un punta siempre, ¿verdad? Y llenarnos de centro delantero, teniendo ya 5 centro delanteros en el plantel, traer uno más, no era lo conveniente. Entonces, también tenemos que ser nosotros muy cuidadosos con el presupuesto. Yo entiendo que a lo mejor la gente lo ve de otra manera o de otro lado, pero nos encantaría también traer a Holland, ¿verdad? Pero también tenemos mucha confianza.
3: A Haaland. No, a Haaland. No lo saque el técnico a Cerro, presidente. No,
0: a Haaland, a Haaland.
5: Se pronuncia Haaland.
3: Bueno.
0: Pero
3: sí, es cierto.
0: Cierto.
6: Bueno, va a faltar por alguno que diga.
5: No. A Vita no le cambió ni un pedo.
3: Ahí ya te va a quedar el room.
5: Pero... No.

0: a medida que nuestros jugadores... Es más, la gente reclamaba eso y nosotros fuimos el segundo equipo más goleador del primer semestre en Sudamérica. El único equipo que metió más goles que nosotros fue Flamengo en toda Sudamérica en ese primer semestre. Entonces, lo que pasa es que el gol está distribuido en muchos jugadores, ¿verdad? Entonces, eso también habla bien del funcionamiento del equipo, ¿verdad?
1: Bueno, antes de darle la palabra a Francisco Pancho López, porque él está ansioso, porque su jugador pues también fue Team Paint. Tengo que reconocer de que vos y Gustavito Gavilán le metieron pata por Team Paint, le tuvieron mucha fe y no les defraudó. Ahora, la gente pide un amistoso entre dos campeones de América. No sé cómo se puede reflotar. Yo me ofrezco a colaborar en algo ahí. Vamos a hacer Olimpia Colo-Colo, Colo-Colo Olimpia, para verlo a Bocinha y Team Paint. La gente pide ahí un partido amistoso, no sé cómo se puede traer, recordar una final de Copa, la hermandad blanca que tiene la hinchada Olimpia con Colo Colo, no sé.
0: No, la verdad que a principio de año habíamos hablado, este año Colo Colo cumple 25 años de que no había ganado la final, sí. no 25, sí. ¿Cuánto?
1: 35, presidente, 35.
0: Sí, habíamos hablado, pues, con Colo Colo hablamos mucho nosotros. A mí me tocó desde que soy tesorero varias veces con ellos. Le habíamos prestado a Guille Paiva, después tuvimos varios días y vueltas.
1: Y pero ahora pues está Bocinha y Team Paint, Coto. Está Bocinha y Kit Team Paint.
0: No, eso te iba a decir. Había una intención de hacer un amistoso por los 35 años de la Libertadores, reprisar un poco de ese partido, que para ellos es un buen recuerdo, para nosotros no. Así que puede ser, se podría dar, no sería en absoluto descabellado ni lejano.
1: El mundo habla de ese partido, Coto. Vos que sos bueno, vos que entendés de esto, de marketing, vos manejás esto. Vos sabés que el mundo habla de Bocinha y Team Paint. Lo podemos hacer acá en el Defensores.
0: No, es una opción, es una posibilidad.
2: Presidente. Total. Felicidades por el triunfo y por esto que ocurrió ayer también. Aparte de lo mediático, aparte de todo el ruido que está haciendo esto a nivel mundial, en lo económico, lo de Team Paint, ¿ya empezó a redituar algo? ¿Ya la venta de camisetas, marcas que se acercaron? Acuerdos comerciales que trajo él de repente o que por medio de él puedan traer al club. ¿Cómo Olimpia le saca el jugo al jugador mundialista que fue viral?
0: Sí, desde el punto de vista comercial y sacando un poco lo deportivo, que es lo que recién hablamos ahora, más extenso, pero sacando eso, sí, de hecho ya tenemos dos sponsors nuevos que se suman al club desde enero, donde cerramos un acuerdo de sponsoreo con el club y con Team como imagen también de esas marcas, que todavía no puedo hablar porque son marcas que recién en enero se suman, pero aparte de eso, también tenemos negociaciones encaminadas con dos marcas más que quieren la imagen de él. La imagen de él en función al club, obviamente, ¿verdad? Como influencer, etcétera, ¿verdad? Y bueno, eso seguramente se va a estar cerrando ahora con el gol de ayer. Se van a estar acelerando seguramente esas negociaciones. De hecho, hoy ya una me llamaron para apurar, ¿verdad? Y después está lo otro, que es más no es intangible, pero sí es medible, ¿verdad? Que el posicionamiento de la marca Olimpia a nivel global, ¿verdad? El gol de ayer, recién estábamos viendo ahí un informe que fue el gol más visto del mundo en el fin de semana, ¿verdad? Casi 35 millones de visualizaciones en distintas plataformas hasta hace un par de horas, y ahora habrá subido incluso más todavía eso. Eso le posiciona a nivel marca al club con un valor enorme que de otra manera, de free publicity, ¿verdad? Que de otra manera hubiese costado un montón de plata, ¿verdad? Artículos en BBC, Londres, en LA Times, en New York Times, en todas las plataformas continentales de ESPN, la verdad que... Y después muchísimos creadores de contenido en todo el mundo replicando el gol, ¿verdad? La verdad que en ese sentido una absoluta locura, ¿verdad? Y después lo que es camiseta, el día que le anunciamos, luego agotamos la camiseta con su número, eran 8.000 más o menos, se agotaron en una semana. Y ahora

0: Hoy salimos otra vez con otra tanda que todavía no sé, no tengo el informe todavía cómo está, pero que seguramente va camino a votarse también muy pronto, ¿verdad? Así que bien. La verdad que es un fenómeno que va más allá de la cancha y especialmente los más chicos, ¿verdad? Los chicos, los niños de, no sé, de 14 años para abajo que se vuelven por poco con él, ¿verdad? Niños y niñas, ¿verdad? No solamente varones, ¿verdad? Así que sentido, y ayer en la cancha se veía.
1: Sí, cuando iba a entrar, sacaron los celulares.
0: Todos los mira ahí esperando que él salga a jugar, era una locura, ¿verdad? Cada vez que agarraba la pelota gritaban. La verdad que también es un aporte muy lindo para el espectáculo en sí, ¿verdad?
1: Presidente, era importante, y pasando a otro tema, al tema del estadio, era importante que la municipalidad apruebe los planos y compañía para que tenga el ok de la comuna, ¿verdad? Y a partir de ahí también sí. Se puede hacer
0: En realidad ya estaban aprobados los planos. Ah,
1: ok. No, lo que voy nomás...
0: Esa noticia que salió el viernes fue la... que se hizo el pago, lo que se hizo.
1: El pago. Era importante que estén aprobados para que venga el pago. A eso iba
0: la resolución, sí. La resolución lo que salió, ¿verdad? Ya estaban aprobados.
1: Y el tema estadio, ¿cómo está? ¿Está, se puede decir, en tiempo y forma? ¿Se va a empezar a acelerar ahora? ¿Preocupa el tema preocupa también el tema de, digo, climático? Porque es un año que están hablando de que va a llover mucho. Sí. O sea, ¿cómo viene un poquito el estadio?
0: Está contemplado. La gente de Arena tiene contemplado eso en su administración de proyecto. Y a ver, el sábado pasado fue 25 de julio que inauguramos ahí la salón de trofeo, que bueno, ese día también empezó el desembarco de la constructora que se adjudicó la fase 2 de obras. Y bueno, están ahí hace ya casi 10 días terminando de armar la parte del obrador y creo que ya empezaron incluso con algunos pilotes, ¿verdad?
1: ¿Y las propiedades ya se compraron o se van a comprar? Las nuevas.
0: Sí, las propiedades necesitábamos la aprobación de asamblea que se dio hace 15 días y esta semana estaríamos finiquitando, hay un ida y vuelta ahí con tema contrato y escribanía, etcétera, con eso.
2: Estadio lleno. Yo hoy lo digo, Luis Enrique Pérez, con la experiencia, hoy les digo, les firmo. Estadio lleno, el Defensores. Va a recibir periodistas de todo el mundo, tipo Copa del Mundo, vos que estuviste en el Mundial, Coto. Team Pay Bocinha, Olimpia Colo Colo. Cuando arregle la fecha ya, nomás no va a avisar, presidente.
3: No, y Bocinha...
0: Veamos, que hay que hacer al terminar la temporada porque no hay fecha acá.
2: Está todo muy apretado, pero la idea es brillante. Abrazo, presidente, gracias por el tiempo.
0: Un abrazo grande.
2: 13:28. Lo que yo quiero ahora es que Bocinha termine por arreglar también con Colo Colo porque...
3: Parece que está para hacer
2: más. Ah, ya fue presentado ahora.
3: ¿Ya por fin?
2: Ya fue presentado. Se armó ¿qué se armó, Gianluca? Fue tipo Adebayor cuando vino por Olimpia, ese el lío.
3: Como Cañé.
2: Bocinha. Bocinha ya está, Bocinha. ¿Vos sabés lo que va a hacer Bocinha Timpey en el Defensores? Yo si tuviera el capital ya hacía la... Se va a llenar el estadio, se va a llenar. Y no solo que se va a llenar, sino que van a venir colegas. 35 millones de visualizaciones ya tiene. Yo en una de mis plataformas, ahí está Bocinha la presentación, muy bien. Bocinha, junto a Orlando Gil, de lo mejor en la Copa del Mundo. Bocinha, un arquerazo con 40 años. Ídolo Bocinha. Ya está en Chile Bocinha.
1: Ya llegó
2: para sumarse a Colo Colo. Bocinha Team Pay, dos mundialistas en Sudamérica en un amistoso con Olimpia Colo Colo en el Defensores. Estadio lleno.
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0: gente ya disfrutando de la presencia de Bocinha. Tenemos que ir a la pausa.
1: Muchos chicos también.
0: 13 comisiones, sí, muchos chicos. Y sí, por eso digo, y así como Team Pay. ¿Cuántas camisetas? Miles de camisetas, casi 10.000 camisetas ya vendieron Olimpia. Con la numeración del número 4 de Team Pay. Timothy John Payne. 13:30. Pausa, ya venimos.
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0: Bueno, ¿cómo lo conoce, lo ubica este muchacho Galeano? Axel Galeano, se de San Lorenzo, se va a Grecia.
3: Sí,
0: va a Grecia.
3: Se va al PAOK.
1: PAOK Salónica.
3: PAOK Salónica.
1: Un club interesante en Grecia.
3: Es un extremo muy bueno. Es el jugador que más prometía en San Lorenzo de los juveniles. Tuvo muy buen campeonato de apertura, desequilibrante. Le falta, obviamente, todavía cuestiones desde lo físico y le falta cuestiones también técnicas, seguramente mejorar en toma de decisiones, pero me parece un paso interesante. Va a Grecia, jugador del Sportivo San Lorenzo, nada más y nada menos, una buena para San Lorenzo en esta temporada tan mala que está teniendo. Axel Galeano, extremo por izquierda o por derecha, puede jugar por los dos. Yo lo vi por derecha muchas veces, mejor por derecha que por izquierda.
0: ¿Cuántos años tiene?
3: 19. 18 y 19.
0: Joven.
1: Y jugaba por reglamento, le favorecía, le ayudaba a San Lorenzo. Y viene para jugar en la intermedia Lucas Kemet, el jugador de en su momento de la selección paraguaya sub-20.
0: Kemet.
3: El mismo. Kemet, el mismo.
0: Sí, que nosotros habíamos pedido por él, que nos llamó la atención que no haya sido citado.
3: No fue a la selección.
1: Viene para. No fue al Mundial.
3: 12
1: no
3: de junio. El equipo de Pachín Núñez.
0: Mira, va a reforzar. Alfredo Aguilar era su arquero, imagínate. Va a reforzar más todavía. Está puntero, con mucha ventaja en la intermedia. 12 de junio de Villarreal, está como para ascender, para ser equipo de primera. Está como para ascender.
1: Se frenó Benjamín.
0: Le quita 4 puntos a General Caballero de Mallorquín, que está segundo. 6 al otro equipo del Chaco, que es Benjamín Acebal.
4: Que no le pase nomás lo de la temporada pasada.
0: Que llegó y...
4: ¿cuántas fechas? La última 5 fechas se cayó.
0: Se cayó.
4: Puntuó gran parte en la intermedia y después se cayó. Ahora, ¿qué pasó con el chico que pintaba tan bien en el fútbol argentino?
0: Viejo, ¿pero cuántos años va a tener ese chico ahora?
4: No, y 21, 22 va a tener, 21.
0: Es joven, pero va a venir una... la intermedia, no sé, La Plata, no sabemos. 21 años tiene, ahora me dice Gianluca. 21 años. Pero bueno. 12 con 35. Hoy continúa el campeonato para completar la tercera fecha. Juega Trinidense de local frente a San Lorenzo, justamente.
4: A las 4.
0: A las 4 de la tarde, el primer partido que narra Héctor Agüero. Comenta usted, Francisco Pancho
3: Así
0: López.
3: Así es.
0: Anda muy trabajador, López.
3: Vamos a ir de acá directo a Trinidad, nomás ya.
0: López, anda muy trabajador usted, digo.
4: Ya confirmaste que vas a estar, ¿verdad?
3: Sí, sí.
0: Confirmaste que vas a estar.
4: No, por ahí. Por la otra vez entró al aire. No, por eso no me ha ido.
0: No sé por qué no mira, no mira el grupo, no mira el grupo.
4: Revisá por la duda.
0: Hoy estamos ahí en cancha de Deportivo Trinidense con el doctor Héctor Agüero y con Francisco Pancho López para el partido donde Trinidense puede tomar la punta en absoluto si cumple su favoritismo y gana de local a San Lorenzo. Que no le va a ser fácil porque San Lorenzo es un... el equipo de Radio pelea, más allá de su situación, el equipo guapo. Y se cierra la fecha con el
4: Recoleta
0: otro partido
4: Nacional
0: en cancha Independiente de Campo Grande, el Ricardo Gregor.
3: Nacional también allí.
0: Nacional frente a el AC de local allí.
3: Tendido a la punta.
0: Recoleta.
3: Va a estar ahí. No, Nacional, digo. Nacional tiene 7.
4: 4.
3: Puede pescar. Va a ir a 7. Va a pescar, sí.
1: Si no gana Triqui, puede ser puntero también.
0: Sí, ganando su partido.
4: Ahí vamos a tener 3 punteros.
0: Sí. Está lindo el campeonato, se acomodó.
3: Se comprimió.
0: Sí,
3: parecía que Libertad se iba, pero el triunfo guaraní vino a de vuelta a que Cerro y Olimpia recuperen el terreno perdido.
0: El que se acomodó es Guaraní, precisamente. Pues 2 victorias al hilo de un equipo, porque hay que reconocer que un equipo
3: sí, en formación
0: con gente nueva, con poco nombre, un entrenador joven que ya fue campeón 2 veces con Libertad y le ganó justamente a Libertad. Ariel Galeano le viene
3: parece
0: muy bien a su equipo, digo, al equipo de trabajo y al grupo.
3: Le creen.
0: Y eso
3: se nota eso, me parece.
0: Y eso es importante. Pero ya ganaste pues dos.
4: Y después casi.
0: 2 partidos al hilo.
4: Generacional con los jugadores. Eso también es un factor.
3: Tiramos
4: que
3: todos juntos del carro, si no nos hundimos todos juntos. Es guaraní, ¿no?
1: Es que él tiene prácticamente 2 semanas nomás de trabajo.
3: Sí.
1: Y ya tiene 3 partidos encima. Entonces hay que darle un poquito de tiempo también de trabajo y sobre todo ahora, que por primera vez van a tener una semana completa de trabajo.
0: Vamos a ver, ojalá veamos buenos partidos el día de hoy. Le voy a estar escuchando a Héctor y a Pancho en primer turno y después a Michel. Michel con el Tano Virgili para el partido de Recoleta frente a
1: Ricardo Obregón.
0: El sintético. Equipo Nacional.
4: En sintético.
0: En sintético.
1: Ahí siempre salen buenos partidos. Sobre todo, siempre tenemos goles.
4: Hay que ver el clima también, porque supuestamente.
1: Ah, supuestamente, marca lluvia.
3: Hay
1: ¿verdad?
3: Pronóstico
0: señor
3: de lluvia.
0: Meteorólogo.
3: Para las 6, a partir de las 6 de la tarde, hay que estar atento. 6, 7 de la tarde.
1: Qué raro, justo cuando termina su partido, sí, él mismo, llega, le llega el pronóstico de lluvia.
3: Pero yo te estoy hablando en serio. Hoy habló Eduardo Domingo acá, ahí están los compañeros de prensa, y decía: había una alerta tipo para las 2, las 3. Dijo: no, eso se corre y pasa para las 6 porque está viniendo por el sur. Entonces, la ropa, señora, las 6 de la tarde adentro y ya el paragüita, la gente que va a salir de la oficina.
4: Pilotín.
3: A partir de las 6, 7 de la tarde, esta noche llega la lluvia. Sí, nomás.
4: Ya.
0: Tranquilo,
3: Mario. Salmón ese, ¿verdad? ¿O qué porque cosa? En la tele sale amarillo y te están diciendo acá en el chat.
0: ¿Qué me dicen?
3: De que tu remera sale amarilla. Y yo le cuento a la gente
4: naranja.
3: Que no es amarilla. Es un...
4: Naranja, claro.
0: Ya soy de guaraní ahora. Voy a decir que yo puse esto para atentarle a algún amigo liberteño.
3: No, naranjita, no, claro. Acá nomás está
0: diciendo, yo no distingo bien los colores.
3: ¿Qué?
0: Sí,
3: naranja. Sí,
4: naranjito, claro.
0: ¿Qué? Yo el color, sí, yo creo más en Gianluca que ustedes. Gianluca, ¿de qué color es mi remera? ¿Naranja?
4: Sí, naranja clara.
5: En la tele sale amarilla, pero no, en realidad no es...
0: Gracias, Gianluca. Sale amarillo en la tele, dice Gianluca. Sí,
4: claro, en la tele por el tema del gol sale amarillo, ah, pero mira, es naranjita.
1: En la tele es naranja y acá es mandarina.
5: ¿Medio mandarina?
0: Parezco bombero, dice Gianluca. Mira, pues,
1: lo
0: Gianluca.
1: Importante es que tenés algo de cítrico.
5: Discreta. Tenés
1: algo...
0: Está bien.
4: Papaya.
1: Vitamina C.
4: Color papaya, ¿no?
0: Vamos a la pausa, ya venimos con los oyentes.
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0: Estamos de vuelta a 0986-780-780. Vamos a ver si tenemos algo de Nacional. Podemos tener algo de los oyentes, a ver qué dice la gente sobre lo que es, lo que fue la victoria de Olimpia, el gol de Tim Payne, el gol de Romero, la lesión otra vez de Blas Riveros para el Cerrista, el jugar con línea de tres. Vamos a ver, porque ya se viene la siguiente semana. Cerro juega su primer partido de visitante el día 12 de agosto. En San Pablo. Olimpia juega el 13, ¿verdad? El 11 juega Recoleta en cancha de Huracán contra Boca.
1: De mañana en una semana.
0: De mañana en una semana. De mañana en una semana. De mañana en una semana. Los partidos de la Copa Sudamericana. Primero Recoleta Boca. Después Copa Libertadores de América Palmeiras Cerro. Y después Copa Sudamericana Vasco da Gama con Olimpia. 13 con 44. Está para hablarnos de Nacional, César Achinelli, sobre la academia, el equipo que va a poner el conjunto tricolor hoy. Nacional aspira a llegar a la punta. De hecho, está haciendo buena campaña Nacional. Comenzó con tropiezos, pero después se reacomodó inmediatamente el equipo de Bernay. César Achinelli, buenas tardes. Achinelli.
6: Sí, ¿cómo están, Luis Enrique? Saludos para vos, para la audiencia de Primero de Marzo, Deporte Total. Un saludo para la audiencia de Mega TV también y a los miembros de la mesa. Y el equipo de Nacional que está totalmente confirmado a confirmación de la planilla, Luis Enrique.
0: Bueno, el equipo de Nacional, ese queremos, el equipo de Nacional para hoy, César.
6: Sí, señor. Kili Rojas en el arco, la línea defensiva Juan Feliú, Marcos Coronel, Tomás Gutiérrez, Sebastián Vargas, Orlando Gaona Lugo, Roberto Ramírez, Icho Jara, Leandro Mesa y adelante José Colmán y Hugo Adrián Benítez, Luis Enrique.
0: Bueno, ese es el equipo Recoleta va a ser local en el Ricardo Gregor en Campo Grande para recibir al conjunto tricolor. Ese es el equipo entonces que prepara Bernay para el partido de hoy. ¿Qué pasó del delantero argentino? ¿Ya está rehabilitado? ¿Ya está? ¿Se recuperó?
1: ¿Bailone
0: o está todavía afuera?
6: Estamos esperando la lista de convocado Luis Enrique y estuvimos averiguando en el partido contra Olimpia y el propio profe Bernay nos decía de que por lo menos una fecha más lo va a tener a prueba y que para la cuarta o quinta fecha, en este caso para la quinta fecha, o sexta, de la cuarta, quinta o sexta, decía el profesor Hernay, al término de la conferencia de prensa lo habíamos consultado, que lo quiere poner a punto, pero él está viniendo de un golpe, de una sobrecarga muscular, y que lo tendría ya listo para poder, por supuesto, tenerlo en cuenta en los próximos partidos. Está evolucionando muy bien, justamente eso lo consultamos, y él nos decía de que cuarta, quinta o sexta fecha, que ya estaría disponible para ser de la partida, y en este caso para que pueda tener minutos con Nacional.
1: Igual hoy Roque ya puede tener más minutos y lo recupera Hugo Adrián también ya.
0: Hugo Adrián me dice que ya puede jugar este partido. Claro, Achinelli, te estamos escuchando esta tarde.
6: Nos escuchamos, saludos a todos.
0: 13:46, Robert Jiménez, ya volvemos.
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0: Muy bien, estamos de vuelta. 0986-780-780. Le vamos a dar espacio, Gaby. Gaby, ese tu, ¿qué pides de Atlanta, eh? Ah, sí, de Atlanta. ¿Y la camisa que tenía abajo es de? Ah, bueno, 13. Tenemos tiempo, tenemos tiempo. Está feliz, Gianluca, no sé, algo está, algo tiene. ¿Eh?
7: Algo está tramando.
0: Algo está tramando. Oye, ¿a la gente envía foto a ver? No.
7: No.
0: ¿Qué?
7: No.
0: ¿Qué?
7: No.
0: ¿Qué?
7: No.
0: ¿Qué? Falta el... una foto así para una foto así, a ver, una foto, dale. Voy a usar mi perfil. Una foto, saquen de la pantalla. Ahí con los muchachos.
4: Lo que sale de amarillo. Pero no es ese color de
0: No, pero el mensaje está ahí. Gracias, muchachos, por la buena vibra. Yo lo tomo así.
7: Ahora lo que me gustó es que tiene el logo y todo, ¿eh?
5: Sí, sí, está chendo.
0: A ver. Ah, no, el logo de 780. La mega también ahí.
5: El casco también es el 780.
0: Qué grande, muchachos. Gracias a los compañeros, a los oyentes que envían esto, ¿verdad?
7: Compañeros de directo.
5: Me parece que son compañeros también.
7: Que son compañeros.
0: Bueno, hay tiempo para unos mensajes. A ver, algunos por ahí. A ver, Gaby.
8: Ay, la gran. Siete Luis Enrique. Es Cambuna Timoteo Peire. ¿Qué puto será? De prende esta hueste la Tim Peire. Promociones de jugadores paraguayos. La pucha extranjero. Prende esta hueste desde que empezó hasta ahora. Cuéntame el tema. Qué barro.
9: Buenas tardes, Luis Enrique Peire. El Peire es mucho mejor que Aguayo. Dejó dos recuerdos. Una pata voladora y demanda para Olimpia.
0: Cierto.
10: ¿Qué tal, Luis Enrique? Qué golazo lo de Timpey. Pancho López se hace nomás el trabajador porque no quiere cambiar pañal, al parecer, en su casa.
11: ¿Qué hace, Gotita? Le puede pasar un pañuelo, un trapo a los Luis Enrique. O sea, va a ver a pausa a la. Oye, ya ve la Team Peñungar.
12: Deporte total, buenas tardes. Olimpia es eso que acaban de ver, sentir. Olimpia es espectáculo, show, diversión, alegría.
13: Team Peñ, ahora el jugador de mesita de luz de todo ahí en el panel, o sea, de todo. ¿Dentro de cuándo? Demanda para el club. Team Peñ, esto, Team Peñ, aquello. Que va.
14: Bate con los muchachos donde después que toda velocidad hoy en Acurí Libertad, o sea, voló, pero voló por la arbolada.
15: Buenas tardes, señores. Muy buena la entrevista con Coto. Una pregunta, ¿ustedes no estaban vetados con Coto? ¿Se arreglaron ya?
7: Sí.
0: Habló aquí en Deporte Total el presidente Olimpia. Tenemos que ir a una pausa, ya venimos.
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0: Muy bien, estamos con el cierre del campeonato el día de hoy. Tenemos dos partidazos. ¿Partidazos por qué? Porque juega Trinidense, que si le gana San Lorenzo va a ser único puntero. San Lorenzo va a querer sumar. El otro partido, Recoleta, que juega Sudamericana ante Boca, frente a Nacional. Nacional que va a querer ganar también para ver si no alcanza la punta. De acuerdo a lo que pasa con Trinidense. Así que la fecha de hoy está excelente. ¿A qué hora arrancamos hoy, Gianluca? 15:30. A ver, dos últimos mensajes, Gaby, como para tener el sentir de nuestra audiencia. A ver.
9: Lo que salió en Ole Luis Enrique. Luis Enrique confirma, ni Team Wanda, ni Team China.
16: Buenas tardes, ¿cómo están? De la historia nunca faltan los amargados, será. Qué amargura de los cerristas hiciera.
17: ¿Qué tal, muchachos? Primero de marzo. Buenas tardes, ¿cómo están? A mí me preocupa lo de Cerro Porteño realmente. Será su capitán Velázquez, no está ni al 50%. Tampoco está Pirida Mota. Este refuerzo que vino Gamarra es malísimo. Cecilio Domínguez como 10. No puede ser número 10 de Cerro Porteño.
18: Buenos días, Deporte Total. Excelente programación. Excelente. Y todo eso están llorando. Todos esos cerristas llorones. Sabemos que lloran Lier. Lloran por...
19: Luis Enrique, pero entonces bombero y Pancho, pero tiene la manguera o como es.
1: No, chao.
0: Señoras sí, y señores, hasta aquí Deporte Total. Va. Nos reencontramos a las 15:30 de la previa con Gianluca Barney. Primer partido trinidense ante el conjunto de San Lorenzo. Relata Héctor Agüero, comenta el señor Pancho López. Y luego relata Michel Brito y comenta el Tano Vigili, Recoleta ante Nacional. Buenas tardes.
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4 minutos pasaron de las 14 en toda la geografía nacional. ¿Qué tal, amigos, amigas? ¿Cómo están? Bienvenidos a este primer capítulo de la presente semana de Algo que Decir. Vale decir jornada, el lunes, lunes 3 ya de agosto nuevamente, Por Dios, Sí, señor, sí, señora, Avanza raudamente este octavo mes del año. Era lunes 3 de agosto del año 2026. Arrancamos el encuentro como es habitual en este punto horario, 14 y poquito. Nos extendemos hasta poquito antes de las 16. Naturalmente, este espacio que está consagrado, ¿verdad?, desde el mismo nacimiento de la radio. Porque creo que entre el nacimiento de la radio y el advenimiento, ¿verdad?, el surgimiento de Algo que Decir, hay muy poco margen en términos temporales, ¿no? O sea que este programa es tan viejo como la radio, ¿verdad?, si cabe la expresión, ¿verdad? Pero yo no soy muy viejo todavía. Yo ya, después ya aparecí, Juancito, no vaya a ser malo. En todo caso, tengo juventud acumulada nada más, ¿verdad? Pero nada parecido a la...

0: a la vejez, ¿eh? Bueno, algo que decir, señores, donde hay una conjunción de información, de buena música, obviamente también, que nunca puede faltar. Y naturalmente también tratamos de hacer siempre también esa gimnasia mental, de comentar un poco los sucesos, de ir emitiendo opiniones, de esbozar un poco algunas ideas en torno a los sucesos que van acaeciendo y que naturalmente tiene, ¿verdad?, mucho que ver con nuestra vida, ¿verdad? Porque inciden en alguna medida en nuestras circunstancias de vida, ¿verdad? Modifican para bien o para mal nuestro entorno y nuestro mundo circundante. Arrancamos el encuentro con todo el ímpetu, ¿verdad?, la fuerza que siempre tenemos los lunes, porque llegamos descansados, obviamente, después del largo fin de semana. Y naturalmente, por eso estamos, ¿verdad?, con muchísima pila, y le auguramos un mes cargadísimo de muchas bendiciones. Siempre la gratitud primero al Creador, ¿verdad?, por la salud y por todas las cosas positivas que nos están acaeciendo. Y también nosotros tratamos de desear siempre eso a la gente, ¿verdad? Porque en definitiva, eso es lo que vale, ¿verdad? Una vida donde tengamos salud, trabajo y fuerza para llevar el sustento dignamente a nuestra casa todos los días. Ya está Juan Careaga en Control de Controles. Hoy lo escuché temprano desde el puente de la Integración. Rige desde hoy una nueva fase también en el marco de la utilización de esta pasarela internacional. Hola Juan, ¿qué tal? ¿Cómo está? Muy buenas tardes, señor. Bienvenido. Te autosaboteaste.
1: Hola, hola, hola. Ahí sí. Ahora sí. Buenas tardes, Carlos María. Buenas tardes a toda la audiencia. Sí, pero con algunos
0: inconvenientes.
1: Así una es. Movilización en el lado brasilero. Los camiones de gran porte que se movilizaron esta mañana.
0: ¿Qué reclamaban?
1: Porque los camiones menores son los que incluyen, los que se suman a esta nueva fase con otros.
0: Los camiones menores.
1: Los camiones menores ingresan, van a poder transitar.
0: ¿Y eso no les gusta siete, a los camiones mayores?
1: De 7 a 19, según el cronograma. Y eso no le gusta a los camiones de gran porte, porque ellos dicen con esta disposición que hay una decisión preferencial, porque ellos van a seguir operando hasta ahora, ¿verdad? Sí. Si no hay cambios. Ellos siguen operando de 20 a 30 a 5 de la mañana. ¿Por qué esa diferencia con los camiones menores? Ellos también quieren operar de día. E inclusive, esta tarde están planificando que van a bloquear de vuelta la zona del puente de la Integración, pidiendo que sea de igual a igual, ¿verdad? Que así como los camiones menores ingresan a esta fase de 7-19, ellos también piden operar de día y no de noche.
0: Y no solamente de noche.
1: Y con esta protesta que van a hacer los camiones brasileros, fueron los que iniciaron. Y esta tarde se suman los camiones de gran porte paraguayo, ¿verdad? Del lado paraguayo, pidiendo que sea de igual a igual. Y si se puede, 24 horas también ya. En el puente de la Integración. Pero además de esto, pese a esta dificultad, se está llevando ya la fase con los otros, con las otras disposiciones que incluye transporte regular internacional, transporte urbano vecinal y transporte en circuito cerrado, ¿verdad? ¿Qué quiere decir esto? Los buses regular internacional son los que se van de Asunción a Buenos Aires, de Asunción a San Pablo. Eso nos estaba explicando hoy el administrador de aduana, ¿verdad? De eso se trata, los que normalmente hacen estos viajes, ¿verdad? Y viceversa, Buenos Aires, Asunción, Asunción, Buenos Aires, los que vienen o van, ¿verdad? Y falta planificar el itinerario, como bien queríamos saber también el itinerario de buses vecinales, porque ellos no tienen todavía cómo operar con el tema del pasajero y todo esto, pero ya están habilitados ellos. Lo que sí está suspendido por en cuanto y informaron es que por en cuanto está suspendido hasta un nuevo aviso, puede ser hoy, puede ser mañana o en estos días, que se subsane ese problema entre los camiones menores y de gran porte.
0: Bueno, vamos a ir comentando en el devenir de la tarde, ya en el curso del programa, naturalmente, más detalles en torno a esto, que es una cuestión de vital importancia, ¿verdad? Para nosotros, la situación del puente de la integración, porque en la medida en que también se vaya habilitando, ¿verdad?, vaya alcanzando plenitud como vía de comunicación entre dos países, también va a ir se va a ir desenredando un poco la cuestión en el puente internacional de la amistad, ¿verdad? O sea que en la medida que se utilice en su plenitud el puente de la integración, también

0: Por en cuanto está suspendido hasta un nuevo aviso, puede ser hoy, puede ser mañana o en estos días, que se subsane ese problema entre los camiones menores y de gran porte.
1: Bueno, vamos a ir comentando en el devenir de la tarde, ya en el curso del programa, naturalmente, más detalles en torno a esto, que es una cuestión de vital importancia, ¿verdad? Para nosotros, la situación del puente de la integración, porque en la medida que también se vaya habilitando, ¿verdad?, vaya alcanzando plenitud como vía de comunicación entre dos países, también va a ir se va a ir desenredando un poco la cuestión en el puente internacional de la amistad, ¿verdad? O sea que en la medida que se utilice en su plenitud el puente de la integración, también

0: Después se me pasó. Bueno, empezamos a transitar, señores, este octavo mes del año, mes de agosto, mes del Carrulín, mes de la Fundación de Asunción también, mes de la batalla de Acostañú. Hay un proyecto de ley también sobre ese tema también que vamos
1: día
0: a
1: abordar
0: posteriormente. Día del niño, día del folclore, día de la guarania, día de la gente policial, muchas cosas, ¿verdad? Día del idioma guaraní. Muchísimas efemérides tenemos para recordar en este mes de agosto, ¿verdad? Esperemos que nos vaya bien a todos, ¿verdad? Porque agosto es sinónimo de carestía también, de acuerdo a la creencia popular, ¿verdad? Vaca piruja, tuya, güera, jaja. Tuya, güey, mija, vaca piruja, güera, jaja, dice la gente de antes, ¿verdad? Nuestros ancestros decían eso, ¿verdad? Espero que yo no esté dentro de esa tuya pirú, ¿verdad, Juancito? ¿No? Aunque vos demasiado crees que yo ya... Para que ya no sea opción en la... En la galería femenina. Espérate cuando dejes hacer, ¿eh? Para que vos nomás ya te quede como el... El jeque árabe acá. Que puede tener un harén
1: con... Llegó Misu. ¿Eh? Llegó Misu.
0: Llegó Misu.
1: Ah, Misu. Sí. Misu.
0: Ahí está. Bueno, gracias. Bueno.
1: Es que vos querés siempre compañía ahí en el estudio.
0: Cada vez le entiendo más un filósofo. En estos días leí otra vez lo que dijo, ¿verdad? Que cada vez el ser humano, en realidad nunca el ser humano fue tan lógico ni racional, ¿verdad? Cada vez somos más emocionales, de verdad. Ajá. Y estas demostraciones me confirman ese acierto, ¿verdad?
1: Pero vos querés compañía, dijiste alguna vez en el estudio. Ahí tenés la compañía.
0: Sí, perfecto. No, yo no estoy haciendo juicio de valor sobre eso. Nada que ver, ¿eh? 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Gratitud. 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

0: 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He visto que Sarita estaba parecida por un San Pablo, ¿verdad? 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Saludos a la querida Nancy y a Sarita, que está por la gran urbe de San Pablo. Por supuesto, adquiriendo también nuevo conocimiento en cuanto a las nuevas tendencias en el manejo, ¿verdad?, de las lentes, ¿verdad? Porque esto también es un mundo que va cambiando constantemente, ¿eh? 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
0: Buena música en la tarde, señores. Que mucha música de los 90 escuchamos este fin de semana con mi familia, ¿verdad? Década de los 90, ¿verdad? Nunca pasa de moda, o sea, impresionante, ¿eh? Impresionante, ¿eh? Bueno, saludo a la querida Mary B. Vallejos también, que siempre está atenta, ¿verdad?, a nuestra labor periodística desde New Son Importado. He visto que se está consolidando el grupo que tiene ahí con Mary, con Mariela, y ahora creo que se suma también Juanjo, ¿verdad?
1: Sí, el grupo, el streaming.
0: Sí, ¿qué tal la experiencia ahí?
1: Bien, están ellas a full, haciendo una vez a la semana, porque cada uno tiene su compromiso.
0: Claro. Pero qué interesante el tema del streaming, me gusta mucho también, ¿eh?
1: Sí.
0: Yo puedo hacer mi horario también de
1: ¿En qué horario podés? ¿En qué horario podés?
0: A la mañana preferentemente puedo, ¿verdad? Pero después me vas a dar más detalles sobre esto. Bueno, estamos en contacto con don José Pineda. ¿Quién es don José Pineda? Él es un reconocido sindicalista y que está siempre, ¿verdad?, tratando de recordar a las autoridades del gobierno, ¿verdad?, sobre algunos derechos que tiene que ver un poco con los comunes, ¿verdad?, con nosotros los trabajadores y compañía, ¿verdad? ¿Por qué le llamamos a José? Porque hoy amanecimos con esta noticia económica sumamente, mira, negativa nuevamente. El aumento significativo en el costo del combustible, ¿verdad?, que hoy es un insumo vital, ¿verdad?, en nuestro día a día. Y veremos, ¿verdad?, cómo esto impacta en la inflación y compañía, ¿verdad? Está José Pineda ahí en línea brevemente para charlar con nosotros. Hola, José, ¿cómo te va? Muy buenas tardes, gracias por atendernos.
2: Buenas tardes, a la orden, sin problemas.
0: Bueno, José, pensábamos que el combustible ya no iba a subir, sin embargo, hoy amanecimos nuevamente con subas importantes. ¿Qué implicancia esto puede tener para la canasta básica y principalmente las consecuencias que esto puede acarrear a la gente más humilde, sobre todo, José?
2: Bueno, en primer lugar, yo creo que hay que analizar un poco el contexto internacional, en el sentido de que en este momento, hoy, ayer y hoy, se están

0: precio del petróleo,
1: sí,
0: por un supuesto arreglo entre los que plantean la guerra en el estrecho, ¿verdad?
1: Sí.
0: Sin embargo, acá en el Paraguay nos dicen de que subió el petróleo, entonces no es sostenible el costo acá en Paraguay. Son contradicciones muy importantes que creo que es necesario abordarlo en el análisis, en el sentido de que aquí lo que hay es un oligopolio de 4 o 5 empresas que se ponen de acuerdo y aumentan el precio de los combustibles de acuerdo a su criterio. Porque no es posible que a nivel internacional se reduzca el precio del petróleo y acá nos dicen que ha subido el precio del petróleo. Son contradicciones importantes. Sí. Pero ¿por qué es importante el tema del oligopolio de 3 o 4 empresas? No es que esta afirmación o esta noticia que yo estoy transmitiendo y que todo el mundo lo vio porque está en todos los portales de información, se interprete de manera diferente, sino lo que explica esta situación es que no importa el precio internacional cuando se ponen de acuerdo,
1: sí,
0: lo que supuestamente son competidores entre sí. Yo les pregunto, o sea, lanzo la pregunta, si hay 3 o 4 emblemas o 5 que compiten entre sí, ¿cómo es posible que estas 4 o 5 empresas que compiten por un mercado justo adopten en el mismo día, en el mismo momento, aumentos significativos cuando a nivel internacional se reduce? Eso demuestra claramente de que acá no existe una competencia, no existe una libre competencia, sino que lo que existe es una libre asociación o un oligopolio en donde se ponen de acuerdo para fijar los precios, ¿verdad?
1: Sí, totalmente.
0: ¿Y eso por qué pasa? Eso pasa porque tenemos un Estado no ya solo silencioso, ausente, sino un Estado cómplice con este tipo de abusos. Porque acá lo que no existe es libre competencia, acá lo que existe es una libre asociación que bajo el ropaje de libre competencia nos fijan el precio, es muy importante. El efecto es muy importante para todos. Imagínense, nosotros estamos teniendo en este momento el cuarto reajuste en el año. Y estamos, todavía no hemos transitado el octavo mes. Y esta situación no refleja la situación en general para la gente, porque aquí, aparte de que el Estado esté ausente en esta línea de analizar la supuesta competencia que tiene que tener la empresa, lo que no hace el Estado es brindarle alternativas a la población trabajadora y a la población en general para el movimiento. Por ejemplo, ¿qué hace el Estado para buscar que los trabajadores, estudiantes y cualquier persona que se tenga que mover dentro del territorio nacional tenga menos costos? No ha tenido en todo este periodo de gobierno y el anterior inclusive una política de transporte público. Promesas que se han hecho de transporte público se han quedado en la vil mentira, en una mentira insostenible en este momento, ¿verdad? No tenemos transporte público en la República, entonces cada aumento de combustible hace que los costos de transporte para quienes transitamos en vehículo o para quienes utilizan plataforma se vuelvan cada vez más importantes, y eso hace de que las posibilidades de mejoramiento o peor dicho, mantenimiento siquiera de los niveles de vida cada vez sean más difíciles, ¿verdad? Porque uno va a trabajar, hoy tiene que gastar más para llegar al lugar de trabajo. ¿Por qué? Porque no existe alternativa
1: salario,
0: a la subida.
1: Y el salario no es que sube proporcionalmente, ¿verdad? O sea que...
0: Y claro, el salario se va muy por detrás, imagínense. Claro. Nosotros estamos hoy, hace un mes se reajustó el salario. El próximo reajuste del salario, si es que se va a dar, se tiene que dar de aquí a un año. Nosotros vamos a ir perdiendo un año de inflación para conseguir tratar de empatar una situación. Entonces, la falta de Estado, la falta de unas condiciones de control a estas empresas, a estas empresas oligopólicas, que absolutamente hacen lo que quieren dentro del territorio nacional, hace que se vuelva esta situación. Y detrás de eso,

0: seguramente van a venir una suba impresionante de
1: los alimentos también, ¿verdad? Porque
0: en los alimentos.
1: Porque ahora lo que se desplazan por el país y acarrean, bueno, hay el flete más caro, bueno, hay que cobrarle más a los supermercados, los supermercados van a empezar a remarcar y así es un efecto espiral tiene esto, José, terrible realmente.
0: Totalmente, pero vayamos a una cuestión muy importante. Que hoy estamos con el precio del dólar más barato. De hace mucho años, de hace 7 años. Si la cotización del petróleo siempre fue en dólares y el dólar en el último año se depreció 25% en la República del Paraguay, 25%, entonces, ¿cómo es que no se refleja eso en los precios de un producto que se cotiza en dólar? Hoy está el dólar menos de 6.000 en la República.
1: Y cada mes tenía que haber deflación, ¿verdad? Acá no.
0: Acá, en este momento, por lo mínimo se tendría que mantener los precios, porque los precios internacionales se reducen, el dólar se reduce, y hoy tendría que haber una reducción natural del costo de los derivados del petróleo en la República. Pero acá ocurre todo lo contrario. ¿Por qué? Justamente por lo que yo digo, porque hay un Estado ausente, no solo ausente, un Estado cómplice.
1: Y recordemos que una de las estaciones de servicio más importantes es propiedad del presidente de facto de este país, así que a mí no me extraña para nada, ¿verdad? Esto ¿qué ustedes proponen ahí desde la CUT? ¿Qué van a hacer?
0: Nosotros venimos denunciando fuertemente eso, nosotros venimos trabajando en una línea de oposición frontal hacia la política económica del gobierno. Nosotros hemos planteado de que el gobierno debe tener un control básico de precios ante esta situación. No es posible que haya una libertad o libertinaje para la fijación de precios de la canasta básica de consumo. En cualquier país del mundo, el más liberal, Estados Unidos, llamarle todos, tiene un control de precios sobre un listado de 100 productos que sirve para la alimentación de las familias. Totalmente. Y eso el Estado acá se niega a hacer para controlar el precio del panificado, el precio de cierto producto de corte de carne, el cierto de arroz, de fideo, de elementos de limpieza básico. Sin embargo, acá está al libre albedrío esa situación y eso hace que cada día tengamos más pobreza en la República.
1: Qué bárbaro. Celebro que se pronuncien siempre, lo hacen siempre con mucha fuerza ahí con don Bernardo Roja, con otra gente también del sindicalismo paraguayo, así que estamos siempre abiertos para seguir hablando de este tema. Por lo menos vamos a plaguearnos, vamos a hacer catarsis de esta manera, porque este grupo oligopólico realmente le está asfixiando a la gente. José, yo te agradezco por este pronunciamiento a través de este programa, porque mucha gente acá en el este te está escuchando, y agradecerte por el tiempo. Ahora no sé si querés agregar algo más para cerrar el contacto.
0: No, simplemente instar a la ciudadanía, a los trabajadores a no bajar la guardia y que utilicemos nuestro derecho ciudadano a confrontar con esta clase de dirigencia política, que lo único que nos hace nos lleva a la pobreza extrema.
1: Así es. Un gusto, José. Gracias por su tiempo. Estamos a la hora de siempre.
0: Muchas gracias. Un saludo fraternal para usted y para la audiencia.
1: Muchas gracias.

0: refleja realmente la dinámica del mercado internacional, de los precios de del mercado internacional. Porque efectivamente, en las últimas horas hubo nuevamente un deshielo, una distensión diplomática entre Estados Unidos e Irán, ¿verdad? Y eso automáticamente he visto que tuvo sus efectos en los mercados bursátiles y también en el mercado de los combustibles. Sin embargo, acá no pasó absolutamente nada, ¿eh? Absolutamente nada. En concreto, aumento realmente en una proporción muy importante, mucha plata ya para la gente que tiene que estar sobreviviendo en el día a día. Y el Estado está lamentablemente acá para conectar, ¿verdad?, las prácticas abusivas del sector privado sin molestarse en tratar de corregir mínimamente realmente algunos desajustes que hay, ¿verdad? Lamentablemente. Así que esto forma parte de nuestra realidad y tenemos que seguir lidiando naturalmente con ella. Bueno, ponemos un poco de música, Juancito. A ver.
1: Ganó Cerro, ganó Olimpia.
0: ¿Qué pasa con un campeonato clausura? Se perfila como que va a ser uno de los campeonatos más irregulares de los últimos tiempos, ¿eh?
1: No, dos ganaron.
0: ¿Lo ganaron así pero por goleada o ganaron?
1: Por goleada. Apareció Team Pain o Team Pain.
0: Escuché Team Pain, ¿verdad?
1: Team Pain.
0: Escuché que Luis Enrique le propuso al presidente de Olimpia que haya un amistoso en algún momento entre Colo Colo y... Porque Colo Colo milita el jugador de Cabo Bociña, Verde, ¿no?
1: Bociña.
0: Bociña, el arquero de Cabo Verde, ¿no? Interesante sería eso, ¿verdad?
1: Que de paso leí también que ya llegó en Chile.
0: Creo
1: que ayer a la noche aterrizó a Chile. Pero... va a jugar en los últimos días. Salió la rumor, ¿verdad? Pese a que había ya conversación avanzada con Colo Colo, solo faltaba la llegada de Bociña, que ya se dio en Chile. Días previos se habló de que Emelec podía llevarlo, ¿verdad? Por una cuestión económica, ¿verdad? Y también porque se habló también de que, viste que Bociña es el apodo, el nombre, y en Chile no están permitidos los apodos en la camiseta, solamente el nombre original.
0: No sabía. Me parece bien, ¿verdad?
1: Sí, no está permitido los apodos.
0: A veces los apodos son medio discriminativos, ¿no? Hay que cuidar con ese tema.
1: Él en realidad se llama Josimar José Évora Díaz, más conocido como Bociña. Josimar.
0: Está complicado su nombre.
1: Bociña, entonces, digo, Cabo Verde. Él habla en portugués, ¿verdad?
0: ¿Cómo es el gentilicio de los que son oriundos de Cabo Verde? Buscamos en la IA. Cabo Verdense, ¿cómo es? A ver, ¿me ayuda con eso, por favor?
1: Cabo Verde.
0: ¿Sí?
1: El país está en...
0: en África, ¿verdad?
1: En África.
0: Un archipiélago, dice.
1: Sí, un archipiélago.
0: Archipiélago.
1: Era territorio de Portugal, ¿qué puede ser? Sí, porque el idioma oficial es el portugués.
0: Pero Portugal, Europa, no es África.
1: Sí,
0: solo
1: claro,
0: que
1: claro.
0: Fue
1: claro,
0: colonizado
1: claro,
0: por portugueses.
1: Claro.
0: Por lusitanos.
1: Claro. Sí, sí, sí. Porque
0: por
1: el idioma.
0: Bandeirante, si se quiere, para nosotros.
1: Porque acá dice que el idioma oficial es el portugués.
0: Sí, el portugués, sí. Hay muchos países que hablan solamente portugués. La gente de Mozambique, por ejemplo.
1: Ah.
0: Los mozambiqueños hablan solamente portugués. Yo no hace mucho hablé con una mozambiqueña que vivía en Ondarí, una señora. Hermosa era la señora, cosa que era negra, negra, pero esa negra fina, ¿no? Hermosa. Y ella parece perfectamente portugués habla.
1: En la forma en cómo te expresas parece que te enamoraste de la...
0: No, pero viste que a veces como que creemos que es negra una persona o tiene un sí color. No, no se dice negro, ¿verdad? Solo escuchar a Pablo decir persona de color, ¿verdad? Me parece interesante eso. Pero yo cuando digo negra no tiene una carga despectiva ni adjetivo, ¿verdad? Y
1: Cabo...
0: es tan fina la señora, ¿verdad? Finísima, ¿eh? Y ella es de Mozambique. Y su marido es un amigo de la familia Verdandarios. Y ellos volvieron a Mozambique, ¿verdad? Es constructor su marido. Y gana muy bien ese día. Y ahí ellos hablan portugués exclusivamente. Yo solo veo Mozambique a través de Discovery, eso con el Jaguarete y compañía, ¿no? Bueno, tenemos
1: Cabo
0: que
1: Verdiano.
0: Una pausa, señores.
1: Cabo Verdiano.
0: Así
1: Cabo Verdiano, sí, el gentilicio.
0: Bueno, ya que la productora nos está marcando ya la pausa, tenemos que establecer la pausa. 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

0: 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Bueno, saludo a don Juan Vicente Ramírez, a toda la gran familia ahí que están organizando obviamente este evento de primer nivel, que va a darle, ¿verdad?, un plus en términos de visibilidad a Ciudad del Este y a toda la, a todo el departamento, ¿verdad?, porque es un evento de carácter internacional. Saludos y fuerza para el evento organizativo, ¿verdad? Nos vamos a la pausa, mi querido José, la primera en la tarde, ya venimos en breve.
1: ¿Qué pasó, José?
0: ¿Qué te dije? Volvé, José Martínez.

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0: Avanzamos en la tarde, señores. Tarde nublada en la capital, el décimo departamento. Verás, cielo gris. Cielo gris. Por supuesto, en la capital del Alto Paraná, ¿verdad? No llueve. Se escucha de tanto en tanto un poco de trueno, ¿verdad? El ¿cómo se dice? El estrépito se dice, ¿verdad? El trueno, ¿verdad? Y por supuesto está nublado, repito, el día, pero no está lloviendo, ¿verdad? Evita una fuerte tormenta el sábado en Concepción. También, viste, en Misiones, hizo volar así todos los carteles que había, socorro pedía la gente. Y acuérdense que estamos en una fase de activación intensa del fenómeno El Niño. Así que no se sorprenda, ¿verdad?, en caso de que llegue algún meteoro con alguna violencia, por supuesto. A ver, quiero compartir un poquitito, ¿verdad?, algunos mensajes que también vamos recibiendo, que testimonian un poco, ¿verdad?, la sintonía de la gente, ¿verdad? Fito Páez. Hoy hay partido, Juancito, ¿verdad? Hoy continúa la fecha 3 del clausura, ¿verdad?
1: Sí, hoy
0: se cierra, en realidad.
1: Hoy se cierra la tercera fecha. Hoy juega Nacional para cerrar los partidos que le tuvo como ganadores y con goleada incluida a Cerro y Olimpia, que ya decíamos. A las 4 de la tarde, Trinidense ante Deportivo San Lorenzo, y más tarde a las 18:30 horas, Deportivo Recoleta ante Nacional. Ya.
0: 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Muy bien, también te recordamos que hay que establecer límites y reglas claras, ¿verdad?, con nuestros hijos en cuanto al uso de dispositivos tecnológicos dentro del hogar. Supervise y limite el acceso a internet, especialmente en horas de estudio y durante la noche. Es un recordatorio del colegio Easy. Easy mejor es la sabiduría que las piedras preciosas. 15 minutos de las 15, ¿verdad? O 15 minutos falta en realidad para las 15 en toda la geografía nacional. Estamos en contacto con gente de TEDIC, ¿verdad? Porque están previendo una gira aquí por el Alto Paraná. Van a reunirse, tengo entendido, ¿verdad?, con algunos comunicadores, también con un sector de la sociedad, para socializar y para compartir un poco algunas cuestiones que tienen que ver justamente con las actividades que ellos desarrollan, ¿verdad? Para ese menester estamos en contacto con Maricel Achucarro, ella es coordinadora de proyectos de TEDIC precisamente. Maricel, ¿qué tal? ¿Cómo está? Muy buenas tardes, gracias por atendernos. ¿Cómo te va?
2: Gracias a usted por el contacto, todo bien, un gusto.
0: Bueno, contanos un poquitito, la organización de la que formás parte está anunciando una serie de actividades acá en Ciudad del Este. ¿En qué va a consistir las mismas, Maricel?
2: Sí, bueno, te di que es una organización que trabaja hace 14 años ya en derechos humanos en entornos digitales, que serían los mismos derechos que tenemos todas las personas por ser personas, pero en el entorno digital, ¿verdad? En internet, la libertad de expresión, la privacidad, entre otros. Entonces, en ese sentido, nosotras investigamos, realizamos talleres, capacitaciones, y justamente bajo esa misma línea es que llevamos una serie de actividades a Ciudad del Este. Tuvimos el grato placer de visitarles en junio de este año también, que conversaron con mi compañera en un momento, donde hicimos un conversatorio donde hablábamos sobre tu identidad biométrica, por qué las cámaras de reconocimiento facial pueden atentar contra tu privacidad y cuáles son los riesgos. Y esta vez volvemos, que vamos a estar esta semana por ahí, volvemos con más actividades. Tenemos varios temas, la verdad, son varios días para todos los gustos, para las personas que quieran participar. Nosotras vamos a estar inaugurando desde el jueves hasta el martes una expo que se llama ¿Dónde están las mujeres? Esta expo es una serie de obras artísticas, son de artistas paraguayos que desarrollaron una, por ejemplo, es una obra de Encaje Ñandutí, así súper linda. Otra es una serie de fotografías que se ponen con una instalación lumínica, la verdad que muy linda, recomiendo pasar a ver. Y un videojuego que también es interactivo, ¿verdad? Entonces lo que busca es visibilizar la ausencia que sufren las mujeres muchas veces en espacios de toma de decisión, en paneles, ¿verdad? La representación y la paridad, ¿verdad? Que a veces buscamos. Y que lo que buscamos es sobre todo visibilizar esa ausencia, ¿verdad? Y encontrar también un poco ese problema filosófico de por qué no estamos llegando, qué está pasando ahí en el camino, ¿verdad? ¿Cuáles son las barreras que tiene este grupo, ¿verdad? Porque siempre se están llamando los mismos expertos, las mismas voces, y reflexionar eso a través del arte, ¿verdad? La exposición va a estar disponible desde el jueves hasta el martes 11 de agosto para que puedan pasar. El libre y gratuito va a ser en la biblioteca municipal ahí de Ciudad del Este, entonces va a estar disponible para quienes quieran pasar a ver un poco, ¿verdad? Y justamente es en el marco de estas acciones, porque van a estar varios días las obras, que también nos vamos a encontrar periodistas locales, ¿verdad? Para poder conversar un poco sobre cuáles son los temas hoy en la agenda, cuáles son sus preocupaciones, ¿verdad? Conversar un poco también sobre cuestiones ligadas a libertad de expresión, su seguridad, cómo protegerse, cuáles son las preocupaciones también en los temas que están, qué preocupaciones traen ellos, ¿verdad? Los temas que hoy están siendo tendencia, por ejemplo, inteligencia artificial, ¿verdad? Cosas vinculadas a eso. Entonces vamos a hacer un almuerzo. No sé si me seguís escuchando bien.
0: Sí, perfectamente. Con alguna dificultad en realidad te escucho, pero ahí te escuchaba bien. Muy, muy interesante la agenda, Maricel, realmente.
2: Sí. Y bueno, porque tenemos un montón de contarte que como para nosotros la formación es súper importante, también damos talleres de seguridad digital gratuitos para organizaciones, que por ejemplo son organizaciones sin fines de lucro, para activistas, para movimientos sociales, estudiantes. Entonces, en ese sentido, vamos a desarrollar algunos talleres de seguridad digital, ¿verdad? Por la zona, pero por protección de

0: ¿A qué? Le vaciaron una cuenta.
1: Sí,
0: Por eso es demasiado importante ese trabajo que desarrolla en ese mundo del entorno digital. La cuestión de la seguridad, que es muy precaria todavía en este país, y en muchos otros órdenes de la vida también. Marisal, y vos sabes mejor que yo.
1: claro. Totalmente. Y aparte es cómo cuidas tu contraseña. ¿Estás pausando la misma contraseña para todas tus redes sociales? ¿Cómo tenés que hacer una contraseña segura? ¿Dónde vas a guardar? Porque la verdad que hay muchísimos ciberdelincuentes. O sea, es algo que nos puede llegar a pasar a quienes no tengamos los mecanismos de protección adecuados y tenemos que conocer cómo cuidarnos. Es algo súper importante.
0: Sí, sumamente. Muy interesante el trabajo que desarrolla
1: Sí.
0: realmente la organización a la que usted pertenece. Así que celebramos estos sendos eventos que van a estar desarrollando entonces en el este del país en estos
1: Sí,
0: días. ¿Cuándo llegan?
1: ahí. Sí, nosotros estamos desde el miércoles y estamos, o sea, vamos ahí varios días porque acompañamos las obras que vamos a ir a montar, las obras de arte. Entonces, podemos ir coordinando reuniones, actividades, si hay como algún colectivo interesado. También nosotras nos quedamos, por ejemplo, el sábado tenemos una minga justamente en el marco de esta exposición artística que te contaba, que va a ser una minga con mujeres para poder conversar sobre justamente el tema de la representación, ¿verdad? Esta expo, para que tengas una idea, fue inaugurada como primera parada en el Congreso Nacional, donde le otorgamos unos reconocimientos también a mujeres lideresas, activistas, congresistas también, que luchan por la defensa de los derechos de la mujer y también luchan por la igualdad y la inclusión de las mismas en distintos espacios. Entonces, como que también queremos acercar eso un poquitito al este del país, vamos para poder tener esta conversación con referentes locales, y poder, como juntas, repensar también nuestra representación, conversar sobre estas situaciones que estamos atravesando. Y por último, para cerrar como con broche de oro todas nuestras actividades, el lunes tenemos un taller donde vamos a hablar un poco sobre esta cuestión vinculada a las elecciones, que justo estamos en este año que es tan crítico, cuestiones ligadas a qué es lo que pasa con el voto electrónico, qué pasa con la desinformación cuando estamos en campaña electoral, como por ejemplo el uso de la inteligencia artificial puede acelerar procesos de desinformación con imágenes falsas, audio falsos, videos falsos, ¿verdad? Que cómo esto perjudica al ecosistema democrático, y también la representación de las mujeres en la política, ¿verdad? Son mucho más, o sea, son blanco de mucha violencia en este periodo, ¿verdad?
0: Sí,
1: Y
0: totalmente.
1: principalmente en redes sociales.
0: Totalmente. Me parece muy oportuna también esa charla. Justamente estaba mirando que en Estados Unidos, ¿verdad? Dice 20 minutos de pánico. Crece en Estados Unidos las estafas de suplantación de voz con IA. O sea que la IA está revolucionando, pero en el peor
1: Sí.
0: sentido, en muchos campos, lamentablemente. Y acá nosotros también nos estamos exentos. Eso no, tal vez en la medida todavía que pasa allá, pero por eso celebramos este tipo de iniciativas,
1: Claro.
0: porque hay que alfabetizar tecnológicamente a la gente, porque si no, somos presas fáciles, mi querida Maricel, ¿eh?
1: Totalmente, sí, estamos de acuerdo. Entonces, nosotras estamos a las órdenes para quienes quieran tener este tipo de conversaciones. Todas las actividades son abiertas para quienes quieran participar. Entonces, por favor, acerquémonos, encontrémonos, tengamos estas conversaciones, planteemos las dudas y bueno, en conjunto se van encarando los problemas, ¿verdad?
0: Así es, del 6 al 10 de agosto, entonces, ¿verdad? En este periodo de tiempo, intensa actividad aquí por el este del país con muchísimo encuentro, ¿verdad? Con varios
1: Totalmente.
0: sectores. Así que éxito para
1: De
0: ustedes
1: gira por
0: y
1: varias paradas.
0: sí, realmente, me imagino que la querida Mariela también se está preparando con todo, ¿verdad? Mariela también suele venir por acá, capísima también, muy inteligente
1: Sí.
0: Marielita. Así que a todo el equipo ahí de Te Di, gracias por la confianza de siempre. No sé si quería agregar algo más, Maricel, para cerrar este contacto.
1: No, por favor, muchísimas gracias y queremos volver siempre a Ciudad del Este, así que gracias también siempre a todas las personas que nos reciben con los brazos abiertos para poder realizar este tipo de actividades con ustedes.
0: Por favor, celebramos esto. Gracias, Maricel, por tu tiempo. Éxito siempre.
1: Gracias, gracias,
0: Hasta luego.
1: gracias. Chao, chao, abrazos.
0: Maricela Chucarro, coordinadora de proyectos de TEDIC, en diálogo con nosotros a esta hora de la tarde, señores. ¿Ya escucharon la agenda sumamente sobrecargada para estos días? ¿De dónde me sale ese onda Luis Enrique? Era Marielita, ¿eh? Me mudó ya Luis Enrique. Ando escuchando mucho de por eso me pasa eso, ¿verdad? Ahí está entonces, ¿verdad? Acá la compañera puede participar de varios eventos, ¿verdad? Que le va a servir
1: Elenita.
0: mucho también a ella, ¿eh? Puede participar también ella, ¿verdad? La ciudadanía, naturalmente, toda la gente puede participar, del 6 al 10 de agosto, ¿eh? Almuerzo con periodistas de Alto Paraná, después la expo de la que hablaba ya profusamente la...

la compañera, también la actividad en la biblioteca municipal, después el taller también sobre la cuestión de la seguridad del entorno digital. O sea, muchísimas actividades para elegir, de verdad, para elegir. 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

almuerzo con periodistas de Alto Paraná. Después la expo de la que hablaba ya profusamente la compañera. También la actividad en la biblioteca municipal. Después el taller también sobre la cuestión de la seguridad del entorno digital. O sea, hay muchísimas actividades para elegir, de verdad, para elegir. 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

0: 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Estamos arrancando la semana.
1: Estamos con alguna dificultad para hacer la sinaxis también, ¿verdad? ¿Eh? Bueno, le vaciaron la cuenta a la diputada Rocío Vallejo. ¿Cómo es la estafa que dejó sin un millonario monto, dicen? En un segundo, ciberdelincuentes hicieron desaparecer guaraníes 35 millones de la cuenta de la diputada Rocío Vallejo, del partido Patria Querida. Se lo utilizó, dice, un instrumento, ¿verdad? Un virus informático en realidad, ¿eh? Y atendía, dice que no necesita, imagínense, para que vean nomás la habilidad, la tremenda de estos ciberdelincuentes, ¿verdad? No necesitaban ellos ni del correo de la víctima, ni links, dicen, sino se activa desde la página web del banco. El diputado Daniel Centurión también dijo haber sido víctima, pero mediante otro esquema. Qué pucha, qué terrible, ¿verdad? Nico, anden de allí en paz, ¿eh? Un pequeño ahorrito que podamos tener se puede desaparecer de un segundo para otro, ¿eh? Así que mucho cuidado con ese tema. Dice Carlos María, podría preguntarle si los dispositivos de TV pueden ser dañinos, dice una persona. Si todo es por Wi-Fi, ¿verdad? Teles inteligentes interconectados con mi dispositivo celular. Dice, se venden canales pirata y por ahí dicen que es la puerta de entrada a nuestras cuentas. Saludo cordial desde Minga Guazú, dice. Ni idea, lamentablemente no leí tu mensaje cuando estábamos hablando con ella. Saludo al amigo Manuel López también, que siempre nos está compartiendo algunas informaciones también del mundo empresarial. Tenemos que establecer la pausa, Juancito. Uno para las 15, ya venimos.
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0: 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Bueno, quiero compartir también algunas informaciones que han aparecido en las últimas horas en el ámbito de la información a nivel país, propiamente. Una de las noticias destacadas en el ámbito político tiene que ver con el anuncio que hizo la polémica senadora Celeste Amarilla.
1: Presidenta.
0: Sí. Quiere ser opción para... como presidenciable en el 2028. Bueno, y eso generó una aluvión, ¿verdad?, de críticas. Celeste Amarilla anuncia candidatura a la presidencia en reacción a declaraciones de Prieto, dice. Qué bárbaro, ¿verdad? La oposición se está fragmentando y otra vez ya. Esto es altamente funcional para los intereses del Partido Colorado, ¿verdad? Por eso Nakayama estaba pidiendo, ¿verdad?, que depongan los intereses egoístas hasta las municipales, por lo menos, ¿verdad? Así que es la noticia también de esta jornada, ¿verdad? Repito, el anuncio que hizo la controversial senadora Celeste Amarilla, que lanzará su precandidatura a la presidencia de la República. Repetimos esto en reacción, ¿verdad?, a las declaraciones de Miguel Prieto, quien anunció que el senador Salim Busarqui, también del PLRA, será su candidato a vicepresidente. ¿Por qué Miguel Prieto sale ya a hacer estos anuncios? Hay tanta gente, no sé, está Estigarribia, está Nakayama. Qué bárbaro, o sea.
1: Y
0: esto
1: en estos días.
0: La oposición siempre está en la llanura en este país.
1: En estos días también, o sea, la semana pasada lo que se habló mucho también es de que el nuevo abogado de Prieto es Oscar Tuma, ¿verdad?
0: Oscar Tuma. Que es también el abogado de muchos cartistas que están con proceso, ¿verdad? Llama la atención también eso, ¿no?
1: Sí. Oscar de Tuma. Repente, ¿verdad?
0: Oscar Tuma.
1: Otra noticia que también Carlos María que a veo ver. A través de la 180 primero de marzo es la condena que confirma la corte sobre Bururu.
0: ¿En serio?
1: Corte confirma la condena de 15 años de prisión para Bururu por abuso sexual de una niña. La sala penal de la Corte Suprema de Justicia ratificó la condena de 15 años de prisión contra el ex senador electo Rafael Esquivel, alias Bururu, por el abuso sexual de una niña de 12 años ocurrido en el año 2019, el 1 de julio.
0: Bueno, con esto ya quema todas las instancias Bururu, ¿verdad? Y lo más probable es que vaya a quedar ya firme la sentencia y él tiene que estar por mucho tiempo en el encierro. Bueno, y el partido yo creo se expande en la Argentina, dice Rubén Velázquez, encabezó un acto con colectividad paraguaya, ¿eh? A full están trabajando, ¿eh? Y atención también porque hay un aviso también especial de meteorología, esto es muy importante compartir. A ver los departamentos afectados, centro y este de Concepción, centro y este de San Pedro, centro y este de Caguazú, Misiones, oeste y centro de Itapúa, centro y norte de Alto Paraná, centro y sur de Ñeembucú, Amambay y centro y oeste de Canindeyú. Bueno, estos lugares, ¿verdad?, podrían ser afectados por la inestabilidad climática en el curso del día. Bueno, y también muchas informaciones sobre el Niño, gente, el fenómeno El Niño, que ya está activo y se cree que tendría manifestaciones mucho más intensas en los próximos meses, ¿verdad? Esperemos que esto no venga a arruinar realmente mucho en cuanto a la economía del país, porque finalmente después todos terminamos pagando las consecuencias, ¿no? Mira vos lo que estábamos hablando con recién con José Minea, ¿verdad? El gobierno habla de que hubo deflación en julio. Nuevamente deflación en julio. Dice, baja en alimentos importados pesaron en IPC según el Banco Central del Paraguay. Sin embargo, no baja nada en el supermercado, ¿verdad? Ayer nos fuimos nosotros a comprar carne para comer. Altísimo en los precios de la carne. Deflación, que es lo contrario a la inflación, ¿verdad? Bajada, ¿verdad?, de los precios. O baja de los precios. Bueno, eso es lo que dice el gobierno. A ver, otra información, Juancito. Y el proceso contra Miguel Prieto, también el caso conocido como Tayyip, también está avanzando, ¿verdad? El fiscal Silvio Corbeta ratificó su acusación contra el ex intendente de CDE en la causa conocida como Tallino, donde se investiga un presunto daño patrimonial de 306 millones de guaraníes durante la gestión municipal del 2020.
1: Ah, una información también, Carlos María, que hay nuevo director de policía.
0: ¿En serio?
1: Hay nuevo director de policía del Alto.
0: ¿Para qué cambian el anterior si al final nada no va a cambiar?
1: Sí.
0: ¿Al pedo? Háganelo.
1: Cambios repentinos y en varios cambios masivos en 10 direcciones.
0: Ay.
1: De prevención y seguridad. Los nuevos directores, todos comisarios generales e inspectores, son Félix Vega, que va a presidenta. ¿Ese estaba acá? Félix Vega, ¿verdad?
0: No recuerdo, yo no manejo mucho
1: el... Presidente Ayes, por el nombre me parece que estaba por acá. Eladio Rubén Martínez en San Pedro, Jorge Ramón Aquino, este en Alto Paraná, Jorge Ramón Aquino, el nuevo director de policía del Alto Paraná, Jorge Ramón Aquino, Aguayo. Roque Armando Cañete en Guairá, Ramón Escobar en Canindeyú, Ricardo Orué en Paraguarí, Cristian Aguilera en Ñembucú, José Osvaldo Aguiar en Caguazú, Francisco Rubén Ábalos en Asunción y Reinaldo Delgado en Alto Paraguay. El nuevo director de policía de Alto Paraná, reitero de vuelta, Jorge Ramón Aquino Aguayo.
0: Bueno, dice un oyente, escribe, dice, la supuesta víctima de Mbururu ya es mayor de edad y pudo hablar, dice, y declaró que no sucedieron los hechos como se le acusa al señor Mbururu. La declaración de la víctima no vale, dice esta persona. Y mira, acá los procesos judiciales están tan contaminados de temas políticos, ¿verdad? A ver si ya no quiero gastar mi cada vez más limitada neurona para hacer ese tipo de análisis, ¿verdad? Porque acá no reina el Estado de Derecho, acá preponderan otros factores. Acá gravitan factores ultraprocesales, ¿verdad? Sobre todo cuando se trata de enemigos políticos. Entonces, esa pregunta procedería... O sea, que una respuesta a esa pregunta procedería en un país donde realmente rija el Estado de Derecho. No sé cuál es un país modelo de Estado de Derecho en el mundo. Porque acá es cualquier cosa, esa es la realidad. 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Muy bien, tenemos que establecer otra pausa, Juan. Sigan enviando su mensaje al 0974-895-895. Que muchos accidentes nuevamente hubo este fin de semana en Hernandarias, un accidente con derivación fatal. Huyó el automovilista, ¿verdad? Ahí, en inmediaciones del colegio Tacurupucú se produjo.
1: Sí.
0: No murió al instante el que conducía el biciclo. Posteriormente, ¿verdad? Sí se confirmó su deceso. Acá creo que en el kilómetro 4 también hubo otro percance rutero también con derivación fatal. Y así, a borbotones dirían algunos, ¿verdad?
1: Y su madre también.
0: ¿Qué es?
1: Sí, a modo de información también sumarle que hubieron intentos de asalto acá en la frontera, en Foz Iguazú, que Primero, días antes, esto fue entre el viernes o jueves, en un bar muy conocido de Foz. Pelea entre los que estaban ahí farreando. Y días posteriores hubo un intento de asalto en un supermercado muy conocido ahí de Foz y Iguazú. Y había autos con chapas paraguayas, ¿verdad? Pero que la policía pudo frustrar también. Pudo atajar.
2: En un estacionamiento, eso, ¿verdad?
1: En un estacionamiento.
2: Se fueron de acá, Vito, ¿eh?
1: Sí.
2: Qué terrible, ¿verdad? Bueno, nuestra inseguridad de cada día que lamentablemente también no cesa, a pesar de las declaraciones siempre.
1: ¿Qué pasa?
2: Triunfalista de Enrique Riera, ¿verdad?
1: ¿Qué pasa, frontera?
2: Así es, señor. Bueno, ¿escuchaste el pito hueco que hablaba cuando hablábamos con Maricel?
1: Sí.
2: Qué sí, fuerte que... ¿Cómo se dice el venteveo? ¿Qué es lo que hace el venteveo? No, habla el pájaro. ¿Cómo se dice lo correcto? El ser humano no más habla. Impresionante, fortísimo el pito hueco, ¿verdad? Pájaro de mar agüero son muchas mujeres, ¿verdad? Tenemos que establecer la pausa. Cumplimos con los anunciantes y ya seguimos aquí con más de algo que decir.

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7: Algo que decir.

En la tarde, señores, tarde inestable, nuevamente la capital del décimo departamento. Está cayendo una llovizna, ¿verdad? Totalmente cubierto, por supuesto, el cielo. Y estas condiciones inestables van a ser las predominantes en la semana, ¿verdad? Vamos a registrar probablemente lluvias de variada intensidad. Vamos a tener probablemente mejoras así temporarias, pero mayormente va a estar el tiempo inestable, ¿verdad? Para que consideren ese detalle, ¿verdad? 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

0: 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Bueno, estamos en contacto con la doctora Norma Paredes, vocera de la ANDE. Atención con esta noticia sumamente positiva, ¿verdad? La ANDE decide extender el periodo de vigencia de esta campaña que se denomina Ñande Ahorro, creo que, ¿verdad? Si me va a corregir la doctora, si estoy trascordado. Y me parece interesante, ¿verdad? Porque tuvimos reporte de la masiva concurrencia de los usuarios de la ANDE para regularizar su situación y para acogerse sobre todo a los beneficios que esto depara, ¿verdad? Doctora, ¿qué tal? ¿Cómo está? Muy buenas tardes, un gusto saludarte. Gracias por atendernos.
1: Buenas tardes, Carlos María, para vos, para toda tu audiencia. Un gusto nuevamente estar en contacto contigo y para así poder informar a todos nuestros clientes de la prórroga de la promoción Ñande Ahorro 2026 lanzada por la ANDE, que en la primera etapa fue súper exitosa, ¿verdad?
0: Sí, sumamente. Ese es el reporte que tenemos, así que celebramos esto. ¿Y cuál es la expectativa en referencia a este nuevo periodo en que va a estar todavía vigente todo esto, doctora?
1: Y la promoción se extiende hasta el 31 de agosto. Tenemos más un mes de tiempo entonces para que nuestros clientes se pongan al día. Y la promoción sigue en las mismas condiciones, en baja tensión hasta 60 cuotas sin interés, se exonera el recargo por mora, cuotas iguales, en media tensión, que es lo que tienen los transformadores propios, entonces con un 20% de entrega y saldo en 10 cuotas sin interés, y también se exonera el recargo por mora en cuanto al fraccionamiento ahora. Y recordar nuevamente también que la actualización de nombre, que normalmente la ANDE también suele tener un costo dependiendo de la llave limitadora, entonces en este caso también la actualización de nombre es totalmente gratis. También la trifacificación, si un usuario cliente nuestro tiene en monofásico y desea, por ejemplo, trifacificar su instalación, también es totalmente gratis. Todos los beneficios que la ANDE brindó en esta primera etapa de promoción siguen en las mismas condiciones en esta segunda etapa para que nuestros clientes puedan ponerse al día, porque así como mencionaste al inicio, tuvimos una concurrencia masiva estas últimas dos semanas. Esta semana que pasó estuvimos llenos, entonces inclusive cuando nosotros nos enteramos que la promoción fue prorrogada, le avisamos a los usuarios, entonces muchos inclusive se retiraron y se fueron tranquilos porque tenían más tiempo para acercarse nuevamente a la institución posterior a la fecha para que puedan hacer sus trámites, ¿verdad? Entonces lo tomaron de muy buena manera tanto nuestros clientes, tanto como nosotros, porque como dije, es una muy buena oportunidad para que se pongan al día y evitar inconvenientes también, ¿verdad? Así como el tema del Inforcom.
0: Sí, totalmente. Totalmente. Recordemos que quienes pueden ir ya a Inforcon, quienes califican, para decir de alguna manera, a terminar en Inforcon en caso de que no se
1: están calificados los clientes con 6 meses de facturas y con un monto de 1,5 millones en adelante, ¿verdad? Ya están calificados como para entrar, incluir en Inforcon. Y recordar también que si vamos a suponer un cliente nuestro ingresó en Inforcon, entonces viene, realiza su trámite de fraccionamiento o pago contado de la deuda, eso automáticamente sin ningún trámite ellos ya pueden ser excluidos de Inforcon en pasando 24 horas, ¿verdad? No necesitan ningún trámite. Eso la gente de Asunción, ellos están siempre monitoreando quiénes son los clientes, quiénes ya abonaron o fraccionaron su deuda, entonces ellos realizan los trámites para que puedan ser excluidos. Y como dije, en 24 horas ellos ya están de vuelta fuera de Inforcom.
0: Excelente, me parece fantástico. No sé si ya hicieron a un análisis, ¿verdad?, de los datos, ¿verdad? ¿Cuál es la franja que mayormente se fue a regularizar sus obligaciones con la ANDE? ¿Es la primera franja a la que hiciste referencia? ¿Ya pudieron mirar un poco los números en ese sentido, doctora Norma?
1: Sí, los números exactos vamos a tener este miércoles, vamos a tener una reunión con nuestra gerencia comercial, pero la mayoría de lo que nosotros fraccionamos, por lo menos aquí en nuestra región, son inclusive clientes que ya fueron retirados sus medidores en el año 2023, 2024, 2025, que ya estaban así en estado de baja, su suministro, que estaban en condiciones irregulares. Esos son los clientes que más se acercaron, porque como dije, dije, de 1,5 millones en adelante, es la franja de importe que se tuvo en cuenta para ingresar en Inforcon. Entonces, también como nosotros tenemos ahora ya habilitado nuestro departamento de pérdidas, que en la modalidad HCP5 se le denomina, entonces ese departamento también se aboca al corte de las conexiones directas, ¿verdad? Entonces, la mayoría de las conexiones directas, quienes se procedieron a su corte, también tenían deuda. Entonces, ellos también se acercaron a regularizar. Entonces, distintos tipos de clientes ya con deudas de años anteriores pudieron aprovechar esta promoción, hacer su fraccionamiento, y en estos días ya cuentan también con un medidor y su instalación ya están correctas, así como para que ellos no puedan tener problemas posteriores, ¿verdad? De multa, de más, ¿verdad? Porque ahora lo que se hace es se corta, y si el cliente no se acerca, se le vuelve a visitar y ya con la multa, ¿verdad? Pero en este caso, si es que se acercan y tienen el contrato con revisión que todavía no fue dado de baja, ellos realizan el fraccionamiento y entonces es automática la reposición del medidor, ¿verdad?
0: Ah, ya, entiendo. Bueno, infinidad de facilidades ofrece la ANDE, ¿verdad? La gente no se puede quejar ahora hasta el 31 de agosto nuevamente, ¿verdad? Para aquella gente que no pudo por A o B motivo, como se suele decir. Y están ofreciendo muchísimas felicidades, ¿verdad? Hasta 60 meses. Eso es muchísimo, y veo incluso gente que debía más de 5 millones que ahora van a pagar menos de 100 mil guaraníes mensual. Y eso es porque si uno no cumple con eso, ya es porque cachafa, ¿verdad? Eso es lo que yo siempre digo, ¿verdad?
1: Exactamente.
0: Si te da toda la ventaja la ANDE, es porque, no sé, yo no concibo eso de no cumplir con los compromisos. Así que la ANDE está haciendo su parte, ustedes están haciendo su parte, y esperemos que la sociedad también responda favorablemente, mi querida doctora.
1: Así mismo, y recordar nuevamente también que si es que hay clientes que no pueden acercarse de manera física a las oficinas de la ANDE, que tienen también la facilidad de hacerlo a través de la página web. Todos los trámites que se hacen en una oficina física de la ANDE pueden hacerlo en la página web, puede descargar el aplicativo, seguir nada más los pasos donde dice registrarse, poner mi ANDE en Google, hay una parte donde dice registrarse, clicar ahí y seguir los pasos, nada más le va a generar un usuario y una contraseña. Y ahí hay todo lo que es, como dije, se hace en una oficina física, fraccionamiento, se puede hacer cambio de nombre, se puede solicitar el aumento de carga, consultar su factura, imprimir su factura, todo puede realizarlo a través de la página web. Entonces no hay excusa para, si de repente no tiene tiempo para acercarse a la oficina, puede hacerlo desde su casa o de su oficina a través de la página web, ¿verdad?
0: Totalmente.
1: Y otro detalle también, Carlos María, el tema del fraccionamiento que voy a comentar. Viste, muchas veces dice, no, ahora no tengo para mi entrega porque recién voy a tener tal fecha. Entonces, ¿qué hace la ANDE? La ANDE te da la posibilidad también de que tu entrega se vaya con tu siguiente factura, con tu consumo. No hace falta que al hacer el trámite de fraccionamiento en 60 cuotas sí o sí el cliente abone su entrega. Eso puede hacerlo en la siguiente facturación, por ejemplo. Entonces no hay excusa para que la gente no pueedan aprovechar esta oportunidad, ¿verdad?
0: No hay terminado los pretextos, así que celebramos esto, ¿verdad? Un éxito rotundo de la ANDE, y también queda demostrado que este tipo de campaña realmente tiene un efecto altamente positivo, mi querida doctora. Ustedes están trabajando muchísimo, me consta ahí la gente de Hernandarias también. Así que mucha fuerza, y bueno, siempre estamos atentos al desarrollo de las tareas que tienen. Y bueno, la ANDE es una institución demasiado importante, obviamente, en nuestra vida. De repente en la casa estamos todo bien, trabajando en la compu, de noche, ¿verdad? De repente se corta la luz, ahí uno a ver cómo que valora realmente lo importante que es la ANDE, ¿verdad? Porque mientras tengamos luz, parece que no valoramos la luz, ¿verdad? Pero de repente se va la luz, como se dice coloquialmente, y se instala la oscuridad. Ahí uno realmente valora lo que es el servicio que presta la ANDE. Así que agradecerte por el tiempo. No sé si querés agregar algo más para cerrar este contacto.
1: Y solamente agradecer también por el espacio y por el acompañamiento constante de ustedes hacia nuestra institución, de manera que nosotros podamos llegar a todos los usuarios para que ellos puedan conocer los beneficios, para que ellos puedan saber que nosotros estamos aquí aguardándoles para orientarles y asesorarles, para que de esa manera puedan ser unos clientes que no estén en nuestra lista de morosos ahora. Estamos aquí a la orden siempre, y muchas gracias por el espacio.
0: Por favor, cuando guste, doctora. Muy gentil como siempre, muy amable.
1: Dale, saludos.
0: La abogada Norma Paredes en diálogo con nosotros a esta hora de la tarde. Ella es vocera de la ANDE, ¿verdad? Hablando de esta prórroga, ¿verdad? Que decide el nuevo titular de la estatal. Estamos hablando del ingeniero Miguel Báez, quien tras asumir, ¿verdad?, la titularidad de la ANDE, una de sus primeras decisiones fue justamente extender, ¿verdad? Disponer la prórroga, ¿verdad? De la promoción Ñande Ahorro hasta el 31 de agosto. El objetivo, como decía la doctora Norma Pared, es brindar oportunidad a los clientes que aún no pudieron regularizar sus obligaciones pendientes. Acá me pasaban unos números, gracias a la gente, a unos amigos también ahí de la ANDE. Algunos números para que tengan una idea nada más, ¿verdad? Al cabo de julio, ¿verdad? O sea, hasta el 31 de julio, por ejemplo, para que tengan una idea nada más formalizaciones hechas, 97.000 financiaciones formalizadas, ¿eh? Que mucho, ¿eh? 97.000 financiaciones formalizadas gestionando una deuda superior a 116 millones de dólares. Otra cifra dice 10.200 clientes. 10.200 clientes realizaron trámites de regularización comercial, tales como actualización del nombre del titular, actualización de carga instalada y cambio de servicio de monofásico a trifásico. Otro guarismo dice 258.000 clientes efectuaron el pago al contado de sus deudas, accediendo a la exoneración total de recargo por mora. Qué interesante estos números, ¿eh? Gracias a la gente que está siempre ahí atenta y comparte, por supuesto, con nosotros, ¿eh? Bueno, saludo también ahí al querido Benito, ahí de la sucursal de Ander Hernandarias, ahí al querido Cristóbal Samuel Vera también. Bueno, ellos están trabajando mirá, en Hernandarias son poquitos los funcionarios, ¿eh? Y ahí estaban trabajando prácticamente hasta las 7 de la tarde, ¿eh? Me consta eso, ¿eh? Y los sábados también están trabajando hasta la tarde, ¿eh? Así que mucha fuerza también a todos los funcionarios de la ANDE, que se prestaron para darle esta facilidad, obviamente, a la gente que está en deuda con su compromiso, ¿eh? Bueno, y saludo a todos los grandes amigos, ahí al ingeniero Rosano, siempre estamos también acá para servirle, por supuesto.
2: Ahora, vinimos para trabajar.
0: Que se solicita, ellos siempre ya nos comparten también. ¿Qué pasó?
2: Vinimos para trabajar.
0: Sí, tenés razón. Estoy muy lisonjero hoy, Beto, ¿eh? Por fin te doy la razón, ¿eh? Parece que ya no hago periodismo, ¿eh? Estoy haciendo me convertí en relacionista público últimamente, ya no hago periodismo, ¿eh? En serio, no es de mi estilo. Mi estilo siempre es cuestionar al poder, contra poder. Pero a veces ya pechan de más, ¿eh? A veces el compañero oro va a pasar la isla, ya ando con ahí se me habían dicho.
3: Dictadura, hermano.
0: Upechaite. Bueno, tenemos que establecer otra pausa, señores, en la tarde. 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Está bien, Nobile. Nobile se lee, Juancito, ¿verdad?
4: Nobile. Nobile.
0: Nobile. Algunos dicen Nobile, otros dicen Nobile. Siempre me causa un poco de crisis esto, ¿verdad? A la hora de pronunciar, ¿eh?
4: Nobile.
0: Bueno, Nobile, no sé, Nobile, Nobile, ahí está. Bueno, tenemos que establecer otra pausa. 0974-895-895. Mañana el foro, ¿verdad?
4: Sí, señor.
0: Esta tarde se cumple la tercera fecha de clausura con los siguientes partidos.
4: Sí, juega Trinidense San Lorenzo y Nacional también juega su partido a las 18 ante
0: Nacional
4: Recoleta.
0: Nacional Lófilos contra Funebreros.
4: Funebreros que se prepara ya. Ya lanzaron, a propósito de Funebreros y Recoleta, ya lanzó su precio de entrada para el partido ante Boca Junior.
0: Ah, qué partidazo, ¿eh?
4: Pero para la vuelta. Pero le escuché el sábado al presidente Luis Vidal en Deporte Total y decía, ojalá que vengamos con un resultado, viste que juegan primero de visitante. Con un empate, bien. Con una victoria sensacional, ¿verdad? Pero que el resultado de la ida ayude para que el partido de la vuelta también se pueda recaudar, ¿verdad?
0: Totalmente. Boca tiene mucho
4: poder. De hecho que los precios son más para los argentinos, ¿verdad? Puede ser que se cumpla así como alguna vez sucedió con Nacional. Varios hinchas de distintos clubes apoyaron a la academia en el 2014, ¿verdad? Como a Capiatá también cuando juegan con equipos fuertes. ¿Y por qué no en la vuelta haya una cantidad importante también de paraguayos apoyando a Recoleta, además de sus hinchas fieles, ¿verdad? Pero a lo que quiero llegar, nomás, de igual manera no va a estar mal si es que Boca gana su partido. Me imagino también para los que son hinchas de Boca y viven en Paraguay, van a tener la oportunidad de llegarse hasta el Defensor del Chaco. De igual manera, por más que no sea un resultado favorable para Recoleta en la ida, pero sí para Boca, los hinchas argentinos que viven en Paraguay van a poder acercarse también a Asunción.
0: Bueno, muy interesante esos datos que está compartiendo Juancito, ¿eh? Se viene entonces Recoleta Boca Juniors, ¿verdad? Así que me imagino que va a ser realmente un... Se me hace nomás que Recoleta le va a hacer un partido, ¿eh?
4: En el 2017...
0: Le gusta este tipo de partido a Recoleta, sí.
4: Le complicó a San Lorenzo, a Santos. Por y eso. Ahora puede ser a Boca Juniors. En el 2017 vino Boca a Ciudad del Este y ahí vino con los hermanos Barros Esqueloto y tengo una foto ahí en el estadio del 3 de febrero con los Barros Esqueloto. Un año después, dos años después, Barros Esqueloto llegó a Paraguay. A la selección paraguaya.
0: Emilio, después te va a dar mayor información sobre los hermanos Barros Esqueloto. Pregúntale un poco. Pues para que en el siguiente bloque podamos...
4: Comenzar porque jugaron un amistoso ellos con Nacional de Uruguay. Boca hacía su pretemporada en el CIE,
0: que es un lugar realmente de ensueño, ¿verdad? Muy lindo, ¿eh? Bueno, tenemos que establecer la pausa, la última ya en la tarde, señores. Tarde ni inestable, repito, en la capital del décimo departamento. 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Naturalmente el doctor Carlos Pallarolas, neumólogo, está full esta tarde por la fundación del Área 2. Otra, antes de ir, vamos a compartir un poco los audios también que están llegando. A ver, este audio no escuché, ¿eh? Espero que no haya nada. Y se debe jamás, vamos a saltar al aire, yo.
5: Soy Carlos María,
0: de
5: Antureña, y una vez gerente de Antony, por Antonio, sube es para ocupar a mi colgado, y decir, a por el cuadro, venden 5 balados para pedir colgado. Acuérdame un canto para ahí. Oye, cortar ese grado, y digo, ahí marcha guapa, pero.
0: Está cierto ahí, realmente una muy buena pregunta. ¿Qué van a hacer realmente con los que están de manera irregular, ¿no? Es muy injusto eso para lo que tratamos de ponernos mínimamente al día con la ANDER, ¿eh? Ex ministro de Hacienda se reúne con Peña, se reúnen con Peña, ¿verdad? No esconder basura bajo la alfombra fue el pedido. Escuchamos lo que le dijeron a Peña. Qué pucha, ¿verdad? Todo el mundo ya sabe la... los artilugios de este gobierno para engañarnos. O sea, que el gobierno cree que nos engañamos, en realidad no le engaña a la gente, ¿verdad? Escuchen bien, ¿verdad? 7 ex ministros de Hacienda y el actual titular del Ministerio de Economía y Finanzas se reunieron este lunes con el presidente de la República, Santiago Peña, abordando un tema como la deuda pública y el déficit fiscal. Y así, en concreto, ¿cuál fue el mensaje que le dijeron a Santiago Peña? No oculte, señor. No esconda la basura bajo la alfombra. ¿Más claro pudieron ser? No pudieron, ¿verdad? Ya venimos.

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0: señores, estamos ya en el
1: epílogo.
0: En el epílogo, es muy común ya epílogo. ¿Qué puede ser? Estamos en el...
1: En la edición. O muy futbolero. Pero ya.
0: Últimamente estoy muy mal con los sinónimos y eso, ¿no? Gervasio muy bien una vez me calificó, ¿verdad? Él me tilda de periodista de sinónimo, ¿verdad? Y tiene razón. Algunos sinónimos. Hoy encontré una palabra que me gustó, ¿verdad? Y... últimamente tengo también la costumbre de alzar a mi estado o algo así que me gusta. ¿Qué es eso? Eso ya es signo de esquema, de verdad. ¿Te parece guarillo, ese? Pero me gusta la palabra porque ahí guardo y después vuelvo a mirar otra vez cuando tengo tiempo y todo eso para... A veces me pregunto, ¿será que vale la pena en este país, verdad? Donde nadie gana ni pierde prestigio seguir preocupándose de ser mejor cada día. Cuando que el ministro de la juventud, he visto que no sé qué en cuánto duplicó su... su patrimonio, era uno de los guapitos de Santiago Peña, ¿verdad? ¿Sabes cómo se llama la palabra? ¿Cómo es la palabra? Redamancia. Dice, el acto de amar a quien te ama. Un amor devuelto en su totalidad. Redamancia. Ahí está. ¿Qué dice inteligencia artificial sobre eso? Redamancia. Y tengo esa... una afición que tengo ahora por las palabras, ¿eh? Es un término poco frecuente, ¿sí? Que significa amor correspondido. Encontré nomás, güey, yo sigo así varias esas páginas de ortografía, ¿sí? El acto de amar a alguien que también te ama, ¿sí? Proviene del latín redamare, que significa amar de vuelta o amar en reciprocidad. Ejemplo, después de años de dudas, descubrieron que lo suyo era una verdadera redamancia. Ambos se amaban con la misma intensidad. Es una palabra apreciada en la literatura y la poesía porque expresa la idea de un amor mutuo y recíproco, ¿verdad? Aunque no es de uso común en el habla cotidiana. Por eso me gusta, ¿verdad? Porque no es común en el habla cotidiana. Bueno, y así vamos aumentando, porque alguna vez un reconocido filósofo y escritor austríaco dijo: el límite de tu mundo es el límite de tu lenguaje. Y eso había aprendido alguna vez del profesor Benjamín Fernández Bogado. Saluda a don Juan Vicente Ramírez, que está escuchando el programa. Dice, muy interesante como siempre, dice don Juan. Gracias, don Juan, por la sintonía, che. Qué privilegio que nos esté escuchando a esta hora de la tarde. Carlos María, ¿sabía que el doctor Ariel Gallardo se postula para la Contraloría? Y es de la zona, fue tu profesor. ¿Cuándo podría tener un espacio en el programa? Dice, mira vos, qué interesante. Ya me comentó esto el doctor Augusto Gernofer. Le vamos a invitar en estos días a, en el foro. Probablemente le vamos a traer al doctor Ariel Gallardo, reconocido docente de la Facultad de Derecho de la UNE. Sí, fue mi profesor, creo que fue en Derecho Tributario en su momento. Muy buen profesor, Saludo al doctor Ariel Gallardo, me pongo en contacto con él para la entrevista. Otro mensaje dice, pasa mi audio, me dice esta persona. Bueno, a ver, el audio este que vamos a compartiendo a continuación. A ver.
2: Hola Charlie, hola John. Esta senadora Celeste Amarilla no creo que se lance realmente para presidente, presidenta. Ella sabe que no va a ganar uno y dos, no va a querer perder su banca en el Senado, porque esa banca es poder. Y ella sin poder en el próximo periodo, nadie le va a hacer caso.
0: Interesante lo que opina la gente sobre la situación de Celeste Amarilla, ¿eh? Bueno, nos estamos yendo, Juancito, ahora 5 minutos para las 4, señor. A ver, ¿qué más tenemos allí?
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0: Bueno, Carlos María dice, terrible los accidentes de fin de semana y los motociclistas andan como los inmortales, te salen nomás ya enfrente, dice. Y le bocinás, le reclamáis, ellos más tú se enojan, dice. Más ellos hacen la imprudencia urgente, se debe hacer esta a una ley, dice, hay que cambiar. Dice el amigo Carlito Martén. Otro oyente dice, muy calidad la doctora de la ANDE. Dice, muy guapa y muy amable también en la propia ANDE. Le trata muy bien a la gente, dice por la doctora Norma Sara. Sí, muy guapa lo ella, se le nota a leguas, ¿eh? Nos vamos, señores, ya llega la gente de Deporte Total con Gianluca Barney, con todo su equipo, ¿verdad, Juancito?
1: Héctor Agüero.
0: No sé por Héctor qué va a estar en el relato, ¿verdad?
1: Con Pancho López.
0: Esa fórmula se está consolidando, ¿eh?
1: Sí.
0: Hasta mañana, señor.
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4: posición de local. Es un equipo que suele apostar por la intensidad, presionando en campo rival y buscando la recuperación rápida tras pérdida para poder hacer daño. Tiene nombres con qué hacer daño este equipo de Trinidense, con una solidez defensiva también, con César Benítez, Agustín Da Silveira, Bruno Valdés y Sergio Mendoza. Una defensa que prácticamente empieza a salir de memoria para este Trinidense hace algún tiempo. En la media cancha con Luis El Beto de la Cruz, es el capitán. El Lou Xavier allí para recuperar la pelota y Nelson Gauto también en la agresividad en el medio campo. Tomás Rayer con velocidad para hacer daño por la punta derecha. Por el otro lado, muy buen momento. Continúa, extiende el buen momento de la apertura. Tobías Morínigo, el jugador de Olimpia, préstamo en este equipo de Trinidense. Y arriba la fuerza. Sí, la fuerza del choque, la fuerza de la potencia también de Clementino González. El goleador de el 9, el delantero de este equipo del Sportivo Trinidense, que promete tener una tarde activa con los centrales el día de hoy del Sportivo San Lorenzo. Del otro lado, un buen arquero como Luis Franco, que viene salvando varias situaciones. Maxi García, que aparece en reemplazo de Leandro Esteche por la derecha. Luis Cáceres, Teo Paredes se mete a la zona de defensores centrales también. Y Doldán, que habitualmente suele ser central, va a ir como lateral por izquierda. En la media cancha, dos de recuperación, Piñatares, Franco Aragón, jugando allí uno al lado del otro, prácticamente es un 4-4-1-1 para el conjunto del Sportivo San Lorenzo. El buen pie de Héctor Villamayor, la salida, a lo mejor le falta un poco más de agresividad a Villamayor cuando no tiene la pelota en los pies, pero cuando tiene, el número 6 de San Lorenzo es el que mejor distribuye, el que mejor visión de juego tiene por el sector derecho, por eso la titularidad para Héctor Villamayor. Y del otro lado, la experiencia de Iván Tito Torres para jugar por el costado izquierdo como un volante, en este caso en la figura del 4-4-2. Marcelo Ferreira al enlace y Cristian Colmán, la fuerza del delantero arriba de Colmán. Marcelo Ferreira, su velocidad, su picardía para jugar, el ex Sportivo Luqueño también, que aparece en este equipo del Sportivo San Lorenzo aquí en esta calurosa tarde. Dirige David Ojeda, Guido Miranda, José Mercado, los asistentes en el VAR, José Natanael Méndez y Nancy Fernández como AVAR. Todo listo aquí a través de las ondas de la 780 AM, la mega cadena radio, primero de marzo, señoras y señores, a punto de arrancar Trinidense San Lorenzo en el relato de Héctor Agüero.
5: Señoras y señores, todo está listo, mueve la pelota Trinidense. Arco que da hacia el sector norte en esta primera etapa para Franco, golero de San Lorenzo. Arco sur para Dufour, arquero de Trinidense. Autoriza Ojeda, mueve la pelota Trinidense. 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
5: Y la pelota arriba se desvía, termina por un costado, salida que favorece el Sportivo San Lorenzo. Arriba el envío, marca quitando con todo el fondo, cerrando la defensa por el medio. Aparecía la marca, la mitad de la cancha, quitando rápidamente Gauto. La salida corresponde a San Lorenzo.
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5: Busca Ferreira, cortando de fondo la marca de Benítez, quitando rápidamente para Triqui. Arriba la pelota, marca con golpe de cabeza. Cerrando por el costado, Cáceres para San Lorenzo. La pelota queda para Morínigo. Manejando el esférico, mitad del terreno, juega para el medio. Tocó para el Beto de la Cruz, adelante al fútbol por el costado izquierdo. Para Mendoza, linda pelota metida para Borínigo, corta oportunamente en el fondo, cerrando la defensa. El balón termina por el costado, se la saque Manuel antes la marca, quitando con todo en el fondo Benítez. Insistía García, va al golpe de cabeza manejando Valdés en la mitad de la cancha, juega al costado, sale Trinidense.
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5: Otra vez de la Cruz girando mitad del terreno, cambia, tocando el esférico sobre la zona derecha, quitando sorda Silveira, adelantó por el costado, juega para Benítez que levanta, pelota larga arriba sobre la punta derecha, corre para pelear a Rayer que bien bajó, tocó por el área, convenido remate bajo, cruzó frente al arco y la pelota afuera. Aquí llegó Trinidense, sensación de gol, Pancho.
4: La primera del partido, la más peligrosa, terminó apareciendo Rayer, que bien le pusieron esa pelota a espaldas de la marca, terminó metiéndose al área. Aquí la jugada de mayor peligro, del arranque de partido, Trinidense tuvo el primero falló. Erró el arco Rayer, se salvó el Sportivo San Lorenzo.
5: Habrá saque de portería para el Rayadito.
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5: Va quitando la pelota Mendoza, la marca de Paredes, en el fondo rechaza para Sportivo San Lorenzo, jugando por la zona derecha, Maravilla Mayor, bajo de cabeza, se le fue el balón por costado. Hay saque lateral, sobre la punta zurda, saque de costado, Onofre corresponde a Triqui.
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5: Bajo de cabeza Rayer, tocó para Benítez, en la mitad de la cancha, juega para la Silveira, manejando el esférico en la zona defensiva. Son los primeros minutos del fútbol aquí en Santísima Trinidad. Dufour manejando la pelota, entregando para la Silveira en defensa. Espera Benítez, se muestra Gauto, el toque corto vino para Gauto, cerrando en la marca Ferreira, devolución para la Silveira, sacando lentamente la pelota del fondo, Triqui, levanta el esférico sobre la punta sur de largo de envío, corre Molínigo para pelearla, intenta la mitad de la cancha, cierra Mayor de cabeza, juega para Paredes, quita para San Lorenzo.
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5: El balón se desvía, termina fuera, será salida que corresponde al conjunto del Sportivo San Lorenzo. El partido igualado 0-0.
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5: Va tocando una pelota, Paredes cambia por costado izquierdo, salida con Doldán, avanza lentamente San Lorenzo, 0-0 partido, picó Doldán, cerrando Rayer en la marca, Doldán manejando el esférico, entrega un poco más atrás, pelota para Paredes manejando el esférico, Cáceres, toca para Aragón, Aragón en mitad de campo, juega con Piña, Tarejita la pelota, le foto San Lorenzo.
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5: Marca la defensa, el golpe de cabeza, la pelota va por línea de fondo, señores, ganan córner, hay tiro de esquina, favores al Rayadito.
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5: Centro de Villamayor que rebota, Piñatares domina, Villamayor de vuelta al centro, al primer palo, marca de cabeza, vale, quitando para Trinidense, el rebote le queda al Tito Torres, Torres adelanta, toca para el costado izquierdo, el remate mal, desvía de arriba y afuera Pancho.
4: Bueno, la llegada de San Lorenzo a profundidad del córner en segunda instancia, al rechazo, después Tito Torres le pegó Goldán, pegándole así mal arriba, afuera, terminó en el tinglado, ahí detrás.
5: Marcamos el tiempo de juego, Robert.
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5: Trinidense y San Lorenzo empatan seguro 0-0.
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5: Hubo falta la mitad de la cancha, sanciona Ojeda, tiro libre que se cumple jugando Tito Torres, quitando el esférico por el costado Aragón. Movió para Torres ahora, adelantó para García, tocando el esférico por el costado Doldán, juega por Aragón. Aragón con la pelota, si sigue en tensión, se mete, sobre la punta zurda. Frena la marcha ahora, entregó para Torres. Torres retrasa y la pelota queda para Doldán, manejando la mitad de la cancha, mucho más atrás del esférico. Tocó para Cáceres, va saliendo San Lorenzo.
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5: Tocó Villamayor, juega Piñatares, marejó Aragón en mitad de campo, levanta la vista, carga centro, pelota arriba, pica, termina por línea de fondo, llegó San Lorenzo Pancho.
4: Era buena la intención de poner una pelota a espaldas de los defensores por el sector izquierdo para Iván Tito Torres, que llegaba pisando el área, quedó largo el envío. Aquí llegó San Lorenzo tratando de armarse bien en ataque, partido parejo en el arranque.
5: Hay saque de portería para Triqui.
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5: Habrá salida que favorece el conjunto del Sportivo Trinidense Mendoza para jugar. Advertencia por allí con Morínico también ahora. El número 31 de Triqui por parte de David Ojeda. Arriba la pelota, la carga sobre la punta, corre con González, marca de cabeza, cerrando paredes, complementando a García, tocó Villa Mayor en la mitad de la cancha, levanta la vista Ferreira, bajó de cabeza, trigo para Colmán, avanza San Lorenzo, juega por bajo, Torres colabora, tocó de vuelta para Colmán en la mitad de la cancha, intenta Colmán, busca meterse, marca, cerrando el paso, se queda con la pelota, Silveira quita para Triqui.
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5: Manejando el esférico Gauto, salida que favorece el Sportivo Trinidense. Gauto toca al fondo, juega para Da Silveira, se apoya en Valdés, quitando lentamente la pelota, 0-0 está el partido. Tocó Valdés ahora, abrió sobre Mendoza, frente a la parte preferencial. Mendoza profundiza de zurda, la pelota larga arriba, corre por el costado al Beto, bajaron de cabeza, le quedó a Clementino, cabecera del área, jugó para Morínigo, levantará al centro, no se decide, tocó de vuelta para Gauto, insiste Gauto, marca Aragón, cerrando la mitad de la cancha, quita San Lorenzo.
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5: La salida sobre la punta, la marca de paredes, cerrando el central de San Lorenzo, jugando fuerte en mitad de campo, corre por el costado Tito Torres, bajo de cabeza, adelanto el fútbol, marca Valdés, rechaza para Trinidense, tocó de vuelta ahora al Tito, la pelea, busca Valbeto, se desvía, García gana, tocó por el medio Colmán, se enreda mucho el partido, la mitad de la cancha, quita Villamel en el fondo, Pancho.
4: Sí, enredado por el sector derecho, allí el costado de San Lorenzo, y el sector izquierdo, donde Morínigo presiona, donde Héctor Villamayor, falta precisión en el partido, muchas equivocaciones, muchas imprecisiones, tanto así que hasta ahora

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1: Corre la pelota por el costado, el centro bajo, rebota el balón cuando corría por el medio, viera otro centro por el área, rechaza Paredes quitando con todo para San Lorenzo. Colmán complementa, intenta de vuelta Trinidad, Rayer manejando la pelota, adelantó por derecha, va al centro, el cabezazo defensivo de Cáceres quitando para el Sportivo San Lorenzo. Marcamos el tiempo de juego, Robert.
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1: Y San Lorenzo igualan seguro 0-0.
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1: La pelota rebota, se desvía en el arquero Franco, va por línea de fondo, córner y tiro de esquina para Triqui.
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1: Va a colocar la pelota al Beto de la Cruz, último rincón de la cancha, sobre la punta derecha, tiro de esquina, favorece a Trinidense, el partido igualado 0-0. El marco de esta tercera fecha del torneo, clausura del fútbol paraguayo. El Beto para colocar la pelota, se dilata el envío, lentamente va subiendo Da Silveira, subió Gaudo también para buscar a Valdés en el segundo palo, hay córner que favorece el Sportivo Trinidense, 0-0 partido. De la Cruz le pega de derecha, autoriza David Ojeda que se juegue, dijo el árbitro, está para pegarle el Beto de la Cruz, córner que se viene para Triqui, va al centro, pelota que viaja al segundo palo con peligro, golpe de cabeza, gol. ¡Gol! Trinidense, el tiro de esquina sobre la punta derecha del Beto y aparece por el área aplicando el testazo Clementino, aparentemente allí clava el testazo, la pelota va al fondo de la portería, señores, inaugura la cuenta el conjunto local. Sportivo Trinidense golpea primero en el partido, solito, nadie lo marcó, se elevó, le ganó a todos en la altura, clavó el golpe de cabeza, la pelota va al fondo de la portería, Clementino González coloca Sportivo Trinidense 1 San Lorenzo 0. La opinión de Francisco Pancho López.
2: De una pelota parada del primer córner del partido, punta derecha, viene el centro, sí, en el manojo de hombres estaba allí metiéndose y atropella y aparece Clementino González. Todos van con Bruno Valdés saltando, Bruno lleva por el centro, pero en el segundo palo, allí cerquita del segundo palo, aparece Clementino González. La floja marca de Teo Paredes le termina ganando arriba en el salto. Clementino la baja con el cabezazo adentro del arco. Gol tempranero aquí en Trinidad, donde el local pasa a ganar uno arriba con gol de cabeza de su nuevo delantero y número 9, Clementino González 1. Para Trinidense 0 para San Lorenzo.
1: El gol se produjo, Robert.
0: A los 11 minutos de esta primera etapa.
3: Y es el primer gol en este campeonato. Clausura para Clementino González en su tercer compromiso, lo que va al torneo. 29 que convierte Liga en 167 presentaciones para Clementino.
1: Gustavito Gavilán.
4: La fuerza aérea presente, el Sportivo Trinidense que quiere ser más puntero que nunca.
1: Corre Viera, se viene el segundo centro, bajo marca, sacando con todo el fondo Cáceres, complementa al Tito Torres, va saliendo San Lorenzo.
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1: Insiste Benítez, maneja la pelota, juega para Gauto, carga sobre la punta derecha, entregó para el costado Rayer y el envío por el área, el cabezazo defensivo, cerrando oportunamente Cáceres para San Lorenzo, intenta de vuelta Gauto, adelanta sobre la punta derecha, la maneja Benítez para el conjunto de Trinidense, Benítez con la pelota, juega para Gauto por el medio, Gauto toca para Morínigo, se le fue la pelota bajo el botín, va saliendo San Lorenzo.
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1: Muy estáticos arriba Ferreira y Colmán en San Lorenzo, Pancho.
2: Sí, demasiado estáticos, cuando tenían para descargar los compañeros, ninguno estaba ubicado. Aquí San Lorenzo se vuelve predecible y se vuelve vulnerable en el partido. Está tocado después del gol.
1: Insiste Raya en el centro, pelota arriba fuerte, el envío pica, va por línea final, saque de meta para San Lorenzo.

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1: Marcamos el tiempo de juego en este partido, Robert.
0: 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Ya, Héctor.
1: Gana Trinidense San Lorenzo, seguro 1-0.
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1: Estamos en Primero de Marzo y Deporte Total.
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1: Va sacando la pelota García, juega al medio, entregó para Piñatales, cambia por izquierda, sacando lentamente el esférico por medio Colmán. Avanza Doldán, se viene para el conjunto de San Lorenzo, mitad del terreno, juega más arriba, la pelota queda para Tito Torres ahora, entregando un poco más atrás para Argón, gira sobre Piñatares, la maneja el 15, tocó más arriba, insiste el Tito Torres, busca cambiar, juega para Ferreira, de espaldas a arco, tocó de vuelta para Tito, movilizándose Aragón, pidiendo sobre la derecha García, la pelota queda para Villamayor, García destapado, solito por derecha, recibiendo la pelota frente a la cabina de Primero de Marzo, García toca, entrega para Paredes en la mitad de la cancha, retrasa al fútbol y sale San Lorenzo.
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1: Insiste Torres, tocó por el medio Ferreira, mal. Qué mal les pega la pelota arriba y afuera, Pancho.
2: Bueno, sin resolución, Marcelo Ferreira le pega a cualquier parte. Aquí no la puede armar bien en ataque San Lorenzo. Parece sin ideas, reitero, parece golpeado después del gol inicial de Trinidense temprano en el partido.
1: Habrá saque de portería, favores a Trujillo.
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1: Doldán para quitar la pelota larga arriba, desviada y afuera. El balón termina frente a la banca del conjunto del Sportivo San Lorenzo. Será reposición, saque de costado, Onofre para Triqui.
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1: Va quitando la pelota Benítez para el conjunto de Santísima Trinidad, que está ganando el partido por 2-0. Arriba la pelota, la marca de Piñatares, manejando mitad de campo, dominando Aragón, juega por el medio para Villamayor. Salida que favorece el Sportivo San Lorenzo. Torres para colaborar, juega para Ferreira, marca la mitad de la cancha, recuperando con todo Viera. Bajo de cabeza al costado, lo revienta Benítez por el medio. Insiste de vuelta Gauto, bajo de cabeza, toca la pelota arriba para Ryan, intentando escapar, fue al piso. No hubo nada, dice el árbitro del encuentro, será salida para San Lorenzo.
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1: Por este marcador, el trámite que tiene juego aquí en Santísima Trinidad, la opinión de Francisco Pancho López.
2: Donde controla el conjunto de Trinidense, al menos lo tiene controlado en las acciones. No prospera San Lorenzo, le cuesta muchísimo llegar hasta el arco de Matías Dufour, lo tiene controlado allí. Cuando sale Trinidense, sale de buena forma, compacto, armado en ataque, con mucha peligrosidad. San Lorenzo deja espacios atrás y ojo a las contras que pueda terminar metiendo el conjunto de Trinidense. Por el momento lo tiene controlado Trinidense.
1: Va a sacar la pelota de fondo, Franco juega al costado, la pelota queda a mitad de campo, la salida corresponde a San Lorenzo de fondo.
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1: Hasta aquí ni una sola llegada, ¿no ha inquietado San Lorenzo?
2: No, y mirá que tenemos casi 20 minutos de partido. San Lorenzo pateó al arco, es cierto, pero le salió a cualquier parte. Todavía ninguna trabajada, ninguna pelota elaborada que llegó hasta el arco de Dufour. Pobre lo del Sportivo.
1: Insiste Rayer manejando la pelota, tocó para Benítez en mitad de campo, avanza el Sportivo Trinidense buscando el segundo gol. El cambio largo arriba, corre Molínico destapado sobre la punta zurda, intenta bajar de dificultad, intenta por el medio, se le fue el balón por el costado, será salida para San Lorenzo.
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1: Va tocando la pelota García, la salida que favorece el conjunto del Sportivo San Lorenzo. Arriba el envío, marca de cabeza Valdés, despejando para Triqui, manejando la mitad de la cancha la pelota. El toque de Gauto, juega al medio, el Beto se esfuerza, insiste Valdés ahora, la tiene Valdés en defensa, juega mucho más atrás para Dufour, sale Triqui.
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1: Marcamos el tiempo en este partido, Robert.
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1: Estridense le gana seguro a San Lorenzo por 1-0.
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1: Se esfuerza Torres entregando la pelota por el fondo para Cáceres, tocó para Aragón en la mitad de la cancha, esférico, salida que favorece el Sportivo San Lorenzo. El juego por el fondo, domina Cáceres, tocó para Teos Paredes, cambia para García, García con la pelota. Intentó escapar, zafa de la marca, escapa, se mete, acelera. García marca, cerrando Morínigo, arrojándose al piso, quita al costado lateral. Onofre corresponde a Triqui.
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1: La salida por el medio, señores, favorece el conjunto del Sportivo Trinidense. ¿Qué se comenta por tu zona, Gustavito Gavilán?
3: Y por sobre todo, indicaciones que parten del profe Arrúa, por sobre todo en el medio sector, a seguir moviendo y trasladando de manera rápida el balón.
1: Arriba corre Viera, queriendo escaparse, le fue el balón por el costado. Aparecía por esa zona Gustavo Viera, será saque lateral, señores, sobre la punta derecha, corresponde al conjunto del Sportivo Trinidense.

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1: Otra vez Torres corta el avance de Trinidense, se queda con la pelota a mitad de campo, cerrando y presionando Gauto en la barca, perdió Tito Torres con peligro, insiste Ranger, fue al piso, que se levante, dijo el árbitro. Piñatares maneja, tocó para Cáceres, dejando la pelota, Aragón juega para Villa Mayor, en la mitad de la cancha, el esférico cambia por el costado izquierdo, entra el Tito Torres, se muestra también ahora Doldán, Torres con la pelota cerrando Ranger, frena la marcha, el Tito entrega mucho más atrás, la pelota para la salida de Doldán, gana Triqui 1-0.
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1: Va jugando Aragón, la pelota por el medio, quería piñatar esta en la árbol, el envío para Ferreira, se esfuerza Colmán, pero no va a llegar, la pelota por línea de fondo, Pancho.
2: Otra vez, otro síntoma que San Lorenzo está desconectado, no encuentra los espacios, reduce y muy bien Trinidense los espacios, cierra espacio entre líneas, cierra los conductos para que llegue hasta Dufour, entonces San Lorenzo no tiene otra que levantar, y levantando también gana Trinidense por arriba. Qué impreciso el envío largo por parte de, en este caso era Aragón, que terminó levantando la pelota apresuradamente buscando a Colmán, envío largo.
1: El balón se desvía, termina fuera, será salida, corresponde a Trinidense que gana el partido por 1-0.
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1: Insistiendo Viera, se mete sobre fondo de cancha, Viera maniobra, queriendo escapar, la rebota el balón a Cáceres, la marca cerca del banderín, señores, a Isaac, de costado, corresponde a Deportivo Trinidense, lateral Onofre.
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1: Hubo falta, dice el árbitro del encuentro. En perjuicio de futbolista Ferreira del Deportivo San Lorenzo. Acciones interrumpidas en el partido. Tiro libre a Rayadito.
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1: Va quitando la pelota de fondo el golero Franco para San Lorenzo, jugando para Paredes. Paredes con el balón, cambia por derecha para Aragón, sacando lentamente la pelota. 1-0 está el partido. Gana Sportivo Trinidense. Toca Piñatares por el fondo, juega para Cáceres. Cáceres cambia por el costado con Doldán. Adelanto de vuelta con Piñatares. La carga del Sportivo San Lorenzo. El toque viro para Tito Torres. Levantó de zurda, rebota en su marcador, se pierde afuera, será reposición para San Lorenzo.
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1: Da Silveira levanta, toca mitad de campo, la marca por medio de Piñatares, insiste San Lorenzo, el Tito Torres, la pelea, gana por el costado izquierdo, falta. Infracción, dice el árbitro, encuentro, Pancho.
2: Demasiado enredado Torres. Cometió falta aquí en esta, cuando tiene la pelota en los pies no resuelve. Cayó en el enredo San Lorenzo, hasta aquí poquísimo del Deportivo.
1: Marcamos el tiempo de juego, Robert.
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1: Gana Trinidense, seguro 1-0.
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1: Estamos en Primero de Marzo y Deporte Total.
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1: La pelota rebota, se pierde afuera por línea de fondo, saque de meta, saque de portería para el conjunto Rayadito.
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1: Corre Colmán con Da Silveira, ganó Colmán, me extiende la pierna Da Silveira y la manda al córner, Pancho.
2: Aquí la presión de Cristian Colmán, la primera que le ponen a profundidad de buena manera. Pelea mano a mano con Agustín Da Silveira y termina punteando este último. Gana el córner San Lorenzo, a ver si aquí por la vía aérea no reacciona el Sportivo San Lorenzo.
1: Va colocando el Tito Torres, córner, señores. Ya da la orden Ojeda, tiro de gira para el Deportivo San Lorenzo. Paredes para buscar por el segundo palo. Se muestra Cáceres, el central. Córner le pega.

0: De zurda, Tito, autorizó Ojeda, mal envío, pelota larga al punto penal con peligro, marca de cabeza, resta quitando Clementino González, jugando para Rayer ahora, imponiendo el físico, acelera, escapa, se viene Rayer con peligro, salió de contra Trinidense, lo quiere liquidar, intenta Rayer, marca, pica muy fuerte la pelota de fondo, Pancho.
1: Aquí terminó picando larga Rayer y se recompuso en última zona, venía para cerrar Héctor Villamayor también, pero apareció Maxi García para terminar cortando el avance de Rayer.
0: Lo gana Trinidense por 1-0.
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0: De la Cruz juega, tocó para Clementino, movilizándose en la mitad de la cancha, Viera, tocando Gauto, el varón en la mitad de la cancha, salida corresponde al Sportivo Trinidense, que está ganando el partido por 1-0. Tocó para el Beto, avanza el Beto, de la Cruz se mete sobre la punta zurda, terreno de San Lorenzo, el Beto frena la marcha, prefiere el cambio por derecha con Benítez y sale de fondo Trinidense.
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0: Para jugar Viera, tocó da Silveira, entregando para el arquero Dufour, salida lenta del Sportivo Trinidense, gana 1-0. Dufour movilizándose, tocó para Viera y la pelota en la mitad de la cancha. Ya Benítez coca, intenta de vuelta Gauto, avanza Gauto con panorama, metió más arriba la pelota, Rayer corre, insiste Rayer, se apoya por derecha, corre por allí Viera, ya levantó la vista, conexión con Rayer por derecha, el toque corto, vino para Benítez en la mitad de la cancha, juega para Viera y sale Trinidense.
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0: Va cerrando Torres, la pelota jugando al medio, sale San Lorenzo, que hasta aquí no ha inquietado la portería de Dufour. Tocó Ferreira, Ferreira cambia por el costado, rebota la pelota, la recoge de vuelta del envío. Gauto tocando a mitad de campo, adelantó para el Beto, de la Cruz la tiene la mitad de la cancha, cambia por la zona derecha, va saliendo Trinidense.
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0: Arriba la pelota, marca de cabeza Cáceres, complemento Piñatares, cambio para Tito, bajando el esférico, mitad de campo para San Lorenzo, cambia, juega sobre la punta derecha, la pelota larga para García, recibiendo frente a la parte preferencial, se ubica Villamayor, tocó García la mitad de la cancha para Aragón, Aragón mira dónde conectar el pase, entregó para Cáceres en defensa, será salida para San Lorenzo.
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0: Pelota al fondo, Franco el arquero se queda con el varón, tocó para Cáceres en la mitad de la cancha, quita lentamente San Lorenzo, marcamos el tiempo de juego, Robert.
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0: Que gana Trinidense seguro por 1-0.
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0: Remate potente, marca de cabeza de fondo cuando quería por el costado, Aragón llegó San Lorenzo, sacaba de cabeza Valdés, Aragón de vuelta, avanza, se mete sobre la punta derecha, se apoya Villamayor, Villamayor con la pelota entregando por el medio, tocó para Piñatares, ya levanta la vista, carga Piñatares, mete más adelante el pase para Tito Torres, mucho más atrás la pelota San Lorenzo, Pancho.
1: No puede controlar la pelota Tito Torres, le terminó rebotando esa pelota y la jugó para atrás porque la jugada estaba en avance para San Lorenzo, terminó retrocediendo. Bueno, aquí carece de ideas el Sportivo San Lorenzo, se cierra bien Trinidense.
0: Arriba corre Valdés, resta la marca sacando con golpe de cabeza, toca la mitad de la cancha, juega para Morínigo, la salida para Triqui, tocó para Beto, atrás para Gauto, quita de fondo Triqui.
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0: Arriba la pelota dominando Franco, se queda con el balón, la salida corresponde al Sportivo San Lorenzo, gana Trinidense por 1-0. Cáceres quedó sentido, ya se repone el zaguero central, le está reclamando algo a Viera a la mitad de la cancha, metía el taco Viera y faltaba justamente el hombre de San Lorenzo, tocó Paredes, maneja Piña, Tares cambia por el costado jugando para Tito Torres, avanza lentamente manejando la pelota Doldán, mira dónde jugar Doldán, atrás para el arquero Franco, la salida de San Lorenzo.
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0: Arriba la pelota Ferreira para colaborar, tocó para Piñatares, qué lindo varón, metió a profundidad con peligro, pase muy largo, domina Dufour Bancho.
1: Le faltó la precisión y sobre todo demasiado fuerte el pase allí en el medio, era buena para San Lorenzo en esta, de a poquito San Lorenzo tratando de salir y de acomodarse mejor, hasta aquí lo tiene controlado, reitero, Trinidense con buen fútbol, con practicidad, con buen toque, tocando bien. Aquí no apeligra el Sportivo San Lorenzo.
0: La salida corresponde al conjunto rayadito.
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0: Insiste Paredes manejando una pelota en la mitad de la cancha. Jugo para Doldán que levanta de sur de largo, le envío, corre Colván para pelearla con Ana Silveira. Primero zaguero de Triqui, la banda acostado Pancho.
1: Es que está muy solo Cristian Colman, le meten pelotas largas, tiene que pelear o contra Bruno Valdés o contra Agustín de Silveira o indistintamente contra uno de los dos o en el peor de los casos contra los dos al mismo tiempo. Muy solo arriba, le falta compañía, hasta aquí poquito, reitero, no quiero ser reiterativo, pero San Lorenzo juega a un ritmo que me parece baja la cabeza y dice, se va. No veo esa rebeldía de un equipo que quiere quedarse en primera. Deambulan la cancha. Hasta aquí en 30 minutos San Lorenzo. Hasta un Trinidense que no brilla, que es práctico, que tiene automatismo, que es, se siente y sabe que es superior a este equipo del Sportivo San Lorenzo y hace el esfuerzo para ser superior. Más, mucho más, no. Es hasta ahí, con ese gol, hasta aquí lo tiene controlado. Y con eso le basta y le sobra a este conjunto del Sportivo Trinidense, que me parece está esperando el momento justo para apretar de vuelta el acelerador, porque se siente superior a su rival.
0: Hay pausa en el partido, Gustavito Gavilán.
3: Sí, señor, y por lo que se puede notar, nerviosismo puro dentro de Duarte, dando las indicaciones, hasta por momentos, mucha impotencia, haciendo gestos, nerviosismo total en el banco, Gustavito, en este momento de San Lorenzo.
0: Gesticula permanentemente, Impresionante, Gustavito Gavilán.
3: No, parate fue muy intenso para Troadio Duarte porque venía bastante caliente, no estaba dando muchas indicaciones y estaba esperando este momento, nerviosismo. Hasta yo me atrevería a decir, hasta hay una impotencia por parte de Troadio Duarte.
1: Vos sabés que sí. Y es lo que transmite el equipo, impotencia transmite San Lorenzo, porque no se va a ningún lado, no avanza dentro del campo, toquetea, lateraliza y no avanza. Y lo veo a Troadio tirando patadas al aire, nervioso, muy nervioso, lanzando puñetazos al aire, retando imaginariamente a alguien, hablando solo. Bueno, lo veo así al personaje de Troadio Duarte.
0: Marcamos el tiempo de juego, Robert.
2: 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Y el marcador Magloss Spray Invisible indica Héctor.
0: Gana el Sportivo Trinidense, seguro por 1-0.
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0: ¿Quién es el rey?
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0: Ya me va a contar Gianluca, intensa cartelera paraguaya para la próxima semana en cuanto a competencias internacionales, Gianluca Barney, ¿verdad?
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0: La pelota arriba, corre Villamayor metiéndose para San Lorenzo, dejó para García, al centro largo, arriba, se cierra mal, desviada arriba y afuera Pancho,
1: sin final de vuelta. Aquí Una leve reacción de San Lorenzo en la media cancha, barriéndose, terminó Piñatares robando y muy bien. Después Villamayor se soltó, pero hay que decir, desde el centro la jugada se diluye porque el centro fue pasado al segundo a cualquier parte.
0: Arriba la pelota quita Dufors, la salida corresponde al conjunto del Sportivo Trinidense, que está ganando 1-0 el partido.
4: Esa cartelera internacional de la Copa Sudamericana y Copa Libertadores ya empieza el próximo martes, Victoria. El primer protagonista va a ser Recoleta, que va a estar jugando por la Sudamericana ante Boca. Todos de visitantes. Después el miércoles le toca el turno a Cerro Porteño, irá hasta São Paulo para jugar ante Palmeiras, y el jueves toca el turno a Olimpia. Se va a ir hasta Río de Janeiro para jugar ante Vasco da Gama. Todos los partidos de visita, Copa Sudamericana y Copa Libertadores.
0: Impresionante cartelera del equipo paraguayo, gracias a Gianluca, y definen todos de local, que es lo importante, a ver, hacer una buena presentación de visitante y después a definir de local. Arriba la pelota, corre Gauto, adelantó el fútbol, la marca de Oldán, quitando el esférico mitad de campo, será salida para San Lorenzo.
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0: Va quitando Gauto, mitad de campo, sale Tinini, desde arriba la pelota, corre Rayer ahora, adelantó bien, se mete Calentino por el área, Rayer y la pausa, juega para Mira, de taco de vuelta para Rayer, Rayer sobre la punta derecha, la tiene para Trinidense, Rayer manejando el balón, juega para el costado, intenta ahora sí, mueve la pelota arriba, estaba adelantado Mira, salía, venía de la posición prohibida, sale San Lorenzo de fondo.
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0: Va sacando la pelota de fondo Franco, va quitando lentamente San Lorenzo, 1-0 gana Trinidense. Arriba la pelota, corre por el costado, busca bajar de cabeza, ahí Ferreira, juega para Colmán, otra vez con Ferreira, se mete por el área, intenta por el costado para Colmán, la pelota marca con todo Valdés, quitándole Ferreira en forma corta, jugando para el Beto de la Cruz, la tiene para Trinidense en el fondo.
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0: La pelota se desvía, termina fuera y saque lateral, sorda punta derecha frente a la banca de José Arrúa, saque de costado, Onofre para Triqui.
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0: Arriba la pelota, la marca por el medio, va sacando Valdés para Trinidense. Valdés juega más adelante para el Beto de la Cruz, 1-0 está ganando el conjunto local. El Beto con la pelota, juega para Valdés, manejando el esférico en salida. Valdés con la pelota, no inquieta mucho San Lorenzo. Valdés manejando el balón, tocó por forma corta, juega para Gauto ahora, en la mitad de la cancha la pelota, salida lenta en el fondo, juega para Dufour, el arquero maneja el balón.
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0: Y la pelota arriba, corre destapado el Tito Torres con peligro, va al centro por el área, se desvía, le queda Ferreira, Colman busca, marca la defensa, Mendoza extiende la pierna y domina Dufour Bancho.
1: El centro desde la izquierda por parte de Torres, un centro retrasado, pegaba allí y terminaba sacando en esta, apareciendo dentro del área Gauto, defendiendo también, un toque y después no puede cerrar San Lorenzo. Aquí una aproximación del Sportivo, levemente, de a poquito se está despabilando en el partido.
0: Marcamos el tiempo de juego en este partido, Robert.
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0: Gana Trinidense, seguro por 1-0.
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0: Algunos de los integrantes de San Lorenzo ya comenzaron a moverse, Gustavito Gavilán.
3: Sí, señor, ya trabajan todos, por lo menos los seis que deben iniciar los trabajos precompetitivos. Uno se imagina que San Lorenzo tendrá modificaciones en el segundo tiempo.
0: Troadio lo veo recostado por el banco, allí en calidad de aficionado de momento.
1: Está mirando, apartado del banco, está mirando el partido, un personaje Troadio.
0: La salida corresponde al Sportivo Trinidense y gana 1-0.
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0: Y la pelota a la mitad de la cancha corre para buscar la Mendoza. Adelanta el fútbol para Trinidense. La pelota larga para Morínigo. Se mete sobre la punta zurda, gana fondo de cancha. Morínigo intenta, marca, firma de fondo García, quitándole Férico por el costado lateral, sobre la punta sur de lateral. Onofre para Triqui.
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0: En el entretiempo uno imagina lo que será el vestuario del Deportivo San Lorenzo.
1: Con este calor, una ronda de café negro, pero terrible por parte de Troadio.
0: Y la salida corresponde a Triqui, la pelota en la derecha, señores, gana el conjunto local por 1-0.
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4: Una cafetería entera van a necesitar, sí, para que se despierte de este plante.
1: Completo.
5: Completo, incluido el shampoo también.
1: Incluí el shampoo también, exactamente. Cafetería, con un lavado de cabeza. Mientras se lavan la cabeza van a tomar cafecito negro los jugadores de San Lorenzo.
0: Va colocando el esférico el Beto de la Cruz, señores. Hay tiro libre sobre la punta derecha, corresponde a Trinidense, sí.
4: Así como le gusta al Pancho y los sábados.
0: Ahí está. Tiro libre que favorece a Trinidense, colocando la pelota al Beto. Autoriza el amigo, queda 1-0 el partido. Juega Alberto, tocó para Raya, rinda pelota destapado, recibe fondo de cancha al centro de la pelota, arriba marca de cabeza de fondo Aragón, sacando para San Lorenzo otra vez Raya, retrasa el punto, toca para Alberto. Sí, Gustavito.
3: Imagínate la época de Ovaldo Ferraz. Lo que iba a andar y lo que iba a romper en ese vestuario de San Lorenzo.
0: Impresionante,
1: Es el único equipo de los 12 que juega como equipo de intermedia ya. Lastimosamente es así. Está jugando al ritmo de intermedia San Lorenzo.
0: La pelota arriba, la Pijario, Pancho arriba, el envío Morínigo para buscar marca de cabeza. De fondo intenta Villa Mayor, tocó para el Beto, adelantó Morínigo, estaba adelantado, marca de cabeza. El Teo para el esquita para San Lorenzo.
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0: Va tocando la pelota de Ufor, dejando la pelota ahora por medio de Silveira, cambia para Benítez y la salida para Trinidense. Benítez frena la marcha jugando contra Silveira. 1-0 gana Trinidense, trámite final de la primera etapa del encuentro. Da Silveira, levanta, largo el envío, corre Teo Paredes, riste la marca con golpe de cabeza, bajando el medio, intenta Rayer también, ahora se mete por el costado, le va a quedar a Morínigo, intenta Morínigo, se viene para Trinidense, extiende la pierna García, con lo justo quita la pelota de fondo Pancho.
1: Mucho amor propio para García, es el que me gusta en este Deportivo San Lorenzo. Por el costado izquierdo, interesante lateral por derecha, en este caso.
0: 1-0 gana Trinidense, Robert.
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0: La pelota se pierde por línea de fondo, señores, ganan córner. Habrá tiro de esquina para el Sportivo Trinidense. Marcamos el tiempo de juego en este partido, Robert.
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0: Gana Trinidense, seguro 1-0.
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0: ¿Quién es el rey?
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0: Bueno, y corrigen esta ojeda, Pancho, no fue tiro de esquina.
1: Sí, por eso entra en acción la regla de la corrección del córner. El último en tocarla fue Tobías Morínigo.
0: ¿Cuánto adicionaron, Gustavito?
3: Dos minutos. minutos más.
0: La pelota a la mitad de la cancha corre con Van Marca de cabeza, Valdés quitando el esférico para el costado. Será reposición para San Lorenzo.
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0: La salida con Paredes, tocó por derecha para García. Avanza para San Lorenzo. Falta le venía cometiendo Mourinho. Infracción, dice el árbitro del partido. Tocó rápido ya también García. Juega para Piñatares. Dos de adición. Piñatares con la pelota. Adelantó sobre el costado izquierdo. Insiste también ahora. El Tito Torres cambia sobre la zona izquierda. Y la pelota queda por el medio para Doldán. Juega atrás para Cáceres. Cáceres con el balón, sale San Lorenzo.
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0: Es buen detalle, Pancho. El asistente que atiende el ataque de San Lorenzo está bien peinadito, ni sudó todavía.
1: Por eso te digo, fíjate en el línea José Mercado, número 2, aquí abajo de la cabina. Está impecable, bien peinadito, ni siquiera sudó. Eso significa que no tuvo que hacer corridas para marcar la posición del offside, porque San Lorenzo no pasó casi la mitad de la cancha, llegó hasta tres cuartos y hasta ahí. Mal primer tiempo de San Lorenzo.
0: Señoras, señores, a descansar, dice el árbitro del encuentro. Final del primer tiempo en Santísima Trinidad. Sportivo Trinidense le está ganando a San Lorenzo por 1-0.
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0: Gustavito Gavilán.
3: Gracias, Héctor. Me acercará Don Valdés aquí en este sector, el padre de Bruno. Don Valdés, ¿cómo le va? Estamos en vivo para Radio Primero de Marzo. Bueno, ¿qué sensación dejó esta primera parte?
6: Y bueno, la verdad que por el calor estamos un poco disminuidos en goles, pero le estoy viendo bien a Trinidad, se está tocando bien. Yo creo que en el segundo tiempo vamos a hacer unos cuantos cambios y vamos a apretar un poquito más, porque uno es un resultado muy mentiroso.
3: Por sobre todo la idea de juego que mantiene, ya hay una idea.
6: Sí, Trinidad se juega muy bien al fútbol, tiene buenos jugadores, tocan bien, se entienden bien, juegan de memoria, tienen muchos criterios de fútbol, gracias a su entrenador que es muy bueno y muy buenos jugadores. Y están haciendo un buen trabajo.
3: Felizmente para la familia Bruno está consiguiendo esa regularidad, está demostrando y está alcanzando ese nivel que tanto también anhelaba.
6: Sí, la verdad, gracias a Dios, Bruno se recuperó muy bien de su lesión. Necesitaba una oportunidad, así que le dé a un club donde le dé la tranquilidad y la confianza de que él es un gran jugador y le tenía que dar confianza y dejarle que él lidere la saga defensiva.
3: Y por sobre todo este gran rendimiento también, se habla también por momentos, estuvo muy cerca, o por lo menos sigue existiendo algunas comunicaciones, por sobre todo desde el exterior.
6: Sí, la verdad que siempre está en eso, ese tema de que en cualquier momento puede ser un llamado, pero él se está prestando el 100% a Trinidense, porque Trinidense le dio una oportunidad de demostrar que Bruno Valdés no estaba acabado, como ciertas personas decían por él, y está demostrando que sí, es un buen central.
3: Gracias, muy amable.
6: Dale.
3: Está el señor Valdés, que es padre de Bruno, también destacando este buen momento que está pasando Bruno, Héctor.
0: Correcto, gracias, muy amable, Gustavito Gavilán. Señoras, señores, y vamos a Coordinación General junto a Gianluca Barni en Primero de Marzo. Y ya venimos para escuchar el intermedio de Francisco Pancho López.
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0: Con 50 minutos entre tiempo del Estadio Martín Torres con este compromiso que está marcando de a poco el cierre de la fecha 3 del campeonato clausura con la victoria de momento Deportivo Trinidense y la punta del campeonato para el equipo de José Arrua porque está alcanzando un puntaje perfecto, son 3 partidos y 3 victorias hasta ahora. El gol de Clementino González que le está dando al Triqui la punta del torneo superando al 2 de mayo que se queda con 7 y al resto de los equipos que ya vienen por supuesto más abajo también en el desarrollo de esta competencia. San Lorenzo no hay mucho que agregar, están zona de descenso, con este resultado de a poco va a ir decretando. Ya mencionaba yo en estos días de que probablemente su descenso matemáticamente ya se va a estar dando en esta primera rueda del torneo clausura. Torneo clausura que tiene su cierre en cuanto a la tercera fecha más tarde, Recoleta Velocal ante el conjunto de Nacional, partido que tiene como escenario el Ricardo Gregor, que se va a estar jugando a partir de las 19:30 con arbitraje de Derlis Benítez, estará José Villagra como asistente número uno, Derlis González va a ser el número dos, el cuarto árbitro Juan Eduardo López y Fernando López como asistente VAR. Estará Cristian Sosa en el trabajo de asistente VAR para este encuentro. Hoy tendremos también fútbol en la categoría intermedia. En breve ya arrancan los últimos partidos de esta fecha número 17 del campeonato de la segunda división del fútbol paraguayo porque estará jugando el 3 de noviembre de local en la cancha del Deportivo Capiatán, Enrico Galeano, a partir de las 5 de la tarde en 9 minutos ante el Deportivo Carapeguá con arbitraje de Aldo Quiñones. Y la fecha definitivamente se va a estar cerrando hoy en el Municipal de Carapeguá a las 19:30 para Guariba, así local, frente al Deportivo Capiatapita este partido el señor Fabio Villalba. A nivel internacional remarcamos que hay acción en el fútbol argentino, ya se está jugando y con presencia paraguaya Sarmiento de Junín ante Independiente Rivadavia de Mendoza por la fecha 3 de la Liga Profesional del vecino país. Se está jugando Junior Manabel con la camiseta 27, es titular en el elenco de Sarmiento, mientras que como es habitual, Iván Villalba es titular indiscutido en Independiente Rivadavia, es capitán de hecho en el equipo en este compromiso, portando la camiseta número 40 y haciendo la salvedad de que no está jugando Alex Arce de arranque de este partido y está en la banca de expectativas en medio de los rumores de su probable salida, de su probable ida al fútbol brasileño, específicamente al Inter de Porto Alegre. Más tarde, siguiendo con la Liga Argentina, Platense va a estar jugando a las 19 ante Talleres de Córdoba, Vélez a las 19 será local ante Independiente, mientras que un poco más tarde, 21:15, Huracán en Parque Patricio será local ante Atlético Tucumán y Central Córdoba de Santiago del Estero, 21:15 recibe la visita de San Lorenzo el equipo de Orlando Gil. En Brasil hay acción hoy, hay Copa Brasil, será a las 9 de la noche. Atlético Paranaense va a estar jugando su encuentro ante el Vitória. La Liga Charrúa también tiene partidos. Defensor Sporting va a ser local y ante Cerro a partir de las 19 y en Colombia a las 22 Atlético Bucaramanga va a ser local ante Cúcuta Deportivo. Son los compromisos que marcan la agenda internacional. Y hoy se terminó cerrando la décima fecha de la categoría primera C, la última división del fútbol paraguayo, con la victoria de General Caballero de Ceballos Juez, que se fue hasta el Bosque de Paiñú porque ahí hizo de local el conjunto de Oriental. En la victoria fue del Matarife por 3-1 en un campeonato que, reitero, acaba de cerrar su décima fecha en su desarrollo. Son las 4 de la tarde con 54 minutos. Retornamos con ustedes otra vez hasta el Martín Torres sector.
1: Correcto, gracias, muy amable Gianluca. Señoras, señores, retornamos desde Santísima Trinidad, final de los primeros 45 minutos. La ventaja corresponde al cuadro local, al Sportivo Trinidense, 1-0 frente al Sportivo San Lorenzo, que dejó el primer tiempo en primero de marzo y en Deporte Total, el comentario intermedio de Francisco Pancho López.

Señoras y señores, aquí al término de los primeros 45 minutos está ganando Trinidense, el conjunto local, por 1-0, siendo un equipo mucho más sólido que el Sportivo San Lorenzo, jugando hasta casi sin exigirse, sin hacer el esfuerzo máximo este equipo de Trinidense, porque el rival se lo permite. Porque el rival ese es el más endeble hasta aquí, la tabla no miente, y lo que muestra y plasma en el campo de juego realmente refleja lo que es la realidad de este equipo del Sportivo San Lorenzo. Sin ideas, sin atacar, sin llegar por los costados, sin presionar, sin actitud, y así no se puede. Primero lo primero, porque la actitud es innegociable, pero San Lorenzo parece que ya se rindió y ya juega a un ritmo, al menos en este partido, y también en el partido pasado, porque coincidentemente me tocó hacer también el partido frente, el partido que jugó frente a Guaraní en cancha de Capiatá, San Lorenzo, y prácticamente no cambió mucho en la actitud de Héctor. Venimos de hacer ese partido también y es un reflejo en cuanto a la actitud y al poco fútbol que muestra este equipo del Sportivo San Lorenzo, sea cual sea el rival. Jugó así frente a Guaraní, ahora juega así contra Trinidense también, y así es complicado. Sin armas, sin inquietar prácticamente. Dufour, y esto, con esto me parece que abro el comentario, y es para que ustedes vayan entendiendo el matiz también ya de todo lo que fue este primer tiempo para San Lorenzo en ataque. Dufour, en un momento dado del partido, tuvo que llegar hasta prácticamente la media luna y empezó a hacer un calentamiento, empezó a hacer estiramientos, empezó a moverse, porque San Lorenzo no le ataca. Tranquilamente pudo haber colocado una butaca ahí y ser un espectador de lujo el arquero de Trinidense, Matías Dufour. Después, en el funcionamiento, decía yo durante el partido, se siente superior, sí, porque está la superioridad numérica en cada sector del campo de juego, donde se reproduce Trinidense, donde hay uno de San Lorenzo, hay tres de Trinidense. Cuando llega la pelota a un hombre de San Lorenzo, ya tiene un hombre encima fijo, y ya tiene a un hombre por si salga a la marca. O sea, eso habla de la agresividad de uno en la recuperación de la pelota y en la pasividad del otro a la hora de jugar. Con un César Benítez que no tuvo mucho trabajo por el costado derecho, con un Agustín de Silveira que intervino en dos o tres cabezazos para ir a anticipar, un Bruno Valdés también hasta aquí de un partido tranquilo, y un Sergio Mendoza que aprovechó el callejón por izquierda para subir y para proyectarse, y donde fue salida constantemente, pero en materia de marca, a sus espaldas, tuvo la tranquilidad de que San Lorenzo no metía pelotas, de que Maxi García en ningún momento pasó, y eso que a mí me gusta y me está gustando el partido que está haciendo García, que es el que más o menos está metiendo, está poniendo lo que hay que poner para defender esta camiseta. El trabajo claro de Luis de la Cruz en el media cancha para recuperar y para tocar y para hacer ese buen pie que tiene Trinidense en la mitad de cancha. Viera, la agresividad, y con Viera y con Nelson Gauto en la agresividad en el medio para el Sportivo San Lorenzo, para el Sportivo Trinidense, le basta y le sobra dos jugadores. Con dos jugadores en el medio, Trinidense equilibra absolutamente todo. Hablo de Viera y hablo de Nelson Gauto. Los dos recuperan y recuperan muy bien la pelota. Se están comiendo el mediocampo y de allí la diferencia. Pero no es que se están comiendo el mediocampo por una exuberancia física muy diferenciada sobre San Lorenzo. No, haciendo un partido correcto, haciendo un partido corriendo lo que hay que correr, los metros que hay que correr, cubriendo los metros que hay que cubrir, cerrando los pases entre líneas que hay que cerrar. Y Trinidenses, ya está, soluciona el problema de la media cancha. A partir de ahí se vuelve un equipo equilibrado, porque recupera y suelta bien. Con Tomás Rayer por derecha, con Tobias Morínigo por izquierda, que son rapiditos, que no están teniendo ningún tipo de problema a la hora de superar la marca, de romperla y de birlarla
segunda línea de pase de, o de presión de San Lorenzo, que es casi inexistente porque Tito Torres no ayuda a la marca, porque Héctor Villamayor tampoco lo hace, porque ni Tito ni Héctor desbordan por los costados cuando también hay algún tipo de peligro, sale San Lorenzo en ataque. Para destacar hasta aquí el partido en San Lorenzo, si tengo que mirar a alguien, un poquito de Franco Aragón en el medio, que solo no puede, que está allí metido en el medio como una especie de doble seis, pegado a Piñatares, y a mí Piñatares no me convenció nunca y no me termina de convencer. Tranco lento, pesado, para que a su lado esté o pase un Viera, o pase un Nelson Gauto, o pase un Tobias Morini o un Tomás Rayer. Llega tarde a todas, resiente San Lorenzo en el medio, pierde San Lorenzo todas las pelotas.

0: probable que llegue de una elaborada, de una jugada construida, llega con un córner. Llega en el minuto 12 de la primera etapa, temprano trinidense, una pelota aérea desde la punta derecha, termina lanzando el Beto de la Cruz del centro, todos van o la marca al anzuelo. El anzuelo 1 se llama Agustín da Silveira en el primer palo. En el punto penal aparece Bruno Valdés. Le cae detrás esa pelota a Bruno y atrás aparece la posición del goleador. Es la posición de Clementino González, que termina ganando, saltando, ni siquiera tuvo que atropellar. Estaba en el grupo de hombres del córner, termina impulsándose arriba y en el segundo palo mete la cabeza abajo. Un picotazo abajo de Clementino González para que a los 12 minutos de esta primera etapa pase a ganar. Justificadamente, el equipo que estaba haciendo mejor las cosas pasaba a ganar. Que también quiere prenderse y seguir prendido a la punta. El conjunto de Trinidense, así fue el gol en el relato de Héctor Agüero.
1: Está para pegarle el Beto de la Cruz. Corner que se viene para Triqui, va al centro. Pelota que viaja al segundo paro con peligro. Golpe de cabeza, gol. ¡Gol! De Trinidense, Trinidense, Trinidense. El tiro de esquina sobre la punta derecha del Beto y aparece por el área aplicando el testazo Clementino. Aparentemente allí clava el testazo, la pelota va al fondo de la portería, señores. Inaugura la cuenta el conjunto local. Sportivo Trinidense golpea primero en el partido, solito, nadie lo marcó, se elevó, le ganó a todos en la altura, clavó el golpe de cabeza, la pelota va al fondo de la portería. Clementino González les coloca Sportivo Trinidense 1 San Lorenzo 0.
0: Bien, así las cosas entonces para el Sportivo Trinidense, que pasaba a ganar 1-0 de pelota parada y después fue manejar, cuidar, cerrar los espacios y salir de contra rápido y hacerlo bien. Estuvo mucho más cerca Trinidense del segundo que San Lorenzo de la primera etapa. Fue un primer tiempo fluido en materia de cantidad de minutos jugados. Pasó rápido el primer tiempo con el arbitraje de David Ojeda hasta aquí sin complicarse. Partido relativamente correcto, donde faltan mayores emociones.

0: Amarilla y el 9, Alfredo Barrios.
1: Correcto, sin variantes triqui, ¿verdad?
0: Sin variantes Sportivo Trinidense.
1: Autoriza Ojeda, mueve la pelota San Lorenzo, comenzó el segundo tiempo. Primero
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1: Va a sacar la pelota en el fondo de Ufor, la salida a favor es el Sportivo Trinidense, el comienzo de la complementaria, señores, tocando el esférico para Valdés, quitando defensa, lo encima en la marca por el costado Barrios ahora, intenta al medio, juega para Gauto, Gauto levanta de sur, toca la pelota larga arriba, corre Clementino cerrando en la marca, aparece Paredes, intenta García, sale el arquero Franco, domina el balón, quita para San Lorenzo.
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1: Insistiendo en la salida ahora, Trinidense juega para el costado, el Beto coloca el pase largo arriba, resta la marca de cabeza, quitando rápidamente Cáceres, insiste Gauto en la mitad de la cancha para Triqui, falta, insiste Gauto protegiendo la pelota, no cobra el árbitro, arriba el envío, corre sobre la punta derecha, Rayer queriendo zafar de la marca, quita Doldán, juega Cáceres y sale San Lorenzo.
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1: Va a sacar la pelota desde el fondo del Sportivo Trinidense. 1-0 está ganando, señores, el conjunto de Santísima Trinidad en este partido. Arriba corre Clementino. Insiste Rayer para buscar la pelea sobre la punta derecha, queriendo escapar a Arca, cerrando con todo en el fondo Aragón, recogiendo el número 32 de San Lorenzo. Aragón cambia, toca por derecha, Amarilla intenta, juega para Barrios, adelantando el fútbol. Barrios coloca el pase de vuelta ahora por el costado. Entra por esa zona Rodrigo Amarilla. Se viene para San Lorenzo, el centro de Amarilla por el área con peligro. Lo bajaron por el costado, remata de Tito, desvía de afuera Pancho.
3: Aquí una pelota en segunda instancia que queda para Tito Torres, allí prácticamente en un rebote, costado izquierdo, su mejor perfil, saca el remate Torres, se fue abriendo Tito, ¿sí? El remate de Torres pasó a 2 metros del poste izquierdo del arquero Dufour.
1: Habrá saque de portería para Trinidense.
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1: A buscar al Beto de la Cruz cerrando, tocó bien linda pelota metida por el costado. Entra Mendoza al centro, pelota arriba, cruza frente al arco, nadie para cerrar, termina fuera al varón, señores. Hay saque de meta, saque de portería para San Lorenzo.
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1: Insiste el Tito Torres, avanza San Lorenzo, Torres limpió el camino, levantó la vista, cambio por derecha, dejó para Piñatares buscando el tanto del empate. Piñatares con la pelota, se frena en la marcha, marca cerrando con todo en el fondo, quita el Beto de la Cruz luchando de vuelta Amarilla, Amarilla tocó el centro, pelota arriba, segundo palo para Colmán, le sobra la pelota Pancho.
3: Ahora sí, de a poquito, mucho más incisivo el Sportivo San Lorenzo, salió a presionar, quiere cambiar el rumbo de este partido, arriba con Amarilla, arriba con Cristian Colmán y también con Palermo Barrios, que está en el campo de juego. Aquí la abrieron para la derecha, el centro pasado para Colmán, que por poco no llega. San Lorenzo parece que salió con otra actitud.
1: La salida corresponde al conjunto rayadito, gana San Lorenzo, en este caso la pelota al costado, quería meterse Colmán en medio. La salida corresponde a Triqui, que está ganando el partido por 1-0.
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1: Realmente muchas gracias a la directiva del Sportivo Trinidense, Pancho. Muy buenas atenciones aquí.
3: Que siempre nos atiende muy bien la gente del Sportivo Trinidense, digo. Aquí vía jefatura de prensa unos deliciosos bocaditos, mi querido Héctor.
1: La pelota fuera, señores, hay reposición lateral. Onofre, que favorece a Trinidense.
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1: El Beto para girar, tocó por el medio para Valdés. Devolución para De la Cruz, cargando sobre la punta zurda. Salida para Trinidense, el pase arriba. Intenta acostado, entra Mendoza, levanta el centro de zurda, vino por el área con peligro, intentaron bajar la pelota, queda Clementino, tocó Raya, el remate, desvía de afuera Pancho.
3: La respuesta de Trinidense en esta, aguantó Clementino como podía y después terminó entre Morínigo y Raya, finalmente Raya, que termina sacando desacomodado ese remate, respondió Trinidense a la intención de San Lorenzo.
1: Ahí saque de meta para San Lorenzo.
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1: Marcamos el tiempo de juego en este partido, Robert.
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1: Que gana Trinidense, seguro por 1-0.
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1: Arriba pelea con Manatén, Dufour descuelga, domina, se queda con el balón, quita la pelota para Trinidense.
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1: Trabajamos con la asistencia técnica de Rafa Duarte, que cancha Deportivo Trinidense. Inmediatamente después iremos hasta Michel Benítez junto al Tano Virgili, para lo que se viene a continuación en cancha de Independiente Recoleta Nacional.
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1: Saque de costado corresponde a Trinidense, la pelota arriba busca de Clementino, bajo de cabeza Rayer, pelea, marca Cáceres, también colabora por el medio Aragón, quitando con golpe de cabeza la pelota por el costado, habla reposición, salida lateral, Onofre para San Lorenzo.
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1: Va a sacar Doldán, la pelota entrega atrás para Cáceres, quitando lentamente el balón en el fondo, 1-0 está ganando la representación de Trinidense, arriba la pelota, corriendo Piñatares, adelanta de zurda, quitando con don en el fondo de Silveira, complementando en la mitad de la cancha. Qué mal bajo Aragón, le regaló Clementino, tocó Rayer ahora, adelanta el fútbol, Rayer juega para el Beto, avanza Trinidense, linda pelota metida por el costado izquierdo, por allí aparece Mendoza, destapado, levantó la vista, mete al centro, pelota arriba, segundo palo con peligro, atento el arquero, domina Franco Pancho.
2: A las manos directamente de Franco, un centro que no tenía un destinatario fijo, salió a cortar el arquero, ojo con la contra.
1: Gana Trinidense por 1-0.
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1: Va a sacar la pelota Franco Aragón, salida que favorece el Sportivo San Lorenzo, adelanta al fútbol, corre por el costado, Colman, golpe de cabeza, defensa, intenta por el medio, tocaron para el Tito Torres, Torres con la pelota, punta y tira, Tito Torres se decide, saca de zurda, mal, desvía, Dios, fuera Pancho.
2: Sí, aquí no puede. Torres intentando, intentaba, no podía, sacó un remate ahí, como podía. Sí, la cara de fastidio de Torres después de sacar el remate de zurda, lejos. El otro fue a 2 metros, este pasó a 4.
1: Va a sacar la pelota de fondo, Dufour, salida para Trinidense.
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1: Remate potente, la pelota arriba, reclaman corner, saque de meta. Aquí llegó Trinidense, Pancho.
2: Con Morínigo, terminó sacando remate mal, arriba, afuera. Se metió, pero después se restableció bien. Se volvió a parar bien la defensa de San Lorenzo.
1: La salida favorece el Sportivo San Lorenzo, un fanático seguidor de 1 de marzo y deporte total, el amigo Jorge Camilo sintonizando la radio. Un saludo para él, tocando la pelota por el costado. El balón queda para Teo Paredes. La salida favorece de fondo a San Lorenzo.
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1: Quería meterse amarilla, no tocan falta, dice el árbitro del partido. Acelera las acciones, el arquero Franco va colocando la pelota, Piñatares sobre la punta derecha, tiro libre para San Lorenzo.
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1: Tiro libre sobre la punta derecha, favorece San Lorenzo, va al envío, pelota larga, vino por el área, pelearla por el costado, amarilla, marca de cabeza, Valdés quitando para el conjunto conjunto trucal, manejando de vuelta del rebote Doldán. Adelantó el Tito Torres, linda pelota para Colmán por el área. Colmán y el centro, pelota arriba. Golpe de cabeza en defensa, cerrando con todo en el fondo, Bancho.
2: Llegó Colmán por el costado izquierdo como un puntero prácticamente, insiste San Lorenzo aquí.
1: Insiste Aragón, le pegó al arco, desvía de afuera la pelota al córner, Bancho.
2: Bueno, apura San Lorenzo. Ahora sí parece que se despertó el rayadito. Primero con Colmán como un puntero por izquierda, lanza al centro, nadie puede cerrar. Del rebote, del despeje a medias de la defensa, llegó de vuelta en esta, Aragón le pegó, derechazo, se desvía y córner para San Lorenzo.
1: Se anima San Lorenzo, Torres, centro, pelota arriba, golpe de cabeza de Paredes por el costado, el cabezazo al segundo palo atento. Dufour se queda con la pelota, banderín levantado en la última, marcamos el tiempo de juego, Robert.
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1: Gana Trinidense, seguro por 1-0.
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1: Estamos en 1 de marzo y deporte total.
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1: Quedó sentido de un forgolero de Triqui, Gustavito Gavilán.
3: Sí, señor, iba a necesitar asistencia rápidamente. Los galenos del equipo del Deportivo Trinidense le están brindando atención. Empieza a trabajar también la banca expectativa del equipo de José Arrua.
1: Señoras, señores, acciones interrumpidas en el partido, Robert.
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4: Bueno, un poco de Dufour para enfriar el partido, ¿eh?
2: Sí, porque se dio cuenta que San Lorenzo se le venía un poquito arriba, se tiró al piso Dufour, pidió asistencia y hace uso de la ventaja de ser arquero y ser atendido en el campo.
1: Piñatares, Aragón complementa sacando el esférico para San Lorenzo, juega sobre la punta derecha, la marca de Mendoza, bajo de cabeza para el Beto, adelanta el fútbol, corriendo Morínigo, se mete sobre la punta zurda, acelera, incendia García, cierra muy bien en la marca, imponiendo el físico, juega al costado, las salidas para San Lorenzo.
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1: Torres al fondo, Colmán y la marca de Valdés, oportuno cruce, Pancho.
2: Qué bueno el cruce de Bruno Valdés, cerrando justito cuando Colmán se despachaba para sacar el remate. Aquí llegó San Lorenzo de vuelta, que va apurando de a poco.
1: El remate de Piñatares, desviado mal, afuera la pelota, saque de meta para Triqui.
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1: ¿Qué pasó con el Beto, Gustavito?
3: Sí, está con una pequeña molestia y creo que no va a continuar Héctorito.
1: Atentos entonces a una variante en el conjunto del Sportivo Trinidense. La pelota arriba, la carga de Benítez, avanza para Triqui. Benítez con la pelota, juega más adelante el varón, intenta por el costado, buscando Viera al centro de Viera, que rebota, termina fuera. Lateral sobre la punta derecha, cerca del banderín, lateral Onofre para Triqui.
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1: Arriba la pelota, rebota por el área, cerrando con todo en el fondo, quita Piñatares para San Lorenzo. Jugando con amarilla, intenta Barrios ahora, protegiendo el balón, juega más arriba, la marca firme de Ade Silveira, saca el zaguero central, lucha por el costado, Barrios buscaba también la pelota, se desvía y termina un costado. Ahora sí se hace la variante en Triqui, Gustavito Gavilán.
3: Sí, señor, dos modificaciones a la cancha. El número 10, Nicolás Mana, se retira al 29, Tomás Rayer, y el segundo que lo veo para ingresar tiene la casaca número 11, es Luis Abreu, y vamos a ver quién es el que se va a retirar en este momento. Le están hablando del VAR. José Méndez es el hombre del VAR. Se va a realizar la modificación. Y se retira Tomás Rayer. Ingresa, repito, casaca número 10, Nicolás Maná. 11 para Luis Abreu. y se retira el número 8, Luis de la Cruz, Héctor.
1: Correcto, Gustavito, un par de variantes, el conjunto de Santísima Trinidad, señores, gana Trinidense por 1-0.
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1: Hay salida que favorece el Sportivo Trinidense. Benítez frente a la cabina de Primero de Marzo. Juega la pelota arriba, golpe de cabeza de Cáceres, quitando para San Lorenzo. La pelota larga, la marca de Valdés, levanta, toca sobre la punta derecha, corre Nicolás Mana queriendo escapar. Mana sobre fondo de cancha, marca firme en el fondo. Doldán se pierde afuera, el balón será salida, saque de meta para San Lorenzo. El partido lo gana Triqui. Dame la hora, Robert.
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1: Gana Trinidense seguro por 1-0.
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1: Arriba corre para pelear el balón precostado. Morínigo insiste para Trinidense. Morínigo con la pelota, esperando a Abreu, se desvía, termina fuera, será reposición para Triqui.
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1: La marca firme de fondo, Doldán para bajar de Férico para San Lorenzo, dominando la pelota a la mitad de la cancha, marca por el costado, cerraba por esa zona en auto, pelotazo largo arriba, corre Barrios a ver si alcanza, no va a alcanzar, la pelota afuera, habrá salida para Sportivo Trinidense. ¿Qué está pasando? Analiza, opina, comenta Francisco Pancho López.
2: Mejoró un poco el partido, sobre todo en la actitud del Sportivo San Lorenzo, el ingreso de Barrios le hizo bien. El ingreso de Amarilla le hizo bien también a la hora de disputar mejor o con mayor intensidad las pelotas. San Lorenzo equiparó el partido, me parece, desde la actitud ahora. Pero Trinidense, epa, cuidado, Doldán que lanzó una mano. Cuidado, Doldán que lanzó una mano. Y si lo impactó, puede ser llamado por el VAR, David
4: Ojeda. Frente a otra cabina.
2: Para mí. Innecesario lo que hace Doldán, que lanza la mano para atrás y le agarra un cachetazo prácticamente a Gustavo Viera.
1: Señores, sentido Viera, fútbol interrumpido en el partido. Advertencia del árbitro ahora, Ojeda. Señoras y señores, no muy sentido el fútbol interrumpido. Y Gianluca
5: estiró el brazo, pero no lo agarró.
1: No lo agarró.
5: No le agarró del rostro.
1: Bueno, se ha salvado entonces.
5: Se toca el rostro la ocha Viera, pero no le termina impactando en su cara, fue a la altura del pecho más o menos.
2: Se salvó Doldán, porque si lo agarraba, chau.
1: Insiste Barrios, tocó para Torres, carga San Lorenzo, Torres con la pelota metiéndose sobre la punta zurda, meter al centro, el centro, la pelota se desvía, termina fuera. Habrá reposición que corresponde al conjunto del Sportivo San Lorenzo. Sí, Gustavito.
3: Como estamos tan cerca, con cuidado a los dos, decía el árbitro David Ojeda.
1: Sí, señor, así mismo, la pelota fuera será reposición para Sportivo San Lorenzo en este partido.
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1: La pelota por el medio, cerrando por el costado, va el golpe de cabeza de Aragón, quita la defensa de Trinidense, largo el envío, corre para pelear, sobre la punta zurda Molínigo, intenta meterse, le rebota la pelota, termina fuera, será salida para Sportivo San Lorenzo del fondo.
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1: Arriba corre por el costado, quería escapar Amarilla, de puntín.

0: Quería escapar amarilla, de puntín sacando Valdés con lo justo Pancho.
1: Muy bien, Bruno Valdés de vuelta, cubriendo el espacio, tirándose para que no prospere la contra. Correctísimo el partido en el fondo de Bruno Valdés.
0: Está ganando Trinidense por 1-0.
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0: Se anima Cáceres, quita el remate de arriba, potente, desvía día fuera Pancho.
1: Es que no ha hecho mucho eso, palabras allí, parece un trabalenguas, no ha hecho mucho eso San Lorenzo. ¿De qué hablo? De pegarle fuera del área, de probar, de sacar el remate, insistió poco aquí, le pegó muy bien, en este caso Cáceres se fue arriba del travesaño.
0: Va el golpe de cabeza, quita Doldán para San Lorenzo, juega a mitad de campo, insiste por el medio, arriba la pelota, corre para pelear sobre la punta derecha, ahora Maná intenta escaparse, viene Maná, pica fuerte, se le fue el balón por el costado del lateral, Onofre para San Lorenzo.
3: En la categoría intermedia, en el penúltimo partido de la fecha 17, van 24 minutos de la primera etapa, 3 de noviembre, el equipo de Jorge Achucarro, Tehuala 0-0 ante Carapeguá.
0: En Capiatá, Gianluca.
3: En la cancha de Capiatá, en el Erico Galeano.
0: Golpe de cabeza, la pelota por el costado, la salida que corresponde a Trinidense, complementa, el balón termina fuera, reclamaron falta de Piñatares que sigue, dijo el árbitro, sale San Lorenzo.
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0: Morínigo por el área, al punto penal, remata arriba, desvía de afuera, estaba el segundo Pancho.
1: Un horror defensivo, horror de Teo Paredes que no sacó bien esa pelota, el rechazo no fue bueno, terminó en la contra de Morínigo. La sesión de Abreu perfecta, Morínigo que ya tenía para definir, se saca un hombre de encima, era gol y después define mal. Era gol, era el segundo de Trinidense aquí, desprecio, ojo con esta.
0: Colman tiró, Dufour termina tapando, acá ya el grito de gol, se salva Trinidense, Pancho.
1: Gran tapada de Dufour, era el empate ahora de San Lorenzo, sí, en la contra, Colman abajo, rasante a una esquina, elige ese remate para sacar, la sacó Dufour. Con la mano izquierda abajo.
0: Lindo trámite de encuentro. Marcamos el tiempo de juego en este partido, Robert.
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0: Está ganando Trinidense seguro por 1-0.
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0: Piñatares tocó, cierra, Doldán marca, firma de fondo, la pelota fuera, reposición que favorece a San Lorenzo, se apura ahora. Tocaron para Colván, Torres tocó, Doldán llegó, centro de zurda, pelota larga, arriba le sobra Doldán. Intenta sobre la punta derecha, movilizándose García, recogiendo García al centro, vino por el medio, marca sacando la defensa de Strique, por un costado sale el fondo.
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0: Las pelotas para Paredes, maneja mitad de campo, salida para San Lorenzo, 1-0, gana Trinidense, tocaron para Piñatares ahora, intenta movilizándose la mitad de la cancha en terreno del rival, tocó Paredes, adelantó, metió para Amarilla, Amarilla Aragón, cambia por derecha para Benítez ahora, llegó García, levantó la vista al centro, pelota larga arriba, segundo palo para Colmar, muy fuerte el pase, la pelota desvía de afuera, Pancho.
1: Demasiado largo. San Lorenzo intenta, pero le falta precisión ahora. Ha mejorado al menos en la actitud en este segundo tiempo. Salió a morder mucho más, salió a presionar mucho más. Se hace atractivo el partido.
0: Cambio en San Lorenzo, Gustavito.
4: Y se retira el 32, Franco Aragón. Y ya está en la cancha el número 28, Gastón Gersel.
0: ¿Gastón me decías?
4: Gersel.
0: Gersel. La variante entonces, el conjunto del Sportivo San Lorenzo gana Trinidense por 1-0.
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0: va quitando la pelota a la mitad de la cancha, buscaba orilla, intenta ejercer, recién ingresado, adelantó para Colmán, la pelota arriba, carga sobre la punta zurda, se viene San Lorenzo, el centro que rebota, marca firma por el costado, Benítez, tocó para Gauto, la salida por el medio, movilizándose para Triqui, largo el envío sobre la punta zurda, cabezazo defensivo, quitando García, intenta Molínigo, recoge para Trinidense, la carga sobre la punta zurda.

0: Está tocando por Abreu, intenta Abreu, marca, firme la defensa y sale San Lorenzo.
1: Resistencia Chaco es Gastón Gerses, es la formativa de Boca y viene de jugar en el fútbol de Serbia.
0: ¿De Serbia?
1: Sí, señor.
0: Bueno, hay cambio aquí.
1: Serbia al rayadito.
0: Sí, señor, por eso decía el cambio. Amarilla con la pelota, tocó para García. El centro, pelota arriba de jugador. El arquero se queda atento a la jugada, domina el balón.
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0: La salida sobre la punta zurda, intenta Morínigo cerrando paredes en la marca, juega al medio, cobre Tito Torres, Torres con la pelota, domina para San Lorenzo, Tito Torres con el balón, con la pausa, se apoyan paredes, paredes y la salida cambia por izquierda para Doldán, movilizándose para el Deportivo San Lorenzo. Está ganando Trinidense por 1-0, buscando el tanto del empate San Lorenzo. Gerser con la pelota, se mete el número 28, recién ingresado, pausa, entrega atrás, sale San Lorenzo de fondo.
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0: Insiste Gerser, tocó para Piñatares, sobre cabecera del área, giró Piñatares, a dónde jugar, tocó para Tito Torres, Torres con la pelota, tocó para Cáceres ahora, va el capitán de San Lorenzo, Cáceres empuja, juega al costado, Gerse llega buscando la paridad, San Lorenzo, juegan para Doldán, meterá el envío esperando Colván por el área, la pelota arriba, resta en la barca, sacando con todo, en el fondo Viera con golpe de cabeza, la salida para Trinidense, dame la hora, Robert.
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0: Cambio Trinidense, Gustavito.
3: Son dos las modificaciones que mete José Arruga, que saca 16 para Jorge Marcelino y 19 para Alan Cano. Dejan el campo de juego Tobias Morínigo y Gustavo Viera.
0: 16 me decías.
3: 16 Jorge Marcelino es jugador proveniente de Cerro Porteño.
0: Correcto, Marcelino a la cancha entonces, la pelota arriba, la carga por el costado, intenta Trinidense cerrando con todo en el fondo. Piñatares rechaza el balón, termina fuera, será salida que favorece a Trinidense en el fondo.
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0: La pelota por el costado, salida para Trinidense, arriba el envío por el área, marca de cabeza, quitando con todo el fondo, Cáceres complementando por el medio, Barrio, salida por el medio, intenta por el costado, recuperación ahora de Trinidense, adelantó el balón ahora Mendoza, Mendoza adelanta la pelota larga, arriba cerrando pero con falta García, infracción dice el árbitro de reencuentros, tiro libre para Triqui.
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0: Tiro libre para el Sportivo Trinidense, que está buscando ese gol tranquilizador en el partido.
4: Sí, que no encuentra, que sigue vivo San Lorenzo, desordenado y todo, es cierto, pero va a buscar el empate. Y del otro lado, un segundo gol sería completamente tranquilizador para el Triqui.
0: Va a autorizar el árbitro, tiro libre para el Sportivo Trinidense, se acerca la pelota también ahora por el costado. Autoriza el juez del encuentro. Tiro libre que se hace, va al centro, la pelota arriba por el área, cabezazo, cerca del palo, se lo pierde, increíble, Benítez estaba al segundo, Pancho.
4: Aquí llegó César Benítez, sí, el ex central, hoy devenido a lateral, terminó ganando en el segundo palo, era cuestión de acertar el arco, solito y solo se eleva, gana, mete el cabezazo, pero mal, se agarra, se toma de la cabeza, no lo puede creer, era el segundo de Trinidense, lo desperdició César Benítez.
0: El partido sigue 1-0.
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0: Para jugar a Abreu, toca la pelota en la mitad de la cancha, quitando rápidamente por el medio. Aparece Gerser, avanza San Lorenzo 1-0, gana Trinidense. Gerser intenta el pase largo arriba, se desvía, la marca firme por el medio de Gauto. La pelota fuera lateral. Onofre para San Lorenzo.
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0: Saque de costado sobre la punta zurda. 1-0 está el partido. A continuación, Recoleta frente Nacional con Michel Benítez, con el Tano Virgili. Pelota arriba, atento de fuera. El arquero se le va la pelota. Atento a la jugada. La bandera levantada, Pancho.
4: Sí, me parece. Bueno, offside. Pero también me pareció que había falta. Si no había offside, había falta. Vamos a tomar agua, dice el árbitro del partido. Vamos a hidratarnos. ¿O autorizó? Sí, vamos a tomar agua. Vamos a tomar agua, dice el árbitro del partido. Momento de la hidratación.
0: Hay pausa en el partido, Gustavito Gavilán.
3: Sí, señor, y van a recibir indicaciones ambos planteles. La famosa pausa que en el Mundial se analizó tanto. Pausa de hidratación, pausa comercial.
0: Sí, señor. Hay fútbol interrumpido en Santísima Trinidad, Robert.
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0: Señoras, señores, allí indicaciones de Arrúa, el técnico del Sportivo Trinidense. Misma cosa pasa con Troa de Duarte. La pausa de hidratación aquí en Santísima Trinidad. La victoria corresponde al conjunto local por 1-0.
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0: Se insinuó mejor un poquito más de actitud de San Lorenzo en el segundo tiempo, Pancho.
4: En el arranque del segundo tiempo salió a buscar rápidamente el empate. Empezó a presionar, los cambios le hicieron bien a San Lorenzo. Salió el ritmo cansino de Héctor Villamayor, que tiene buen pie, pero no tiene explosión, no tiene el pique que se necesita para este tipo de partidos, para lo que pedía el partido. Entró bien Herfel en el conjunto sanlorenzano, también entró muy bien para hacer de doble nueve allí José Palermo Barrios. Mejoró San Lorenzo, pero le falta precisión, le falta cerrar mejor las jugadas que está empezando a generar, a diferencia del primero, porque en el primer tiempo ni siquiera generó. Al menos ahora, en el segundo tiempo, ya generó situaciones, no pudo concretar.
0: Marcamos el tiempo de juego en este partido, Robert.
2: 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Y el marcador de McLaws Spray Invisible indica a Héctor.
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0: Estamos en primero de marzo y deporte total.
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0: Movilizándose Piñatares en la mitad de la cancha, quitándole fondo de la pelota. San Lorenzo juega por el costado, entregando el balón para Doldán. Avanza frente a la parte preferencial, tocó de vuelta ahora con Piñatares en mitad de campo, presionado por la marca de Marcelino. La consiguió Marcelino, pelota larga arriba para Maná. Se viene Trinidense que lo quiere liquidar. Avanza Maná sobre la punta derecha, gana fondo de cancha, levanta la vista, mete al centro, pelota arriba, segundo palo, segundo camino, cabezazo, el arquero tapa. Increíble situación, señores. Buena respuesta de Franco, estaba el segundo, Pancho.
4: Era el cabezazo más fácil para Clementino, sin marca, solo, gana, colocando abajo. Excelente el portero Luis Franco, acaba de salvar a San Lorenzo, que sigue con vida. Aquí me pareció falta sobre Piñatales en el arranque de la jugada, pero deja seguir. Maná gana la punta derecha, el centro, solito y solo Clementino, abajo, espectacular, el arquero la saca con la pierna. Aquí salvó la plata el arquero de San Lorenzo.
0: Abra córner y tiro de esquina para Triqui.
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0: Va Clementino, tocó por el costado. Maná llegó, lo liquida. Maná zafó de la marca del arquero. Maná con el segundo, pidió Clementino, toque bajo. Maná intenta Gauto, rebota la pelota, le queda Maná. Tiró Franco de vuelta, lo tuvo Trinidense. Le perdona vidas el conjunto local. Insiste Abreu, metiéndose por el área. Marca cerrando Teo Paredes. Marca Cano, recuperando la pelota, Pancho.
4: Bueno, ya tenía para definir Maná. Por una, por dos, perdonó. Y aquí de vuelta el portero Franco empieza a hacerse figura. Dos tapadas en unas, increíble lo que hizo. Dejó por el camino al arquero Maná, dejó por el camino a los defensores. Era empujarla y era un golazo. Y termina queriendo hacerla de lujo. Bueno, Maná desperdiciando el segundo. Sigue vivo San Lorenzo, que después no se lamente Trinidense.
0: Gana Triqui por 1-0, Robert.
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0: Va a sacar la pelota de fondo Franco, la salida a favores en Sportivo San Lorenzo por 2 veces. Se salvó el conjunto rayadito en el partido. Va tocando ahora Tito Torres, Torres con la pelota, movilizándose en la mitad de la cancha, levanta la vista, la marca de Clementino González, toca atrás para Paredes. Paredes con el balón, juega con Piñatares y las salidas de San Lorenzo.
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0: Va jugando Cáceres, Cáceres toca para Paredes, Paredes para San Lorenzo, juega más adelante, tocando la pelota Torres ahora. Maltito Torres cambia sobre la punta derecha, llega García, Maxi García, García y el centro cerrando en la marca Gautos, quita por costado, sale Trinidense.
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0: Insiste Maná por el área, Maná lo liquida, juega por debajo, remata el arco, se desvía, gol. ¡Gol! Trinidense, Trinidense. Luis Abreu, jugada sobre la punta derecha, aparece Maná por el área, el toque corto y Abreu no perdona, de primera se desvía la pelota, engaña al arquero Franco, se mete al fondo de la portería, es el segundo del cuadro local, que quiere ser líder del torneo clausura del fútbol paraguayo. Trinidense está liderando el clausura, señores, con gol de Abreu, le está ganando a San Lorenzo por 2-0. Francisco Pancho López.
4: Bueno, y ahora, ahora sí, me parece que empieza a liquidarlo Trinidense. El gol de la tranquilidad, de una pelota larguísima desde la zona defensiva, sector izquierdo de Trinidense, que termina lanzando un cambio de frente, sí. Así como ayer, por ejemplo, Richard Ortiz metió un cambio de frente a lo Tim Payne, o a Tim Payne. Bueno, aquí también, el cambio de frente, larguísimo de zona defensiva para Nicolás Maná, ocupó el espacio, la punta, terminó ganando fondo, levanta la cabeza. Quien venía entrando, venía tocando bocina por el callejón central, venía pidiendo Luis Abreu, desesperadamente levantando las manos, le ponen una pelota, le sirven esa pelota, Tomá y Acelo, sacó el remate y para colmo por el camino se termina desviando en Teo Paredes. Allí engaña completamente al buen portero Luisito Franco y adentro es el 2-0. Es el gol que me parece pone la firma y la rúbrica ya aquí del triunfo para el conjunto de Trinidense. Trinidense 2, San Lorenzo 0.
0: El gol se produjo, Robert.
2: A los 35 minutos de esta segunda etapa.
1: 3 partidos y 3 goles para Luis Carlos Abreu con la camiseta del Deportivo
0: Trinidense. Remata el arco, se desvía, gol. ¡Gol! Trinidense, Trinidense, no lo dejó terminar Abreu y en Luca, espera que anota otro gol más, le dice señores, aparece por el área Luis Abreu en la definición, pelota al fondo de la portería, lo liquida Triqui, Luis Abreu coloca, Trinidense 3, San Lorenzo 0. Francisco López.
4: Y aquí qué fácil lo hace Abreu. Qué facilidad, qué categoría, qué clase tiene Luis Abreu, que en la carrera por el sector izquierdo, aparece como punta por el sector izquierdo, termina llevándosela con el taco esa pelota, hace tac con el taco y se la lleva, la acomoda, lo deja pagando a su defensor, después se va metiendo por la punta izquierda, se abre levemente dentro del área como para sacar el remate, amagó el pase y después le rompe el arco a Luis Franco, arriba y adentro esa pelota, golazo por la resolución de Luis Abreu, con el taco se la lleva, después gran resolución. Luisito Abreu, dos goles en dos minutos, 3-0 y partido recontra liquidado en Trinidad.
0: El gol se produjo, Robert,
2: a los 37 minutos de esta segunda etapa.
1: Y apretamos el F5 porque íbamos a decir tres partidos, tres goles. Son cuatro goles en tres partidos para Luis Carlos Abreu, que convierte su sexto tanto en liga en 27 presentaciones para el goleador del campeonato.
4: Tiene clases. El control que hace para llevar la pelota y para dejar de pagando al defensor de San Lorenzo es extraordinario. Con un toquecito de taco lo desacomodó completamente. Ojo que puede llegar el cuarto, ¿eh?
0: Insiste por el costado, van a metiéndose sobre la punta derecha, carga trinidense, van a con la pelota, juega por abajo, marca cerrando Teo Paredes, Gustavito Gavilán.
3: Y para la alegría de toda Trinidad, la presencia del pastorcito Luis Abreu, ratificando este gran momento.
0: ¿Se hicieron mal cambios o uno solo trinidense?
3: Sí, señor, ingresó con la casaca número 9, Oscar Jiménez, se retiró Clementino González. Repito, 9, Oscar Jiménez, chiquito, y se retiró Clementino González.
0: Correcto, Gustavito, la salida corresponde al Sportivo Trinidense, cuestión totalmente resuelta en Santísima Trinidad. Gana Trinidense, 3-0, pelota arriba, corre Jiménez, habilitado, parte del envío, ¿no? Metía el pase en la última, chiquito Jiménez adelantado, el costado es Pancho.
4: Estaba en offside. Fíjate que Trinidense ahora se siente que se sacó la presión de encima, sabe que el partido lo tiene controlado y va con todo buscando el cuarto. Y un golpe muy fuerte fue el segundo para San Lorenzo y ni qué decir el tercero. El tercero fue lapidario.
0: La salida corresponde a Trinidense.
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0: Se va Torres en San Lorenzo, Gustavito.
3: Sí, se retira Tito Torres, ya ingresa con la casaca número 14, Juan Salcedo.
4: Gianluca, sí. Perdón, hay que ver cuándo se puede ir San Lorenzo, ¿eh? Hay que ir viendo porque se va a ir temprano, probablemente a lo Tembetarí, incluso me atrevo a decir de que se va a ir mucho más antes que Tembetarí. Tembetarí se fue allá por la primera fecha de la segunda rueda, más o menos, segunda fecha, tercera fecha de la segunda rueda.
0: Yo le escuché decir a Gianluca en el entretiempo, me parece que inclusive en la primera rueda.
4: Sí, por eso te digo, hay que ir viendo porque este equipo no levanta y así como están las cosas, ya es equipo de intermedia, está completando el calendario San Lorenzo.
0: ¿Es así, Gianluca?
1: Sí, para mí esto es inminente. Llegar hasta la segunda rueda sería una utopía a esta altura para el Sportivo San Lorenzo, que se está quedando con 16 puntos en 25 partidos en lo que va a la temporada.
0: Imposible ya.
1: Es muy difícil.
0: Irreversible.
1: Es muy difícil.
4: No. Una lástima, ¿eh? Por toda la gente de San Lorenzo, digo, que se ilusionó en hacer buenas campañas, pensó que en algún momento podía llegar a...
0: Cuesta poco mantenerse, ¿eh?
4: No, ¿cómo cuesta?
0: Cuesta mucho, y cuando uno se va, casi ya no vuelve.
4: Exacto, eso es lo que decíamos hace rato, y vuelvo a decir, parece
0: un equipo de primera división que nunca volvió, presidente Hayes.
4: ¿Cuántos equipos hacen todo el esfuerzo para llegar? Y una vez que llegan, bajan a la primera temporada. Es increíble, ¿eh?
0: Hay córner, corresponde a San Lorenzo, el centro, pelota abierta, golpe de cabeza, marca, cerrando con todo el fondo, quinta la defensa, la salida para Triqui.
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4: A todo esto, ¿qué rápido ha pasado el segundo tiempo, Héctor?
0: Muy rápido, muy rápido.
4: 43 minutos casi estamos, 42. Y no se sintió el segundo tiempo por la fluidez.
0: Para nada.
4: Tuvo.
0: Para nada. Ya estoy con Gustavito, la pelota arriba, sale el arquero de Ford, domina. Sí, Gustavito.
3: Sí, ya ingresó, último cambio en San Lorenzo, 24, Matías Agüero, se retiró el 29, Maximiliano García. Y hago la consulta, estamos preguntones para Gianluca. ¿Cuándo, o por lo menos, en qué momento se dio este arranque así de Sportivo Trinidense? Tres triunfos al hilo para Gianluca.
1: Yo recuerdo así un equipo en su momento, General Díaz, de los modestos así, pero Trinidense alcanzando la punta de un campeonato y le dando tres victorias consecutivas, yo no recuerdo.
0: La salida sobre la zona derecha, Trinidense está siendo único puntero del torneo, clausura del fútbol paraguayo con esta victoria, señores, gran campaña en arranque del clausura para el conjunto de Santísima Trinidad. Allí domina Barrios, toca por el costado, marca la defensa, el árbitro marca falta y va a haber roja. Se va Valdés. Se va a ir Valdés.
4: Roja.
1: Increíble, irte en un partido así.
4: 3-0 ganando y entras así, Bruno Valdés. No, no por puede. Favor.
0: Bueno. Juan Salcedo, sentido, Gustavito.
3: Está sentido Salcedo. Quedó también sentido Bruno Valdés. Leitor.
4: Sí, pero se tira de frente con plancha hacia adelante,
0: un partido, Bruno. De 3-0.
4: Partido de 3-0, una contra ahí que. Bueno. Se pasó de revoluciones, Bruno.
1: No, yo no sé si él le anotó la chapa en algún partido que se habrán cruzado. Hablo porque ir así, si ven la repetición, fue directamente para esto. No quiero decir para lesionarlo, ¿verdad? Porque no conozco las intenciones, pero.
4: Yo, vos sabés que de acá lo vi, dijo. Dije, ¿qué les pasa a Bruno para ir a hacer una jugada que. Que es cierto, si ganaba la posición el hombre de San Lorenzo se quedaba de frente al arco, pero se lanza abajo, duro. Para mí hay doble contacto luego, con la izquierda y con la derecha. Doble atención del doctor Bruno Valdés, el traumatólogo Bruno Valdés, que tuvo atención personalizada para con el delantero de San Lorenzo. Colman era el
0: Salcedo.
4: Era Salcedo, Salcedo.
1: No sé si habrán sido compañeros incluso en algún momento dado cuando volvía de su préstamo de Cerro o algo por el estilo.
4: Bueno, y él queda sentido también. Bruno Valdés está sentido también, ¿eh?
0: Pues Pancho, son 43 minutos para entrar así. Ganás 3-0 el partido.
4: Y hasta, te digo, mira, si entra el 3-1 no pasaba nada.
0: Señoras, señores, va a dejar la cancha Valdés, se va del terreno de juego el futbolista del conjunto de Santísima Trinidad, queda con 10 trinidenses.
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0: Tiro libre, señores, línea recta, el arco defendido por Dufort, tiro libre que favorece al conjunto rayadito, buscando el tanto del honor, el tanto del descuento, parte final del compromiso, tiro libre, colocando la pelota por el medio amarilla, cerca de la jugada Jerezel, también se ubica amarilla, el número 8, tiro libre, le autoriza el árbitro Ojeda, tiro libre de sur, del remate que se desvía, Jerezel buscaba, rebota en la barrera, sale Trinidense, de fondo, dame la hora, Robert.
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0: Estamos en Primero de Marzo y Deporte Total.
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0: Y adicionaron, Gustavito.
3: 4 minutos más.
0: La pelota por la zona derecha, Cáceres corre, dejó por el costado, carga San Lorenzo, el centro largo, arriba cruza frente al arco. Termina por la otra zona, será salida para Trinidense de fondo.
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0: Está alcanzando la punta, señores. Trinidense, solitario líder del torneo clausura del fútbol paraguayo, con esta victoria frente al Sportivo San Lorenzo, dominicando la pelota Marcelino, tocando por el medio. Marcelino zafa de la marca, mira dónde jugar, adelantó sobre la punta derecha, corre Manace, fuerza, pero sale el arquero Franco, quitando fuerte y arriba va a salir del fondo Trinidense.
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0: Va a quitar la pelota sobre la punta derecha al conjunto de Santísima Trinidad, señores. Está ganando Trinidense por 3-0 en este compromiso, alcanzando la punta del torneo clausura del fútbol paraguayo. Lateral sobre la punta derecha, jugando Benítez, entregando más adelante la pelota para busca Jiménez, insiste la marca por medio de Doldán, quitó con golpe de cabeza, movilizándose la mitad de la cancha, jugando para Piñatares, avanza San Lorenzo, Piñatares con la pelota, adelantó por medio, intentaba Salcedo, cubre, anticipa, gana Sala de Silveira, quiere más Trinidense, el toque de Abreu, habilitación por izquierda, se viene por el costado, Arancano manejando la pelota, jugando con Abreu, la tiene Abreu, espera por el medio chiquito Jiménez, insiste Abreu, quiere hacerlo todo él, irresoluto en el fondo, va saliendo San Lorenzo.
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0: Ya pasó Doldán en la mitad de la cancha, 4 de adición, señores, parte final del compromiso, Gerser corre, escapa, se viene sobre la punta zurda, avanza para San Lorenzo, colocando la pausa, entregó para Piñatares, manejando la pelota pelota a mitad de campo. Avanza Piñatares con balón dominado. Se viene para San Lorenzo. Ya levanta la vista Piñatares para jugar. Descarga para atrás. Entregando la pelota ahora por el costado. Aparece Cáceres con el balón. Salida para San Lorenzo. Levanta la pelota larga arriba. Juega sobre la punta derecha. Corriendo García. Se mete por derecha. Tocó por el medio. Aparece al costado. Otra vez amarilla. Conexión con García. Buscando el descuento. El centro se desvía. Balón al córner, Pancho.
4: Bueno, aquí las últimas de San Lorenzo. La armó bien por el costado derecho la pared y después el centro atrás. Quiere hacerlo rápido, pero no le alcanza el tiempo a San Lorenzo. Va a ser lateral al final.
0: Hay lateral Onofre para San Lorenzo.
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0: Arriba la pelota, marca Jiménez. Bajaron de cabeza, no pudo comar el balón. Que rebota, le queda Piñatares. Apunta, no se decide. Va el 15, metió la engancha. Abrió por derecha, dejando el balón para García. Al centro largo, arriba el segundo para atento. Lufón, el arquero, domina, se queda con el balón.
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0: Arriba bajando la pelota Maná, se viene para Trinidense sobre la punta derecha inmediatamente. Después iremos hasta cancha de Independiente. Allí estará Michel Benítez junto al Tano Virgili. El partido que se viene a continuación, Recoleta frente a Nacional. La pelota arriba, Jerez, el corre. Aquí está siendo único puntero del torneo. Clausura Trinidense alcanzando la cima de la tabla de posiciones. El conjunto de Santísima Trinidad en campaña perfecta en el arranque de clausura. Balón por derecha, señores. Hasta aquí esta película, dice David Ojeda. Es el final del partido, final del encuentro en Santísima Trinidad con este marcador 3 para Trinidense, único puntero del clausura, 0 para San Lorenzo.
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0: Gustavito Gavilán.
3: Sí, gracias Héctor, y toda la alegría por parte de la gente de Sportivo Trinidense festejando este gran triunfo, este gran momento. Me voy acercando a don Geladio Celada, dirigente histórico del Club Sportivo Trinidense. Lo voy a molestar aquí en esta parte. Me voy a molestar. Don Geladio, ¿cómo está? Estamos en vivo para Radio Primero de Marzo. Bueno, qué tremenda alegría, gran arranque de Sportivo Trinidense en este campeonato.
5: Sí, con los 9 puntos en 3 partidos jugados, es como para estar contento. Es una gran cosa que está realizando el club en este momento.
3: Indudablemente, y también demostrando buen juego.
5: Buen juego y también el técnico hace los cambios en el debido momento y con eso siempre salimos adelante.
3: Se mantiene una base, hay una identidad que ha conseguido Sportivo Trinidense en todos estos años que ha dirigido José Arruda.
5: Sí, no cambió casi nada, pero con buen fútbol siempre Trinidense, así que estamos muy contentos, tanto por el técnico como por los jugadores. Quedan todo de sí en cada partido.
3: Mirando así como dirigente histórico, ¿recuerda si algún inicio de Sportivo Trinidense en algún campeonato así de primera división?
5: No, nunca tuvimos 3 partidos ganados al comienzo. Muchas veces subimos, bajamos, eso, pero así de esta forma nunca, y por eso estamos todos contentos.
3: Gracias, muy amable, don Claudio.
5: Gracias a ustedes.
3: Ahí está el señor Geladio Celada, dirigente histórico del Club Sportivo Trinidense, Editor.
0: Correcto, a los números del torneo clausura, Gianluca Barni en coordinación.
1: Sí, y con este resultado tenemos un nuevo puntero, porque de manera absoluta se apropia de la misma. Sportivo Trinidense con 9, se queda 2 de mayo, segundo en el podio con 7 puntos, y después ya por supuesto más abajo, Guaraní y Libertad con 6, y hay que remarcar que Rayadito está último en la tabla del campeonato, como así también en la tabla de promedios con 1 solo punto.
0: Señoras y señores, final del compromiso. Gran victoria del equipo de Santísima
1: Trinidad. Está hablando Luis Cáceres.
0: Vamos a escucharlo.
6: A ver. O sea, muy difícil de explicar, la verdad. Desde la apertura estamos así, tratamos de sacar esto adelante, pero se nos está haciendo cuesta abajo, ¿verdad? De igual manera no estamos lejos de lo que están ahí también peleando el tema del descenso. Vamos a seguir fuerte, vamos a seguir peleando hasta el final. No queda otra, ¿verdad?
7: Y en el segundo tiempo mejoró bastante el equipo, al menos creaba más situaciones ofensivas. ¿Por qué costó tanto en el primer tiempo?
6: No, también el rival juega, también le conocemos, ellos son, es un equipo que está formado hace varios años también, se conocen bien. Nosotros capaz somos un equipo nuevo, el segundo tiempo salimos también a jugar, a proponer más, creo que no fue bien, pero también el cansancio, los partidos encimados, no quiero hablar del refere, pero tiene que mejorar mucho para los dos equipos, para que el fútbol paraguayo sea más vistoso, sea más bueno, y nada, no cabe más nada que resaltar.
7: Bueno, en tu caso como capitán, como también lo fundamental para levantar a tus compañeros, siendo también cabeza de grupo.
6: Nada, seguir metiéndole. Nosotros corremos por nuestro prestigio, por nuestra familia, por el club. No queda otro, de otra verdad, en otro trabajo. Obviamente estamos en deuda primeramente con el club, con la gente que nos sigue, no, o sea, sigue confiando en nosotros y no nos queda otra. Tenemos que sacar esto adelante. San Lorenzo es un equipo grande y vamos a seguir confiando hasta el final.
7: Gracias.
6: Dale, gracias.
0: Bueno, pasaba, no sé qué tiene que ver el árbitro en el partido. Digo, en el trámite del encuentro, para mí que no influyó en nada.
4: La verdad que no. La verdad que en esta no estoy de acuerdo con Cáceres. Un muy buen partido, la fluidez, cobrando lo que corresponde por parte del árbitro del partido. Está hablando Luis Abreu, elegido por la televisión como figura del partido. A ver, lo escuchamos.
7: Consultarte lo que representa para vos este inicio de torneo, jugando en Trinidense, y también lo que ha sido el grupo en estas tres fechas.
8: Buenas tardes, primeramente. Nada, la verdad que muy contento, ¿verdad?, por la victoria ya otra vez del equipo. Contento porque volví a marcar hoy. Y nada, es para esto que uno se prepara, ¿verdad?, para encarar con todo el campeonato, y por suerte a mí y al equipo también se nos está dando muy bien.
7: Bueno, te dieron la bienvenida en Triqui, bueno, al menos en tu caso también con...

0: cobrando lo que corresponde por parte del árbitro del partido. Está hablando Luis Abreu, elegido por la televisión como figura del partido. A ver, lo escuchamos.
1: Consultarte lo que representa para vos este inicio de

0: ganar el campeonato, ¿verdad? Y muy contento por eso, muy, muy, muy contento.
1: Muchas gracias.
0: Gracias a vos.
2: Bueno, ¿algo más, Gustavito?
3: Ya todos en zona de vestuario, lógicamente la alegría por parte de la gente del Sportivo Trinidense. Gran momento, incluso le hacía la consulta a Don Gelade Celada, qué momento que recuerda este arranque. Y mira que tiene años de trayectoria, no recuerda este arranque de Sportivo Trinidense en un campeonato de primera división.
2: Hasta la próxima, Gustavo.
3: Hasta la próxima, Dios mediante, un gran abrazo. Ya seguramente con los compañeros estaremos proporcionando la conferencia de prensa.
2: Señoras, señores, presentamos la opinión final en Primero de Marzo y Deporte Total de Francisco Pancho López.

Señoras y señores, aquí ha ganado y ha sido con total justicia el conjunto del Sportivo Trinidense frente a este San Lorenzo pobre, frente a este San Lorenzo que se va. De a poquito ya se está yendo, está cumpliendo con el calendario y es una realidad lastimosamente para este equipo que se esperaba otra cosa. Cierto, un equipo que viene de la intermedia, pero que es representativo en nuestro fútbol. Y qué pena que no pueda sostener una campaña de una temporada. Sube y baja prácticamente. Subió y ahora perfilado, pero en caída libre San Lorenzo. Y es una pena. Es una lástima porque futbolísticamente podía dar algo más de batalla, de pelea, de amor propio, hasta diría, como decía Cáceres, está el prestigio de cada uno, está el amor propio de cada uno, pero realmente no se ve, no se observa eso. En un equipo que pierde la pelota y baja la cabeza, en un equipo que pierde una disputa y baja la cabeza, en un equipo que le hacen un gol y vive con la cabeza agachada. Ese es el Sportivo San Lorenzo. Hizo leña del árbol caído, este trinidense aprovechó lo que venía siendo la campaña del Sportivo y otros tres puntos. Me hace acordar a Venezuela, Gianluca. Me hace acordar a Venezuela, San Lorenzo. Cuando antes jugábamos contra Venezuela decíamos, ¡ah! Tres puntos, adentro. Bueno, los equipos de la primera división lo ven así a San Lorenzo. Y le hacen sentir eso en la cancha. Hoy en el primer tiempo reguló, imagínate lo que te digo, imagínense lo que les digo. Trinidense reguló ya en el primer tiempo, porque se dio cuenta que San Lorenzo no le daba la nafta. Y empezó a manejar, sacó el pie del acelerador, dijo vamos a tener algo de solidaridad con estos muchachos, empezó a hacerla circular. San Lorenzo no apretó en ningún momento en el primer tiempo. Después mejoró el ingreso, obviamente, porque si uno hace cambios masivos, como lo hizo Troadio para el segundo tiempo, es porque no le gusta el equipo. Y adentro terminó mandando amarilla a Barrios, en este caso también, dentro del equipo a Herfel, el argentino. Y ahí mejoró un poco San Lorenzo en la propuesta, con un empuje, con alguna que otra situación también, una muy buena tapada, tuvo una jugada de gol San Lorenzo en todo el segundo tiempo, cuando el partido estaba 1-0. ¿Podía haber cambiado el rumbo del partido? Sí. ¿Probablemente Trinidense lo terminaba ganando? Sí. Porque fue un descuido de Trinidense las veces que San Lorenzo llegó, o la vez que San Lorenzo llegó con Colman. Y terminó tapando muy bien abajo Dufour, en la única prácticamente que fue exigido por el delantero de San Lorenzo, o por la ofensiva de San Lorenzo en este caso, que tiene problemas estructurales, pero muchísimos problemas estructurales de San Lorenzo. Quiere salir jugando de atrás, no asegura

0: la pelota, no hay superioridad numérica, no sortea la primera línea de presión, no sortea, si de por ahí llega a sortear la primera, la segunda es misión imposible, entonces termina levantando y en la segunda no gana y se va ensuciando y se va complicando y para colmo retrocede mal. Entonces así no se puede. Es un equipo que no encuentra respuestas. Hoy le facilitó absolutamente todo. Hay mucho mérito de Trinidense, claro que sí. Porque después Trinidense dice, bueno, es como que dijo, vamos a jugar el partido, lo mandó a Abreu, necesito un poco más de claridad, leyó muy bien José Arrúa la situación, dijo, necesito a alguien que tranquilice un poquito más la pelota y lo voy a mandar a Abreu. Y después a renglón seguido dijo, necesito un rápido por la izquierda, o por la derecha mejor dicho, y lo mandó a Maná. Y Maná empezó a hacer estragos en su costado, empezó a juntarse muy bien justamente con Abreu, con el otro recién ingresado, y de esa manera llegaron el segundo y el tercer gol de Luis Abreu, de manera consecutiva. Incluso me animo a decir que Maná se comió un gol que iba a ser el gol de la fecha, porque dejó al arquero por el camino, amagó una vez. Cuando llegan dos centrales dentro del arco, amaga, deja pasar a los dos y con el arco a su disposición, ya prácticamente era de resolver, quiere hacer de solidario y se la pone esa pelota, se la da a justamente Tobías Morínigo y Tobías Morínigo no esperaba ya el pase, ahí ya es para definir y terminó desperdiciando una gran jugada, lo que podía haber sido en ese momento el segundo del partido. Después llegó gracias a Abreu y después llegó el tercero también, lo que decíamos aquí. Pero un triunfo justificado con todos los argumentos futbolísticos para este puntero del campeonato que es Trinidense y que se queda con los tres puntos aquí en su casa. Algunas cuestiones por mejorar seguramente las tendrá Trinidense y con miras a el próximo partido, a defender la punta, lo que significan 9 de 9 tiene Trinidense. 3 partidos, 3 ganados. Un comienzo soñado para este conjunto de Trinidad, del barrio Trinidad, que hoy trajo aquí el cariño de su público también, con un puñado de hinchas del Sportivo Trinidense. Y así se cierra la tarde aquí en Trinidad. Pero no termina el fútbol, señoras y señores, porque ya a continuación van a estar jugando allí en el Ricardo Gregor. En el sintético va a estar jugando Recoleta, va a estar recibiendo a Nacional, nada más y nada menos. Así que hay también sinónimo de buen fútbol en ese escenario deportivo. Aquí ganó Trinidense y ganó tranquilo y ganó bien. Era cuestión de tiempo de que llegue el segundo. Así llegó, así fue. Y este rayadito que se va, reitero, prematuramente de primera. Faltan 3 o 4 fechas para que San Lorenzo se vaya. Uno mirando así el resultado y el no solamente los resultados, porque uno puede jugar y dejar absolutamente todo y decir, mirá que le hicimos figura al arquero rival, y aún así el planteamiento o el análisis táctico va a ser positivo en caso de, pero este no es el caso de San Lorenzo. San Lorenzo va de acorde a la cantidad de goles que recibe, es similar al partido que hace, mal partido, 3 goles abajo, y esa es la diferencia entre un equipo, realmente esa es la radiografía, entre un equipo serio como Trinidense y un equipo que está totalmente tocado en lo anímico, como lo es el Sportivo San Lorenzo, que camina indefectiblemente hacia la intermedia. Aquí el relato de Héctor Agüero, el comentario de Francisco Pancho López, la asistencia técnica de Rafa Duarte y de Isaac Gómez también, que está con nosotros aquí acompañándonos, y vamos a ir desde aquí hasta Coordinación Central para ya tomar contacto también con la continuidad del fútbol, con el cierre de la fecha número 3. Así que todo tuyo, mi querido Gianluca Barni, desde aquí, buenas tardes, buen descanso.
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campeonato y tres, hablando de tres. 3-3-3. Sí, tres partidos, tres victorias y 9 puntos para el Deportivo Trinidense, solitario puntero del campeonato, tiene 9 goles. Hablando de tres, promedio de 3 goles por partido. 9 goles y 4 de esos 9 que ha hecho hasta ahora en el campeonato, obra de Luis Abreu, que es, por supuesto, que con estos números el goleador del campeonato. Ya suma 4 goles en lo que va del desarrollo de esta competencia en 3 partidos, es decir, un gol por lo menos en cada compromiso. Ahora con su doblete, empezó con un gol en la primera fecha, la segunda también, y ahora con este par de tantos pasa a liderar de forma solitaria la tabla de goleadores. En apenas tercera fecha ya llega a 4 goles. Vamos a ver hasta dónde va Luis Abreu, jugador que pertenece a los registros de Olimpia. Un trinidense que lo supera con esto al 2 de mayo, se queda segundo finalmente el Gallo Norteño. Hizo lo que no pudo hacer ni 2 de mayo ni Libertad. ¿De qué estoy hablando? De meter 3 victorias consecutivas. Sí lo hizo el equipo de José Arruba. Trinidense 9 puntos, 2 de mayo 7, 6 para Guaraní. Libertad también suma 6 puntos, Nacional con 4, 3 para Cerro Porteño y Olimpia, al igual que Ameliano y Luqueño, 1 para Recoleta, 1 San Lorenzo y 1 solo para Rubiño. Acá lo que puede todavía cambiar, o los equipos que pueden todavía cambiar su ubicación en la tabla, son Nacional, que está con 4, de ganar va a ir a 7, lo estaría igualando al 2 de mayo como escolta de líder, y si lo hace Recoleta va a ir a 4 puntos, se estaría ubicando en la misma línea precisamente que Nacional, y ya solamente por detrás de Libertad, Guaraní, 2 de mayo y el Sportivo Trinidense. Trinidense que en la próxima fecha, hablando ya de la cuarta del campeonato clausura, va a estar jugando su compromiso. ¿Y qué partido se viene lunes? Lunes 10 de agosto, cuarta fecha, 18:30 en La Huerta, va a ser visitante ante el equipo de Libertad. Con este presente, con 3 victorias consecutivas en 3 partidos, siendo puntero, de esta forma va a estar pisando La Huerta para jugar ante el Gumarelo en la próxima fecha. Mientras que San Lorenzo, su siguiente partido va a ser el domingo, a partir de las 4 de la tarde, en el Gunter Fogel, cuando sea rival, en este caso del Sportivo Luqueño. Este es el calendario de la próxima fecha del campeonato. Así está la cuestión, entonces, con lo que se viene en la cuarta fecha, que ya empieza el viernes, y se termina cerrando el día lunes. Viernes 7 de agosto tenemos Rubioñú Recoleta, arranca a las 18:30, esto va a ser en Arboleda. Ameliano Cerro para el sábado a las 16, en Villeta será este partido. 18:30 en el Río para Petit, 2 de mayo de local ante Olimpia. Domingo sigue la fecha a las 4 de la tarde en el Gunter Fogel, le contábamos recién esto, San Lorenzo Luqueño. Nacional va a estar jugando ante Guaraní también el domingo. Este partido va a ser a las 18:30 en el estadio Arsenio Erico. Y en La Huerta se cierra todo, decíamos recién esto, Libertad ante Trinidense, partido de la cuarta fecha del campeonato. A nivel local, en la categoría intermedia, hacemos un pequeño repaso porque hay competencia también en la segunda división del fútbol paraguayo. No solamente tenemos partidos en la máxima categoría, sino que también está la categoría intermedia, que hasta ahora no tiene ganadores en este compromiso. Sobre 9 minutos del segundo tiempo, 3 de noviembre, en la cancha del Deportivo Capiatá. Está igualando 0-0 frente al Deportivo Carapeguá por la fecha número 17 de la división intermedia, que tendrá su cierre más tarde en la ciudad de Carapeguá, en el estadio municipal. Ahí va a ser local Paraguarí para jugar su compromiso frente al Deportivo Capiatá, con el retraje de Fabio Villalba, para ir cerrando esta fecha de la intermedia. Siguiendo con el ascenso, hoy la categoría Primera C tuvo su cierre con la victoria de General Caballero de Ceballos Cue 3-1 ante el conjunto de Oriental, partido que se jugó por la mañana en el estadio Bosque de Painú, allá en la ciudad de Ñemby. A nivel internacional tenemos acción en el fútbol argentino, hay partidos, está ganando Sarmiento de Junín, el equipo de Junior Marabel 2-1, jugando como local sobre 20 minutos del segundo tiempo ante Independiente Rivadavia de Mendoza, que tiene en su fila, por supuesto, también a los paraguayos, en este caso Alex Arce, que ya ingresó en el segundo tiempo, cuando empezaba el segundo tiempo, y por supuesto también a José Florentín, otro paraguayo que forma parte de este equipo, que también acaba de ingresar en el partido, y el capitán del conjunto de Independiente Rivadavia Mendoza, es Iván Villalba, futbolista paraguayo. A las 19, otro partido también por este torneo, Platense va a estar jugando ante Talleres de Córdoba. Vélez va a ser local hoy a las 19 ante Independiente, duelo que tendrá a un paraguayo, estamos hablando de Gabriel Ábalos, jugador de Independiente de Avellaneda. A las 21:15, Huracán, el equipo de Oscar Romero, va a ser local ante Atlético Tucumán, equipo de Clever Ferreira, si hablamos, por supuesto, de compatriotas. Mientras que hoy vuelve a jugar Orlando Gil con la camiseta de San Lorenzo Almagro, porque hoy su equipo va a estar visitando el estadio Madre de Ciudades para jugar a las 21:15 ante Central Córdoba de Santiago del Estero. Es el calendario del fútbol argentino.

0: Establecemos el contacto ya con los compañeros en el estadio Ricardo Gregor. Ahí ya está el Tano Virgili también con las primeras informaciones de lo que será este partido entre Recoleta y el equipo de Nacional. ¿Cómo estás, Tano? Buenas tardes.
1: Hola, Gianluca. ¿Cómo te va? Buenas tardes. Buenas tardes también a la audiencia de Radio Primero de Marzo, Deporte Total. Bueno, acá estamos en el Ricardo Gregor. Vos sabés, con una brisa importante, un techo totalmente despejado, un cielo despejado. Hermosa tarde de lunes. Por suerte, la lluvia de Pancho López fue hacia otro sector, hacia el interior del país. De hecho, que yo estaba observando el pronóstico de Gianluca y no estaba precisamente en el medio del mapita Asunción y alrededores.
0: Yo quiero saber qué página miró Pancho López para enviarle un recado a la persona que le envió esa información a Pancho, porque no, los departamentos afectados son Concepción, Casapá, Misiones, Itapú, Añembucú, Canindeyú, Presidente Allí, incluso hacia el Chaco Paraguayo, pero por lo menos por hoy, por esta noche, por acá no hay lluvia esta noche.
1: Vos sabés que parezco un muñeco, vine con el pilotín, con el paraguas, no. La policía me demoró 20 minutos más o menos para revisarme todo, para ingresar, porque parecía medio raro mi vestimenta, ¿verdad? Por suerte pudimos ingresar y acá estamos disfrutando de una hermosa tarde junto a Lier Mosqueda, junto a Chinelli, enseguida ya se acopla también Michel Benítez. ¿Qué tal, Achi? ¿Cómo te va? ¿Cómo vos estás ahí al aire libre?
2: ¿Qué tal, Pan? En este caso, Tano, saludos para la audiencia del 1 de marzo, Deporte Total. Sí, yo traje mi sombrilla y estábamos hablando con Anita Calderón para ver dónde podemos ubicarnos si llovía, y nos decía que no nos preocupemos, que había todo refugio, porque Pancho decía que llovía, por suerte, cielo despejado con una brisa espectacular, ambiente de primavera tenemos, Tano.
1: Sí, por suerte es un pronóstico, ahora se puede dar como no se puede dar, misma situación que el pronóstico de fútbol, así nomás es.
0: Mañana puede ser, mañana por la mañana, entrando un poquito ya casi la siesta, sí podríamos tener algunas que otras lluvias, incluso con ocasionales tormentas eléctricas.
1: Sí, hay amenaza. Había una amenaza para hoy, para mañana, incluso también para el miércoles, pero aparentemente no va a llegar a nuestra ciudad capital. Bueno, los equipos están totalmente definidos, ¿verdad, Achinelli?
2: Sí, señor. Ambos equipos totalmente confirmados.
1: Bueno, conocemos el equipo Jorge González, que presenta varios cambios en relación a lo que fue el partido de la segunda fecha.
2: Así es, con mucho gusto, en el arco, casaca número 12, Nelson Ferreira. La línea defensiva con la 15, Blas Marcelo Medina. Con la 4, Marcos Pereira. 32, Lucas Monzón. 18, Pedro Ríos. En el medio sector, 37, Juan Falcón. Con la 7, capitán de equipo, Ronald Domínguez. Con la 6, José Espínola. Y la 17, Wilfrido Báez. Ofensiva, 33, Aldo González. Y 30, Paul Charpentier, el onceno del profe Jorge González, que ya está pensando en el partido ante Boca Juniors.
1: Bueno, lo siento que presenta Jorge González para este partido que estará cerrando esta tercera fecha del campeonato clausura. ¿Cómo forma la academia, el conjunto tricolor, el equipo de Víctor Bernay?
2: Con mucho gusto, en el arco, casaca número 30 para Santiago Kili Rojas. La línea defensiva, 21, Juan Feliu. 26, Mauro Coronel. Con la 4, Tomás Gutiérrez. 29, Sebastián Vargas. Los del medio sector, con la 8, Icho Jara.
3: 15,
2: Ángel El Pica Lucena. Extremo por derecha, 33, Orlando Gaunarugo. Por izquierda, José Colmán. Y adelante los dos tanques, 24, capitán de equipo Roque Luis Santa Cruz, y casaca 9, Hugo Adrián Benítez. La novedad, ya está en la banca el Nacho Bailón, Etano.
1: Bueno, esa sí es una novedad importante para el subcampeón del torneo de apertura, la presencia de Bailones. También la otra novedad es que va con el clásico 4-4-2, saca un volante, mete un punta, Bernay, para este partido frente al conjunto Recoleta, va a jugar con el doble pivote, con Hugo Adrián Benítez, que no tuvo la chance de jugar frente al conjunto Olimpia la fecha anterior, y de Roque Santa Cruz, primera titularidad para Roque dentro de este campeonato clausura, había ingresado como recambio en el partido contra Olimpia, terminó marcando uno de los goles y hoy ya arranca del vamos el equipo de Nacional. Yo me animaría a decir de que, porque hemos hecho varios partidos hasta el momento en este campeonato clausura, y haciendo un poquito una opinión general de los equipos, Nacional es probablemente los equipos que menos ha cambiado de la primera a la segunda y de la segunda a la tercera, Achinelli.
2: Sí, es el que quedó esta vez fue Roberto Ramírez, también había sido titular Hugo Iván Valdés y Leandro Mesa. Luego mantuvo en este caso la línea defensiva, también por supuesto con los delanteros. El que sí estuvo jugando y extendió también en cuenta es José Colmán Tano.
1: Sí, simplemente un par de jugadores que no habían jugado la primera fecha por cuestiones médicas, ¿verdad? Por ejemplo, Tomás Gutiérrez no había jugado frente a Ameliano, ¿verdad? Es jugador de Ameliano, creo que todavía.
2: Él tiene todavía el contrato, o sea, pertenece a los registros de Ameliano y por la cláusula no pudo jugar. Misma situación con Hugo Adrián Benítez contra Olimpia, que hoy de vuelta es titular y es parte de la base del equipo del profe Víctor Benaitano.
1: Sí, totalmente, totalmente. Pero realmente, básicamente, esta es la defensa titular del conjunto tricolor. Después también un partido donde no había arrancado a Onalugo, él había jugado en Villeta, la siguiente fecha contra Olimpia, por ejemplo, no había arrancado de titular, se decidió por otro volante. O sea, básicamente es el equipo titular en un 80-90%, incluso el equipo de Bernay. Por el lado Recoleta hay que decir que sí, presenta muchas variantes en relación a lo que había sido el partido de la fecha anterior. Nelson Ferreira sí se mantiene, después ya una serie de variantes en la zona defensiva. Por ejemplo, hoy el lateral derecho será Marcelo Medina. Los aeros centrales también son diferentes, son distintos, Marcos Pereira y Lucas Monzón. Pedro Ríos había jugado el partido anterior, pero lo había hecho de volante. Hoy va a arrancar como lateral por el costado izquierdo. Wilfrido Báez había arrancado desde el banco el partido anterior, hoy arranca de titular. Espino la había jugado. Ronald Domínguez también es otro cambio para este partido. Juan José Falcón, el chiquitín, el talentoso, el veloz también, es otro hombre de recambio para este equipo de Recoleta, para este partido. Aldo González, que es el jugador probablemente con mayor rendimiento en la actualidad en el conjunto Recoleta. Y Paul Charpentier también es otro de los cambios que presenta hoy Jorge González para este partido frente al conjunto tricolor. El cuarteto, el equipo arbitral, para completar la planilla, ¿tenemos a Chinelli?
2: Sí, señor. Árbitro principal, Derlis Benítez. Asistente 1, José Villagra. Asistente 2, Derlis González. Cuarto árbitro, Juan López. En el VAR va a estar Fernando López. Y en el ABAR, Cristian Sosa.
1: Muy bien, Cristian Sosa, entonces, en el ABAR. Siempre es un gusto venir aquí a Ricardo Obrador. Las veces que hemos venido,

0: de lavar. Siempre es un gusto venir aquí a Ricardo Obrero. Las veces que hemos venido, hemos disfrutado de un partido con goles, ¿verdad? Por sobre todas las cosas. Incluso hemos tenido partidos que superaron, pero tranquilamente, la cantidad de tres, han alcanzado la cantidad de cuatro goles. No sé si es la pista, el campo sintético, no sé si tiene que ver con ello justamente el hecho de que se agilice o no la práctica de fútbol. Ahora con estas nuevas reglas creo que incluso vamos a ver un espectáculo mucho más veloz aquí en este escenario, en la pista sintética del Ricardo Gregor. Así que no sería nada raro que también tengamos una jornada con muchos goles aquí en el estadio Ricardo Gregor. Los saludos, ¿sí?
1: Quería comentarte que Nacional estuvo entrenando, ellos tienen una cancha de pasto sintético al lado del vestuario local, y estuvieron entrenando toda esta semana en ese pequeño espacio, fútbol reducido en pasto sintético, y el fútbol fuerte lo hicieron después en el estadio Arsenio Rico.
0: Sí. Hay equipos que rehusan, ¿verdad?, la posibilidad de entrenarlo en los campos sintéticos. Para algunos dice que golpea mucho el tema de las articulaciones. Por ejemplo, recuerdo de que en algún momento Cerro Porteño, cuando tenía que jugar contra Palmeiras, no entrenó justamente por esa razón. De hecho, de que fue cambiando escenarios para el entrenamiento, dejaron la ollita porque el campo era pesado. Y Pané también, misma situación. Hasta que se dieron algunos cambios y pensando un poquito en este tipo de pistas, fueron modificando ciertos aspectos para llegar de la mejor manera. Entonces, el conjunto Nacional sí previó esta situación e hizo también algún que otro entrenamiento pensando en este partido frente al conjunto Recoleta. Lo recibo de vuelta a nuestra voz comercial, al apreciado RG, Roberto Carlos Jiménez. Hola, Robert, ¿cómo estás?
2: ¿Cómo estás, mi querido Tano? Un abrazo para ti, buen trabajo para todos los compañeros para esta jornada. 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
0: Muy bien, correcto, gracias, Robert. El ingreso de los equipos, hoy el conjunto tricolor con una camiseta alternativa, donde predomina, bueno, un conjunto totalmente rojo con algunos vivos blancos del equipo Recoleta, que hace de local justamente aquí en este escenario, vestido totalmente de amarillo más que nunca para que sea el equipo canario, Achinelli.
1: Así es, seguimos rápidamente la banca suplentes del equipo de Recoleta: Valentín Mazengo, Nicolás Marota, Richard Ortiz Páez, Kevin Barzajut, Héctor López, Marcelo Cañete, Orlin Barreto, Juan Núñez, Dairo Mosquera, Julio Domínguez, Juan Franco, Giuseppe Gugliari. No está Alejandro Silva como convocado ni tampoco en la banca Cano.
0: Muy bien, presentamos el comentario previo, mi estimado Robert Jiménez.
2: Sí, señor, comenta el Tano Virgili.

Bien, todo listo aquí en el estadio Ricardo Greor, en una agradable tarde de lunes, en este escenario que siempre nos ha brindado realmente partidos con grandes emociones, con muchos goles, partido que cerrará justamente esta tercera fecha del campeonato clausura, donde el equipo Recoleta recibe al combinado tricolor, el equipo nacional que ya sabe que ha ganado en primer turno el conjunto del Sportivo Tiniense, que en este mismo momento es el único puntero del campeonato. Ya no tendrá la chance el combinado tricolor de alcanzar la línea del equipo de Santísima Trinidad, pero sí tendrá un poquito el privilegio de quedar bastante cercano como uno de los escoltas en la misma línea, por ejemplo, del equipo Pedro Janino del 2 de mayo de Pedro Juan Caballero. El equipo de Recoleta con muchos cambios en relación a lo que había sido la fecha número 2 del campeonato, una fecha que se había jugado a mitad de semana. Nelson Ferreira, sí, es el arquero titular. Una línea de 4 con variantes. Marcelo Medina es el lateral

0: por el costado derecho, los zagueros centrales Marcos Pereira, Lucas Monzón y Pedro Ríos en el costado izquierdo de la defensa. En la zona de la mitad de la cancha, Wilfrido Báez será el extremo por el costado derecho, los volantes internos José Espíndola, Ronald Domínguez y Juan José Falcón. En punta, Aldo González y Paul Champertier, ¿sí?
1: Está hablando José Arruba, ¿te parece si lo escuchamos cortito al técnico puntero del campeonato?
0: A ver, lo escuchamos.
2: De sostener eso, de ser un equipo fuerte, ¿verdad? Porque sí jugábamos bien, pero por ahí no hacían daño muy fácil, ¿verdad? Hoy creo que estamos mejorando eso y bueno, seguir corrigiendo y seguir avanzando paso a paso.
3: Profesor Germán Tiller para Fútbol a lo Grande, Radio Monumental AM1080. ¿Y qué, aparte de lo que usted manifestó recién, lo de mantener los pies sobre la tierra, qué considera que debe mantener justamente su equipo como para sostener esta buena racha? Porque demostró muy buenos trabajos tanto contra candidatos de siempre al título como Cerro Porteño, y en este caso contra un rival que está en una situación complicada en zona de descenso, es decir, contra dos extremos demostraron alto nivel. En ese sentido, como para extenderlo a lo largo del torneo, que debería mantener, profesor?
2: Bueno, antes que nada, creo que ese era algo pendiente nuestro. Por ahí hacíamos partidos buenos contra los grandes, sacábamos buenos resultados. Y después no es por perder, sino que por el nivel que demostramos el siguiente partido, por ahí no era lo que teníamos, lo que estábamos acostumbrados a cada jugador, ¿verdad? Entonces trabajamos mucho en base a eso. Trabajamos mucho en base a sostener, trabajar, tener los pies sobre la tierra, disfrutar el momento, pero al día siguiente ya estar enfocado al siguiente partido, ¿verdad? Uno nunca sabe dónde puede llegar, pero como hablamos con los jugadores, creo que merecíamos probarnos partido tras partido a jugar al nivel de todo. Y lo más difícil es sostener el nivel de todo el plantel, ¿verdad? Porque por ahí algunos están con pocos minutos, a otros les toca jugar un poquito más, pero después se dan esas oportunidades, ¿verdad?
0: Arrancó el partido en el Gregor, ya juegan Recoleta y Nacional, lo seguimos escuchando al técnico del único puntero del campeonato.
2: Pendiente de esa oportunidad y cuando le toque jugar, hacer igual o mejor del que está jugando, ¿verdad? Que ese es el compromiso que tenemos día a día, que tenemos que saber llevarnos, ¿verdad? Hoy nos toca pasar un buen inicio, pero hay mucho camino por andar todavía.
4: Profesor, buenas tardes para la Super Deport 1220 AM, Darío López. Este es el tridense que vamos a ver en esta clausura, un equipo que imprime mucha dinámica, que demuestra mucha solidaridad en cada partido, y por otro lado, el momento de Luis Abreu que está apareciendo, aparece con goles.
2: Bueno, el tridense que queremos, ¿verdad? Estamos ganando, somos conscientes que hay cosas por corregir, ¿verdad? Desde por ahí el partido en sí, sabíamos que iba a ser un partido difícil, en un clima complicado, donde creo que tuvimos ocasiones para ampliar, así como San Lorenzo tuvo esa tapada de Mati también, ¿verdad? Que iba 1-0 cuando eso. Y bueno, después con los recambios que están entrando bastante bien, es muy importante por el desgaste que hay en los partidos de seguido, ¿verdad? Entonces, contento con eso, de seguir sosteniendo, corrigiendo, trabajando, ¿verdad? No hay otro camino, ¿verdad? Y bueno, con lo de Abreu, muy contento. La verdad que cuando un jugador llega a los goles, llega tan comprometido, porque él fue casi el último que se sumó, comprometido con el grupo, comprometido con los entrenamientos, el trabajo da su fruto, ¿verdad? Lo mismo Nico, que Alan también, que le está tocando, ¿verdad? Entonces yo creo que es un conjunto del nivel de todo el equipo, ¿verdad? No solamente de uno, como dije en la conferencia anterior, pero es el trabajo que tenemos que hacer, ¿verdad? Sostenernos, estar todos a ese nivel, porque es más fácil sobresalir cuando el equipo funciona bien, ¿verdad? Entonces, vamos a seguir trabajando, vamos a seguir potenciando a los jugadores que están acá, corrigiendo también de por ahí lo que hay que corregir, ¿verdad? Porque siempre hay de por ahí jugadas a corregir, ¿verdad? No porque ganar está todo bien, porque perder tampoco está todo mal, ¿verdad? Entonces, seguir por ese camino, ¿verdad? Seguir por ese camino, darle esa confianza, esa intensidad en cada entrenamiento, dejar el 100%, ¿verdad? De lo que un jugador puede dar, y bueno, y después vamos a ver dónde se llega, ¿verdad? Falta mucho todavía, como dije.
5: José, ¿cómo estás, Gustavo Bailán, para Deporte Total? ¿Sentís, respetando cada plantel que ha pasado, que este es el más fuerte, en por lo menos han logrado formar un plantel bastante fuerte, con recambios incluso en todas las líneas, y qué significa para vos en todo este tiempo tal vez marcar un hito importante para el partido tridense, tal vez el mejor arranque de toda su historia a nivel primera división?
2: Bueno, no me gusta comparar, pero el tridense a lo largo tuvo planteles buenos, ¿verdad? De la intermedia, el ascenso, consiguieron cosas importantes, sigue por ahí que esos que están continuando tienen otra madurez. Un proceso que vive por ahí, esas correcciones que fuimos haciendo, estar más asentado a lo que es una primera división, ¿verdad? Ayuda a potenciar más con lo que se sumaron, ¿verdad? En el transcurso, ¿verdad? Hoy tenemos jugadores muy importantes que entendieron con el tiempo de que todos tenemos que estar a disposición y cuando toque el momento tenemos que dar lo mejor, ¿verdad? Que por ahí eso es lo que cuesta un poquitito más en un plantel cuando arranca. De por ahí la cabeza de cada jugador, ¿verdad? De a veces no está entrando el tiempo que querés, y uno se está tocando ingresar, ¿verdad? Y uno tiende a decaer. Es lo que trabajamos en todo este tiempo y ya conociéndonos con los años que tenemos, ¿verdad? Nos comprometimos a eso, ¿verdad? De dar el mejor nivel de cada jugador y ese es el trabajo que tenemos que tratar de seguir, ¿verdad? Hacer el camino y tratar de apuntar todo y estar todo en una misma dirección.
6: Finalizamos la conferencia.
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0: Muy bien, correcto, gracias Gustavito. Pasó la conferencia de prensa del técnico, del único puntero del campeonato, el equipo del Sportivo Tiniense, que supo ganar su partido frente al conjunto del Sportivo San Lorenzo, cumpliendo la temática, la obligación de ganar siempre casa con esa gran victoria que le permite sumar 3-3, realmente en un gran arranque del campeonato para el conjunto del Sportivo Tiniense. Aquí tenemos un partido realmente de ida y vuelta porque el equipo de Recoleta está intentando llegar con mucha velocidad por los costados, también está haciendo lo propio el conjunto nacional. Partido muy pero muy abierto de arranque aquí en el Grego, Robert.
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0: Gol de Recoleta. Wilfrido Báez, una gran corrida en ese costado izquierdo, dejando atrás con un amague, con una finta al zaguero central del conjunto nacional, incluido al arquero, el Kili Rojas. Qué golazo Wilfrido Báez en una gran corrida, gran aceleración para romper el cero aquí en el Gregor. A los 5 minutos prácticamente el arranque del partido, convierte primero Reco por Wilfrido Báez. Recoleta, el dueño de casa, ya derrota Nacional por 1-0.
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0: Qué gran corrida, qué gran definición a Chinelli.
9: Sí, señor, eludió al arquero, entró solo Wilfrido Báez, gran gol del equipo de Recoleta. Estamos viendo si hay alguna posición, vamos a ver qué dice el árbitro del encuentro.
0: Sí, creo que va a ser revisado, ¿sí?
1: Bueno, de momento no estamos observando tan alguna repetición de lo que pudo haber sido la jugada que está siendo chequeada en este momento. Ahí sí.
0: Yo no sé, posición adelantada no creo, porque él llegaba de atrás, ¿verdad? No sé si pudo haber existido alguna mano por el camino, un rebote, qué sé yo.
9: ¿Cómo bueno, ha liado el gol?
0: Sí, lo cierto y concreto que para tranquilidad de la gente Recoleta fue validado el tanto de Wilfrido Báez y ya derrota Nacional por 1-0.
1: Wilfrido Báez, que de esta forma convierte su primer gol en este campeonato clausura en su tercer compromiso y ya es el tanto 20 que convierte en Liga en 158 presentaciones, Robert.
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1: Con este resultado, Tano lo está igualando de momento, claro, todavía es muy prematuro, queda mucho por delante todavía en la tabla del campeonato, pero está llegando a 4 puntos Recoleta. Recordando que está sumando recién su primera victoria hasta ahora en lo que va de este torneo y Nacional, que con esto también está perdiendo su invicto en el torneo.
0: Sí, el equipo de Recoleta, varias veces lo había dicho el presidente, de que si bien es cierto no está quejado de ahora de manera inmediata con el tema del promedio, no podía seguir perdiendo puntos De lo contrario, en la segunda rueda de este torneo podría llegar a tener alguna que otra complicación. Aquí otra llegada de Recoleta en este costado derecho que está prácticamente imparable entre Falcón y Medina. Lo habilitaron muy bien a Aldo González, que tiene muchísima velocidad. Está con algunos aprietos el fondo del conjunto tricolor, Robert.
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1: Recoleta no le está salvando de momento su gran momento a nivel internacional. Esta participación en Copa Sudamericana que lo tiene ya incluso en la ronda de los octavos de final, porque si uno mira lo que ha sido hasta ahora la temporada en el fútbol local de Recoleta, la realidad es que hoy, por ejemplo, está fuera de todo en cuanto a clasificaciones. Ni siquiera está hoy en zona de Copa Sudamericana por la tabla acumulativa. Con esta victoria está llegando recién a 32 puntos en lo que va del año. Está por detrás de Guaraní, que está con 35, que es el último mejor ubicado en la tabla acumulativa para ir a un torneo internacional.
0: Sí, y esa es una preocupación para la gente de Recoleta. Aquí un reclamo masivo de parte de la gente nacional. Había hecho una presión alta Hugo Adrián Benítez, el balón le quedó a José Colmán, sacó remate hacia el arco que se desvió ligeramente un hombre Recoleta, no dieron un córner y esto hizo que explotara la banca tricolor a Chinelli.
9: Sí, señor, aparte que reclamaron el córner, también pedían mano.
0: Robert.
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0: Bueno, sigue la presión alta del conjunto tricolor. Marcamos el tiempo de juego, Robert.
8: 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A 10 minutos de esta primera etapa. Y el marcador Maglos Spray Invisible indica Tano.
0: Que el dueño de casa, el equipo canario del conjunto Recoleta, le gana 1-0 a Nacional.
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0: Ataque profundo del conjunto tricolor, la pelota para Roque Santa Cruz no alcanzó, la deja salir. Nelson Ferreira se da salida tranquila desde el fondo para el conjunto recoletano.
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0: El partido está muy ágil, muy dinámico. Tenemos una temperatura súper agradable que permite justamente el fútbol fluido, Gianluca.
1: Se está dando lo que mencionaste, está dando lo que pronosticaste en cuanto a eso, al desarrollo del partido, por la agilidad de ambos equipos, por la cancha, por el terreno mismo también, y por este nuevo reglamento, por lo menos el estilo que están implementando los árbitros en cada encuentro. Apenas 11 minutos y estamos viendo llegadas fácilmente, 3 por cada arco en lo que va de esta primera etapa.
0: Sí, sí, tenemos realmente un partido prácticamente de arco a arco. En la última acción, por ejemplo, en el ataque del conjunto Recoleta, una pelota larga que sorprendió un poco al fondo del conjunto tricolor. Incluso el Kili estaba fuera del área grande, tuvo que retroceder.

0: el equipo nacional es Roque Luis Santa Cruz.
1: Ustedes están ahí en la cancha, están, no, pero por lo menos nosotros que estamos escuchando acá y mirando desde la televisión, se escucha un muy buen ambiente, y lo que vemos en la televisión es el sector de plateas, donde vemos una muy buena concurrencia. No sé cómo estará ahí por la preferencia, porque repito, escuchando uno, el ambiente es espectacular allí en el Grego.
0: Sí, yo estoy escuchando una batucada, no sé en qué parte de preferencia es Achinelli.
2: Sí, señor, aquí la preferencia central está totalmente llena, y la preferencia que va hacia la ruta, la doble avenida, está el Canario con su batucada, en este caso Tano.
0: Y en el sector opuesto, la gente de Nacional.
2: Señor, y hacia la otra preferencia están los directivos, hacia mi izquierda.
0: Hacia el costado izquierdo, muy bien. Sigue saliendo el conjunto de Recoleta, tendencia al balón, partido en mitad de cancha, Robert.
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0: Está muy apurado el conjunto tricolor, perdiendo fácilmente el balón en la zona de la mitad de la cancha. El equipo Recoleta con mayor confianza, nuevamente aquí dividiendo Monzón, el zaguero central por el costado izquierdo, no hace otra cosa que regalarle la pelota al Kili Rojas.
1: Mientras tanto, Tano, la intermedia, hay novedades porque hay gol del Sportivo Carapeguá, gol de Derle Surbel, está dando la victoria al Potro Carapegüeño 1-0 sobre 3 de noviembre, 40 del segundo tiempo, recordando que la fecha se va a estar cerrando más tarde en la cancha del Carapeguá, justamente en el municipal Paraguarí local, frente al Deportivo Capiatá, en una intermedia que lo sigue teniendo al 12 de junio como solitario puntero.
0: Sí, el equipo del departamento Paraguarí necesita los 3 puntos, y el otro que no levanta es 3 de noviembre.
1: Y los dos, sí, ahora está perdiendo los mente, o sea que 3 de noviembre está último hasta ahora, es el único que no ha podido ganar en 17 fechas en lo que va de esta categoría intermedia.
0: Marcamos el tiempo de juego, Robert.
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0: Que el Recoleta derrota Nacional por 1-0.
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0: ¿Y quién es el rey?
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0: Pelota larga y alta, buscándolo justamente a Paul Champeter, también a Aldo González. Se divide mucho en esta parte del partido. Esto no le conviene, no le favorece al conjunto tricolor, porque necesita justamente del balón para dañar al fondo de Recoleta.
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0: Michel, ¿cómo estás?
4: ¿Cómo te va, Tano? El saludo a todos los compañeros. Acá estamos ya en el Ricardo Grego. Se movió rápido el marcador, Tano.
0: Se movió rapidito el marcador. Realmente a los 5 minutos supo aprovechar una gran corrida Wilfrido Báez para marcar el primero y darle tranquilidad en el arranque del partido al dueño de casa.
4: Vargas tiene el esférico tocando sobre la presencia de Gutiérrez. Gutiérrez que tiene otra vez el esférico con el pica. Ángel Cardoso Lucena que tiene otra vez el esférico para el conjunto de Nacional, buscando con Fabricio Carazán el equipo de Nacional.
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4: ¿Cómo le reclamaba Ríos al asistente César?
2: Sí, señor, reclama una falta. Ahora, estilo de esquina, se va José Colmán y también Orlando Gaona Lugo.
4: Muy bien, Colmar entregando la pelota para Gaona Lugo para meter el centro. Atención, va a partir el centro, viene el centro. Viene el remate, Hugo de la Gol. ¡Gol! De la Academia, Hugo de la Benítez. ¡Gol! De Nacional de pelota parada. El tiro libre de esquina, un toquecito de Josué Colmar para Orlando Gaona Lugo. Después de derecha le mete el centro, no pudieron despejar en defensa los futbolistas de Recoleta. Le quedó la pelota al

0: Adrián Benítez. Adentro es el segundo. Y aquí ha llegado rápidamente. Dos goles ya en este compromiso. Hugo Adrián Benítez, Nacional, que marca también un gol tan importante en los primeros minutos en este sintético que es complicado, que es bravo jugar en este estadio. Aquí llega Nacional. El gol lo hizo Hugo Adrián Benítez.
1: Y no nos equivocamos al decir que cada vez que venimos a este escenario por lo menos tenemos dos goles. Y aquí los muchachos han cumplido. El que no cumplió fue el conjunto Recoleta con su sistema defensivo. Dormido un poquito, había jugado corto el conjunto tricolor. Sacó el centro, va a una Lugo. Aparece de atrás después del cabezazo Tomás Gutiérrez. Hubo Adrián Benítez para cachetear, mandar a guardar y marcar rápidamente el empate tricolor.
0: El empate de Nacional
2: a los 17 minutos de esta primera etapa.
3: Y ya es el segundo tanto en este campeonato clausura para Hugo Adrián Benítez en su segundo compromiso en el torneo, décimo primero que convierte liga en 66 presentaciones.
0: Lo ha igualado el equipo tricolor, César.
4: Sí, señor, y Hugo Adrián Benítez está dulce con el gol. Dos partidos, dos goles.
0: Sí, señor, me acuerdo el partido que hicimos Tano juntos también, Tacorá Recoleta 2-0 en el arranque del primer tiempo y luego vino la paridad. El descuento sobre el cierre del primer tiempo y en el segundo tiempo había igualado Nacional.
1: Sí, recuerdo perfectamente, habíamos tenido un partidazo también en esa ocasión aquí en este escenario.
0: Va a sacar Coronel, pelotazo largo sobre la punta derecha, atención, Nacional quiere más, Roque está esperando, va a insistir nuevamente el conjunto tricolor sobre la presencia de Feliu, va Feliu, ganó el fondo Feliu, la pelota viene para José Colmán, no pudo rematar y está sacando Pereira.
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0: De cachetada, Hugo Adrián, centro de Gaona, Lugo, le sobró a Roque y aparece el 9 y casi el segundo tano.
1: Juntó mucha gente Nacional en ese costado derecho. Se había desprendido Pica Lucena, el balón para Gaona Lugo. Este que lo asiste muy bien a Feliu. Sacó el centro cortito, gran desmarque Hugo Adrián Benítez, él volvió a rematar, el remate, el balón terminó rozando el palo izquierdo de Ferreira.
0: Vamos a marcar el tiempo de juego.
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0: ¿Qué tiene Ricardo Grego? Recoleta Nacional, están igualando 1-1, estamos seguros.
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0: Paul Charpentier mete la pelota para Falcón, atención Falcón, le puede pegar a Falcón, le quedó atrás el esférico, abre bien nuevamente para Medina, va a meter el centro, quiere atropella, le sobró a González, vamos a ver si alcanza a González alcanzó el esférico, insiste el conjunto de Recoleta, viene al centro, pero está cortando Jara, sale para Nacional.
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0: Va a salir en el fondo Ronald Domínguez para el conjunto de Recoleta, Medina que va a adelantar, pero se equivocó Tano en la jugada, ahora Medina lateral derecho.
1: Sí, es que después dando el empate Nacional quedó un poquito desacomodado el conjunto Recoleta y a la hora de atacar está un tanto impreciso porque todo lo quiere hacer a alta velocidad.
0: Será salida que va a corresponder favorable al equipo de Nacional.
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0: Roque que está dominando el esférico, Pontine de Pereira. La pelota se va a perder a un costado. Será lateral Onofre.
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0: Paul Charpentier recupera el esférico tocando para medio con Domínguez. Adelanta para González. González que va a jugar más atrás buscando la conexión con Monzón. Monzón que va a abrir con Pedro Ríos. Sobre la punta izquierda sale nuevamente el equipo de Recoleta. Más atrás para Ferreira.
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0: Va cabeceando Vargas, la pelota que va a un costado, será lateral Onofre, ya se prepara Medina, lateral Onofre.
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0: Pereira, que tiene otra vez el esférico entregando con Nelson Ferreira, el arquero del conjunto Recoleta. Va a jugar ahora sobre la presencia de Espínola. José Espínola, que tiene otra vez la bola para el equipo de Recoleta, tocando con Ríos sobre la punta izquierda. Está esperando Paul Charpentier, el cabezazo. El querido, mira esa pelota, Tano.
1: Qué bien, Charpentier fue atacando ese balón. Sabía que iba a llegar con un sobrepique. El único recurso que le quedaba era justamente el cabezazo. Un cabezazo que salió potente, lo encontró atento al Quiles Rojas.
0: Va a insistir otra vez el equipo de Nacional con Fabricio Jara, que va a tocar con Gaona Lugo sobre la punta derecha. Josu Colmán está esperando. Roque también se aproxima. Viene el centro, pero muy pasado. Adrián, que quiere. Atento, firme la marca. Estaba Medina, estaba rechazando. Quería Falcón, pero no pudo. Vargas está queriendo la pelota. Pelea González. Recupera nuevamente Carlos Sebastián Vargas. Vargas, se viene Vargas nuevamente para el conjunto de Nacional. Vargas que mete por el medio para Josu Colmán, pero atento está Pereira. En la marca sale para Recoleta.
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0: Sale el Kili tocando con Juan Sebastián Vargas, que tiene otra vez el esférico sobre la punta izquierda para el conjunto de Nacional. Ahora pica Carlos Lucena, toca con Fabricio Jara. Jara que va a adelantar, toca muy bien por medio. Y ojo que se viene nuevamente el conjunto de Nacional con Feliu. Feliu con Roque, retrocede para Jara. Gaona Lugo está solo sobre la punta derecha. Y va Hugo Adrián y está Roque para cabecear. Se viene Gaona Lugo, se frenó ahora. Está la marca de Ríos también de Wilfrido. Jara mete el centro, solo Hugo Adrián encima del travesaño.
1: Otra vez la jugada por el costado derecho. La gente de Recoleta retrocede, solamente hace sombra, no presiona en ese rincón del campo de juego. Con facilidad salió el centro, el cabezazo de Hugo Adrián Benítez terminó para suerte Recoleta por encima del arco de Ferreira.
0: Vamos a marcar el tiempo de juego.
2: 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Y el marcador McLaws Spray Visible indica a Mitchell
0: que Recoleta y Nacional de momento están igualando 1-1, estamos seguros.
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0: Juan Feliu tiene otra vez el esférico lateral derecho del conjunto de Nacional. Ángel Cardoso que pide, ve en la bomba central, pero prefiere retroceder para Tomás Gutiérrez, que adelanta para Vargas. Se viene Sebastián Vargas, toca nuevamente con Ángel Cardoso Lucena para el conjunto color. La pelota viene otra vez por medio. Va a salir otra vez cara para Nacional.
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0: Fabricio Jara, que tiene otra vez el esférico, se equivocó, le regaló la pelota a Domínguez. Domínguez que adelanta, también se equivoca. Gutiérrez está reventando esa pelota. Pereira atento, Medina, cerca de él también, va la pelota para Medina. Marcelo Medina que tiene que retroceder otra vez para Marcos Pereira. Sale el conjunto de Recoleta por ahora 1-1 el partido.
3: Y tendrá un partido antes de Michel Recoleta de jugar la Copa Sudamericana, que va a ser el próximo martes ya ante el conjunto de Boca, porque juega el viernes. Abre la cuarta fecha, va a ser visitante 18:30 frente a la Roleda antes de jugar ante el Ceneice.
0: Sí, señor, se viene ese lindo partido que vamos a tener en Copa Sudamericana. Se vienen los partidos internacionales después del Mundial. Se viene la Copa, primeramente. Estuvimos con los play-offs. Ahora sí, ya se conocieron todos los rivales de los equipos paraguayos. Espera Cerro Porteño también, que se va a presentar en Copa Libertadores. Único representante, tenemos dos en Copa Sudamericana.
3: Y con la particularidad, Michel, que todos juegan de visitante en la primera rueda, o sea, en la primera etapa, y después definen jugando como local. Así que vamos a tener una siguiente semana de revancha intensa, todos aquí como local.
0: Y lo positivo, yo decía en Mega TV, martes, miércoles, jueves, y realmente es muy novedoso y muy satisfactorio para el fútbol paraguayo. Los tres clasificaron primero.
3: Los tres clasificaron primero, los tres definen de locales y en tres días distintos, porque siempre se embarulla un poco cuando juegan dos equipos en un mismo día.
0: No se da muchas veces eso, Tano, que 100% de efectividad, hablo de los clasificados y que fueron el primero en sus grupos.
1: Sí, realmente es una situación atípica, así que esperemos que los tres puedan dar realmente sendos golpes y puedan continuar en competencia.
0: Y que puedan responder también la hinchada de los equipos grandes, que me parece se están preparando para ese partido.
1: Yo creo que sí, yo creo que sí. De acuerdo a lo que vivimos este fin de semana, me parece que de vuelta la gente va a volver a la cancha.
0: El partido de Copa que invita a Brian Luca.
3: Totalmente, claro.
0: Hay que llenar el estadio, partido de Copa para la gran
3: los
0: revancha.
3: Tres partidos.
0: Hay que tener mucho resultado de ida, ¿verdad? Pero igual, el respaldo tiene que ser en la revancha, sí o sí. Amén del resultado del partido de ida. Sí, escucho, César.
4: Sí, señor, y la gente Recoleta que le está preparando 20.000 entradas para el sector de Boca Juniors.
0: Y la gente, claro, mucha gente de Boca, pero me parece que muchos paraguayos que ya le toma cariño también a Recoleta, va a acompañar a Recoleta.
1: No, aparte es un lindo partido para ir a ver, hincha de otros clubes, no tengo ninguna duda también que van a estar presentes para apoyar a Recoleta.
0: Coronel va a meter la pelota para Hugo Adrián, pica esférico, Ferreira domina esa pelota.
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0: Espino, la que tiene otra vez el esférico, tocando para Río sobre la punta izquierda. Va a salir nuevamente el conjunto de Recoleta. Entregó para Wilfrido Báez, se equivocó. Ahora va a bajar Gaona Lugo, que está colaborando en defensa. 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
0: Gianluca, tenemos un talento oculto acá, ya es voz comercial, comentarista. En cualquier momento se viene a la narración también del mundialista Tano Virgili.
3: Encima hace voz comercial el fútbol de salón. Ahora ya relató un gol. No, está en todas.
0: Está con todo.
3: Coordinación. Coordinación, sí, señor.
0: Sí, señores.
1: Tengo que nacer de vuelta para eso.
0: La pelota viene otra vez. Atención. En guaraní la frase, pero después le voy a comentar fuera del micrófono. La pelota, me decía mi papá siempre. La pelota que viene otra vez por el medio. Va a insistir, recupera. Adrián. Atento está Medina. Medina que va a tocar por el centro con Domínguez. Sale Recoleta.
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0: Pereira, le conté a Tano, no le gustó tanto ya Luca.
3: No le gustó la idea.
0: Wow. Será salida. El famoso Piaguazú. ¿De dónde Piaguazú? De verdad, ya pongo las cosas.
3: ¿Cuántas cosas salen así también?
0: Sí, totalmente. Vamos a marcar el tiempo de juego.
2: 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Ya que con el tiempo de juego, 30 minutos de esta primera etapa. 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
0: Ya tiene el Ricardo Grego, Recoleta y Nacional. Están volando 1-1. Viene el remate de Espínola. La pelota en el travesaño. Y picó lejos afuera. Por eso el partido sigue 0-0. Estamos seguros.
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0: ¿Quién es el rey?
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0: Qué remate, Tano.
1: Qué gran remate. Porque el partido como que cayó un poquito en un pozo. Muchas imprecisiones. Partido de mitad de cancha. Aquí se salió un poquito del molde. Espínola había recuperado. Fue recorriendo un par de metros. Sacó un remate. Mate impresionante que el travesaño del Kili lo terminó devolviendo.
0: Y la gente ya se estaba preparando para gritar, César.
4: Sí, señor, y se sigue moviendo ese travesaño.
0: Pelotazo largo del Kili, atención, Adrián que quiere bajar al esférico, pica la pelota, Josu Colmán que no puede, Marcos Pereira, estaba rechazando, insiste Colmán, va Domínguez también, pega la pelota en cara, recupera Colmán, Josu Colmán, se fue esa pelota a un costado, será lateral Zitano.
1: Si hace gol Espínola, le ganaba a Tim Payne.
0: Le ganaba a Tim Payne, justamente hoy yo en la tarde decía en el programa En Buenas Manos en Mega TV, Gianluca, que me toca relatar el partido de Recoleta. No vi los goles de Luis Carlos Abreu, pero según Tano, todavía no le pasó a Pen, y este le iba a competir. Este sí, le iba a competir.
1: Se va a competir fuerte. Después el otro, que bueno, hay que ser justo también, el remate de Morel.
0: Ah, el remate también, de Morel, sí, también, lindo, sí. Gol el de Morel. Atención, Colmán que viene otra vez. El tema de Tim Pay, lo exótico y la jugada previa, porque nace en los pies de Richard.
1: Eso es lo que suma. La jugada previa, una jugada muy limpia, saliendo desde el fondo y terminando con ese gran remate colocado.
0: Será salida que va a corresponder favorable al conjunto B Nacional.
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0: Vos sabés que el gol que relatamos, el de Cabo Verde, López Cabral, fue elegido el mejor gol del Mundial, Gianluca.
3: De Argentina, aquel gol de Cindy López Cabral.
0: Y vos sabés, Tano, vi en cámara lenta cómo tocaron desde el área, del área de Cabo Verde hasta el costado izquierdo cuando se produjo el gol de López Cabral.
1: Bueno, yo estoy coincidente con eso porque lo vimos ahí en vivo, en directo, ese gol justamente, pero no recordaba realmente la jugada previa.
0: Yo tampoco recordaba, Gianluca, la jugada previa, pero la jugada previa fue maravillosa.
3: Yo me quedo

0: Nosotros vamos a ir hasta los estudios de la radio junto a Gianluca, pero antes está Robert.
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0: Barbra Streisand.
1: Sí, no. 19:20 entre tiempo del estadio Ricardo Gregor. Están igualando 1-1 Recoleta y Nacional. Están cerrando la tercera fecha del campeonato clausura con esta igualdad. 2 goles en el partido hasta ahora. Báez para el equipo local. Hugo Adrián Benítez, que le llegó a su segundo tanto en este campeonato, autor del tanto del empate para el equipo de Víctor Bernay. Más temprano fue victoria del Triqui, solitario puntero del campeonato. Doblete de Luis Carlos Abreu, otro gol de Clementino González, que había adelantado el marcador para el equipo local, para el conjunto de José Arrúa, que hasta ahora hiló 3 victorias consecutivas, 3 partidos y 3 triunfos para el Triqui. 3 trinidense. Todo es 13, así, no, terrible. 9 puntos para el equipo de José Arrúa. 2 de mayo se quedó segundo con 7. Libertad y Guaraní están con 6. 5 puntos ahora para Nacional con este empate. Cerro, Olimpia, Ameliano, Luqueño con 3 puntos. Recoleta de momento con 2 y 1 solo para los que están en el último lugar de la tabla de promedios. Así también se refleja esto en la tabla del campeonato. Hablo de San Lorenzo y Rubeño, que hasta ahora han sumado 1 solo punto. La próxima fecha, bien decíamos, arranca el día viernes, se extiende hasta el próximo lunes. El primer compromiso va a ser en la Arboleda, 18:30, Rubeño frente a Recoleta. Siguiendo con la próxima fecha del campeonato, el sábado ahí sí, ya tendremos 2 compromisos, juegan los grandes, se juega Olimpia, juega Cerro, Cerro juega en Villeta, a las 4 de la tarde en Tameliano, y Olimpia va hasta Pedro Juan Caballero, va a ser visitante ante el 2 de mayo desde las 18:30. El próximo domingo 9 de agosto, a las 16 en el Gunter Vogel, San Lorenzo recibe a Sportivo Luqueño, mientras que en el Arsenio Rico a las 18:30, Nacional de local frente a Guaraní. ¿Qué partido nos espera para el fin de semana? El próximo lunes, hablando de partidos, atención a este encuentro, lo que podría ser Libertad de local en su huerta, 18:30, ante el puntero del campeonato, ante el Sportivo Trinidense. Así que esto nos depara la próxima fecha de este campeonato. División intermedia, fue victoria del Sportivo Carapeguá, ganó por la mínima diferencia ante el 3 de noviembre, lo que ha dejado el penúltimo compromiso de esta fecha, la número 17 de la segunda división del fútbol paraguayo, que de momento tiene otro compromiso que está a punto de arrancar, el que se va a estar jugando en el municipal de Carapeguá. Ahí va a ser local Paraguarí ante el Deportivo Capiatá, para ir cerrando esta fecha de la categoría intermedia. A nivel internacional, en cuanto al fútbol, hay que remarcar que la Argentina ya ganó, Sarmiento de Junín con Marabella en cancha 2-1 ante Independiente Rivadavia de Mendoza, que tuvo a Iván Villalba, a José Florentina, a Alex Arce, pero terminó retirándose con las manos vacías de Junín. Platense está igualando 0-0 ante Talleres sobre 24 minutos en la primera etapa, mientras que Vélez, el equipo de Amalfitani, está igualando 0-0 ante Independiente de Avellaneda sobre 23 minutos del desarrollo de la primera etapa. Más tarde, a las 21:15, Huracán está jugando frente a Atlético Tucumán, mientras que Central Córdoba de Santiago del Estero recibe la visita de San Lorenzo, el equipo de Orlando Gil, para ir cerrando también la tercera fecha del fútbol argentino. Mientras que en Brasil no hay brasileirão, pero sí Copa Brasil. Va a estar jugando hoy Atlético Paranaense su compromiso ante Vitória a partir de las 9 de la noche. En Uruguay, 24 minutos, primer tiempo, Defensor Sporting está igualando 0-0 frente a Cerro. Y en Colombia va a estar jugando Atlético Bucaramanga a las 22 frente al Deportivo Cúcuta Michel.
2: Muy bien, muchísimas gracias, Gianluca. Acá estamos observando con los compañeros al Canario, que está un poquito excedido de peso el Canario, pero muy regalón, regalando pelotas el Canario el día de hoy, Tano.
3: Está medio huesito, demasiado lunes para laburar,
2: muy,
3: dice.
2: Muy lunes para laburar el Canario el día de hoy, pero regalón el Canario el día de hoy, regalando pelotas a la gente del sector de preferencias. Nosotros vamos a presentar y lo vamos a escuchar ahora, el comentario de entretiempo de Tano Bertini.

0: Primeros 45 minutos aquí en el Ricardo Gregor, donde empatan 1-1 los equipos de Recoleta y Nacional en un muy buen partido. En un partido de vuelta a ratos de alta intensidad, mucha velocidad. Es que en esta pista sintética no puedes dormirte. Haces un pestañeo y prácticamente ya te roban el balón. Si no estás preciso, haces una pelota un poquito más larga además y no arrancás antes, terminás perdiendo la posibilidad de la tenencia al balón. Tiene estas características, esta pista que cada vez que venimos realmente nos ofrece siempre partidos abiertos y sobre todo, lo más importante, con goles. Y por lo menos este primer tiempo de momento no está siendo la excepción. Un partido donde el equipo de Recoleta rápidamente de vuelta se posicionó en campo contrario, coste que en el arranque del partido parecía que el equipo nacional se había adaptado al campo de juego, había posicionado a sus volantes ya en campo contrario, a su línea defensiva, un tanto lejano a lo que significa la línea del área grande, pero rápidamente el equipo de Recoleta empezó a abrir la cancha, empezó a buscar la velocidad de Falcón, que estuvo intratable en ese costado derecho a la hora de atacar, Wilfrido Báez igualmente por el costado izquierdo, pero lo más importante estuvo por el costado derecho, más allá que el gol viene por el costado izquierdo. Pero la sociedad entre Marcelo Medina, Juan José Falcón, siempre, pero siempre fue importante, porque los puntas que tiene el conjunto de Recoleta son picadores, porque Charpentier y Aldo González siempre van buscando dónde meter esa diagonal para formar parte, muchas veces incluso, de una triangulación ofensiva del conjunto de Recoleta. Cada vez que se propuso atacar por este costado derecho, Falcón siempre terminó ganando. Muchas veces le terminó faltando la precisión en los centros, porque la mayoría de ellos habían finalizado en el segundo palo. Antes del gol del conjunto Recoleta, tenemos que hablar de un ataque prometedor en el costado izquierdo del conjunto tricolor, en donde, para suerte de la gente de Recoleta, no pasó a mayores. En la siguiente, prácticamente, una corrida importante en ese costado izquierdo, se había recostado el equipo nacional hacia su costado izquierdo para defender la posición de Falcón. Se apoya Wilfrido Báez en Espínola, Espínola que le devuelve rápidamente una pared interna a Wilfrido Báez, que no va precisamente corriendo al borde de la línea lateral, sino que más bien mete una corrida un tanto centralizada. Increíblemente nadie salió al paso, el único que había salido fue Mauro Coronel, pero como venía con tanta velocidad y Coronel estaba atornillado, no tuvo inconvenientes para dejarlo pagando prácticamente cuando había metido el enganche. Y una jugada muy similar también para vencer la resistencia del Kili Rojas, que había intentado salir a checar con una finta, prácticamente lo deja pagando también, y después le queda todo el arco libre para definir al Wilfrido Báez, y de esa manera concretaba rápidamente en el arranque del partido el primero del encuentro a favor del conjunto de Recoleta, 5 minutos simplemente, y el equipo dueño de casa ya lo estaba ganando por 1-0. Y una situación que le costó al conjunto tricolor. Había quedado un poquito nervioso, intentó darle mucho más velocidad en primera velocidad, y cuando entró en ese apresuramiento le restó precisión. Entonces eso de alguna manera terminó beneficiando al sistema defensivo del conjunto Recoleta. Lo que sí hay que destacar de que ni bien llegó el tanto Recoleta, el equipo nacional decididamente empezó a soltar a los laterales y también a los volantes. Prácticamente terminaba defendiendo con 3 jugadores, el caso de Coronel, el caso de Gutiérrez, los aéreos centrales, y solamente Fabricio Jara como volante tapón, porque hasta el Pica Lucena se había desprendido un par de veces a esa línea de la mitad de la cancha, y de hecho que no solamente empujó al equipo, sino que empezó a buscar el juego asociado en ese costado derecho, en donde aparte del Pica caía Feliu y también Gaona Lugo. Ese fue prácticamente un teorema para la gente de Recoleta, que nunca le encontró la fórmula para la marcación. De ese costado derecho partieron los mejores centros y las mejores sensaciones de riesgo cada vez que atacaba el conjunto de Nacional con respecto al arco de Nelson Ferreira. Y atacando por esa Naribel, termina generando un tiro libre de esquina. Un tiro libre de esquina que parecía iba a salir un centro directo por la cantidad de jugadores de Nacional que estaban esperando justamente dicho centro, pero tenían en los planes totalmente otra situación. Porque Colmán se percata que sabía que se iba acercando Gauna Lugo. Gauna Lugo recibe, él sí saca al centro. Esto le permite el desmarque justamente a Roque Santa Cruz y también a Hugo Adrián Benítez, que fue el último justamente en rematar, después de un despeje corto de parte de la gente de Recoleta. El arquero Ferreira estaba un tanto tapado y con la cara interna del pie derecho termina convirtiendo el tanto el empate. Hugo Adrián Benítez, que está atravesando realmente un muy buen momento, ha sido figura en los partidos que tuvo la chance de disputar, no jugó contra Olimpia, llegó fresquito para este partido en la tercera fecha, parecería que pasó mucho tiempo, la verdad que hace una semana del partido en la primera fecha, como tuvimos la segunda en tres semanas, pareciera que pasó mucho tiempo, porque la realidad que solamente pasó una semana de aquel partido en la primera fecha, donde también había marcado Hugo Adrián Benítez con un número muy, pero muy eficaz y contundente. Dos partidos hasta el momento y dos goles para el ex delantero del conjunto del Olimpia. A partir de ese momento tuvimos un partido prácticamente de ida y vuelta, porque Recoleta seguía intentando, atacando por el costado derecho con Falcón. Cada vez que tomaba el balón parecía que tenía un doble turbo, porque ni Vargas y tampoco Pica Lucena tenía que salir constantemente al auxilio. Tomás Gutiérrez de esa manera sabría esa defensa del conjunto tricolor cada vez que Falcón encaraba. Y como si todo esto fuera poco, en la recta final de la primera etapa, también se tiró del medio hacia el costado derecho Aldo González, que le daba la posibilidad de intercambiar un poquito los roles. Y Aldo González también ganó un par de veces el centro, la posibilidad para centrar al segundo palo, en donde tampoco le pudieron sacar provecho. Una vez Wilfrido Báez terminó cerrando, su remate se perdió por encima del arco, y otro, un remate Wilfrido Báez que había sido amortiguado en un jugador del conjunto tricolor. También tenemos que sumar la acción que termina en un gol anulado por una falta previa de Falcón. En fin, tuvimos emociones realmente para ambos lados. La acción en donde Roque Santa Cruz saca un remate, en donde Hugo Adrián Benítez cabecea por encima del travesaño. Hugo Adrián Benítez también, después de una pared interna en ese costado derecho, termina cacheteando el balón y la pelota terminó rozando el palo izquierdo de Ferreira. Tuvimos muchas opciones de gol al final en esta primera etapa. Vamos a ver qué depara la etapa complementaria. Han retornado los equipos. Todo listo para el segundo tiempo aquí en el Gregor, con este parcial de Recoleta 1, Nacional 1.
1: Muy bien, amigos, se movió la pelota, movió Paul Charpentier, ya se juega el segundo tiempo. 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
1: Va sacando Ríos, insiste nuevamente, acompaña con la vista Coronel, se va a perder la pelota a un costado. Sin novedades, sin cambios, ¿es a los dos equipos?
3: Sí, señor, sin cambios en ambos equipos.
1: ¿Será lateral Onofre?
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1: Gutiérrez está rechazando a Domínguez, que quería agarrar esa pelota. Va a recibir otra vez en el fondo Medina, que estaba marcando ante el Garoso Lucena. Tocó para Diosio Colmán, que corre sobre la pantajera y se viene el conjunto de Nacional. Se viene Colmán. Vamos a ver, Diosio se frenó ahora. Va a enviar el centro, viene el centro para Gaona, Lugo de cabeza para Hugo Adrián y está rechazando Espínola. Va a recibir nuevamente Feliu para el conjunto de Nacional. Juan Feliu adelanta la pelota para Fabricio Jara. Jara tiene otra vez Espínola, está marcando Jara. Domina bien el túnel, espectacular, dejó nuevamente para Feliu. Atención, Gaona Lugo mete el centro y le sobró a Roque Tano. Insiste nuevamente Nacional con Gaona Lugo. Va a meter otro nuevo centro, no pudo Roque, tampoco Hugo Adrián Tano.
0: Sí, ya había una falta en ataque finalmente. Arrancó con todo el conjunto tricolor, con José Colmán y con Gaona Lugo intentando en este costado derecho.
1: Hubo falta, dice el árbitro del partido, será tiro libre que va a corresponder Recoleta.
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1: Será salida que va a corresponder favorable al conjunto de Recoleta con Enzo Ferreira, la media luna. Va a sacar el tiro libre que va a corresponder Roque, que está presionando. Viene el pelotazo largo ahora, ubicando la pelota para Wilfrido Aes, pero antes el coronel Hugo Adrián. Mira pelota Hugo Adrián, tiene que retroceder ahora con Gaona Lugo, que tiene la pelota. Feliu cerca de él también, vamos a ver qué hace, qué decide Gaona Lugo tocando con Juan Feliu. Feliu lateral derecho del conjunto de Nacional, se mete por el interior, mete por el centro, Jara nuevamente para Feliu, pica la pelota, pero Ríos está rechazando.
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1: Ángel Cardoso Lucena abre bien para Gaona Lugo, mete el centro, Roque no pudo cabecear y ahora le quedó la pelota. Yo soy Colmar Medina, que estaba marcando Pereira, le sacó el cabezazo a Roque.
0: Sí, le sacó el cabezazo realmente, y en el final yo soy nunca encontró el resquicio para sacar remate al arco.
1: Se fue esa pelota a un costado de lateral. 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
1: El centro de González, el Gili, que estaba cortando muy bien. Ángel Cardoso Lucena para la contra del conjunto de Nacional. Se viene nuevamente el equipo tricolor tocando con Colmán sobre la punta izquierda. Josué Colmán, que está transportando, va a retroceder seguramente con Fabricio Jara. Jara, que está dominando para el equipo de Nacional, abre nuevamente con Roque. Roque, que está teniendo la pelota, dejó más atrás para Jara.
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1: Giró Roque y le pegó, atento el arquero Tano.
0: Y otra vez llegando en este costado derecho, no supo resolver todavía este enigma prácticamente que le tira Nacional ahora a atacar el conjunto Recoleta en este costado izquierdo a la hora de defender.
1: Será salida que va a corresponder al equipo de Recoleta.
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1: Gutiérrez está sacando Jara. Fabricio tocando la pelota para Roque. Roque está dominando. Se cayó Roque. A ver qué dice el árbitro del partido. No hubo falta. Domínguez, que presiona también. Paul Charpentier. Jara, que quiere nuevamente. El esférico va cabeceando en esa zona. Vargas e insiste nuevamente. Ángel Cardoso Lucena, que está rechazando esa pelota. Pica. Domínguez está dominando. Sale para el equipo Recoleta sobre la punta derecha. Pega la pelota en Jara. Será lateral Onofre.
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1: Se cayó Paul Charpentier, pero no hubo falta, Tano.
0: Pero eso no fue más empujón que le cobraron al jugador de Recoleta en el área nacional.
1: Mucho más.
0: Impresionante.
1: Será salida nuevamente que va a corresponder al conjunto de Nacional. El Kili, que está tocando con Coronel, va a transportar Coronel Sar, el equipo Nacional. Por ahora está 1-1 el partido.
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1: Mal centro de Gaona Lugo. Le perdonamos todo porque fue con la zurda.
0: Sí, le fue con la zurda. Había metido un buen enganche, pero el final con la zurda fue realmente muy malo.
1: González, que quería, agarró Paul Charpentier, descarga, viene para Aldo González, se viene González. Atención González, que retrocede para Wilfrido. Va Baez, atención Wilfrido. La quiso empalar para Falcón, rebotó la pelota Espínola. Espínola que tiene otra vez el esférico y va a salir nuevamente con Espínola tocando con Wilfrido. Wilfrido tiene la pelota, Roque le está marcando, retrocede más atrás en el fondo. Será salida para Recoleta con Pereira.
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1: Picó muy fuerte Pereira, pero a ver, vamos a ver si alcanza Medina. Ya no va a alcanzar, vamos a marcar el tiempo de juego.
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1: Que Recoleta y Nacional aquí en el Gregor siguen igualando 1-1, estamos seguros.
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1: ¿Quién es el rey?
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1: Ríos entregando la pelota para Lucas Monzón. Monzón todavía en su terreno, está saliendo para el equipo de Recoleta. Mira con quién jugar, está teando el panorama. ¿Quién se le acerca? Domínguez se le acerca, la pelota viene para Domínguez en la bomba central. Va Domínguez, atención, toca con Wilfrido Báez. Muy retrasado Wilfrido, mete la pelota, pero atento está Coronel, está rechazando. Muy retrasado está Wilfrido.
0: Sí, cada vez está prácticamente en la posición de un volante central más.
1: Será salida que va a corresponder nuevamente para Domínguez, para el conjunto de Recoleta. Mete en profundidad para Paul Charpentier. Atención, puede ganar. Está la marca, viene el centro, pero Gutiérrez se le cruzó por el camino, pero mal centro también.

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1: Pero picó tres veces esa pelota y agarró Colmar en pelo atento, firme la marca, estaba Medina cerca de Banderín. ¿Será lateral o no, Fred?
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1: Pa' cabecear Monzor, Jara le pegó horrible, mal el remate de Jara, Tano.
2: Muy mal, capturando ese rebote, necesitaba terminar la jugada, pero terminó realmente de manera muy, pero muy errática.
1: Será salida, saque de meta, que va a corresponder favorable al equipo Recoleta.
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1: Roque adelanta para Hugo Adrián Benítez, que está dejando para Ángel Caro, soluciona tocando sobre la punta izquierda para Josué Colmar. Josué mete el cambio de frente, para quien, para Juan Feliu, que puede ganar. Atención, Feliu va a ganar para meter el centro, viene el centro, mal centro de Feliu. Tampoco ganó un córner, será salida, saca de meta.
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1: Apuró Nacional en los primeros minutos, pero ahora se está equivocando mucho también, Tano.
2: Y muchas imprecisiones, muchos baches en el partido.
1: Pago el frío que va a tocar con González. Dejó la pelota para Paul Charpentier. Otra vez la descarga sobre la punta izquierda para Aldo González. González para meter el centro, arrojándose en el piso. Coronel manda la pelota al costado del lateral Onofre.
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1: Ya viene Ríos, el encargado para este lateral que va a corresponder favorable al conjunto de Recoleta. Pide el esférico Monzón. Va a ir la pelota para Lucas Monzón. Monzón que tiene. Va a meter el centro Monzón. Va a abrir el centro Monzón. Falcón que puede cabecear por el medio. Charpentier no pudo. Increíblemente Gutiérrez le puso la carrocería y no pudo sacar provecho Recoleta de esta jugada, Tano.
2: Creo que estuvo más preocupado de cuerpearlo a Gutiérrez que del balón, porque la asistencia de cabeza Falcón para Charpentier había sido muy buena.
1: Medina que no pudo agarrar esa pelota. Se pierde al costado. Será lateral.
0: Para hacer el 10, el asunto de Hitchcock TV, fue mejor carrera paraguaya, 100%, ya que con el tiempo de juego, 10 minutos de esta segunda etapa, y el marcador Remagloss Spray Invisible indica a Mitchell.
1: ¡Qué Recoleta! Y Nacional están igualando 1-1, estamos seguros.
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1: ¿Quién es el rey?
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1: El centro de Vargas, la pelota que se debía será córner, César.
3: Sí, señor, y va para cumplir José Colmán.
1: Ahí está Colmar, el encargado, será sobre la punta izquierda.
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1: Colmar va a meter el centro, atención, va a caer la pelota al área, viene al centro, Hugo Adrián no pudo. Pereira sacó esa pelota, Tano.
2: Otra vez Pereira, respondiendo en el juego aéreo cuando parecía que Hugo Adrián otra vez tenía la chance de cabecear.
1: Y ojo con la contra con González, está Baez y Falcón, seguramente va a ir para Baez, atención, la pelota viene a la cara para Falcón, solo picó muy fuerte Falcón, increíblemente pensé que le iba a dar a Baez y reclama eso Baez, pero también estaba bien Falcón.
2: Qué contra acaba de meter el equipo Recoleta, el control fue falso de Falcón, excesiva velocidad, eso permitió el achique oportuno del Kili Rojas.
1: Gaona Lugo, atención de zurda, mete el centro Hugo Adrián. ¡Otra vez el Hugo Adrián! ¡Qué

Nacional. Y lo da vuelta al equipo de Nacional. Y está Dulce con los goles. Hugo Adrián Benítez. Le metieron una pelota deliciosa, totalmente habilitado. Y cacheteando esa pelota, lentamente, sin potencia, solamente colocando. La pelota va en una esquinita. Y lo festeja la Academia. Y lo festeja Nacional. Tienen los tres puntos. Arenga, Roquero y Santa Cruz. Levanta el brazo Hugo Adrián. Es abrazado por todos, por Gaona Lugo, por sus compañeros, por él, por el doblete de Hugo Adrián. Nacional de

0: cinta aquí en el Gregor. Ya lo gana 2-1. Comentarista Tano Bertilli.
1: Y cuando no lo haces, te terminan haciendo. Increíble realmente la contra anterior que había tenido el conjunto Recoleta. Prácticamente atacaban tres, defendían dos en el conjunto tricolor. Desaprovechó Falcón, gran achique del Kili. Ahí sale disparado el contraataque del conjunto tricolor, que le encuentra a su nuevo hombre gol. Lo habilita de una manera perfecta. Se anticipa al arquero Ferreira con un toque claro, pero suave al mismo tiempo, para cambiarle totalmente la trayectoria, define y lo termina dando vuelta a la academia con el doblete de Hugo Adrián. Nacional ya derrota Recoleta por 2-1.
0: El segundo de Nacional.
2: A los 11 minutos de esta segunda etapa.
3: Tres goles en dos partidos para Hugo Adrián Benítez hasta ahora, lo que va de este campeonato. Clausura 12º, que convierte Liga en 66 presentaciones.
0: Y otra vez Hugo Adrián, César, llegó el doblete.
4: Sí, señor, decía, está de romance con el gol Hugo Adrián Benítez. Marcó el gol, quedó lesionado en la última jugada Falcón, fue reemplazado por el 19 Héctor López. Mi querido Michel,
3: los goleadores del campeonato, Michel, ambos de Olimpia, el primero y el segundo, 4 para Abreu y 3 goles para Hugo Adrián.
0: Sí, es verdad. Ahí están los goleadores del campeonato. Luis Carlos Abreu, doblete el día de hoy también, ya Lucas.
3: Doblete, 3 partidos convirtiendo consecutivamente y hoy ya clavando 2 en un partido.
0: Sí, señor, será salida nuevamente que va a corresponder favorable al conjunto de Recoleta con González. Mete la pelota por medio con Domínguez. Domínguez está tocando con Wilfrido. Atención, vamos a ver. Abre sobre la punta derecha para Medina. Va Medina, vamos a ver. Medina para meter el centro. Se dejó la pelota para Espino. Le pegó Espino. Amortiguado de remate fácil para el Kili. Tano.
1: Estaba bien posicionado Espínola y no tenía prácticamente mucha gente encima, sacó remate que finalmente fue amortiguado y llegó sin potencia a las manos del Kili.
0: Míralo a Falcón, a Juan Falcón, en el control se ve que pisó mal, algo le pasó, está muy sentido.
1: Él se exigió porque ahí se terminó estirando totalmente y probablemente terminó con algún problema muscular.
0: Sí, no fue en el control, entonces en el esfuerzo para alcanzar
1: para alcanzar después ese control falso.
0: Roque cabeceó y erró el arco. Y cómo se queja Roque, esperar una buena posibilidad, Tano.
1: Entre el punto penal y la línea del área chica, excelente el centro, un tanto retrasado de Josué Colmán. El cabezazo totalmente medido Roque, buscando el palo más lejano de Ferreira, casi cae el tercero tricolor.
0: Será salida, saca de meta.
2: Para hacer el 10, el asador de Hitchor TV, la mejor carrera paraguaya, 100%, ya que llegó el tiempo de juego, 15 minutos de esta segunda etapa. Y el marcador, McLaws, es invisible, indica,
0: que la Academia Nacional ya está derrotando Recoleta por 2-1, estamos seguros.
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0: ¿Hubo falta, César?
4: Sí, señor, ya se está recuperando el jugador del Nacional. Los dos goleadores del campeonato son del Club Olimpia.
0: Sí, señor, será salida. Tiro libre que va a corresponder favorable al conjunto de Nacional, que no está ganando por 2-1. Roque que quiso, pero Pereira, atento, firme en la marca. Lo que es el fútbol, ¿verdad, Tano? Lo dijiste en tu comentario. Perdonó Recoleta.
1: Y generalmente suele suceder, ¿verdad? Después de una chance clara, la desperdiciás y terminan cajando.
0: Será salida nuevamente para el equipo Recoleta.
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0: Le regalaron la pelota a Hugo Adrián y erró solamente el arco. No sé si se apuró o ya tenía que, porque estaba Roque a su lado también.
1: Por lo visto, se apuró, me parece, ¿verdad? Porque es que lo vio adelantado Ferreira, juega prácticamente como un líbero, el arquero Recoleta, y lo vio fuera de su arco, entonces intentó directamente remate al arco.
0: Es que estaba en la línea del área grande, estaba muy lejos Ferreira.
1: Es que él forma parte de la salida limpia de Recoleta.
0: Será salida que va a corresponder favor al equipo Recoleta.
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0: López. Remató, golazo. Gol de Recoleta, Héctor López, golazo.

0: golazo, una media vuelta sensacional del 19, del recién ingresado Héctor López. Sí, Falcón perdonó, fue cambiado, sintió una molestia el ingreso de Héctor López y rápidamente, minutos después, la primera jugada de gol para el corazoncito, para el sector de preferencias, Héctor López, una media volea sensacional, lo dejó pagando el Kili, la jugada que estaba sobre la punta derecha, y aparece Héctor López para igualar, para poner suspenso en el partido, 4 goles en el Ricardo Gregor, lo ha igualado de vuelta Recoleta, y tenemos partido, Tano, Recoleta y Nacional, ahora están igualando 2-2, el gol lo hizo Héctor López. Comentarista Tano Bertini.
1: Y hay partido aquí en el Gregor. Si hay algo que se le tiene que destacar a este equipo Recoleta, que nunca se entrega. Y este sí fue un pedazo de gol. Decisión pura en el chiquitín López, que terminó apareciendo detrás de todo el mundo en el segundo palo. Acomoda con el pecho, saca una gran volea. Golazo para el empate de Recoleta.
0: Roque tiene el gol, Roque. No, perdonó Roque. Increíble. El empate de Recoleta.
2: A los 17 minutos de esta segunda etapa.
3: Y es el primer gol lo que va de este campeonato. Clausura para Héctor López, segundo tanto que convierte Liga, hasta ahora en 24 presentaciones en la máxima categoría.
0: Recién ingresado y ya marcó el empate, César.
4: Sí, señor, anda, entra y empata, le dijo Jorge González a Héctor López.
0: Y recién Roque solo tenía para poner el 3-2, no digo para liquidar el partido, pero para estar en ventaja nuevamente también.
1: Con todo el tiempo del mundo, porque él había recibido dentro del área grande, estaba relativamente bien perfilado, creo que en la primera pifió, después cuando intentó sacar remate terminó perdiendo el equilibrio, lo concreto que Nacional desperdició también otra chance de gol.
0: Será salida para la Academia.
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0: y el marcador Remagros Spray Invisible indica a Mitchell. ¡Qué recoleta! Y Nacional está igualando 2-2, estamos seguros.
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0: En tierra, atento, firme. No sé si se le termina el partido para Paul, porque Kevin Parsagut se está preparando, Tano.
1: Charpentier también está realmente muy extenuado. Estuvo friccionando constantemente contra Gutiérrez y eso desgasta. Misma situación para Roque.
0: Será salida nuevamente que va a corresponder favor al equipo de Nacional.
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0: Vargas está teniendo nuevamente la pelota para el equipo Nacional. Mete el centro, pero Ríos está sacando. Y ahora se viene Héctor López. Va López, se cayó López. Falta, dice el árbitro del partido. Será tiro libre. Tiro libre para Recoleta.
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0: César, los cambios en Recoleta.
3: Sí, señor, ingresa con la casaca número 11. Kevin Parsagut se retira con la 33. El jugador Aldo González, también con la 25. Dairo Mosqueda se retira. Pedro Ríos, y con la 38, Juan Franco, y se retira el jugador José Espínola.
0: Bueno, José Espínola, Alexander Franco, entonces Juan Alexander Franco, mediocampista, y bueno, va a tener compañía Paul Charpentier. Lo sacó a González, que tuvo más desgaste porque jugaba prácticamente por los costados, ¿verdad?
1: Sí, y aparte también ha jugado los dos partidos anteriores, tiene más desgaste que Charpentier, y sobre todo ya pensando en los próximos partidos de Copa.
0: Y lo que apuntabas, ahora sale Roque Tano, extenuado, cansado, fusilado, también el delantero, sí, César. Adelante, César.
3: Sí, señor, los cambios de Nacional. Ingresó con la casaca número 25 Roberto Ramírez, se retiró el Pica Lucena. También ingresó con la casaca 19 Luca González, se retiró Roque Luis Santa Cruz.
0: Muy bien, va a insistir otra vez López. Estaba ya Noxay, dice el árbitro del partido, será en directo, que va a corresponder a la Academia.
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0: Muy bien, sí, señor.
3: También se retiró José Colmán para permitir el ingreso del jugador Iván Valdés, casaca 18.
0: Bueno, 18, Iván Valdés, también otro rápido, hombre fresco también.
1: Otro rapidito, se va instalando en el costado izquierdo a la hora de atacar en Nacional.
0: Señoras y señores, tiro libre que se cumple rápidamente para la Academia.
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0: Kevin Parsajuba con su pelota, se metía López, pero atento está Gutiérrez. Ahora Gaona Lugo, que está retrocediendo para Roberto Ramírez, entregando para Jara. Jara que va a jugar más atrás para Juan Feliu. Feliu que va a jugar ahora con Vargas sobre la punta izquierda.
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0: Vargas retrocede esa pelota, atención Roberto Ramírez. Ramírez que tiene otra vez el esférico para Roberto Ramírez, va a tocar, entregando para Iván Valdés, insiste Fabricio Jara. Jara más atrás para Vargas. Vargas, el lateral izquierdo del conjunto Nacional, juega ahora con Gutiérrez, adelanta nuevamente con Vargas. Adelantó ahora, se viene nuevamente Fabricio Jara para Vargas, la pelota viene por el medio para Lucas González, pero atento Alexander Franco, atento Franco, hubo falta en contra de Juana. Alexander Franco, será tiro libre que va a corresponder a Recoleta.
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0: Chocó Mosquera, atención, va a insistir nuevamente. Recupera Franco, entregando la pelota para Dainor Mosquera. Mosquera que adelanta para López, pero le regaló Feliu. Vamos a marcar el tiempo de juego.
2: 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Ya cae con el tiempo de juego, 25 minutos de esta segunda etapa. Y el marcador Romaclos para Invisible indica a Mitchell.
0: ¿Qué tiene Ricardo Gregor? Recoleta y Nacional están igualando 2-2, estamos seguros.
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0: Gutiérrez entregando para...

0: Mauro Coronel, Coronel más atrás para el Kili, Rojas sale desde el fondo, todavía en su terreno el conjunto de Nacional, el Kili que va a tocar con Mauro Coronel, el central que juega por derecha, va a adelantar ahora, va a meter en profundidad para Lucas González que puede bajar esa pelota, Mosquera lo estaba marcando, no hubo falta, dice el árbitro del partido, González que agarró, le ganó a López, atención González, pivotea bien, González va a tocar, se viene, transporta González, va González, tocó por medio para Jara que le puede pegar, otra vez la pelota para González, viene el remate de Fabricio Jara, le quedó la pelota a el Tano.
1: Interesante, del costado derecho hacia el medio, la acción de Lucas González buscó apoyarse en Fabricio Jara, fue el encargado de finalizar este ataque que terminó con ese remate por encima del arco de Recoleta.
0: Será salida que va a corresponder al equipo de Recoleta.
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0: Juan Feliu tiene la pelota para el equipo nacional, adelanta muy bien dejando para Lucas González. Ahora para Gaura Lugo, se le desinfló la pelota, ya no lo puedo controlar.
1: Desinfló, no sé si puede llegar a ser un síntoma de cansancio también esta falta de control del balón.
0: ¿Será lateral Onofre?
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0: Coronel que estaba rechazando nuevamente, atención para la falta de Franco, ahora sí cobró la falta, sí, le puso el brazo, parece aparentemente, ¿verdad?
1: Puso el cuerpo y el bracito, yo no vi un brazo tirado para atrás, por ejemplo, pero sí terminó impactando en el rostro del jugador nacional.
0: César, sentido futbolista de Nacional.
3: Sí, está sentido Mauro Coronel y acusa un golpe que dice que fue un codo por parte del jugador Juan Franco.
0: Si bien ya tenía minutos en el apertura, no titular siempre, porque Cañete era el titular nacional, encontró un buen central otra vez Nacional.
1: Muy buen central, lo había hecho en una conferencia anterior, Bernay, de que él estaba convencido de que el lugar dejado por Cañete lo iba a ocupar Coronel.
0: Va sacando en defensa nuevamente Wilfrido, va Esparza Cruz, se cayó, no hubo falta, Franco recupera nuevamente Jara, la pelota que viene otra vez por el medio con Roberto Ramírez, toca la pelota para Feliu.
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0: Se viene Gaona Lugo, entregando la pelota para Vargas sobre la punta izquierda. Se viene Vargas, va a tocar nuevamente con Iván Valdés, Valdés que está dominando la pelota, tiene que retroceder a Valdés que tiene el esférico, está mirando Roberto Ramírez cerca del pero adelanta muy bien la pelota para Fabricio Jara. Jara que adelantó muy bien, atención, se viene nuevamente el conjunto de Nacional, la pelota viene Gaona Lugo solo, destapado sobre la punta izquierda, siempre lo veía por la derecha y de repente sorprendió por la izquierda, Tano.
1: Con lo último que tenía oxígeno Gaona Lugo, él había iniciado la jugada por el costado derecho, se había apoyado en el compañero y él fue a buscar la devolución. Ese intento de centro que fue desviado de un jugador Recoleta, por eso es córner para el tricolor.
0: Y fue lo último de Gaona Lugo también, Tano. Sí, César.
3: Sí, señor. El cuarto cambio nacional ingresa con la 28 Salas Zamudio. Terminó el partido para el jugador Orlando Gaona Lugo, que terminó muy cansado.
0: Muy bien. Valdés es el que le va a pegar, César.
3: Sí, señor. El 19, Valdés.
0: Atención, Iván Valdés, el encargado para este tiro libre de esquina que va a corresponder favor al conjunto de Nacional. Algunos agarrones, ahí está. Viene a interferir el árbitro Darles Benítez entre Mosquera y Hugo Adrián, y ojo con este tiro libre de esquina que va a partir favorable al conjunto de Nacional, que quiere ponerse en ventaja. Va, se está rechazando.
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0: El centro de Baez, y ahora ya Baez en la función que conoce muy bien por los extremos.
1: Sí, por el costado derecho específicamente, pero guapo López, porque él termina discutiendo el campo y el balón con Vargas, ahí se genera este ataque del conjunto Recoleta, que terminó salvando Gutiérrez, lo contrario, aparecían atrás para Sajuchar.
0: ¡Viene el centro, por gol, por gol! ¡Gol! ¡De Recoleta, Charpentier! Para hacer compañía con Kevin Parzajú, y por ahora le está dando el triunfo al equipo. tiempo de Recoleta, cuando Taro estaba ponderando el trabajo de López. Aparece Wilfrido ya, de extremo, de puntero derecho, como win derecho. Y Charpentier estaba esperando en el área. Le pasó la pelota a Parsajú, pero aquí estoy yo, dice Charpentier. Para eso lo trajeron en Recoleta para hacer goles. Aquí ya facturó y por ahora muy importante su gol, porque pasa a ganar nuevamente Recoleta, que ya lo gana 3-2. El gol lo hizo Paul Charpentier.
1: Un merecido premio para un jugador que lo ha dejado absolutamente todo en el campo de juego, lo que ha metido, lo que ha jugado, lo que ha corrido Charpentier. Mérito también del Chiquitín López, él terminó ganando la jugada por el costado derecho. Ubáez, que creció un montón desde el momento que pasó al costado derecho, sacó el centro, parecía que ya lo tenía Kevin. Atrás aparece Charpentier para definir y colocar de vuelta a Recoleta al frente del marcador.
0: El tercero de Recoleta.
2: A los 30 minutos de esta segunda etapa.
4: Primer gol en el campeonato clausura para Paul Charpentier. Es su segundo compromiso en lo que va al torneo. 23 que convierte Liga en 98 presentaciones.
0: Apareció Paul Charpentier, César.
3: Y festejó Luis Vidal, entró mi goleador y marcó el gol, decía Paul Charpentier.
0: Sí, señor, su último tanto. Ahora se entra en Betarí, Brian Luca. Y ahora vuelve a marcar 90 en primera.
4: El año pasado, sí, donde hizo entre apertura y clausura 7 goles.
0: Sí,
1: y vino nada más y nada menos para intentar suplir lo que dejó Will.
0: Es verdad, Samudio, que no alcanzó esa pelota. Será raya final, será salida, saque de meta.
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4: Su último gol le hizo a Trinidense en la fecha número 21 del campeonato clausura del año pasado.
0: Ah, la penúltima antes del cierre del de clausura, entonces.
4: Así es, en aquel 1-1.
0: Muy bien, bueno, los cambios en Nacional y en Recoleta, César.
3: Señor, el último cambio en el equipo de Recoleta ingresa con la 27, Julio Domínguez. Terminó el partido para Ronald Domínguez. En el equipo de Nacional reaparece el Nacho Bailones con la 7, se retira Icho Jara.
0: Muy bien, Fabricio Jara. Bueno, saca un mediocampista. Está obligado a atacar ahora el equipo de Nacional, Tano.
1: Está obligado justamente a darle más vértigo a ese ataque.
0: Valdés le pegó encima del travesaño. Vos que sabés mucho, Tano. Seguramente Valdés le da una mano ahora en el medio a Roberto, que se queda solito.
1: Sí, creo que ya se está centralizando. Se está cerrando un poco más Hugo Iván Valdés para jugar al lado de Ramírez. Por derecha está Salá. Por izquierda retrocede Hugo Adrián Benítez y adelante Lucas González con el Nacho Bailones.
0: Super ofensivo Nacional ahora, Robert.
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0: Como se diría vulgarmente, César, metió todo lo que tenía. Super ofensivo Nacional ahora.
3: Sí, señor, toda la artillería para buscar el empate.
4: Mira que Michel ha hecho su carrera ya aquí en el fútbol paraguayo, Charpentier, porque ha jugado en más clubes paraguayos que en la Argentina. La Argentina solamente jugó en Nueva Chicago, donde empezó su carrera, y en Sacachispas. Y aquí ya jugó en Luqueño, en Guaraní, Trinidense, Tembetalé y ahora en Recoleta.
0: Sí, es verdad. A mí me llamaba la atención, es verdad, que muchos jugadores de Tembetalé salieron de Tembetalé, obviamente, porque descendió y reforzaron el equipo de primera. A lo mejor recibió otra oferta, ¿verdad? Se fue a jugar un semestre, no
4: en
0: sé
4: Ecuador,
0: dónde. Y me había llamado la atención que nadie lo había llamado.
4: Estuvo por Ecuador el primer semestre.
0: Ecuador, sí. Y bueno, generalmente Ecuador, ¿verdad? Paga bien, ¿verdad?
1: Claro, sí, pagan dólares también.
0: Sí, es verdad. Será salida que va a corresponder al equipo Recoleta.
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0: El Kili que está jugando con Feliu y va con todo el conjunto de Nacional, que lo estaba ganando 2-1. Lo igualaron. Bueno, así empezó la cosa, 1-0, empate, 2-1, empate, pero ahora nuevamente Recoleta, así como empezó, está ganando por la mínima.
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0: Gutiérrez mete la pelota para Samudio, atención, Alejandro Salas, Samudio. Vamos, Gira, que lo está marcando, mano a mano, pie a pie, en este momento ganó Samudio. Roberto Ramírez remató, algo trabado, porque también estaba la marca de Kevin Parsa. Jugamos a marcar marcan el tiempo de juego.
2: Para hacer el 10 de la zona de Hitchhorn TV, Fra, mejor carrera paraguaya 100%, ya que con el tiempo de juego 35 minutos de esta segunda etapa. Y el marcador Roma Glosses para Invisible indica a Mitchell.
0: Ricardo Gregor, Recoleta está derrotando a Nacional 3-2, estamos seguros.
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0: Bueno, ahora lo van a levantar, todavía sigue sentado, ahora se va a levantar César Paul.
3: Y Paul está muy cansado, también muy tocado y ya no tiene cambios, profe Jorge González.
0: Sí, ya metió todo, ahora hasta no entró López, Parzajú, Mosquera, Franco y Domínguez. Sí,
1: está más cansado que golpeado.
0: Sí, la pelota que va a un costado, ahí está. Eso sí, porque la verdad que Gaona Lugo, vos indicaste cuando dijimos se le desinfló la pelota, no pudo controlar, es por el cansancio ahora.
1: Sí,
0: y Roque no pudo definir por el cansancio. Oh,
1: son síntomas típicos en el fútbol.
0: Bueno, lo de Falcón a lo mejor ahí nos generó un poquito de duda, ¿verdad? A lo mejor se golpeó de verdad por el esfuerzo que
1: Falcón
0: hizo.
1: Fue por un exceso de esfuerzo de darle estirar la pierna.
0: Será salida nuevamente que va a corresponder favor al conjunto de Nacional. La pelota viene para Nacho Bailón. Mosquera bajó la pelota para Hugo Adrián, pero no picó Bailón, Tano.
1: No entendió, nunca entendió. Fue ese pase retrasado de Mosquera que casi lo terminó habilitando al Nacho.
0: Parzajú para mí que estaba en Oxay. No dice el árbitro del partido. Sale Gutiérrez, sale Nacional.
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0: Roberto que va a cargar Samudio. Mosquera manda la pelota al córner, Tano.
1: Que terminó salvando Mosquera porque si pasaba, se metía solo en el área de Recoleta Salá Samudio.
0: El propio Samudio aparentemente César para el córner.
3: Señor, Salá Samudio lo va a cumplir.
0: Atención, tiro libre de esquina que va a corresponder favorable al conjunto de Nacional. Lo quiere igualar. Van todos para cabecear. Va a venir el centro, viene el centro. Adrián que quiso cabecear, cabeceó, pero mal. Y ahora Roberto Ramírez para meter otro nuevo centro. Era Vargas, mete el centro, la pelota viene por el medio, pero está sacando Domínguez.
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0: Atento. Ferreira domina esa pelota, respira el equipo de Recoleta, Tano.
1: Respira muchísimo después de esta sesión errática de parte del Kili Rojas.
0: Será salida que va a corresponder favorable al conjunto de Recoleta, que lo está ganando 3-2, tres puntos muy importantes.
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0: Pensé que Domínguez Julio se iba a colocar como un central más, pero se posicionó de mediocampista, Tano.
1: Sí, directamente. Como un volante más.
0: Será salida nuevamente para el equipo nacional con Feliu. Feliu que tiene otra vez el Federico. Esta Salá Samudio cerca del retrocede la bola con Roberto. Roberto que va a jugar más atrás con Coronel.
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0: ¿Cómo se reclamó? Ya vi dos tarjetas amarillas, César.
3: Señor, la tarjeta amarilla para el jugador del equipo de Recoleta, Julio Domínguez, y también para Juan Franco.
1: Pero el de Nacional también había reaccionado.
3: Sí, pero no le quitó la amarilla.
0: Dos para Recoleta entonces y no para el de Nacional. A lo mejor eso también están reclamando los futbolistas. Hay Cañete que le reclama también a Juan López. Atención, el Kili que va a cargar nuevamente. Viene el centro. ¿Quién cabecea la pelota? Viene por el medio. Está rechazando. Viene el remate. Entró mal. Feliu, Tano.
1: Feliu realmente metido como un puntero más. Había recogido ese despeje corto de la defensa de Recoleta. La volea salió muy ancha.
0: Será salida que va a corresponder favorable al conjunto de Recoleta. Si escucho.
3: También fue amonestado el jugador de Nacional de 25, Roberto Ramírez.
0: Roberto Ramírez amonestado. También el conjunto de Nacional nos va a marcar el tiempo de juego.
2: 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Y el marcador Roma Glosses para Invisible indica a Mitchell.
0: Recoleta. Recoleta le sigue ganando Nacional 3-2, estamos seguros.
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0: ¿Quién es el rey?
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0: Se levantó López, le robaron las pelotas del piso, no pudo Roberto Ramírez, más atrás para Feliu, y va a cargar nuevamente el equipo Nacional con Coronel. Coronel que tiene otra vez el esférico tocando con Roberto. Roberto Ramírez iba a salir para el equipo Nacional, pelotazo largo para Bailone. No, atento está Ferreira, amaga y la pelota va a raya final.
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0: No sé si le están diciendo a Domínguez que vaya hacia atrás, que no sé qué, no te escucho, le dice Domínguez. Ya quiere armar una línea de tres, parece, una línea de cinco.
1: Yo creo que sí, que juegue más cerca a su defensa que precisamente del medio.
0: Porque le dice que no escucho, le dice, agarró la oreja, no te escucho.
1: Es que tiene 3-9 en cancha Nacional y empieza a levantar balones.
0: Ahora sí ya, ahora sí ya le escuchó a González. Esa desesperado Villalba y González con Domínguez.
3: Está por entrar en la cancha. Ellos están viviendo intensamente el partido y aquí con nosotros el presi también.
0: Sí, y ahora ya cerró la línea de 5, Taro.
1: Es que tiene los 3-9 Nacional cerrado. Necesitaba que retrocediera.
0: Era algo lógico, será salida nuevamente que va a corresponder a Nacional.
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0: López que está rechazando, Paul que va a correr, pero está ya cansado, y sigue corriendo, Coronel, atención, Paul Charpentier, atención, se viene Paul, pero va a agarrar el Kili, va a agarrar el Kili, si iba más fuerte, entraba la pelota, Tano.
1: Va por Charpentier, peleando absolutamente todos los balones divididos.
0: Se apuró Kili, pero no se fue todavía, esa pelota va a salir otra vez, Valdés, Valdés que tira otra vez el frenco para Roberto Ramírez, va a cambiar para Coronel, y se viene el conjunto de Nacional que lo quiere igualar, lo está perdiendo 3-2, manda al centro, Adriano pudo, Nacho Bailone, Bailone, Bailone, Bailone, le pegó, tapó Ferreira, Tano.
1: Una pelota cruzada que había sobrepasado la defensa de Recoleta, que estaba defendiendo con 10, porque Charpentier había quedado cerca del Kili Rojas. Gran remate de Nacho, una gran respuesta de Ferreira.
0: Será córner sobre la punta izquierda.
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0: Está sentido Ferreira por ahora, César.
3: Sí, señor, Ferreira sentido y se prepara para cumplir el córner el jugador Salas Zamudio.
0: Bueno, ahí está Salas Zamudio. Lo están asistiendo, lo están atendiendo. Está Kevin Parzajut en este momento dialogando, asistiéndole a su compañero Nelson Ferreira para respirar un poco también. ¡Qué tapada!
1: Totalmente, porque se le está yendo el equipo de Nacional encima. El partido se está jugando como es, si este fuera un clásico más o menos.
0: Impresionante el sector de preferencia acá, por eso que no lo escuchaba Domínguez
1: López. Que mucho ya fue puteado López.
0: Zamudio mete el centro y Ferreira con los puños le ganó a los dos delanteros.
1: Dos jugadores Nacional totalmente solos y listos para cabecear, salvó Ferreira en ese despeje.
0: Roberto Ramírez el encargado para este lateral que va a corresponder favorable al conjunto Nacional que lo quiere igualar. Viene Mosquera, está rechazando.
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0: Será lateral nuevamente. Ahora Roberto Ramírez mete Zamudio, que está, era Gutiérrez que estaba peinando esa pelota, mete la pelota por el medio, pero ya hubo falta, dice el árbitro del partido. Respira Recoleta, será tiro libre para Reco, que está ganando 3-2.
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0: Bueno, ahí está Juan López, hoy está ligando con todo.
3: Corriendo para poner el tiempo adicional, parece que se olvidó que tenía que adicionar.
0: Sí, ahí está Camello, impresionante, qué partido caliente, Robert.
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0: Qué bueno, irónicamente le dicen 20 monedas.
1: 20, hasta los pasapelotas están riendo eso.
0: Kevin Parzajú que estaba cabeceando, Vargas atrás para el Kili, y va a salir nuevamente el conjunto de Nacional, pelotazo largo que viene nuevamente, pero está cortando Domínguez ahora en posición de central, está rechazando, recupera nuevamente Zamudio, Pontín de Franco, ahora Mosquera, Mosquera, sale bien Mosquera, toca para Franco, viene Franco, pega la pelota en Roberto Ramírez, se juega, se lucha el partido, lo está ganando Reco 3-2.
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0: ¡Qué rico! boleta. Le sigue ganando Nacional 3-2, estamos seguros.
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0: ¿Quién es el rey?
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0: Atención, viene para Bailone, no pudo cabecear Monzón, saca la pelota, un costado, estás escuchando la 180 M Deporte Total.
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0: Se fue la pelota, un costado, el lateral Onofre.
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0: Mosquera está ganando, le ganó a Nacho Bailone, no hubo falta, dice el árbitro del partido. Mosquera sale limpiamente con Héctor López. López mete la pelota para Kevin Parsegú, pero no pudo dominar. Atento, firme, corre en la marca, dejando otra vez sobre la presencia de Vargas, que va a abrir sobre la punta izquierda con Hugo Adrián, que está jugando de puntero izquierdo ya en esta parte final. Va a meter el centro ahora para Bailone, no pudo cabecear bien. No sé si lo molestó el defensor de Recoleta, su propio compañero Salah Zamudio.
1: Lo que pasa es que el jugador de Recoleta fue empujado por Salah Zamudio y al retroceder me parece que se terminaron tocando, y tampoco el cabezazo de Bailone pudo salir como quería.
0: Sí, sí, creo que es Pereira, ¿verdad? César.
3: Sí, sí, uno de ellos es Nacho Bailone, que chocó con Salah y se llevó la por parte de un sándwich y le llevó al jugador de el equipo de Recoleta. Se juegan 5 minutos más.
0: Bueno, no es Pereira, es otro el futbolista que está sentido, porque a Monzón lo vi cerca de él.
1: Puede ser que sea López, el chiquitín.
4: El 19.
1: Que entró a defender.
0: Sí, es López, sí. Es López entonces. Sí.
1: López quedó en el medio de Zamudio y detrás de Bailone.
3: Sí, le hicieron sándwich. Héctor López.
0: Le hicieron sándwich a Gianluca.
4: Sí, entre los dos lo tumbaron a López.
0: Sí, bueno, ahora se levanta Bailone, esto enfría para Nacional.
1: Hay varias figuras en Recoleta, Michel. A mí me encantó el primer tiempo de Falcón. Pereira se cansó de sacar balones aéreos. López le cambió el rostro ofensivo a Recoleta, pero me quiero quedar con el trabajo de Charpentier y su gol. La dación del punta de Recoleta fue realmente fabulosa.
0: Sacrificado trabajo de Paul Roder.
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0: declaraciones por parte del profe Jorge González, y ahora se retira el jugador del equipo Reboleta por un minuto.
1: Sí, señor, las indicaciones de Villalba y de González en la parte final, en la zona defensiva. Ahora estaban dialogando con Marcos Pereira, y Pereira está ordenando un poquito también porque no se escucha mucho por el bullicio de la gente también,
2: ¿sabes? Sí, totalmente. Y ahora sobre todo porque Recoleta tendrá que defender con 10 este minuto.
1: Mosquera, que está reventando la pelota, Kevin Parseco. Sí, señor.
0: También quedó afuera del campo Bailones.
1: Sí, es verdad, Bailones también está afuera, sale nuevamente Feliu, insiste Mosquera, está defendiendo.
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1: Entró bien también Mosquera para defender, para tener un poquito la pelota, Tano.
2: Sí, la verdad que sí. Entró a solucionar porque el primer tiempo en este costado izquierdo no lo había pasado bien Recoleta.
1: Será tiro libre que va a corresponder al equipo de Recoleta.

0: Barzagut cerca del banderín, va a ganar algunos segundos, pero le robaron rápidamente con facilidad, con Feliu metiendo la pelota para el Coronel y sale nuevamente el conjunto nacional. Viene para Salas Zamudio, pero Mosquera muy bien cabeceando, Franco cabeceó ahora, pero Roberto está rechazando.
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0: Pelotazo largo que viene nuevamente, atención, de cabeza Monzón, mete la pelota por el medio, viene el remate, como pudo Vargas, remató, pero remató mal, Tano.
2: Sí, un balón aéreo, quiso pegarle directamente de aire, pero terminó pifiando Vargas, otro que corrió mucho y está extenuado, esta vez en el equipo de Nacional.
0: Señoras y sí, señores, lo está ganando Recoleta 3-2.
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0: Pereira mete la pelota por medio, pero Coronel atento, firme en la marca. Ahí está otra vez Héctor López, va López, está aguantando López, López que domina, va López, Coronel, Feliu en la marca, era Feliu, obtén la pelota que habían pegado nuevamente en López. Vamos a marcar el tiempo de juego.
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0: ¿Qué tiene el Gregor? Recoleta le sigue ganando a la Academia por 3-2, estamos seguros.
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0: Atención Medina, Medina, que tiene otra vez el esférico, Medina para Kevin Parzajú. Mano a mano con Coronel en este momento. Se frenó ahora Parzajú, va a ganar el lateral. 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
0: Señoras y señores, cerca del final. ¿Qué triunfo está metiendo Recoleta, Tano?
2: Un triunfazo realmente.
0: Paul Charpentier, la figura para el Tano en este partido. Charpentier va a meter el centro de arrastrón. Kevin que estaba ahí esperando. Será salida nuevamente. Va a terminar. Terminó, ganó, ganó, ganó, ganó, ganó, ganó, ganó, ganó, ganó. Ganó el local, ganó Recoleta. Derrotó a Nacional por 3-2. Victoria del Canario.
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0: Metió una gran victoria el Funebrero. Voy hasta el sector de César.
3: Bueno, presidente, qué victoria, qué manera de vivir este partido. Me imagino lo que va a hacer contra Boca.
4: Sí, bueno, esto es fútbol, es pasión. Fue un lindo partido, como dije al entretiempo. Acá el que hacía más goles ganaba, eso es lo lindo, felicito a Nacional, un gran partido, acá el que convertía los goles ganaba, fue un lindo partido, 5 goles, ida y vuelta, así que feliz por la victoria, pero más que nada por el fútbol, porque se vio un gran partido y bueno, esto es lo que nosotros queremos, a veces nos sale como contra San Lorenzo, Libertad, y bueno, hoy se vio el premio, o sea, sí, al final tuvimos un premio, no sé si merecido o no, pero ganamos el partido, eso es lo que importa ahora.
3: La actitud del equipo hoy.
4: Bien, la actitud, bueno, siempre la actitud del equipo bien. O sea, eso no hay nada que cuestionar. Fue un partido picante también porque se juegan muchas cosas. Nacional estaba con 4 puntos también, ¿verdad? Le había ganado Olimpia. Entonces, esa actitud sí se vio hoy, pero siempre nosotros no cuestionamos la actitud de nuestro equipo.
5: Ahora, ganar, estar en desventaja. ¿Cuántas emociones en un partido 90 en el cual había que empujar y saber defender también?
4: Sí, así mismo, un partido de ida y vuelta. Creo que cuando estábamos 1-0 tuvimos 3 chances para ponernos 2. No hacen un gol, ellos tuvieron una cantidad también, pero 2-1. Después el empate y bueno, sobre todo, como digo, grandes jugadas tuvieron para meter nosotros también. Y eso es lo que nos deja contentos, la diferencia que Nacional tiene, además de todo su juego, tiene también juego aéreo, que es lo que a veces nos perjudica, porque nosotros no tenemos eso ahora. Y tanto acá como en su cancha, siempre a la larga, al final, le meten a Bailones, le meten a esta Roque, está Hugo Adrián, tienen muchos recursos. Y bueno, pero hoy por lo menos dimos batalla y demostramos que estamos a la altura.
5: ¿Avisa a este equipo que va a dar pelea ante Boca?
4: Bueno, son cosas totalmente diferentes, ahora la motivación es diferente seguramente. Claro que transmite esto seguridad o por lo menos motivación a los muchachos. Recoleta siempre va a tratar de pelear, bueno, a veces con los recursos acá en esta cancha nos hacemos fuertes, pero también hay que ser sincero, cuando juega un partido internacional a lo mejor el equipo no puede pegar todo su fútbol y ahí tiene que apelar a la garra, a los huevos, a la fuerza, a lo que nos caracteriza a los paraguayos y además tratar de contra o un poquito de fútbol, igualar a la superioridad seguramente normalmente del rival, porque fútbol argentino, fútbol brasilero, hay que decir la verdad, están por encima nuestro aparentemente, pero nosotros vamos a dejar todo en cada partido.
6: ¿No tuvo más novedades por el tema de la

0: Francia, el cambio ya está confirmado,
1: ¿no? No, yo creo que no. Hoy me estaban informando de cómo me vuelvan a informar ellos apenas tengan, si es que existe el cambio. Yo creo que ellos están especulando hasta el final a ver si pueden tener su estadio, porque vamos a ser sinceros, una ventaja para ellos jugar con su público, 10.000 personas más, que es lo que es en Huracán. Si bien la cancha no sé cómo estará, yo creo que hasta el final van a... Hoy pregunté y todavía no pude mirar el teléfono a ver si cuántas horas antes o hasta cuánto tiempo antes tienen para confirmar o cambiar de escenario. Oficialmente no lo habían cambiado todavía, así que vamos a seguir esperando. Nosotros queremos jugar en la Bombonera y si no, también bienvenido, ¿verdad? Porque la presión seguramente va a ser menos en otro estadio.
2: Ahí está Luis Vidal, presidente del Club de Recoleta, y lo que decía, esperando el último momento para ver si se juega en la Bombonera o en todo caso en la cancha de Huracán, el partido histórico para Recoleta por octavo de final por la Sudamericana, Michel Itano.
3: Sí, señor, en el barrio de La Boca o en Parque Patricio, ahí en el Tomás Ducó podría ser el partido entre Recoleta y Boca a Boca oficiando de local. Comentario final de Tano Vergili.

0: sono un italiano.
1: Bien, pasaron los segundos 45 minutos aquí en el Ricardo Gregor en un verdadero partidazo. Lo terminó ganando el conjunto de Recoleta, que se había puesto en ventaja. Finalmente, después lo terminaron dando vuelta. La gente Nacional lo empató y otra vez se terminó quedando con la ventaja el conjunto de Recoleta, realmente en un partidazo. 5 goles, una vez más, realmente un gran espectáculo aquí en la pista sintética del Independiente de Campo Grande. Un segundo tiempo que fue muy distinto a lo que habíamos observado en la primera etapa, esto como consecuencia del gol un tanto tempranero de Hugo Adrián Benítez, su doblete para que definitivamente el conjunto tricolor, que había arrancado mejor este segundo tiempo, lo vimos mucho más dinámico, mucho más lúcido, sobre todo a la hora de finalizar las acciones ofensivas. Recoleta no encontraba todavía la forma, seguía sufriendo en este costado izquierdo suyo a la hora de defender. Fue un problema que lo tuvo prácticamente toda la primera etapa y no lo supo resolver el conjunto de Recoleta. Recién en la recta final, con la presencia de López, que en lugar de preocuparse de defender, lo tuvo realmente a mal traer a la gente de Nacional. Y definitivamente con el ingreso de Mosquera fue otra situación totalmente defensivamente hablando, y a partir de todas esas situaciones el equipo de Recoleta fue creciendo, primeramente para encontrar la posibilidad del empate en una jugada muy buena en el costado derecho, en donde Wilfrido Báez terminó sacando. Wilfrido, que levantó muchísimo su rendimiento cuando pasa a jugar por el costado derecho, como después de la lesión de Falcón y el gol del conjunto tricolor, porque el gol de Hugo Adrián Benítez para el 2-1 viene después de que Falcón perdonara el 2-1, pero para Recoleta. Ahí queda lesionado, se convierte el gol de Nacional, ahí aparecen los cambios, ingresa López por izquierda, va por derecha Wilfrido Báez y cambia totalmente la fisonomía del ataque del conjunto de Recoleta, más todo lo que ha dejado en el campo de juego Paul Charpentier, más también lo de Aldo González extenuado. Hoy en día es el mejor jugador de Recoleta, venía jugando muy seguido porque había arrancado también los 2 partidos anteriores. Fue de los pocos jugadores que no habían sido tocados por Jorge González, de la primera fecha a la segunda y de la segunda a la tercera. Y a partir de esa situación fue otra cosa Recoleta, fue otra cosa a la hora de atacar y fue otra cosa a la hora de defender. Encuentra Wilfrido Báez la posibilidad de sacar un centro un tanto retrasado. López se metió un pique, una diagonal, y apareció detrás de todo el mundo, y luego de acomodar con el abdomen, con el pecho prácticamente, terminó sacando una volea, y de esa manera Recoleta marcaba el tanto del empate. Y a partir de ese momento, un partido de ida y vuelta, un partido con alta intensidad, con balones divididos, que se discutían, que se peleaban como si fueran la última. Por eso mencionábamos durante el relato de Michel, de que este partido parecía un clásico porque se discutía en todos los rincones del campo de juego, empujones, fricciones, entradas fuertes, todo dentro de lo lícito, ¿verdad? Salvo una escaramuza donde terminaron 3 jugadores amonestados, 2 de Recoleta y 1 de Nacional, pero aparte de ello, realmente fue un partidazo que se discutió en todos los rincones del campo de juego. Y la jugada para el último gol termina siendo muy similar al empate de Héctor López. Otra vez, Wilfrido Báez desbordando en ese costado de derecho, ayudado también por Medina, que había entrado muy bien, el lateral derecho Marcelo Medina. Entonces él pica, arrastra un poquito la marca, esto le permite sacar el centro un poco más cómodo, y el que termina atropellando, parecía que era Parsajud, que atropellaba, ya estaba en cancha Kevin, atropellando al primer palo, pero finalmente el que terminó llegando fue Paul Charpentier. De esa manera terminó recibiendo un premio muy, pero muy merecido por todo lo que había jugado realmente en este partido el delantero del conjunto Recoleta. Minuto 30 de esta etapa complementaria y lo terminaba dando vuelta el conjunto de Recoleta. Esos 15 minutos finales, más los 5, 6, 7 prácticamente de adición, fueron realmente a todo dar, porque Nacional fue con todo, había colocado, había mandado a la cancha toda la artillería pesada el entrenador tricolor, toda la fuerza aérea también. Esto lo obligó a Jorge González a terminar con una línea de 5 con 3 aéreos centrales, teniendo en cuenta de que Nacional ya estaba jugando con un triple 9. Terminó sacando uno de los volantes centrales también, como el caso de Fabricio Jara, otro volante ofensivo, otro punta prácticamente tuvo que cerrarse para jugar como un volante más. Es decir, terminó con 5 o 6 ofensivos prácticamente el conjunto tricolor. Me parece que hay muy poco para reclamarle al técnico de Nacional, que si buscó realmente soluciones en el banco, lo buscó. No lo encontró, pero ya fue por una cuestión de falta de precisión, sobre todo en esos balones aéreos, en donde terminaron haciendo grandes trabajos Pereira, el zaguero central Monzón también, y después la recta final Domínguez, que ya se había metido. Inicialmente había ingresado como un volante central, pero en la recta final, cuando ya había juntado, cuando ya había cerrado el triple 9 por dentro, el conjunto tricolor retrocedió un par de metros y terminó jugando también como zaguero central. La chance más importante probablemente en la recta final de este partido a favor Nacional fue aquel remate potentísimo prácticamente al primer palo de Ferreira, que se exigió al máximo y terminó manoteando el balón al córner. Eso fue lo más importante del conjunto tricolor. Después también una acción, un par de acciones que estuvo merodeando Salas Zamudio en el costado derecho, pero defensivamente había mejorado muchísimo el conjunto Recoleta en este costado izquierdo con el ingreso de Mosquera y también el chiquitín Héctor López. López, con su metro, no sé cuánto debe tener, metro 65, metro 70, fue a discutir también un balón aéreo para ayudar justamente a Mosquera con el Nacho Bailone, que le sacará seguramente algo así como 20 centímetros fácilmente el centro delantero del conjunto tricolor, y a pesar de la baja estatura también terminó colaborando en zona defensiva Héctor López, algo muy importante, porque si hay algo que le faltó al conjunto Recoleta fue justamente solucionar esa banda por izquierda, el costado derecho de Nacional a la hora de atacar. Vimos un gran partido, realmente un encuentro de ida y vuelta, 5 goles, la mayoría realmente de muy buenas facturas. Hemos tenido un partido que a ratos parecía un superclásico, parecía un clásico de barrio, en donde ninguno de los dos quería perder, de hecho que los dos querían ganarlo, los dos necesitaban, porque el equipo de Recoleta todavía no había podido llegar a la victoria dentro del campeonato, y el conjunto Nacional quería alcanzar la línea el 2 de mayo, es decir, quedar como uno de los escoltas, el único puntero del campeonato en este momento, que es el conjunto del Sportivo Tiniense. Esta gran victoria de Recoleta no hace otra cosa que abrir un abanico de posibilidades al campeonato clausura, porque con esto se comprime mucho más incluso la tabla, salvo lo de Triniense, que ha obtenido la efectividad del 100%, el resto definitivamente. Fíjense, de dos equipos de los grandes que estaban hasta la fecha anterior en el fondo, hoy están a 6 puntos en la punta, pero está a 4 puntos de la escolta. Y está a menos puntos de aquellos que están un poquito también de media tabla para adelante. Definitivamente estos partidos han abierto un abanico de posibilidades para todos los equipos, salvo algunos que andan definitivamente empantanados, como el caso del Sportivo San Lorenzo, el caso de Rubiñú, que tienen problemas mucho más graves que la tabla de posiciones de este campeonato clausura. Realmente vimos un partidazo. Para mí la victoria está justificada, coste que cuando Nacional lo terminó empatando, lo terminó de vuelta, y también estaba totalmente justificado por el pasaje justamente en ese momento del partido, por la efectividad, por la contundencia, ha encontrado un nuevo hombre gol hoy el conjunto tricolor, porque Hugo Adrián está muy fino, está muy intuitivo, está cayendo justamente donde el balón prácticamente llega. Eso es también un síntoma, un signo de madurez futbolística, y le va a dar realmente una gran mano al conjunto tricolor, porque no es un 9 clásico. Hugo Adrián no tiene problemas para caer por los costados, para marcar el pase por los costados. Es cuestión de aprovechar de que cuando él arrastra la marca, cuando ocupa alguno de los dos costados, es cuestión de aprovechar justamente ese espacio que pueda dejar el centro delantero del conjunto tricolor. También la otra buena noticia es que hoy Roque pudo sumar mayor cantidad de minutos, el retorno de Bailone, tiene muchas cosas interesantes este conjunto tricolor. Hoy en el banco, por ejemplo, también ingresó Salah Zamudio, para hacer cuenta un poquito la gran plantilla, el gran banco que tiene el conjunto tricolor. Hoy no le alcanzó, porque se encontró con un equipo ordenado, guapo. Esta es también otra característica del conjunto de Recoleta, de que es un equipo que nunca se entrega. Si hay algo que hay que destacar, aparte de la línea futbolística que generalmente presenta el equipo de Recoleta, también lo que debemos poner en relieve, que es un equipo que prácticamente no se entrega nunca. Así ha obtenido grandes triunfos, ha salvado derrotas inminentes y hoy le alcanzó para de vuelta dar vuelta, justamente, valga el juego de palabras, el resultado del partido y quedarse con los tres puntos realmente de oro, porque es lo que tiene que buscar el equipo Recoleta, hacerse fuerte jugando aquí en la pista sintética, porque de alguna manera es una ligera ventaja. Para muchos es mucho, para otro es poco, y para otras personas puede ser una ventaja insuficiente, tal vez una ventaja mínima, pero la realidad es que cada vez que juega aquí Recoleta siempre tiene un puntito más, siempre ofrece un plus más, así que es lo que tiene que buscar este equipo de Recoleta cada vez que juega aquí en el estadio Ricardo Gregor. Arbitraje de Derlis Benítez, y estuvo acorde, cometió algunos errores de percepción en cuanto a los balones divididos, ciertas faltas que dejó de cobrar. Creo que estuvo un poquito más exigente con la gente de Recoleta en comparación al conjunto tricolor. No tuvo nada que ver con la victoria de Recoleta, eso es claro, contundente. Entró un poquito dentro de la línea arbitral de dejar jugar, de apurar los saques de meta, los laterales. Es decir, no se salió de esa línea arbitral. Dentro de todo, fue un correcto arbitraje. De hecho, de que dentro de ese correcto arbitraje también forma parte del gran espectáculo que tuvimos, porque en esta cancha prácticamente el balón casi no para, porque todo se hace mucho más ágil, todo se hace mucho más dinámico. Así que fue importante realmente el hecho de que no se haya salido de esa línea futbolística arbitral, para que definitivamente pudiéramos apreciar y disfrutar una vez más un gran partido con muchos goles aquí en el estadio Ricardo Gregor, con la gran victoria de Recoleta 3-2 sobre el conjunto de Nacional. Bueno, nosotros vamos redondeando nuestra labor aquí en la zona de cabina. Ya lo estoy observando al profe Bernay, que se va acercando a la zona de conferencia de prensa. Va a ser el primer entrenador a hablar, después lo va a hacer el técnico ganador, el caso de Jorge González. Asistencia técnica de Líder Mosqueda, pasó relato de Michel Benítez. Ya está César Achinelli aguardándolo a Víctor Bernay. Así que en segunditos ustedes quedarán con la conferencia del técnico de Nacional, el conjunto tricolor, el caso de Víctor Bernay, junto a César Achinelli. Posteriormente ya quedan en la gratísima compañía de Gianluca Barni. Adelante, Achinelli.
2: Sí, señor, estamos aquí, por supuesto, ya para la conferencia de prensa del profe Víctor Bernay. Ya nos estamos ubicando. Arranca ya la conferencia de prensa del DT Nacional, profesor Víctor Bernay. Aquí estamos ya, por supuesto, a la espera. Ya está el ok. Arrancamos.
3: Buenas noches. Vamos a dar inicio a la conferencia de prensa del profesor Víctor Bernay. La primera consulta.
4: Buenas noches, Víctor. El saludo para todos los presentes. Consultarte qué factores puntuales desembocaron justamente hoy en la derrota de Nacional, cómo analizas el partido, y preguntarte también por esa dupla del medio campo el día de hoy. Optaste por Ángel Lucena e Icho Jara. ¿Qué buscaste justamente con esos cambios?
5: Bueno, considero que las defensas te van a hacer ganar un campeonato y los goles te van a hacer ganar un partido. Nosotros hoy no defendimos bien, más allá de que en el 2-1 podríamos haber convertido, tuvimos situaciones para extender aún más el resultado, que no la hemos concretado, pero me quedo con que lo defensivo no fuimos agresivos, y más que nada los balones que salían sucios desde atrás para intervenir y ganar con firmeza y que ese balón no prospere hacia nuestro arco y sí prospere nuevamente hacia el arco rival. Con respecto al volante, la inclusión de Lucena fue principalmente porque acá el balón viaja mucho más rápido. Es un jugador que tiene más técnica que Ramírez para el juego asociado e interviene en ese sentido. Y fue por eso la inclusión para este partido.
6: Víctor, buenas noches para Fútbol de lo Grande. ¿Puede llegar a tener que ver el hecho de que hoy no se tuvo un volante más porque Antolimpia jugaron con tres en el centro, por eso defendieron de otra manera? ¿Puede ser por eso más bien una desconcentración propia del partido, situaciones puntuales?
5: No, porque el rival no tuvo la tenencia del balón. Si nos hubiesen convertido goles a partir de una tenencia larga y extensa, sí podríamos haber pagado la falta de un volante más. Considero de que lo nuestro fue más que nada balones divididos que no intervenimos defensivamente, y a partir de eso fue la impronta que no tuvimos para ganar, capitalizarlo y volver a generar un nuevo ataque. Pero más allá de eso, me quedo con que también tuvimos la oportunidad de ponernos 3-1 en 2-3 oportunidades y no lo hemos hecho. Y este fútbol no te permite equivocarte de esta manera. Este fútbol necesita de que vos las que generes con claridad sean conversiones a gol, y eso es lo que hoy también nos faltó.
7: Profe, ¿qué tal? Para el 1 de marzo estamos en vivo. ¿Incidió un poco en el encuentro del campo de juego la pista sintética, profe?
5: No, obviamente que es diferente, pero no incidió en nada. Creo que nosotros podríamos haber ganado el partido y no lo hicimos. Y no íbamos a estar preguntándonos por el campo de juego. Y este campo de juego ya sabemos que se juega y que tenemos que venir dos veces al año a jugar. Así que no creo que haya sido el desequilibrante del partido.
8: Profe, buenas noches. Jorge Giro para ABC Grindal. Profe, ¿cómo nota su equipo en esta seguidilla que arrancó el campeonato? En los cuales el Nacional supo ganar y ahora tiene un tropiezo bastante importante porque se juega una recta en la cual los equipos se van acomodando en lo que es el inicio.
5: Sí, yo creo que el inicio no nos afectó en estas tres fechas. Hemos competido con mucha firmeza en los tres partidos. Estoy tranquilo porque va la fecha 3. Como dije anteriormente, cuando se hablaba de Olimpia y Cerro, ganaron en la fecha 3, así que no había por qué preocuparse tanto. Es un torneo muy largo. Considero que en 22 fechas las primeras 5 son de inicio, que eso puede reacomodarse después en el desarrollo, que son fechas bastante largas y en donde ahí es donde uno tiene que establecerse en los lugares de vanguardia. Pero bueno, con mucha tranquilidad, a corregir los errores que hemos cometido hoy, a capitalizar las virtudes que hemos tenido. Como dije siempre, cuando ganás no haces todo perfecto y cuando perdés no haces todo erróneamente, pero sí debes saber corregirte para poder crecer como equipo y estar mejor en la fecha siguiente.
9: Profesor Víctor Fleitas para LDP Sports. Consultarte respecto a las modificaciones que realizaste. Si bien entendemos que Roque ya por su edad quizás le con el objetivo también de cuidarlo, una buena variante iba a ser Lucas González, de características similares. ¿Te dieron los cambios lo que buscaba o faltó algo más quizás? ¿O quizás meter a algún otro jugador como el caso de Richard Pieto, que me llamó la atención su no inclusión? Quizás el partido daba para aprovechar su zurda y las constantes subidas por el costado izquierdo.
5: Y siempre el que no entra iba a hacer dos goles. Eso es matemático, esa pregunta. Y el que entra y no hace gol, le erraste, y cuando el que entra hace gol, le acertaste. Hay un análisis para involucrar futbolistas. Y los análisis nos llevaban a que teníamos que incluir delantero centro para poder llegar al gol. Se iba a intervenir en un equipo de mayor repliegue, por lo cual íbamos a necesitar referenciales en área. Por eso terminamos con 3 ahí dentro. Y después, si lo hubiese puesto Richard y no Iván Valdés, me iba a decir por qué Iván Valdés, que tiene una buena gambeta, una buena asistidiva. Lo que pasa es que son futbolistas que tienen sus virtudes, pero también los compañeros que entraron tienen la suya, y a partir de ahí es la elección de acuerdo a la característica que se necesita para determinados partidos.
10: Profesor, buenas noches. Estoy en la tribu Super Deport. Pregunta, ya te estuve escuchando que dijiste que estas cinco primeras fechas se están acomodando en la tabla, pero siempre sabemos que el Nacional apunta bien arriba en cada campeonato, siempre trata de llegar a lo más alto posible. ¿En qué medida puede afectar esta derrota pensando en ese menester, en esa eventualidad de pelear el título, por ejemplo?
5: No, afecta en la intención que teníamos para hoy. Hoy teníamos una intención de ganar, pero no vamos a ser categóricos porque perdimos un partido. Llevo 10 partidos en este club, este es mi primer partido que pierdo. Entonces no me va a afectar a mí, ni me va a perturbar, ni me va a generar dudas de lo que somos y de lo que vamos a pelear y de lo que queremos pelear. Fecha 3, quedan bastantes fechas, muchísimas, 19. Y eso nosotros nos vamos a establecer como rivales directos a todo el mundo, y vamos a jugar para ser campeón. A mí esto no me quita la ilusión y el deseo, el gran deseo que tenemos. Sí, nos duele porque esto no lo queremos nunca. Nadie le gusta perder, nadie se prepara para perder. Pero bueno, es un resultado que te puede pasar, y hoy no sucedió. Pero debemos ser valientes, resilientes y creer en lo que tenemos, porque a partir de eso se edifica todo. Y una derrota a mí no me va a cambiar nada de lo que estoy haciendo, y a los futbolistas tampoco, porque tenemos jugadores de muy buena jerarquía que van a saber sostener momentos. Nuestro primer partido perdido en el torneo, nuestro primer partido perdido en este proceso, no nos va a inmutar a nada. Sí, vamos a trabajar y vamos a tener que corregir lo que hoy no hicimos bien.
11: Víctor, buenas noches. Álvaro Ponte para Universo 970. Quedan muchos días de libro de pases abierto. ¿Plantel completo? ¿Podría llegar alguien más?
5: El plantel es muy numeroso el que tenemos. Somos 38 futbolistas. Y hay una economía también que preservar y proteger. Tenemos prácticamente más de 3 jugadores por puesto. Entonces, cuando llegué a la institución, estando externo a la misma, dije que bien que se armó Nacional para el torneo Apertura. Y lo comprobé, de hecho lo considero que es así, está muy bien armado el plantel por parte de la dirigencia y de nuestro gerente deportivo. Nosotros no vamos a estar en la espera de que venga Salvador, el único Salvador es Jesucristo. Tenemos un gran plantel, tenemos que seguir en el trabajo y seguir buscando crecer como equipo.
2: Así finaliza la conferencia de prensa del profe Víctor Bernay y Gianluca.
1: Correcto, HD, el técnico de Nacional, después de esta derrota de su equipo, victoria de Recoleta, a quien cuyo entrenador seguramente ya lo vamos a estar escuchando en cuestión de minutos más. Estamos atentos, Hachi, para cuando llegue Jorge González, ¿te parece?
2: Sí, señor, te damos el grito cuando llegue el DT ganador.
1: Con este resultado, la tabla del campeonato con el cierre de la tercera fecha se queda con Trinidense. Solitario puntero Trinidense, ganó de vuelta su tercer partido consecutivo. Suma 9 puntos, 7 para el 2 de mayo. Finalmente, el Gallo Norteño se queda segundo. Libertad y Guaraní con 6. Recoleta ahora lo igualó a Nacional en la tabla. Ambos están con 4 puntos. 3 para Cerro Porteño, Olimpia, Ameliano y Deportivo Luqueño. 1 solo para Deportivo San Lorenzo y 1 también tiene el equipo de Rubio Ñu. Después de lo que arrojó este campeonato y su fecha número 3, que como novedad podríamos decir tuvo, bueno, y las primeras victorias, por ejemplo, de Cerro y Olimpia, que ganaron por primera vez en el torneo. Cerro le ganó 3-0 a Luqueño, Olimpia le ganó 5-0 a Rubio Ñu. El sábado había empezado la fecha, más de lo que fue ese Cerro 3, Luqueño 0, tuvimos el empate 1-1 entre Deportivo Ameliano y el 2 de mayo. Ayer, más de la goleada de Olimpia 5-0 ante Rubioño, tuvimos el triunfo de Guaraní por 2-1 ante Libertad, y hoy victoria de Trinidense 3-0 ante Deportivo San Lorenzo y la victoria de Recoleta 3-2 ante Nacional. Luis Abreu pasó a ser ahora el goleador del campeonato con su doblete, había convertido ya en la primera fecha. volvió a convertir en la segunda y hoy en la tercera ya despachándose con dos goles para ser líder absoluto de la tabla de goleadores del torneo. 4 goles en 3 partidos para Luis Abreu, que con todo esto no es titular todavía, porque él siempre ingresa en el segundo tiempo y ahí colabora con sus goles para el equipo de José Arroba, que la próxima fecha el puntero trinidense va a ser visitante y va a ir hasta la cancha de Libertad, partido que se va a estar jugando el día lunes. Lindo partido para cerrar la fecha 4, porque este será el último compromiso de la cuarta fecha, 18:30 en la Huerta, Libertad de local frente al Sportivo Trinidense. En el caso de los que acaban de jugar recién, Recoleta juega ya rápido el viernes. Esto tiene una explicación, porque Recoleta tiene que jugar ya la Copa Sudamericana, después de Boca, tiene que viajar incluso hasta la Argentina. Decía Luis Vidal, su presidente, que está en la expectativa de dónde se va a estar jugando el partido, si será en la Bombonera o no, si se va a estar jugando en la cancha de Huracán. Lo cierto es que por el campeonato clausura juega antes de emprender viaje con destino a la Argentina ante Rubio Ñu en la Arboleda el viernes 18:30. Será el único partido de ese día viernes. Y Nacional juega el domingo 18:30 de local ante Guaraní. ¿Qué de partidos tenemos esta fecha? Nacional Guaraní, Libertad Trinidense, Ameliano de local ante Cerro, 2 de mayo Olimpia en Pedro Juan Caballero. Así que muy buenas propuestas para la siguiente fecha del campeonato que se viene, ya decíamos, a partir del día viernes. Bueno, mirando un poco a ver qué está pasando con respecto a otros partidos del fútbol paraguayo, pero ya en categorías menores. En la intermedia se está cerrando la fecha 17, que más temprano ya tuvo la victoria del Sportivo Carapeguá, que le ganó 1-0 a 3 de noviembre del barrio San Pablo. Ganó el Potro, que está peleando también ahí por ir subiendo la tabla, por ir escalando posiciones en el campeonato, mientras que en este preciso momento, sobre 67 minutos del partido, está ganando Paraguarí por 2-1, estaba perdiendo 1-0 y ahora lo ha dado vuelta, está ganando 2-1 cerca ya de los 25 minutos del desarrollo, cerca de los 25 del segundo tiempo. En la cancha del Sportivo Carapeguá se juega este encuentro, así que división intermedia, fecha 17 se está cerrando hasta ahora con este compromiso. Ya en breve vamos a ir hablando también de otros compromisos a nivel internacional. Hay fútbol argentina, hay presencia paraguaya, también hay Copa Brasil, todo lo que está sucediendo a nivel sudamericano con respecto al fútbol.

0: ¿Quién está perdiendo el equipo de Gabriel Ávalos en la Argentina? Está perdiendo Independiente de Avellaneda 1-0, parte final del partido ante Vélez. ¿Qué pasó? Está hablando el técnico. Lo escuchamos a Jorge González, a ver.
1: Muy buenas noches, antes que nada. Sí, yo también creo... cuando enfrentamos al equipo del profesor Bernay, que trabaja muy bien, le quiero felicitar, tiene un gran equipo, está en una gran institución. Lastimosamente hoy, como le dije a los muchachos, de al ser el 2-0 vienen y nos empatan, y de hacer un 2-1 vienen y nos marcan a nosotros el 2-1 y pareciera que venía otra vez los fantasmas. Y los muchachos, por suerte, creo que se la creyeron mucho y viene nuestro juego. Feliz por Héctor, que está desde los 14 años en el club, hoy haciendo un gol en primera, es muy importante. Todos demostraron que somos 40, en total tengo 40 jugadores en el plantel, cualquiera puede jugar de titular. Hoy hice varios cambios, ya también contra Libertad modifiqué algunos. Es por una rotación, confiando en ellos, sabiendo de que se nos van a venir con encuentros muy de seguidos. Saber de que era Boca nuestro contrario ilusiona a cada uno, y creo que hoy se mostraron todos diciendo que están presentes y que pueden llegar a tener grandes oportunidades para ese encuentro. Comparto contigo con lo de Juan Falcón, realmente creo que hoy no es que está jugando por el condicionamiento del sur, sino que ya está demostrando que es un jugador de primera. Más sobre todo, es importante que él haya sido convocado a la selección. Esa convocatoria a él le motivó mucho y tiene un crecimiento personal individual muy alto. Lastimosamente, hoy sintió algunos trajines por el, quiera ser o no, un chico de 17 años que está comenzando a crecer en lo físico y en lo mental, y tenemos que cuidarlo, llevarlo de a poco. Pero hoy, cuando convertimos el primer gol, él ya me dijo que se sentía acalambrado en varias partes del cuerpo. Entonces dialogué con él, le dije si iba a seguir sin problema, que yo le iba a respaldar, y me dijo: profe, yo estoy para romperme todo si hace falta. Y ahí ya notas que él está para ser contemplado siempre y que nos ayude, y más sobre todo con ese condicionamiento.
2: Jorge, ¿qué tal? Buenas noches para Fútbol a lo Grande. Hoy terminaste jugando con dos puntas, con Parsajú y Charpentier. ¿Crees que es la predisposición? En ese momento Recoleta tuvo un poco más de intención que ganarlo, que Nacional en este caso. Decía un partido muy parejo, se definió por detalles, pero en la predisposición te parece un poquito más Recoleta mereció ganarlo.
1: Muy buenas noches, antes que nada. Realmente creo que los dos equipos quisimos ganar. Fíjate los cambios que ellos hacen también. Gente grande quisieron dañarnos, pasar de repente líneas y no construir un poco más de juego. Pero notamos esa situación. Nosotros siempre jugamos un parado de un 4-4-2 contra Libertad. Los movimientos que tenías, hicimos que Aldo juegue de interno, cambiamos el sistema, pero a Aldo nosotros le estamos contemplando más de delantero y está dulce con los goles. Hoy lastimosamente no se le dio, pero estamos totalmente seguros de que él va a ser nuestro goleador con los que están ahí adelante. Aldo en intermedia en el 2023 ya fue goleador de nuestro equipo y sobre todo goleador del torneo. Entonces es alguien que le gusta el arco rival. Sus movimientos son distintos a un doble 9 más de altura o algo, pero estamos también nosotros visualizando la situación en el partido para contra Boca, porque podemos hacer ese marcado, podemos llegar a jugar con Wilfrido Báez y con Aldo a los costados, porque es su puesto natural, pero en las transiciones tenemos que mejorar en algunas cosas. Hoy contento porque quisimos ganar desde el primer momento, se dio el resultado y por sobre todo no haber decaído cuando nos hicieron el segundo gol, que nos podía haber perjudicado mentalmente, pero como le dije a los chicos, nosotros tenemos que aprovechar todo lo que tenemos y sobre todo mostrarnos como jugadores individuales ellos y por sobre todo como equipo, y tener la fortaleza de en días disputar una copa, que seguimos ahí firmes y que queremos pasar de fase.
3: Jorge, buenas noches. Para la Super Deport, quiero hacerte una consulta. ¿Cómo se hace para, normalmente cuando un equipo hace varios cambios de un partido a otro, se resiente? y normalmente siempre terminan mal y el pretexto de siempre es que se cambió la mitad del equipo. El caso tuyo es diferente porque hace cuestión de un año yo estoy viendo los partidos que estás haciendo con Recoleta, que normalmente a veces se cambia más de la mitad del equipo y no se pierde ese orden. Eso me llama la atención. ¿Cómo se hace para llegar a eso? ¿Qué haces para conseguir todo eso, Jorge?
1: Teniendo 40 jugadores, vuelvo a reiterar, la carga física, cognitiva y táctica es igual para todos. Normalmente yo me echo todos los equipos a inicio de semana hasta en el día del fútbol, por decirlo así. Igual no le muestro a todos todavía quién va a jugar de titular, pero normalmente 8 o 9 jugadores sí, y veo el entusiasmo de querer jugar por más de que